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4: Señores, le damos seguimiento al caso del Santo Cerro. La depredación de los Cabrera, dueños del proyecto Villas de la Montaña. Hay un informe de medio ambiente que ya está rodando. Tenemos video con el padre Rogelio, donde él explica lo que dice esa charlatanería del Ministerio de Medio Ambiente de la República Dominicana, que exonera de culpa de la depredación a los dueños del proyecto.
5: Sí, que libera de culpa.
6: ¿Qué fue que hizo eso entonces?
4: A los dueños del proyecto. La divinidad que bajó.
5: ¿Quién más?
4: Y arrasó con ese terreno ahí.
5: ¿Quién tiene derecho a otorgar ese tipo de permiso?
4: Que no se lo dieron, lo dicen ellos. Pero que ellos no tienen la culpa de lo que pasó
5: pero
4: ahí.
5: Pero si ellos lo dicen, alguien se dio.
4: Vamos a ver al padre Rogelio.
5: Dale.
7: El tema del Santo Cerro, el desastre ecológico del Santo Cerro. Tengo aquí la declaración del Ministerio de Medio Ambiente, que ellos dicen que no hay ninguna culpabilidad ahí de los accionantes. ¡Qué barbaridad! Las autoridades que vengan con este tipo de declaración así tan a la ligera, que no ha habido ninguna culpabilidad, y ya nosotros sabemos pues precisamente que no hay ningún tipo de permiso, porque ellos no han accionado nada, sino que es complicidad única y exclusivamente. Santo Cerro, la gente de Santo Cerro, hay que prepararse, porque realmente estamos sin autoridad.
5: No, es que el problema es que
4: comandante Marco,
5: el muñequito ese que tenemos ahí en medio ambiente,
4: Paíno Enríquez,
5: el señor Paíno Enríquez, ha cometido un grave error. Dice que ellos no han cometido ningún daño, según el documento, el comunicado que tiene el padre Rogelio. Entonces, ¿a qué fuiste tú a reforestar ahí mismo?
4: Él mandó.
5: No fue ahí que fue a reforestar. Pero no fue ahí que fue medio ambiente a reforestar. Pero
4: ha ido,
5: a reforestar.
4: Que ha ido tres veces
5: pero
4: en esa área.
5: Pero
4: tres
5: a reforestar,
4: proyectos.
5: ¿Qué? Si ellos no hicieron nada malo ahí.
4: Tres operativos han hecho.
6: ¿Eh? El agua no llovió bajo.
5: Exacto. No. Es que usted está viendo, usted está soñando. Ahí no bajó ninguna agua. La inundación que los veganos vieron, que eso es mentira, eso es una ilusión. Eso no fue una realidad, porque si no hubo ningún daño allá arriba, se puede seguir la construcción sin ningún problema. Porque ¿quién dice que no hubo daño?
4: Ahora hay que buscar los permisos.
5: ¿El ministerio? ¿Qué permiso de qué?
4: Los permisos de la alcaldía, planeamiento urbano.
5: ¡Ea!
4: Tienen que ir a medio ambiente a sacar los
5: permisos,
4: dándole un
5: chance
4: para que se pongan al día.
5: Espérese que usted está equivocado. Usted y el pueblo de La Vega y el país están equivocados. Si medio ambiente acaba de decir a través de un comunicado
4: que no pasó nada,
5: que ahí no hubo ningún ecocidio, según lo que dice la señora alcaldesa de La Vega, entonces, ¿qué es lo que debe hacer la compañía?
4: Seguir construyendo,
5: porque ya medio ambiente le dio el permiso.
4: Desmonten y olvídense que aquí no hay autoridad.
5: Construyan lo que le dé la gana ahí arriba.
4: Póngale una bomba a la montaña.
5: Sí, hombre, explótenla.
4: ¡Habla!
5: Vea.
4: Adelante.
8: Adelante. Si ustedes tienen miedo los dos de lo que yo voy a decir, vayan a la Almería La Mocana.
5: Hace rato.
4: No tengo lo que decir. Dilo.
8: Aquí hicieron una carretera en Bávaro, en la carretera Barceló.
4: Ajá.
8: Y hace dos meses que lo hicieron y ya se está desboronando. Parece que
5: eso no es raro.
8: Café, de polvo de que sobra.
4: Ajá.
5: Eso no es raro.
4: De borra de café.
8: Sí. y borra de café parejo que le echaron, porque hace dos meses que le hicieron y ya está desbaratando.
4: Es que eso no es raro en este gobierno. Y
8: aquí en Bávaro, la carretera Barcelona.
4: Pero ya te mandaron 400 millones de dólares para el problema pluvial allá. Habrá agua.
5: ¿Te va a tocar agua a ti?
8: Bávaro, nosotros igual la mierda nos está corriendo por donde quiera.
4: Eso es verdad.
8: Yo te paso 12 días y no llegue el agua ni güey.
4: Coge ahí, bro.
8: Para darle los cuartos a los ricos.
4: A los ricos le vamos a mandar cuartos para allá.
8: En la calle y no hay agua. No hay de nada.
4: No hay autoridad.
8: No, en el güey no. Ahora, para aquí, para abajo, si van ellos a mandar todo, pero la carretera...
5: ¿Qué le importa al gobierno lo que usted diga?
4: Gracias, socio. Hermano.
5: Lo que le importa a Wellington es resolverle a Llega el Este, porque ahí viene la
4: campaña. A Fran Rainieri.
5: Y punto.
4: ¡Habla!
5: Y tiene con
9: qué. Buenas tardes, familia. Buenas tardes. Buenas y santas, David. Buenas y santas, José.
4: Saludos, saludos, hermano.
9: Dos cositas. Hace un tiempo en mi casa yo necesité tumbar un árbol.
4: Ay.
9: Yo tuve que esperar la aprobación de la ciudad.
4: Obligado.
9: Y que ellos vinieran y chequearan.
4: Es
9: de lo contrario, yo no iba a poder tumbar ese árbol.
4: Pero eso es un país organizado.
5: Pero si es aquí, te pasa lo mismo.
4: A los chiquitos.
9: No, pero a mí porque soy chiquito.
4: A los chiquitos.
9: A mí porque no tengo, porque no voy a pagar, como dicen los mexicanos, coima.
5: Ah, bueno, eso le pasa
9: a mí porque no voy a hacer eso.
4: Eso es así.
9: Lo segundo es David, José. Corríjame si estoy equivocado.
5: Vamos a ver.
9: Pero tengo que darle gracias a Leonel, a Danilo, a Hipólito y a Este.
4: ¿Qué te hicieron salir corriendo de aquí?
9: Por la falta de educación que hay en el país, que se comieron la educación, y eso es resultado de eso.
5: Es el 4% del PLD.
9: Ayer vi yo
5: 20 años de gobierno Hipólito.
9: A dos security entrándose a trompar por un poquito de café.
4: Lo vi.
5: Pero hubo un muerto aquí por 100 pesos. Es Santiago Rodríguez por 100 pesos.
9: Pero por un chin de café, José, donde sí. Tú ibas a la casa del vecino y te brindaba
5: café.
9: Taza,
5: es que ya está
9: si
5: caro el café aquí, ¿eh?
4: Aquí miente.
9: No, hombre, es una sola. El país hay que cerrarlo y botar la llave. Pasen buena tarde.
4: Gracias.
5: Y este no sabe que una libra de café cuesta aquí 500 pesos casi.
4: ¡Habla!
8: Tarde, cuidadores, Moca de este lado.
4: Adelante, Moca.
8: Vaya, hace 20 días, aquí en Moca, dos paradas de motoconchos se enfrentaron.
5: Oye, esa vaina.
8: A puñalada y a machetazo.
5: Dos paradas, ¿y por qué?
8: Vaya.
4: Por los pasajeros.
8: Un pasajero.
4: Bueno, pues.
8: Oye, cuatro le cayeron a uno solo y eso. Puñalada y esto, ahí hubo sangre, vea, y no apareció un policía por ninguna parte.
5: En Moca.
4: Y eso en todas partes, eso es a nivel generalizado. Sí, están fuera de control.
5: Pero déjame decirle que la policía no puede aparecer si no la llama.
4: ¡Habla!
5: ¿Cómo va a llegar?
10: Buenas tardes, David José.
4: Buenas.
10: Yo me pregunto, David José, ¿tú te imaginas un gobierno de David Collado cuántos millones no cogerán para el Este?
5: Diablo, maestro. Usted...
10: Imagínate siendo David Collado presidente.
5: El diablo.
10: Coño. ¿Cuántos no cogerían?
5: Pero el malo no son la gente del Este ni David Collado, porque ¿quién está mandando a hacer eso para llegar a Wellington, no?
4: Y el presidente lo aprobó.
5: ¿Y el presidente lo aprobó?
4: Lo aprobó.
10: Yo lo sé, pero David.
4: Luis es el culpable.
5: Diablo.
4: Luis es el culpable. Es el problema de la gente.
10: Quiero dejar dicho, imagínate un gobierno.
5: Socio, y en Higüey no hay agua, oye. En Higüey no hay agua.
10: No hay agua.
5: Dice el amigo que no, que llamo de Higüey.
10: Para los pobres.
4: Para los jodidos. A esto le van a hacer de todo. Plantas de tratamiento. Son 400 millones de dólares.
5: El diablo.
4: 400 millones de dólares. Son buenos, hermano mío. Mello. Son buenos. ¡Habla!
5: Así no.
8: Buenas tardes.
4: Buenas.
8: Señor, eso que está hablando ahí, ¿de cuánto se robaría Leonel otra vez y cuánto se robaría Medina? Porque está hablando solamente que digo ya eso de coger. Yo no sé ningún partido. Pero ¿cuánto se robaría otra vez Leonel y cuánto se robaría Medina?
5: Tendríamos que esperar a ver cuando llegue.
4: A ver si le toque, este pueblo vuelve y se equivoca y vota por Leonel.
5: Hay que esperar a ver cuando vuelvan, si este pueblo vuelve y vota, porque lo oigo diciendo que sí, que estaba mejor con ellos.
4: lo dice Danilo a cada rato. Estábamos mejor con el PLD, dice el pueblo.
5: Sí, el que estaba bien era él y su familia.
4: Pregúntele a Maxi Montilla.
5: ¿A quién?
4: Al
5: cuñadito.
4: Al pulpo asiático.
5: El cuñadito.
4: ¡Habla!
11: Buenas tardes, opinadores.
4: Buenas.
11: Hermano, hace 20 días compré una libra de café en el hermano Quesada. 650 la libra.
5: No. ¿Qué café del diablo es ese?
4: A 400 y pico la libra. 600 y pico,
11: hermano, no. Hermano, di 650 por una
5: libra. ¿Cuál es la marca? No importa, anúncialo. ¿Cuál es la marca esa?
11: Bustelo.
5: Ah, coño, sí. Pero espérate, socio. Ese es la
11: en la Argentina, 6.50 di la otra semana que estaba allá.
5: Sí, ah, maestro, pero no es lo mismo Bustelo, la marca dominicana.
11: Bueno, gracias.
4: Bárbaro. A la orden, Bustelo.
11: Mis hermanos, ¿cómo están?
5: Bien,
4: bien. A mí me encanta el Bustelo.
11: Adiós. Para decirle que viva Trump, va a liberar a Cuba, mi hermano.
5: ¿Cómo que viva Trump?
11: Felicidades para
4: Trump. Se le va a meter.
5: Están conversando y van a seguir conversando. No va a ocurrir la misma acción de Venezuela, tranquilo.
4: Me dicen que en Higüey hay que comprar el agua igualito que en Santiago.
5: ¿Cómo comprarla?
4: Que hay que comprar camión y todo eso también. ¿Entendieron el negocito?
5: Entonces Higüey, Wellington Arnold no se dio cuenta de eso.
4: Parece. Lady Mañón desde Higüey en sintonía. Ay, Dios. Dando el reporte. Ay, mi madre, Wellington, dime tú. Wellington es abogado, él no sabe
5: de agua, de
4: pluvimetría, bueno, ni nada de eso. ¿Qué es lo que va a saber de agua? ¡Habla!
12: Buenos días, muchachos.
5: Dígalo, señor.
4: Buenas.
12: Buenos días, ¿cómo están?
4: Bien.
12: Oye, ¿verdad lo que están diciendo por ahí? Dice que hay un lío en la Cámara, en los senadores, diputados y esa gente ahora ya.
5: ¿Pero un lío de qué y con qué?
12: Porque supuestamente la gente de la minera, que no se le dio el fuego, y tienen su cuarto para atrás, lo que firmaron.
5: Anda,
4: lo que cogieron esa moña, le están exigiendo que la devuelvan.
5: Ah, pero ellos no le aprobaron.
4: Ellos la aprobaron, el gobierno. Luis fue que se.
12: El otro paso era el presidente.
4: Se Luis fue que se le plumió.
5: Pero ellos jugaron su papel, socio, pues si ellos le pagaron y ellos aprobaron.
4: Luis fue que se plumió al final.
5: ¿Qué debieron haberle dado a Luis?
12: Eso dicen ellos.
4: Que Luis no coge, dicen ellos. Que Luis no coge.
5: Que se busque un rondón que le mueva a eso, una gente así.
4: ¡Habla!
5: O Ramón Rogelio Genaro. Ah, ese sí sabe.
13: El teléfono a mí, yo lo coge, mejor. Oye, en la semana que venía mi cuñada de una línea aérea.
5: Por ahí.
13: Y después que venía el avión, hora y media. Una señora de que borracha se pone con una azafata. Tuvo que volver para los Estados Unidos.
5: Qué
13: estaba a medio camino.
4: Ah, porque eso es así.
13: La cuñada mía.
4: Son los protocolos.
13: Estaba supuesta a venir a las 5 y llegó a las 2:30.
4: A los protocolos, eso es lo correcto.
13: Aquí cuando tratan de organizar y que para un motorista, lo primero que hacen muchos comunicadores que se traiga de policía. Lo primero, aquí da trabajo para esa vaina, porque.
4: Yo no apoyo
5: vagabundería. Comunicadores,
4: rastreros. Sinvergüenza.
5: Que hay un grupito ahí.
4: Son sinvergüenza, igual que los motoristas.
5: Como dice la iglesia, que hay un. Ya aquí todo el mundo es periodista.
4: Y no es así. ¡Habla!
14: Buenas tardes, caballero. ¿Cómo están ustedes?
4: Bien.
14: Este país debiera darle la gracia primero a Dios. Pues tener un presidente como Luis Abinader, que ha enfrentado esta crisis como ningún otro presidente lo ha enfrentado.
4: Sí, sí.
14: Primero tuvo una Pedro Perina ahí y un Leonel Fernández, con toda esa labor que tenía detrás de ellos, manejando este país ahora en esta crisis. ¿Qué tú crees?
5: Ellos robaron y estabilizaron el país. Gracias. Yo no sé en medio de una
4: crisis. El PRM va a tener que clonar a Luis.
5: ¿A quién?
4: El PRM tendrá, porque dice que el.
5: No necesariamente.
4: Nadie en este país podía manejar esa crisis como Luis.
5: Aquí nadie creía
4: en Luis. Y la gasolina está, coño, a 331
5: pesos. Y nosotros tenemos petróleo.
4: Pero venga acá.
5: Nosotros tenemos petróleo.
4: Pero venga acá.
5: Tiene que dispararse el precio de. Ajá, pero hay un problema que el estrecho de Hormuz. ¿Qué vamos a hacer con eso?
4: Que le bajen los impuestos. Que son 95 pesos.
5: Ajá, ajá.
4: Y que le quite lo que le da, los pesos que le dan. Sí,
5: atiende. Bájale.
4: A los empresarios del transporte.
5: Bájale los impuestos para que tenga que volverte a ver de frente con los partidos políticos y con los dueños del país, que son los de transporte de República Dominicana.
4: Pero,
5: bájaselo.
4: Pero hay que bajárselo, porque está muy alto.
5: Pero ¿y para qué se lo dieron?
4: ¡Habla!
5: Haciendo otro rico.
15: Opinadores.
4: Buenas.
15: Exhorto a al presidente de la República que cuando vaya a cumbre internacional sobre a tratar temas sobre el medio ambiente, que allá dicen una cosa y en nuestro país ocurre otra. Parece que no tiene vista del desastre que ocurre en nuestra naturaleza. Y yo realmente voto en las elecciones por mantener el sistema democrático, porque ellos son todos demagogos. Muchas gracias, Rafael Tupete.
4: Gracias, Tupete, Rafael. Llama siempre.
16: Yo no sé por qué. La estabilidad, la democracia que hay que darle, le tenemos que dar cuatro, coño, de los combustibles. Estamos pagando un maldito combustible caro, coño, aquí nadie se empantalona. Y el presidente lo primero que habla es que desde que llegara al poder iba a comenzar a trabajar con la ley de seguridad social y luego la ley de hidrocarburos. Coño, ¿no estás poniendo por todos los lados?
4: Y nada. ¡Habla!
16: La gente que se empantalona con esta vaina.
4: Sí.
17: Y es que aquí hay más motoristas que policías, que ellos no pueden controlar.
4: Eso, el... hay más motoristas que policías.
16: No lo dudes.
17: Acaba con la gente cuando lo chocan. Cuando
16: porque también.
17: Un diputado, un senador, está así y lo golpean, está así. La ley.
16: No, socio, no la van a aplicar, porque es que el problema somos nosotros, que somos doble cara en este país. Desde que vemos un policía macaneando un motoconcho, ¿qué es lo que hacen?
4: Le caemos encima y comenzamos a
16: grabar y comienzan en los programas a darle fútbol a la policía.
4: A desacreditar a la policía.
16: Coño, dejen que haga su trabajo también.
4: Hablaste de doble cara y ahí está Milton Morrison. Vamos con ese TVT de Milton Morrison que usted tiene ahí, señor director, en video.
16: Suéltalo, vamos a ver.
4: Pónganos a Milton Morrison, donde digo Diego.
16: Atención, Juan Ramón Gómez Díaz, para que vea otro qué talento tiene este gobierno que tú puedes utilizar dentro de la opción de las 12.
4: Suéltalo, corre.
16: Ahí, ahí.
18: En esta normativa y en la ley como tal, nosotros enfatizamos algo, y es el lema de un casco, una moto, un casco por pasajeros. Estoy procediendo a firmar esa normativa que entra en funcionamiento con la prohibición en 30 días de la importación de cascos no certificados, y también que en 180 días entra la fiscalización absoluta de la misma.
19: En ningún momento el Intran ha dicho que el motoconchista, el mototaxi, tiene que comprar dos cascos. Eso es una mentira. También el Intran tampoco ha dicho de una fecha como la que se ha estado promoviendo, vinculado con una fecha fatal para una fiscalización.
16: Pero yo humildemente le estoy buscando un nuevo trabajo a Milton Morrison.
4: ¿Están haciendo algún casting para comedia?
16: Y le estoy pidiendo de favor al señor, al gurú de la televisión dominicana, Juan Ramón Gómez Díaz, para que ponga especial atención.
4: Sí, que lo tome en cuenta.
16: En este señor, que es el director del Intran, Milton Morrison. ¿Eso no fue el que hizo el muro allá?
4: Ese mismo. En el malecón de la capital. Ahí. Esa es la George Washington.
16: Y al otro día fue desbaratarlo.
4: Arrancaron de madrugada.
16: A Chepa no apareció allá y dijo: ese muro no lo mandé a hacer yo.
4: Ay, Dios. Nadie sabe si estamos frente al próximo Charles Chaplin.
16: Juan Ramón, eso nada más lo sabes tú.
4: Mete mano, Juan Ramón. Conocemos de tu olfato para sí, ese tipo de comediante. No, Juan Ramón se lleva en rana todo el mundo en eso. Ahí hay madera. Ahí hay una gran madera de comediante.
16: Ahí se le sobra de todo. Yo, al que no le sobra coraje para pa firmar un maldito decreto y mandarlo para su casa.
4: Es al presidente.
16: Sí.
4: Salió malo en Edesur y está en el Intran haciendo lo
16: pero
4: que
16: le da. Pero allá en Edesur no fue que rifó la casa, que no le entregó a la mujer.
4: Todavía no la ha entregado. No la ha entregado. ¡Habla!
20: Oiga, pero ¿y el presidente no ve televisión?
4: Parece que no le dice.
16: Él la ve.
20: Sí, ese señor debía estar en su casa hace rato.
16: Pero es que no tiene presidente.
4: El presidente no sé.
16: Mira, el presidente de la República no va en el 2028. Yo hubiese sido Luis Abinader, claro, él toma su decisión. Óigame, a mí me importa lo que pase, porque yo no voy en el 2028. Si usted como funcionario no sirve, se equivocó, se va, coño, de ahí. Y si no va, lo saco a patada de la institución, carajo. Ay, ¿por qué maldita falta de respeto de este pueblo es esa vaina? Coño. Un tigre que dice que tiene que llevar el motoconcho un casco y cada pasajero uno. Después salió a decir, ¿quién dijo eso?
4: Eso es mentira.
16: No, tú no has hablado de eso.
4: Es una falsedad.
16: Inmediatamente eso le resta credibilidad al gobierno.
4: Y a la institución.
16: Y al gobierno en sentido general. Un individuo que esté haciendo, hablando disparate y ejecutando cosas, coño, a la loca, lo que hay que hacer inmediatamente es destituirlo, mandarlo para su casa, Milton Morrison.
4: Y en un sector tan conflictivo y tan importante que las medidas deben ser claras, precisas, estudiadas.
16: Exacto, analizadas bien.
4: Para poder abordar el problema de manera correcta.
16: Claro.
4: Y él sale con una vagabundería así.
16: Coño, un chiste del diablo. ¡Habla!
0: Alaska, la verdad, coño, que aparecen unos clases de bandidos funcionarios.
16: Unos sinvergüenza.
0: Eso es lo que da charlatán.
16: Y se ponen bravos, Alaska, cuando tú lo atacas en los medios de comunicación.
4: Oye.
16: Se ponen bravos como el diablo.
0: Pero un maldito así, yo no sé para qué diablo. Tiene un caído, un fatal así, coño. Presidente más sinvergüenza que
4: no,
0: tiene.
4: No, el presidente no es un hombre bueno.
16: El presidente se equivocó
4: muy
16: ahí.
4: Bueno, muy bueno.
16: Inmediatamente el que sale declaración debió haber sido destituido.
4: De una vez para tu casa, te me vas.
0: David, pero escúchame. Óyeme, Luis Abinader es un tapador de toda la sinvergüenza, porque ese bandido
16: está ganando jefe,
0: ese bandido jefe, la policía, la delincuencia está acabando, coño, y ese charlatán jefe de la policía, solamente escucharon, pues es otro peor que
16: están
0: que
16: matando los delincuentes, hombre, le están cayendo balazos.
4: Ahí me mandan ahora mismo imagen.
16: Están matando los delincuentes.
4: Un delincuente altamente peligroso que fue dado de baja, fue puesto en 29 por el DICRIN en Alto del Yaque.
16: Le están dando con todo, la policía está dándole con todo a los delincuentes. Entonces, yo no estoy de acuerdo con que lo maten, pero cada vez que la policía baja, es lo que dice el director de la policía. Cuando vamos a un sitio a apresar un tipo de esa magnitud, se pone bravo y lo primero comienza a tirarle tiro al DICRIN. ¿Qué va a hacer DICRIN?
4: Carlos Alberto, alias Carlos Gatillo.
16: Oye.
4: De Santiago de los Caballeros, que era buscado por homicidio.
16: Le decían Carlos Gatillo.
4: Carlos Gatillo de Alto del Yaque. Eso fue un evento que se dio, a ver, el día 4 del mes 4 de este 2026, en el callejón El Pirri de Pastor Bellavista. Ya fue él y asesinó a John Carlos Pérez Hiraldo, Carlos Alberto o Carlos Gatillo.
16: ¡Qué barbaridad!
4: El DICRIN le dio de baja hace aproximadamente unos 25 minutos.
16: La policía está jugando su papel, pero imagínese usted.
4: ¡Tiembla, tierra cobarde! Los opinadores están al aire.
16: ¡Atención, Milton Morrison!
4: Si te falta valor,
16: coge para acá, que estamos así, Morrison.
4: Rebosados.
16: Timbí, pero hay un problema.
4: Lo producimos en cantidad industrial.
16: Y como a ti de verdad que te ha faltado valor.
4: Si te
16: ha faltado valor, porque después de esa que tú hiciste, que pusiste una plota así, ve, ahí en el Intran. Oye, después que tú hiciste esa, si había tenido valor, sales huyendo por ahí, pero como te ha faltado, llega a la Mería La Bocana, que te están esperando. 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
7: El presidente ya está en Licey. Tenemos al vocero del FLU en la zona de la parte baja de Boca, que fue convocado a la actividad de la reunión que tiene el presidente y la vicepresidenta hoy. Mariano, ¿cuál es la situación con ustedes? Que tú me acabas de explicar que lo dejaron fuera, no le permitieron entrar a la reunión que tenían con el presidente, y háblame también del presidente de la Junta de Vecinos de Uberal. ¿Qué fue lo que sucedió?
8: Buenas tardes, José. Buenas tardes a todo el equipo de trabajo.
7: Buenas.
8: Bueno, nosotros fuimos convocados, José, hoy a una actividad con el presidente donde se suponía que íbamos a tratar la problemática del ICMR y parte baja de Moca. El momento que llegamos a la puerta, que debíamos identificar, nos dicen que no, que nosotros no somos parte del listado, que no estamos en la lista. Igual que la Junta de Vecinos, el presidente de la Junta de Vecinos de Uberal, que es una de las comunidades que más se ha mantenido en esta lucha en los últimos meses.
7: Pero ustedes son la organización popular que están convocando a huelga para el 8 y el 9, ¿no?
8: Sí, nosotros somos la organización, tenemos...

0: convocatoria para la huelga del 8 y 9.
1: Entonces, ¿quién lo convocó a ustedes a esa actividad? ¿Quién fue que lo invitó? Porque a ustedes alguien lo llamó para invitarlo a que fueran.
0: Bueno, quien lo confirmó que estábamos acelerados fue David Polanco.
1: Anda, diablo. ¿Y no estaba David en la actividad ya, Mariano?
2: ¿Lo sacaron del listado, fue?
0: No, según tengo entendido, David se encuentra fuera del país.
1: Ah, anda, okay. Diablo. Gracias, Mariano.
2: Eso fue Jorgito.
1: Mariano, escúchame. ¿La huelga sigue en pie para el 8 y el 9?
0: La huelga sigue en pie porque es que, mira, o sea, tenemos que tener en cuenta que cada vez que tenemos un llamado a huelga, cada vez que tenemos algún llamado a alguna actividad, siempre vienen los políticos a prometer. Mira, por ejemplo, ahí vinieron al polideportivo, hacia ayer, creo, a hacer promesa de que va a empezar en agosto, en la primera quincena de agosto va a empezar a intervenir el polideportivo.
2: Oye.
0: En una actividad donde todo el que vio lo que se grabó ahí, se nota legua que el tipo lo que vino fue vender sueño, hablar mentira, hablando de inversiones de millones y millones de pesos en el polideportivo.
1: Mariano, gracias, hermano. La huelga va el 8 y el 9. Entonces, al grupo que están convocando a huelga,
2: lo dejaron fuera. Eso no es raro en este gobierno.
1: Pero entonces la comunidad de Uberal, que es la comunidad más afectada con los caminos, también lo saca, lo deja fuera de la lista.
2: ¡Habla!
1: ¡Ay, mi madre!
3: David, José.
1: Diga, señor.
3: Mientras tanto, ayer en el Palacio, reunía a Luis a todos los artistas que fueron millonarios una vez, botaron su cuarto en disparate.
1: ¿Para qué?
3: Y oye, un almuerzo le brindó. Y oye, ¿cuál fue la promesa, la gran obra? Ponerle techo al Aguilú.
1: Lo van a rescatar hoy.
2: Lo van a rescatar, lo van a condicionar.
3: Oye, pero ¿para qué hay que ponerle techo al Aguilú? ¿Para qué? Si ahí es
2: para hacer eventos, hermano. Otra plaza para los artistas.
3: Pero si no lo hacen al aire libre, el Aguilú va a perder su esencia, su vaina.
1: Santiago, pregúntame cuando lo vea al presidente que cuántas actividades se están haciendo en el Teatro Nacional, en la capital.
2: Eso está lleno.
3: Ahí todo el mundo, solo con un miadero ahí. Un miadero.
2: No, eso está lleno. Todo el año entero, toda la fecha está lleno.
3: Otra cosa de noche ahí. Y otra vaina de noche que ustedes lo saben.
1: Ah, bueno.
2: ¿Qué es lo que hacen de noche ahí?
1: Se parece a los moteles, ¿qué quiere decir?
3: Oh, pero ven acá, la bolita del mundo está por ahí cerca. Usted no la conoce. Se van a hacer los suecos.
2: Bajando ahí.
3: Pero
2: venga acá. Ay, señor director, le mandé una foto del joven que fue
1: ejecutado,
2: dicen, que cayó en un enfrentamiento con la policía, que es parte de el grupo que asesinó a la China ahí en la Yagüita, en Villavista.
1: O sea que aparte del problema del día 4 de marzo,
2: él es parte.
1: También él forma parte del grupo.
2: Mírelo, aquí era buscado en el caso de la China. Los dos que fueron encontrados en el basurero.
1: Mírelo ahí.
2: El famoso Gatillo, Carlos Gatillo, de Hato del Yaque, le dieron de baja hoy. Le dieron de baja, resolvieron. En un enfrentamiento con la policía.
1: Anda, diablo.
2: Tirarle a la policía y lamentablemente perdió la vida.
1: Perdió la vida.
2: Lamentablemente perdió la vida.
1: Él estaba envuelto en el asesinato de la.
2: De la China, la famosa China.
1: Qué barbaridad.
2: Que hay un video rodando donde el esposo iba delante de ella y ellos aparecieron tres encapuchados. Aparecieron ya dos en Jarabacoa, en un basurero. Y este enfrentó a la policía.
1: Este es el tercero, porque eran cuatro.
2: Eran, sí.
1: Digo, son cuatro.
2: Pusieron en 29 a Carlos Gatillo ya.
1: Al diablo.
2: Ya tenemos.
1: El otro debe ser más inteligente, entrégate.
2: Entrégate, que el DICRIM no, óyeme, no coge esa.
1: Sí, pero con quien no la han
2: cogido. Tiene carta blanca.
1: Con quien no la han cogido es con el que mató el del camión.
2: El macho.
1: El macho, no.
2: El macho y el acompañante.
1: Sí, porque el macho anda huyendo, dije que no debe entregar, me cumplió ya.
2: El otro también anda corriendo, el que iba manejando la motocicleta.
1: Se jodió, estaba ahí.
2: Así que, ya ustedes saben. ¡Vamos arriba! ¡Que hable el pueblo! ¡Hola!
4: Buenas, David José, mi querido hermano.
2: ¡Adelante!
1: Tira para adelante, gradúate.
4: ¿Cómo están, mis queridos hermanos?
2: Todo bien, hermano. Tira para adelante.
3: David José, yo quiero saber la resistencia del coso este que tiene el, la protección que llevan, van a llevar los motoconchos. ¿Qué resistencia tiene el accidente?
1: El casco.
2: Le protege, le protege.
1: El casco es la vida del motorista.
3: Sí, David José, sabemos que es la vida del motorista. Claro. Pero normalmente tiene una resistencia.
1: Claro, claro, esos cascos tienen. Sí, sí.
3: Porque yo tengo la Ducati en República Dominicana, Ducati 2024. Mi casco tiene para 2000 y de resistencia. 2000 de resistencia, ¿sabes? Sí, que yo puedo tener 180, un accidente. Me doy en la cabeza, no pasa nada.
1: Ah, pero ¿y el cuello?
2: Lo demás.
1: ¿Por qué el cuello? Acuérdate que el impacto que tú te vas a dar de frente, por más presión que te aguante el casco.
2: Las cervicales.
1: El cuello y todo esto aquí no te lo cubre.
3: Sí, está protegido. Tengo el coso del cuello.
1: ¿Hasta dónde que llega el casco?
3: Porque yo no me lo quito, puedo decirte, yo no me lo quito tirando en el frente.
1: ¿Hasta dónde te llega el casco para protegerte el cuello? ¿Hasta aquí abajo?
2: Absorbe gran parte del impacto. Sí, dependiendo del tipo de casco que sea.
1: David, acuérdate.
3: Donde comienza la columna.
2: Tú no te vas a salvar completamente.
1: Lo de nunca.
2: Y más a 180 o a 150 kilómetros por hora.
1: No, la locura.
2: ¡Habla!
5: Buenas, al señor que llamó, que tiene el Ducati, él tiene que educarte bien, porque choque en motor. Ya. Y otra cosa, una sección nueva que quiero que ustedes hagan, que se va a llamar Joda, o sea, José y David. La primera sesión Joda va a ser hoy. ¿Qué ha pasado con el delincuente de Papito Lora? Buenas tardes.
1: El diablo.
2: Joda. JLP, pero
1: Papito
2: Joda.
1: Papito Lora, que estaba demandando Papito gente ahí, domando los otros.
2: Y llamando gente y mandando mensajes. Bueno, iba a demandar a todo el que mencionara su nombre.
1: Yo estoy de acuerdo, porque la justicia no ha hecho nada.
2: Atención, Jenny Berenice. La gente del oncológico espera, y en la población sobre todo.
1: ¿Qué espera qué?
2: Que Papito Lora sea sometido, a menos que sea cómplice, algún tutumpote.
1: Alguien me dijo a mí que ahí no se encontraron evidencia suficiente para someter a Papito Lora.
2: Tiembla, tierra cobarde, los opinadores están al aire.
1: ¡Atención, Jenny Berenice!
2: Si te falta valor, coge para acá.
1: Que estamos así,
2: rebosados.
1: Dime, pero hay un problema.
2: La producimos en cantidad industrial.
1: Y como a ti te ha faltado valor para encarar los malditos problemas, esto, el de Senasa 2.0 que no sale. Papito Lora, oncológico de Santiago, coño, por Dios, llega ahí a la Almería La Mocana, que te están esperando. 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
4: Este país va de mal en peor.
5: No, qué digo.
4: La mañana de hoy en Constanza, un grupo de niños no pudo llegar a la escuela porque los choferes de las guaguas trae, cuando fueron al parqueo a buscarlas, se encontraron con la escena de que le habían llevado las baterías a todas las guaguas. Con ese videíto, señor director, usted lo tiene ahí breve, brevísimo.
5: Haga favor.
4: Se quedaron.

0: ¿Y a dónde que vamos a parar con esto? Las baterías, no hay sereno ahí en ese lugar donde está la guagua.
1: Ahora, cuando encuentren los ladrocitos que se llevaron esas baterías, hay que dar un ejemplo. Hay que comenzar a dar ejemplo, la comunidad, el que compró las baterías.
0: Que todo el mundo debe saber la zona de ahí, quién compra batería. Porque eso de que esa batería el ladrocito se la llevó. ¿Y qué hizo? La fundió la batería.
1: Y no sería solo, dio varios viajes.
0: ¿Y quién se lleva esa batería?
1: Me dice que son como 8 guaguas o 9 guaguas de esas. Y
0: imagínate tú. No son 2 baterías ni una. Pero ven acá.
1: Coño, pero por amor de Dios.
0: Desate.
1: ¡Habla! De las guaguas del transporte escolar de los niños pobres.
0: Pero alguien, el que sepa de eso, algún vecino vio algo, que diga quién es, para irlo a buscarle una pela.
1: Y cuando la policía lo encuentre, le dé su pela. Que no se meta a nadie.
2: Diga, señor. David José, ahí alguien tiene llave para abrir esos vehículos.
1: Pero tú no viste dónde que están al aire libre esos vehículos. Es en una bomba que lo dejan, hermano, en una bomba.
0: Tirado, eso está tirado ahí en una esquina.
1: Una bomba que todo el mundo pasa y carga con algo.
0: Tienen que buscar un lugar seguro y que tenga que haya un sereno ahí que cuide eso. Porque ahorita viene cualquiera ya y la desmantela. Entonces se llevan la batería.
2: Bendecido sea el nombre de Dios.
1: Amén, hermano mío. Que hable el pueblo. Que hable la gente. Habla.
2: Lo que yo sí sé. Es que va a ser menos calor ahora.
1: ¿Por qué?
2: Adiós, pero con esos 600 millones de dólares cualquiera se le va el calor. ¿Usted cree que adiós, cualquiera se le va? Y déjame decirle algo, que eso es para el cambio climático del bolsillo de ellos. Porque
0: porque los 600 no son para el cambio climático.
1: Son 200 para el cambio. Son 200 milloncitos de dólares.
0: Los 400 son para el acueducto allá en el
2: este del país. Que sea hasta un peso. Porque es que han cogido demasiado para cambio climático. Pero y no se ha visto resultados como se debería.
0: Socio, eso viene de Danilo Pacalo, de cambio climático.
1: Yo nos metieron en la Agenda 2030 y nos están introduciendo, óigame, mongo, así mire, dándonos con todo y con furia.
2: Lo vamos a pagar caro y lo vamos a pagar con creces. Y el dominicano no quiere levantarse.
0: Yo quisiera.
2: A protestar, a llamar la atención del gobierno de que esas cosas no pueden ser así.
0: Va para Licey, que va a haber huelga el 8 y 9.
1: Va a haber huelga 8 y 9.
0: El Licey va a haber huelga 8 y 9.
1: Y convocaron a los huelguistas el día de hoy y le hicieron el FO.
0: No, le dijeron, ustedes no están en la lista.
1: La gente del presidente ahí. Pero, imagino que está Jorgito en comunicación, sí, Jorgito.
0: Pero
1: el más necio de todos.
0: Hablando, Jorgito es necio. Ahí hablando de eso, la vicepresidenta debe cuidarse más. El presidente de la República tienen que cuidarse más. ¿No se están dando cuenta que en Licey hay problemas? ¿Tú viste lo que sucedió cuando el multiuso, Licey, verdad?
1: Sí.
0: Que las autoridades y el sector empresarial de Licey no estuvo ahí. Pues ahora tiene la vicepresidenta en la mañana de hoy, Raquel Peña, organizó una actividad en el parque de Licey que se llama Chequéate. Ay, papá. Señor director, comience a presentar imágenes.
1: No fue la gente tampoco.
0: Solamente el presidente del partido, del Partido Revolucionario Moderno. Mire la cantidad de gente que había en el
1: parque. Vacío.
0: Sigue rodando.
1: El Servicio Nacional de Salud fue.
0: Ahí está Hilario de Santiago, el director del hospital de Licey al medio. Pero ¿y los otros? ¿Quiénes son?
1: Eso es repudio, un repudio de la población.
0: Siga, señor director, presentando. ¿Dónde está la gente de Licey? Que no la veo. ¿Dónde está la gente de Licey?
1: Son extraños todos.
0: ¿Usted sabe quién fue a apoyar? A Yolino Hermosén de Tamboril.
1: Es de Tamboril.
0: Siga rodando, ahí el director.
1: De Justicia Social. Ay, coño, vacío.
0: Deben cuidarse, Licey. Al medio parece ser que le está dando señales al presidente.
1: Repudian.
0: Le están dando señales, presidente de la República y vicepresidenta. En esa actividad, la gente de Licey tampoco le acompañó. Deben analizarse allá en el Grupo Superalba, donde están ustedes hoy en la reunión con el presidente de la República, para dar un seguimiento a ver qué es lo que le está pasando a ustedes en Licey. ¡Carajo!
1: Convocaron y nadie fue. ¡Ponga esa! ¡Que hable el pueblo! ¡Que hable la gente! ¡Habla! ¡Adelante!
0: Socio, gradúate. ¿Y tiene con qué?
2: Mañana también va a haber operativo en Licey al medio.
0: ¿Operativo de qué?
2: Operativo, lo mismo como hoy, de la vicepresidenta.
0: Pero sigue como eso.
1: Creo que es la Armada que va para allá.
0: A poner
1: mañana, o no, ofrece llena. Ah, no, porque si se es, tiene raíces
0: si
1: ahí.
0: Es, si es o no, el porque va para allá el ejército se llena.
2: Y el sábado la banca más caro.
0: Ah, pues si ese es el Dionofre que yo creo que
1: pero... Póngame la imagen, señor el director, del operativo en Licey al Medio de la Armada de la República Dominicana. Creo que usted lo tiene por ahí.
0: Encabezada por el mayor general Onofre.
1: Exactamente, el ministro de Defensa de la República Dominicana. Se fue, se quiebra el pueblo. Que hable la gente, que estamos en la parte final del programa número uno. Cuando le preguntaron a Pacheco esta semana, que me sorprendió esa respuesta sobre los feminicidios, digo, los legisladores ya hemos hecho nuestro trabajo. 40 años subimos la pena para los infractores.
0: Yo estoy de acuerdo.
1: Para los homicidas, los asesinos de mujeres.
0: El ex procurador
1: general. Hicimos nuestro trabajo, resuelvan ustedes.
0: El ex procurador general de la República, Hernández, en el día de ayer dijo: falló el Ministerio Público. Eso, aunque la señora no quiso ir a una casa de acogida,
1: hay que obligarla.
0: Debieron haberla retenido ahí hasta que el agresor fuera detenido, porque no pueden estar los dos en la calle para que no ocurriera lo que ocurrió. Ahora yo me sumo a lo siguiente. El Estado Dominicano y el Ministerio Público, principalmente el Ministerio Público, ha sido muy acelerado para ponerle un grillete a una gente. Cuando un individuo de esta naturaleza,
1: un agresor
0: que ya ustedes saben representa una amenaza para una mujer, y que tenemos unos números muy elevados de feminicidio en el país, métale un grillete. Que cuando los demás individuos comiencen a ver que le están poniendo un grillete, que tiene primeramente que pagarlo mensual $700-800 y que vamos a tener una ubicación efectiva de un distanciamiento, si el tipo se movió dos unidades de una vez,
1: mal precio.
0: Y ya, a que se acabe el maldito relajo.
1: Estoy de acuerdo contigo. Te fuiste, márcalo de nuevo.
0: Pero no van a querer ponerlo grillete, póngale un maldito grillete. Si a ustedes fueron al Departamento de Protección de la Mujer a poner una denuncia de que un individuo golpeó a la mujer y hay pruebas contundentes,
1: sí,
0: inmediatamente búsquelo. Cra un grillete, mira, tiene que pagarlo mensual, tiene impedimento de salida y tiene una orden de alejamiento de 1 kilómetro, por ejemplo. Si se acercó a 1 kilómetro, se movió del perímetro.
1: Preso y mal preso.
0: ¿Ya se odió la vaina?
1: ¡Habla!
0: Pero no quiere resolver problemas.
2: ¡Ay! Oye, lo que están ellos, que un robo de batería de las guaguas de la escuela. Gran cosa.
0: Ajá.
2: Que se llevaron una batería de las guaguas.
0: Pero los muchachos.
2: Un país de ladrones que hay aquí. Porque ustedes lo saben que es un país de ladrones.
1: Lo dijo Hipólito.
2: Ay, que se llevaron
0: 8 de cada día.
2: ¿Y qué cuántos robos más no ha pasado aquí?
1: Pero hay que denunciarlo.
2: ¿Qué hacen aquí?
1: Pero hay que decirlo.
0: Trabajar nosotros decirlo.
2: Andando,
0: qué desgracia.
2: Que nos hayan cogido a un hospital y vienen a hablarme de 4 de batería que se llevan de una guagua. Gran cosa.
1: Eso es información que hay que darle, hermano mío. Son datos y hay que darlos.
0: Dice que no hablen de eso.
1: ¡Habla!
2: Yo estoy de acuerdo contigo, José.
0: Sí.
2: El grillete, pero está en la pena máxima para que eso se acabe allá.
0: Sí, pero el grillete te da a ti la oportunidad de
1: preservarle donde está ese la tipo vida a ella.
0: Y preservarle la vida a la mujer. Si ese tipo se te movió a ti 1 metro de lo que tú estableciste en distanciamiento, 2 unidades de un destacamento de una vez cogido, se acabó el problema, que no te la mata.
2: Yo estoy de acuerdo contigo.
0: No hay forma, óyeme, no hay forma de que pueda matar a una mujer un tipo con un grillete puesto. Y el tipo lo va a pensar 20.000 veces. ¿Tú sabes por qué? Porque ese grillete va a tener que pagarlo mensualmente, $700-800. Se lo pusieron a Ángel Martínez y Ángel Martínez no mató a nadie.
1: Estaba dando gritos.
2: Yo estoy de acuerdo con ustedes, pero es lo que te estoy diciendo. Allá también tienen que subir la pena también en la cárcel.
1: 40 años es una
0: pena. Pero ahora hay que ser más efectivo. A lo que llega la condena, deberíamos ser más efectivos, preventivos ahora con esto del grillete.
1: Así mismo, nos vamos. Misión cumplida por hoy. Gracias por la sintonía. Sean felices.
0: Milton Morrison. Yo Oye, creo que te hicieron la cita ya en Telemicro.
1: Te mandaron el mensaje. Le hiciste la diligencia.
0: Llega ya, que te están esperando en Telemicro, Milton Morrison.
1: Bye bye, sean felices, gracias por la sintonía.
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La exitosa Monumental en alianza con NJJ Espinal presenta el resumen de noticias del día en cuatro emisiones: 9:30, 10, 10:30 y 11 de la noche. En la capital, la policía apresó a más de 100 motociclistas por agresión a un conductor de autobús escolar. En el incidente

0: repente el motorista reaccionó de manera violenta y comenzó a golpear al conductor frente a los estudiantes. Posteriormente, otros motoconchistas se habrían sumado a la agresión, provocando escenas de tensión y pánico entre los menores y residentes de la zona. El INACIF le pegó candela a más de 960 kilos de drogas ocupados en recientes operaciones del Plan Nacional contra el Narcotráfico y Microtráfico. La hija del fenecido comunicador Carlos Batista Matos, Belkis Mari Batista, afirmó que la gente hace lo que sea para buscar vistas, morbo y contenido a raíz de su casamiento con otra mujer. Entre ellos abordó el caso de la panelista de radio Amelia Alcántara, la cual aseguró que ella fue la responsable del fallecimiento de su progenitor por haberse casado con una mujer. Estudiantes sin clases por robo de baterías en Constanza. Decenas de estudiantes no pudieron asistir a las aulas la mañana de hoy debido al robo de las baterías de varios minibuses escolares de la escuela Padre Fantino. Detienen millonaria narcolancha. Cargaba 978 paquetes de cocaína. Agentes de diversas agencias de seguridad en la capital requisaron una narcolancha en las costas de Santo Domingo. Decomisaron 978 paquetes de supuesta cocaína. No inventos, la información verás en EJJ Espinal.
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1: 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La exitosa Monumental en alianza con NJJ Espinal presenta el resumen de noticias del día en cuatro emisiones: 9:30, 10, 10:30 y 11 de la noche. Un chofer de Didi mató a puñaladas repartidor de Pedidos Ya en medio de una discusión ocurrida la tarde de ayer en la Avenida Argentina en Santiago de los Caballeros. En el momento ni el fallecido ni el agresor los identificaron. Hallaron muerta a la hermana de la Maravilla del Cibao. A la mujer la hallaron sin vida dentro de su residencia del sector Libertad, provincia Santiago. La Policía Nacional informó que dos hombres encontrados sin vida en unos matorrales de la carretera Federico Basilis en Jarabacoa estarían directamente relacionados por el asesinato de Margarita Díaz García, alias La China, ocurrido en el sector La Yagüita de Pastor Bella Vista, Santiago. Los identificaron como Natanael Peña y otro conocido como La Rata. El ministro de Educación ordena seguimiento a agresión contra chofer escolar en el Café de Herrera. En Loma de Cabrera se quitó la vida un hombre tras enfrentar problemas de salud. Lo identificaron como José Antonio Flores Valdés. Laboraba como motoconchista. Lo encontraron colgando de un árbol. Yailin estrenando nuevo jevo. Ya la vieron en la disco junto al joven que conquistó su corazón. Mientras Alex Rodríguez y su novia, la instructora Fitnex, han terminado su relación. Motorista identificado como Negro Malo ha sido identificado como el que hirió al chofer de TRAE, el conductor del Sistema Nacional de Transporte Estudiantil en la capital. No inventos, la información verás. 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

0: 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La exitosa Monumental en alianza con NJJ Espinal presenta el resumen de noticias del día en cuatro emisiones: 9:30, 10, 10:30 y 11 de la noche. Los diputados aprobaron dos préstamos por 600 millones de dólares. Jueces de la República Dominicana paralizan tribunales en 36 distritos judiciales por reclamos salariales y laborales. Los jueces denunciaron lujos en el poder judicial mientras los tribunales colapsan. El INTEC presenta cargador inteligente con IA para frenar incendios por baterías de movilidad eléctrica. Abinader anuncia la semana del merengue y promoción artística internacional. La propuesta es de la celebración del 20 al 29 de noviembre, con una cartelera de actividades artísticas y culturales en hoteles y escenarios de Santo Domingo y Santiago. Según la gobernadora, muertes por opioides en New York cayeron un 52% entre 2022 y 2025. En la República Dominicana hubieron más de 24.700 divorcios en el 2025. Santiago encabeza pueblos del interior con más de 4.400 casos. En la Florida ejecutarán a hombre condenado por asesinar a la novia de su primo y a una niña de solo 4 años. Richard Knight, de 47 años, tiene previsto recibir una inyección letal de 3 sustancias. Republicanos le frenan a Donald Trump su plan de 1.000 millones en seguridad. Nicky Jam llega a Puerto Rico para celebrar su legado musical. Soto está sacando pechito ya, se siente fuerte. Conectó 2 jonrones y advierte, puedo causar estragos. No inventos, la información verás en NJJ Espinal.
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0: 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En la capital, la policía apresó a más de 100 motociclistas por agresión a un conductor de autobús escolar. En el incidente, el motorista reaccionó de manera violenta y comenzó a golpear al conductor frente a los estudiantes. Posteriormente, otros motoconchistas se habrían sumado a la agresión, provocando escenas de tensión y pánico entre los menores y residentes de la zona. El INACIF le pegó candela a más de 960 kilos de drogas ocupados en recientes operaciones del Plan Nacional contra el Narcotráfico y Microtráfico. La hija del fenecido comunicador Carlos Batista Matos, Belkis Mari Batista, afirmó que la gente hace lo que sea para buscar vistas, morbo y contenido a raíz de su casamiento con otra mujer. Entre ellos abordó el caso de la panelista de radio Amelia Alcántara, la cual aseguró que ella fue la responsable del fallecimiento de su progenitor por haberse casado con una mujer. Estudiantes sin clases por robo de baterías en Constanza. Decenas de estudiantes no pudieron asistir a las aulas la mañana de hoy debido al robo de las baterías de varios minibuses escolares de la escuela Padre Fantino. Detienen millonaria narcolancha. Cargaba 978 paquetes de cocaína. Agentes de diversas agencias de seguridad en la capital requisaron una narcolancha en las costas de Santo Domingo. Decomisaron 978 paquetes de supuesta cocaína. Un chofer de Didi mató a puñaladas repartidor de Pedidos Ya en medio de una discusión ocurrida la tarde de ayer en la Avenida Argentina en Santiago de los Caballeros. En el momento, ni el fallecido ni el agresor los identificaron. Hallaron muerta a la hermana de la Maravilla del Cibao. A la mujer la hallaron sin vida dentro de su residencia en el sector Libertad, provincia Santiago. La Policía Nacional informó que dos hombres encontrados sin vida en unos matorrales de la carretera Federico Basilis en Jarabacoa estarían directamente relacionados por el asesinato de Margarita Díaz García, alias La China, ocurrido en el sector La Yagüita de Pastor Bella Vista, Santiago. Los identificaron como Natanael Peña y otro conocido como La Rata. El ministro de Educación ordena seguimiento a agresión contra chofer escolar en el Café de Herrera. En Loma de Cabrera se quitó la vida un hombre tras enfrentar problemas de salud. Lo identificaron como José Antonio Flores Valdés. Laboraba como motoconchista. Lo encontraron colgando de un árbol. Yailin estrenando nuevo jevo. Ya la vieron en la disco junto al joven que conquistó su corazón, mientras Alex Rodríguez y su novia, la instructora Fitness, han terminado su relación. Un motorista identificado como Negro Malo ha sido identificado como el que hirió el chofer de TRAE, el conductor del Sistema Nacional de Transporte Estudiantil en la capital. Los diputados aprobaron dos préstamos por $600 millones. Jueces de la República Dominicana paralizan tribunales en 36 distritos judiciales por reclamos salariales y laborales. Los jueces denunciaron lujos en el poder judicial mientras los tribunales colapsan. El INTEC presenta cargador inteligente con IA para frenar incendios por baterías de movilidad eléctrica. Abinader anuncia la semana del merengue y promoción artística internacional. La propuesta es de la celebración del 20 al 29 de noviembre, con una cartelera de actividades artísticas y culturales en hoteles y escenarios de Santo Domingo y Santiago. Según la gobernadora, muertes por opioides en New York cayeron un 52% entre 2022 y 2025. En la República Dominicana hubieron más de 24.700 divorcios en el 2025. Santiago encabeza pueblos del interior con más de 4.400 casos. En la Florida ejecutarán a hombre condenado por asesinar a la novia de su primo y a una niña de solo 4 años. Richard Knight, de 47 años, tiene previsto recibir una inyección letal de 3 sustancias. Republicanos le frenan a Donald Trump su plan de 1.000 millones en seguridad. Nicky Jam llega a Puerto Rico para celebrar su legado musical. Soto está sacando pechito ya, se siente fuerte. Conectó 2 jonrones y advierte: puedo causar estragos. No inventos, la información verás en JJ Espinal.
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En el Evangelio de este día viernes escuchamos que, habiéndose aparecido Jesús a sus discípulos después de comer, dijo a Simón Pedro: «Simón, hijo de Juan, ¿me amas más que estos?». Él le respondió: «Sí, Señor, tú sabes que te quiero». Jesús le dijo: «Apacienta mis corderos». Le volvió a decir por segunda vez: «Simón, hijo de Juan, ¿me amas?». Él le respondió: «Sí, Señor, sabes que te quiero». Jesús le dijo: «Apacienta mis ovejas». Le preguntó por tercera vez: «Simón, hijo de Juan, ¿me quieres?». Pedro se entristeció de que por tercera vez le preguntara si lo quería y le dijo: «Señor, tú lo sabes todo, sabes que te quiero». Jesús le dijo: «Apacienta mis ovejas. Te aseguro que cuando eras joven, tú mismo te vestías e ibas a donde querías. Pero cuando seas viejo, extenderás tus brazos y otro te atará y te llevará a donde no quieras». De esta manera, indicaba con qué muerte Pedro debía glorificar a Dios. Y después de hablar así, le dijo: «Sígueme». Jesús resucitado se aparece a sus apóstoles y le pregunta tres veces a Pedro si lo ama. Es más, le pregunta si es capaz de un amor mayor que el resto de los discípulos. El Señor le da la oportunidad a Pedro de confirmarle personalmente ese amor que, en la debilidad del miedo, le había negado tres veces al decir que no lo conocía en la noche previa a su pasión. Pedro se abre al amor de Jesús y por eso le encomienda la tarea de apacentar su rebaño, de cuidar y conducir a su iglesia. Esta es la gran diferencia entre Judas y Pedro. Ambos, a su manera, lo traicionaron, uno entregándolo y otro negándolo. Judas se encierra en sí mismo. Tal vez en su autosuficiencia y la culpa de lo que ha hecho lo lleva a ahorcarse. Pedro, en cambio, permanece en la comunidad. Seguramente se habrá sentido humillado por lo que hizo, pero siempre contenido en el grupo. Pedro se abre a las preguntas de Jesús con humildad, y el Señor lo reivindica, confirmándolo en su misión. Solo tendrá que seguirlo. Ya no lo volverá a negar, a tal punto que por mantenerse firme en la fe, lo glorificará entregando su vida por él.

Y recemos juntos esta oración. Señor, tú sabes que te quiero. Ayúdame a seguirte cada día y glorificarte en la misión que me has encomendado. Amén. Y que la bendición de Dios Todopoderoso, del Padre, del Hijo y del Espíritu Santo los acompañe siempre.

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En el Evangelio de este día viernes escuchamos que, habiéndose aparecido Jesús a sus discípulos después de comer, dijo a Simón Pedro: «Simón, hijo de Juan, ¿me amas más que estos?». Él le respondió: «Sí, Señor, tú sabes que te quiero». Jesús le dijo: «Apacienta mis corderos». Le volvió a decir por segunda vez: «Simón, hijo de Juan, ¿me amas?». Él le respondió: «Sí, Señor, sabes que te quiero». Jesús le dijo: «Apacienta mis ovejas». Le preguntó por tercera vez: «Simón, hijo de Juan, ¿me quieres?». Pedro se entristeció de que por tercera vez le preguntara si lo quería y le dijo: «Señor, tú lo sabes todo, sabes que te quiero». Jesús le dijo: «Apacienta mis ovejas. Te aseguro que cuando eras joven, tú mismo te vestías e ibas a donde querías. Pero cuando seas viejo, extenderás tus brazos y otro te atará y te llevará a donde no quieras». De esta manera, indicaba con qué muerte Pedro debía glorificar a Dios. Y después de hablar así, le dijo: «Sígueme». Jesús resucitado se aparece a sus apóstoles y le pregunta tres veces a Pedro si lo ama. Es más, le pregunta si es capaz de un amor mayor que el resto de los discípulos. El Señor le da la oportunidad a Pedro de confirmarle personalmente ese amor que, en la debilidad del miedo, le había negado tres veces al decir que no lo conocía en la noche previa a su pasión. Pedro se abre al amor de Jesús y por eso le encomienda la tarea de apacentar su rebaño, de cuidar y conducir a su iglesia. Esta es la gran diferencia entre Judas y Pedro. Ambos, a su manera, lo traicionaron, uno entregándolo y otro negándolo. Judas se encierra en sí mismo. Tal vez en su autosuficiencia y la culpa de lo que ha hecho lo lleva a ahorcarse. Pedro, en cambio, permanece en la comunidad. Seguramente se habrá sentido humillado por lo que hizo, pero siempre contenido en el grupo. Pedro se abre a las preguntas de Jesús con humildad, y el Señor lo reivindica, confirmándolo en su misión. Solo tendrá que seguirlo. Ya no lo volverá a negar, a tal punto que por mantenerse firme en la fe, lo glorificará entregando su vida por él.

y recemos juntos esta oración. Señor, tú sabes que te quiero. Ayúdame a seguirte cada día y glorificarte en la misión que me has encomendado. Amén. Y que la bendición de Dios Todopoderoso, del Padre, del Hijo y del Espíritu Santo los acompañe siempre.

Muy buenos días, amigos oyentes de Monumental 100.3 FM. Así comienza la antesala de la mañana. Proyecto informativo que busca informar, entretener y orientar de una forma positiva. Hoy es viernes 22 de mayo del año 2026. Y como cada mañana, iniciamos poniendo en manos de Dios Todopoderoso este programa. Ponemos en manos de Dios esta emisora, a su propietario Tony Parache, a todo el personal que labora por y para Monumental, y de manera muy puntual, de manera muy específica, pedimos la bendición de Dios para todos ustedes, nuestros amables oyentes, que han hecho de Monumental y de la antesala de la mañana los número uno de todo el Cibao. Sean todos bienvenidos. Quien les habla, Fellito Ortiz, esperando por Rafael Valdellac, estaremos llevándoles las informaciones. El clima en Santiago, en estos momentos, la temperatura es de 81 grados Fahrenheit, mínima de 71. Hoy hay un 40% de posibilidades de lluvia. Y el sol se pondrá a las 6:05 de la mañana de hoy. Es el tiempo para el país. Y en cuanto al clima, esos el 71 grados vienen siendo un 23 Fahrenheit para este viernes, y esa es la temperatura. La probabilidad de lluvia en este momento es de 0%, la humedad 95% y el viento sopla 10 kilómetros por hora. De manera que mayormente despejado en el día de hoy estará Santiago. La sensación térmica de 71 grados, o sea, 23, igual que la temperatura en cuanto a Celsius se refiere. Bueno, entrando en las informaciones, principales noticias. Miren, ayer el paro judicial se cumplió en todo el país, y esto pues hizo que se aplazaran varios los procesos que estaban programados para ayer. Y ya todos sabemos, ¿verdad?, que eso, pues, lo que eso implica. Por otro lado, el Partido Revolucionario Moderno va a modificar sus estatutos para que se pueda extender el periodo de sus dirigentes. El gobernante partido hará una reforma a los estatutos para posponer la renovación de cargo. Los estatutos del PRM establecen que la convención para renovar las autoridades solo pueden ser pospuestas por 45 días y que la decisión corresponde a la dirección ejecutiva conforme a lo establecido en el artículo 21 de las normas internas del partido oficial. El párrafo de ese artículo agrega: una vez aplazada la convención nacional ordinaria, la Comisión Nacional de Elecciones Internas dispondrá de un único plazo
de hasta 45 días para la celebración de la misma. La fecha límite para renovar las autoridades es el 4 de septiembre de este año. La Comisión de Reforma Estatutaria, que coordina el diputado y aspirante a la Secretaría General, Eugenio Cedeño, trabaja en la modificación de los estatutos de la organización, que deberá ser aprobada por el Comité Nacional. En tanto que el secretario de organización del PRM, el presidente, del INE Exención, el secretario general y presidente de la Comisión Nacional de Elecciones, del INE Exención, informó que la próxima semana la dirección ejecutiva se reunirá para trazar la ruta a seguir de cara a la convocatoria de los organismos y la reforma de los estatutos para extender el periodo de sus autoridades. Detalló que el PRM cuenta con más de 2.100 nuevos organismos que deben elegir nuevas autoridades y que de esa cantidad hay más de 912 que son de reciente creación. La nueva estructura de la zona es porque todavía teníamos la misma estructura de zona de cuando llegamos del PRD, y la población ha crecido desde el punto de vista electoral y estamos haciendo una adecuación para que haya una mayor administración, dijo Ascensión. Y explicó que en esos 902 organismos que empezarán a existir a partir de la convención, habrá nuevas autoridades y que en esos espacios se va a colocar a los dirigentes que no han tenido espacio de participación interna. Detalló también de línea Ascensión que el 30% de los organismos lograron un consenso. La cantidad que quedaría para ser ratificada es mucho menor, por lo que es un proceso que implica una serie de pasos. El PRM, en un comunicado en que informó que extenderá por un año la vigencia de sus actuales autoridades nacionales y por los directivos locales, dijo que ante los desafíos económicos y sociales que impone el contexto internacional que impacta al mundo y al país, amerita que la organización siga concentrada en gobernar para mantener la estabilidad institucional, y que ese fue el compromiso que asumió ante los dominicanos. De su lado, el presidente del Partido de la Liberación Dominicana, PLD, y es presidente de la República, Danilo Medina, arremetió ayer contra el gobierno del PRM y también instó al PLD a asumir con firmeza su papel de oposición frente al gobierno, denunciando el deterioro de las condiciones de vida de la población, el aumento del costo de los alimentos, la inseguridad y el abandono de importantes obras y programas sociales. Sostuvo que cada vez más dominicanos expresan decepción con la actual gestión gubernamental. Hay mucha gente que quiere que el PLD devuelva por las obras que hicimos, por la estabilidad que vivió el país, y porque saben que el PLD sí sabe gobernar, dice Danilo Medina. Entonces, por otro lado, Participación Ciudadana advierte que pide que se anule el acuerdo migratorio con Estados Unidos. Participación Ciudadana advierte que la negociación compromete la soberanía
y activará de manera automática obligaciones jurídicas ineludibles, señores. Todavía no logramos entender la gran mayoría este pacto, ¿verdad? Todos creen que fue fruto de la presión de Estados Unidos sobre el gobierno. Y en ese tenor, el movimiento cívico Participación Ciudadana elevó una enérgica exigencia al Poder Ejecutivo de la República Dominicana para que publique de manera íntegra el memorando de entendimiento, el MOU, suscrito recientemente con los Estados Unidos, o que en su defecto proceda a dejarlo sin efecto de forma inmediata. La organización advirtió que es perfectamente viable anular el convenio antes de que comience su ejecución formal. También denunció un velo de opacidad en torno a las negociaciones de este acuerdo migratorio, la cual faculta a las autoridades estadounidenses a utilizar el territorio dominicano como un puente de tránsito excepcional y temporal para la repatriación de ciudadanos extranjeros de terceras naciones hacia sus hogares de origen. Hay mucha ojeriza, señores, en torno a este pacto que ha realizado el actual gobierno con Estados Unidos. Incluso hay quienes afirman que esa es una manera de tirarnos hacia acá a personas delincuentes que son haitianos. Según la organización Participación Ciudadana, la aceptación material de los extranjeros activará de manera automática obligaciones jurídicas ineludibles y de gran responsabilidad para el Estado dominicano frente a los compromisos internacionales, transformando lo que el gobierno presenta como una simple declaración de intenciones en un tratado con implicaciones operativas y legales directas y permanentes que comprometen la soberanía nacional. Participación Ciudadana alertó sobre el peligroso vacío logístico, financiero y normativo para la gestión de estas personas, debido a que el país carece actualmente de la infraestructura y el presupuesto necesario para garantizar custodia temporal, alimentación, asistencia médica especializada. Y enfatiza Participación Ciudadana el grave limbo legal que se generará en materia de derechos humanos, ya que la legislación dominicana prohíbe de forma taxativa la privación arbitraria de libertad de cualquier ciudadano extranjero que no haya cometido infracciones penales dentro del territorio nacional, lo que impedirá recluir a los deportados en tránsito y complicará drásticamente los esquemas de vigilancia y seguridad interna de los organismos del Estado. Imagínese usted va a recibir aquí a un extranjero que no ha cometido ningún delito aquí, y usted lo va a mantener como preso, o usted lo va a soltar para la calle. ¿Cómo se va a mantener a esa persona aquí? Son interrogantes porque, por ejemplo, El Salvador tiene un acuerdo con Estados Unidos para recibir reclusos allá. Pero eso, cada recluso de eso paga un dinero. O sea, eso, El Salvador le está sacando dinero.
y la organización Participación Ciudadana instó a las autoridades dominicanas a mirarse en el espejo de naciones hermanas de la región como Panamá, Costa Rica, Guatemala y El Salvador, los cuales pactaron convenios de índole similar con la administración de Washington y terminaron asumiendo severa crisis de orden institucional, logístico y migratorio de las fronteras. La entidad reiteró que, sumado a los riesgos de seguridad y control de antecedentes de los repatriados, la falta de intérpretes judiciales, actos y la traba diplomática para el retorno de estas personas, muchas de las cuales podrían alegar persecución en sus países para quedarse varadas en República Dominicana, y eso representaría una carga insostenible que el gobierno debe evitar mediante la acumulación definitiva del acuerdo. Imagínese usted que es muy difícil que el gobierno se atreva a mover esto para atrás. No se atrevió a decir que no. ¿Ustedes creen que el gobierno no sabe todas las implicaciones negativas que esto puede traerle al país? Y es que recuerden que este gobierno le falló a Donald Trump cuando asistió a la cumbre aquella anti-Trump. Mandó al señor Antoliano Peralta. Y la verdad es que esa fue una metida de pata, ¿eh? Participación Ciudadana vinculó sus preocupaciones con otros movimientos recientes de la política exterior y seguridad, como la renovación del uso de bases aéreas dominicanas por parte de Estados Unidos y la decisión del gobierno de declarar a la Guardia Revolucionaria Islámica como organización terrorista. Así que el gobierno debía dar una explicación clara de este pacto y tratar de ver cómo lo justifica, porque la verdad es que es bastante complicado. Está muy nebuloso ese acuerdo y la gente está ojeriza. Cambiando de tema, señores, la verdad que la violencia en las calles sigue por su fuero. Miren, motoristas protagonizaron un hecho violento en Santo Domingo y dentro de esos hechos un motoconchista llamado Osvaldo Silverio resultó muerto a tiros por otro de sus colegas tras un conflicto entre ambos. En medio de tensión entre conductores de motocicletas y las autoridades debido al manejo temerario y participación en sucesos delictivos de la mayoría, motoristas protagonizaron ayer varios hechos violentos. Uno de ellos fue ese que le costó la vida a Osvaldo Silverio, un motoconchista del sector La Barquita de Sabana Perdida, que murió tras recibir disparos de la mano de cuando Ramón Elías Ureña Hernández, alias Mon Elías, otro motorista, supuestamente tras una disputa ocurrida en días anteriores. De acuerdo a un audiovisual que se difundió en las redes sociales, la víctima se encontraba caminando por el sector perteneciente
a Santo Domingo Norte con su casco puesto cuando Mon Elías lo interceptó en las calles a bordo de su motor y tras un breve intercambio de palabras le propinó 2 disparos. Wow. Después de cometer el hecho, Elías emprendió la huida, según versiones preliminares. Ambos habían sostenido una discusión en días anteriores por un pasajero en la parada donde se colocaban. Y la policía se encuentra investigando las circunstancias en que ocasionaron el hecho y activaron la búsqueda de Ureña Hernández. Hoy sale en el Listín Diario una foto de este prófugo hoy de la justicia. En otro incidente, en el sector El Café de Herrera, en Santo Domingo Este,

transportando estudiantes a la escuela Rafaela Santaella. Tras el incidente, varios motoconchistas respondieron atacando al conductor, provocando algunas heridas en su rostro, acompañado con gritos de desesperación y miedo por parte de los estudiantes que se encontraban dentro del autobús escolar. El conductor fue atendido por personal médico. Su rostro presentaba 2 vendajes. Él explicó que no pudo percatarse de la llegada de los motoristas. Yo tengo el cinturón puesto y ni siquiera sabía que ellos iban a llegar. Además, un testigo indicó que los agresores eran conscientes de que había menores dentro del transporte escolar, ya que varias personas se lo advirtieron, pero su respuesta a esta información fue ignorante. La policía luego apresó a la totalidad de los motoristas involucrados en el hecho para posteriormente recibir la entrega voluntaria de Gregory González, alias Negro Malo, oigan el apodo a ese verdugo, quien fue la persona que provocó el incidente. De acuerdo con las investigaciones preliminares, Negro Malo es acusado de participar en la agresión física contra el conductor Henry González del TRAE, quien se encontraba transportando estudiantes hacia centros educativos de la zona al momento del incidente. Mire, esto como que ya es algo recurrente, que motoristas ataquen a choferes. Oye, oiga lo que él dijo, Negro Malo, oiga el apodo. Tengo para decir que nunca hubo un conflicto. ¿Y cómo se llama eso? Me sobregiré, sí, porque han dado a una niña y un niño, y él, refiriéndose al conductor del traje, él es el grande y nunca pensó que yo soy un chiquito, y él tiene que esperar que yo pase. Él venía en vía contraria. Él iba en vía contraria, y oiga lo que él dice, este bandido, lo que hace, aplicarle todo el peso de la ley, acusarlo de intento de homicidio, y hay que ver qué dice el código, sí, para hacer una acusación también por poner en riesgo la vida de niños, porque usted sabe lo que es eso, señores. Sobre los golpes que presenta el conductor del autobús en el rostro, el motoconchista dijo que el chofer está herido por la impulsión de que yo andaba con 2 niños y él no tuvo la consideración de frenar, porque él es el grande. O sea, porque ese, caramba, pero es que yo no entiendo. Una gran cantidad de motoristas, y perdóneme que yo sé que hay muchos motoristas que son precavidos, que andan, tratan de andar correctamente. Pero hay una gran cantidad de, yo no sé ni cómo llamar, que ellos entienden, caramba, y ayer precisamente estaba yo viendo, me tocó ver eso constantemente, diario, pero ayer, que no tienen que respetar los semáforos. Ayer por poco, miren lo que me pasó a mí. Yo venía saliendo de ahí, de la urbanización Enrique, de Barrio Los Santos, ahí donde está el Banco Reserva, esa callecita, con Estrella Sadalá. Y cuando estoy ahí esperando, el semáforo me da rojo, me paro, antes del Badén. Al lado mío se para un motorista, forrado. Y de verdad que yo me asusté. Porque se paró, miró para dentro de mí,

0: Yo me asusté, pero no pasó de ahí. El hombre tenía forrado hasta las manos con una guantilla, con unos puños plásticos, casco protector integrado, un suéter en el cuello de tortuga, manga larga. No, un suéter con cuello de tortuga y encima un jack. Me imagino que para cubrirse del sol, todo eso. Señores, y cuando estamos ahí, de repente, el semáforo estando en rojo, él decide arrancar. Y por poquito un carro no lo batió. Por poquito. Entonces, yo digo, ¿qué es lo que está pasando con mis amigos motoristas? ¿Qué está pasando? ¿Por qué no puede perder un segundo, un minuto, un 30 segundos? Un minuto lo más. Dos, mucho. O sea, hay que hacer toda esa filigrana. A mí me han arrayado muchísimos carros ya. O muchísimas veces mi carro ya. Ya a mí. Ya yo estoy que ni me inmuto. Y antes de ayer, yo vengo transitando por la Juan Pablo Duarte de este a oeste. Vale decir, como el que viene desde la Marchanta hacia Codetel, o Claro. Y yo decido cambiar de carril, entonces veo por el espejo, como es de rigor, y dicen que hay unos carros ahora que tienen en el espejo una lucecita que te avisa cuando un objeto, sea carro, motor o una persona, está cerca en la parte de lateral tuyo, de los dos lados. O sea, yo voy por el espejo, veo que tengo una distancia lejísimo. Y el motorista se apresura y él cambia hacia el lado izquierdo mío, y en el semáforo me dice que use los espejos. Y yo pensé en ese momento, vale decirle, pero tú no tienes espejo, tú me estás mandando a mí. No puedo decírselo porque eso es lo de mi hijo, y se metió en rojo y se fue. O sea, oiga cómo es que andamos, ¿eh? O sea, al parecer muchos motoristas, que no lo voy a englobar a todos, eso sería injusto, entienden que ellos o nadie. Usted tiene que esperarse ahí a que yo me meta. También es lo que pasó con este. Que este se mete en vía contraria, una guagua del traje, del transporte pasajero, del transporte escolar, quiero decir, perdón, no de pasajero, del transporte de estudiantes, transporte escolar, como significa traje, le roza. O sea, él le roza. Porque aunque yo no estuviera ahí, la deducción lógica me dice que como usted venía en vía contraria, es usted el que provoca el roce, ¿verdad? Entonces él va y agrede. Entonces luego es lo que él dice, que él es el chiquito y que él tenía que... O sea, señores, quien os habla fue motorista por muchos años, en juventud. Yo monté motores, yo andaba en un motor y la verdad que yo lo disfrutaba, pero déjenme decirle que yo siempre me llevaba con la prudencia, cero vía contraria, donde había un stop y la viera que no se veía para las intersecciones, si venía carro o no, yo me paraba, yo no me metía en rojo en semáforo. Y fruto de eso, hoy yo puedo decir que nunca tuve un accidente. Los carros yo los respetaba, ahora no. Miren, yo he visto a veces motoristas, y seguro le ha pasado a ustedes que me están escuchando, a muchos de ustedes, que ellos ven que tú estás en una vía donde se dobla a la derecha y ellos ven una luz que está indicando que usted va a doblar a la derecha, y ellos en su afán por adelantarse se le cruzan delante. Uno tiene que, cuando uno llega a verlo, por suerte, yo no sé ustedes, pero yo he ido desarrollando sin querer un instinto de mirar para el espejo izquierdo siempre, y es sencillamente por el motorista, para cuidarlo. O sea, uno vive cuidándolo, pero hay muchos, una gran cantidad, que no generan esas cosas. Señor, yo tenía una, no era mío, eso era un refrán de, que decíamos, hay que cuidarse cuando usted anda en un motor, porque la carrocería es usted. Y yo le agrego a eso, que por donde quiera que usted colisione con un carro, oiga, si usted lleva la de perder. Y es verdad que hay choferes imprudentes también en carro, eso no es verdad. De todo tipo, camiones, camionetas, hay de todo. Es verdad. Pero caramba, es que el desafío que están haciendo muchos motoristas en el día a día es muy fuerte. Buenos días, Rafael Valdella.
1: Buenos días, Fellito Ortiz. Buenos días a los amables oyentes de la antesala de la mañana. En este viernes 22 de mayo 2026. Bueno, Apolinar anda de viaje. Ese hombre siempre anda, cuando no anda en un viaje terrestre, es un viaje en avión. De todas maneras, el saludo para Héctor Cepín hoy viernes. Hoy es viernes, Cepín. Y hoy viernes 22 de mayo, hoy es Día Internacional de la Diversidad Biológica. Este día 22 de mayo fue decretado por la Organización de las Naciones Unidas con el objetivo de crear conciencia acerca de la importancia que tiene la biodiversidad para los seres humanos y la necesidad de cuidarla y preservarla para las futuras generaciones. El Día Internacional de la Diversidad Biológica, el lema de este año 2026, el pasado 20, bueno, en el 2022, en diciembre de 2022, se adoptó el marco mundial de Cumming Montreal, donde también conocido como el Plan de Biodiversidad, con el objetivo de frenar y revertir la pérdida de la naturaleza en los próximos 25 años. Este plan incluye 23 metas para el año 2030 y 4 objetivos a largo plazo para el año 2050. Entonces, el lema de este año, el Día Internacional de la Biodiversidad, se desarrolla bajo el lema de Acción Local para un Impacto Mundial. Significa que los grandes cambios comienzan a pequeña escala. El éxito de este plan para evitar la pérdida de biodiversidad depende de la fuerza de las acciones locales y del compromiso de las comunidades y organizaciones, así como del gobierno, trabajando conjuntamente. Pero también es un llamado, es un llamamiento urgente. El tiempo corre. Para este año 2026 quedarán solo 4 años para alcanzar las metas más cercanas del plan de biodiversidad. Entonces, hablando en serio, ¿qué se entiende por diversidad biológica o biodiversidad? Bueno, la diversidad biológica o biodiversidad se refiere a la variedad de seres vivos que existen y las diferencias genéticas de cada especie, tanto de animales, plantas, microorganismos que nacen, crecen y se desarrollan en un determinado ecosistema. Incluye los distintos procesos y cambios evolutivos que ocurren con las especies y todo el entorno que les rodea. Este término de biodiversidad se estableció a partir del año de 1985 en el Foro Internacional sobre la Diversidad Biológica, celebrado en los Estados Unidos. En ese convenio sobre diversidad biológica, firmado en 1992 en la Cumbre para la Tierra de la Organización de las Naciones Unidas. Ahí fue aprobado por 196 países, estableciendo la aplicación de los acuerdos en los distintos sectores. Este valioso instrumento internacional tiene como objetivo la protección, cuidado y conservación de la diversidad biológica de todo el planeta. Con ello se busca que la especie humana sea capaz de vivir en un mundo mucho más sostenible, con mayor justicia y equidad, donde la distribución de los recursos naturales pueda llegar a un mayor número de personas que lamentablemente hoy sufren de hambre, miseria y muerte por la falta de ello. Para lograr que todos los seres humanos vivamos en un mundo más sostenible, es necesario aplicar medidas drásticas y urgentes que permitan la protección y preservación de todos los ecosistemas, así como la diversidad biológica que los habitan. Dentro de esos objetivos de la Agenda 2030 para el Desarrollo Sostenible, se contempla hacer frente a uno de los grandes desafíos que tiene el hombre moderno, como es mejorar el bienestar y las condiciones de vida de todos los seres humanos. En ese sentido, la biodiversidad juega un papel vital, ya que de ella depende el desarrollo de las actividades económicas, sociales y culturales que permiten cubrir todas las necesidades básicas de subsistencia. De manera que para celebrar una fecha de tanta relevancia a nivel mundial, hoy más que nunca todos debemos luchar por hacer de nuestro planeta un mundo mejor. Cada persona puede cambiar el mundo, sí. Tú puedes hacer mucho por la biodiversidad, incluso organizando un evento, lanzando un mensaje y haciendo realmente conciencia de la necesidad de cuidar nuestro planeta.
0: Mira, antes de la pausa, Valdeya, y como complemento al comentario que hice anteriormente, miren, las importaciones de motocicletas en República Dominicana mantienen una tendencia de crecimiento sostenido en los últimos años, con un salto particularmente notable a partir de 2024 y un inicio de 2026 que apunta un nuevo récord si se mantiene el ritmo. De acuerdo con cifras de la Dirección General de Impuestos Internos, DGIII, el país pasó de importar 112.674 motocicletas en 2018 a 267.086 en 2025, más del doble en apenas 7 años. El crecimiento se aceleró tras la pandemia, luego de caer a 89.824 unidades en 2020. Las importaciones subieron 154.114 en 2021 y alcanzaron 172.871 en 2022, aunque hubo una leve reducción con 171.503 motocicletas importadas. El mercado retomó fuerza en 2024 con 244.409 unidades, equivalente a un aumento de 42.5% respecto al año anterior. Esto implica, señores, que los motores representan más de la mitad del parque vehicular de la República Dominicana. Y lo que uno lamenta es que no hay una regulación.
1: Y eso no es una percepción, eso lo vemos.
0: No, eso lo vemos.
1: Anda la flotilla de motores.
0: Que no es malo.
1: Cada vez que tú llegas a un semáforo, tú te das cuenta.
0: Oye, el motor no es malo, ¿eh? El motor es una herramienta muy útil. Lo que pasa que como aquí no hay regla, la cogen mucho y quieren llevarse el mundo por delante.
1: Esos motoristas no cumplen ninguno con las leyes de tránsito.
0: Hay motoristas y otros no.
1: La mayoría no cumplen con nada.
0: Pero hay una gran parte que lo echa todo a perder. 5:53 a.m.
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6: 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Anotador oficial.
8: Línea entre dos.
6: Deportivas.
8: Deportivas, vamos, señor, a las deportivas, señores.
6: Vamos a los deportes. 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
8: Bueno, los Knicks de New York, señores, tomaron ahora ventaja de 2 en la serie contra los Cavaliers de Cleveland. Y anoche realmente fue imponente ese equipo. Realmente, cuando lo dejan tirar, no hay forma de detenerlo. Anoche Josh Hart anotó 26 puntos, la cifra más alta de su carrera.
6: Oye, estaba que la tiraba de espalda y la metía.
8: Y Jalen Bronson, que la tira toda, aportó 19 puntos y 14 asistencias. Así que la estaba pasando también, bellito el hombre.
6: Sí,
8: 14 asistencias anoche. Y los Knicks se colocan
6: El dominicano, el dominicano, Anthony Town Cruz.
8: Ah, bueno, Anthony Town terminó con 18 puntos.
6: Sí, 18 13 puntos. Rebote, una asistencia.
8: Hizo doble-doble.
6: Y señor, y ya tenemos con nosotros, directamente desde Santo Domingo, capital de la República Dominicana, con la pista libre, el ingeniero Francisco Holguín. Bienvenido, ingeniero.
9: Buenos días, don Fellito Ortiz, buenos días, Valdayá, buenos días al equipo. A esta hora le cogió el sueño a Federico. Federico, levántate, Federico.
6: Noticia rara.
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6: Ay, claro que sí, ingeniero. Sí, ay, eso es mi casa, ya es una religión. 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
9: Ahora
6: es un té buenísimo.
9: La gente lo sabe. Hágase usted este fin de semana, actívese. 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Señores, tenemos un viernes donde la actividad lluviosa, todo luce que se comenzará a incrementar en varios puntos del país. Desde esta tarde, todo luce que Santiago de los Caballeros no tiene condiciones de grandes lluvias. La ciudad corazón el día de hoy, en lo que es el centro de Santiago, en la parte norte, pero sin embargo, hacia el sur de Santiago, hacia la parte de montaña, a San José de las Batas, a Joma, como se conoce, Sabana Iglesia, esa parte, ahí se ve que las lluvias serán significativas. Habrá aguacero con tormentas eléctricas, así que la gente que en el día de hoy esté en esa zona tenga en cuenta estas condiciones que son de lluvias para esa parte de la ciudad corazón. Sin embargo, mañana habrá aguaceros que van a incluir la parte céntrica de Santiago, siempre en horas de la tarde. Se ve que el patrón meteorológico cambia mañana y favorece para que Santiago se refresque con algunas lluvias. Y quiero decirle que el domingo también se ve lluvioso, muy lluvioso para la ciudad corazón. ¿Qué tenemos? Bueno, tenemos en el ambiente condiciones de viento del sureste. Ese viento siempre carga la atmósfera de mucha energía, mucha humedad, y se dan estas condiciones que comienzan desde hoy de forma tímida, pero que repito, ya mañana sábado y el domingo se ve que habrá más energía sobre nosotros y esto va a favorecer a esas precipitaciones que le acabo de indicar, que repito, en el día de hoy muy tímido en el centro de Santiago para hacia el sur se ven condiciones de muy buenas lluvias, aunque las cosas pueden ya cambiar después de hoy, después de las 7-8 de la noche, entonces puede favorecer a mayores precipitaciones para Santiago. Así que el patrón meteorológico, muy tímido, muy caluroso durante todo el día, en la tarde, 2-3 de la tarde, el incremento nubosos cerca del centro de Santiago, ya después de entrada la noche, entonces sí se ve mayores probabilidades de aguacero para la ciudad corazón, Licey al medio, sectores de Tamboril, también hacia la parte de Villa González, algunos sectores de Navarrete, se ven estas condiciones. Y el sábado, como ya les decía, también algo tímido durante el día y en la tarde estos episodios lluviosos, y el domingo ya se ven más condiciones de lluvia para Santiago. Así que el patrón meteorológico favorece para que esa parte del Valle del Cibao, aunque no son esas grandes precipitaciones, sí se observa un fin de semana cargado de energía, la República Dominicana, y habrá lluvias en varios puntos del territorio nacional. Entonces, como a nosotros nos compete esta parte de Santiago, decirle que lo que usted vaya a hacer, usted lo planifica bien, porque hay condiciones de lluvias para la ciudad corazón. Si usted se moviliza a La Vega, quiero decirle que hoy viernes habrá fuerte lluvia en La Vega, el sábado también, Monseñor Noel, si viene aquí a la capital en la tarde, aquí habrá aguaceros. Si se moviliza, usted tiene algún planificado de algún río este fin de semana, tome en cuenta las condiciones meteorológicas, porque estará lloviendo en la zona de montaña. Si se va a esos ríos de Dobonao o a esos ríos que tiene Santiago, tenga en cuenta que estará algo lluvioso. 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Haga como Fellito, haga como Valdayar, como el profesor, que hoy no está presente en la cabina, pero ellos van al canal de YouTube de este servidor y ahí yo le presento con gráficos todo lo que estará pasando en Santiago, Licey al medio y todo. Pero como esto es radio, quiero decirle, solamente quédese con la idea de que estará lluvioso este fin de semana, no tanto hoy viernes en el centro de Santiago, pero sí ya para el sábado y el domingo se ven mayores precipitaciones, y la de hoy es en la noche que se pueden presentar ahí en Santiago.
6: Así, ingeniero,
9: dígame.
6: Ingeniero.
9: Y a sus órdenes.
6: Me preguntó ayer una persona sobre Apolinar. Que si habrá muchas azafatas que igualarán las horas de vuelo del hombre.
8: Bueno, grande el hombre ahora.
10: No, pa' Honduras.
9: No, pa' Honduras. Yo no creo que haya azafata en este momento que lo superen.
10: No. El hombre, cuando no esté en un avión, esté en una guagua, se hace todo domingo.
9: Pero es un hombre bueno. Un saludo para él y a cuidarse. Si viene.
10: Gracias, ingeniero.
9: El paraguas.
10: Un buen fin de semana. Bueno, volviendo a la actividad deportiva, para allá. Entonces, esta noche es el tercer partido de la serie final por la Conferencia del Oeste. Ya dime que los Knicks ganaron anoche holgadamente por pela a Cleveland Cavaliers, reteniendo, aprovechando la ventaja de la casa. Un Madison Square Garden que estaba repleto adentro y repleto afuera.
8: Y entonces
10: ¿viste los tiros de cámara que tiraban afuera?
8: Estaban gritando los Knicks en cuatro, los Knicks en cuatro, así que barran al equipo de los Cleveland. Eso es lo que estaban coreando los fanáticos.
10: La verdad es
8: Knicks en cuatro.
10: La verdad es que si Cleveland allá, si los Cavaliers no se apabilan ahí en Cleveland.
8: Bueno, tienen que hacer ajustes rápidos porque ese equipo...
10: Ahora,
8: si no lo defienden,
10: la clave de ese equipo es que corre mucho en la cancha.
8: Corren demasiado y entonces tienen buenos tiradores también.
10: Eso es así. Entonces, vamos a ver en la LNB.
8: Ah, pero el equipo de Moca volvió a ganar. Los cero parece que se metieron.
10: Una victoria.
8: Se metieron en la clasificación para Robin.
11: Bueno, una victoria así, muy importante.
8: Wow. Ya jugando por encima de 500, tienen 7 y 6 ahora, ahí sí.
11: Bueno, ellos tienen ahora
8: 7 y 6.
11: Sí.
8: 7 y 6. Caron Bluck encestó 18 puntos y Eloy Vargas 14 con 10 rebotes en la victoria 75-70 de los héroes de Moca sobre los Reales de La Vega, en un partido de la Superliga celebrado en el Polideportivo de Moca. Ellos prácticamente nada más han perdido un solo juego ahí en Moca, Fellito. Tienen, de los 5 juegos, han ganado 4.
10: Solo han pedido de los metros ahí ellos.
8: Para que tú sepas, sí que son difíciles ahí en su casa, en Moca.
10: Otro equipo que está difícil es el de San Francisco de Macorís. Los Gigantes de San Francisco, que ganaron 97-93 a los Soles del Este y han llegado a 12 victorias con 2 derrotas.
8: Los Soles no le ganan a nadie.
10: Ya clasificado, faltan 2
8: para ese equipo. Parece que hubo un eclipse este año en ese Sol.
10: El Sol lo eclipsaron. A los Soles. Sí. Entonces, los Metros le sigue. Bueno, los Gigantes tienen 2-2. 26 puntos los Metros con 11-2, 24 puntos los Héroes de Moca. Se han colocado en la puerta. Bueno, déjame ver porque...
8: Yo creo que van a meter en el rank robin.
10: Todavía no han clasificado, pero sí dieron un paso importante porque ellos tienen 7-6.
8: 7-6.
10: Y 20 puntos. Los Cañeros tienen 6-8, 20 puntos también, pero uno menos ganado, uno más perdido. Recuerden que por cada victoria se suma 2 puntos. Por una derrota se suma 1, por eso ustedes ven que aún teniendo 7-6 y 6-8 tienen 20 puntos, por eso al final se define. Eso se hace así, la clasificación se hace así en FIBA, porque si hay un retiro, un forfeit, eso te suma 0 puntos. Entonces los Reales tienen 6-7, al igual que los Marineros, ambos con 19 puntos. Con 19 también están los Leones, pero con 5-9. Los Titanes tienen 5-7, 17 puntos. De manera que, mira qué pasa, a los Soles ya están descartados, con 2-2 se nos van para parte. Pero los Titanes tendrían que ganar. Déjame ver.
8: Pero los Leones también están ahí peleando también.
10: Sí, ¿no? Sí, tienen 5-9. Y entonces los Titanes tendrían que ganar al menos 2. Y que entre Reales, Marineros, Leones, Cañeros incluso, se queden, bueno, ya yo
8: es una pelea de 3 para un sexto lugar, quinto y sexto lugar.
10: La verdad que esa victoria de anoche para los Héroes de Moca fue importantísimo.
8: No, pero claro, prácticamente lo mete en la pelea, sí, para
10: casi clasificar. Lo clasifica, casi lo clasifica.
8: Sí.
10: Tiene todavía que, no está seguro, pero lo pone cerca. Entonces hoy juegan Cañeros y Titanes en el este, y Leones y Marinero, un juego de vital importancia para ambos, porque los Leones están 5 y 9, los Marineros 6 y 7. Es decir, que los Leones, todavía ganando, llegarían a 6 y 9. Los Marineros, si pierden, llegarían a 6 y 8.
8: Pero si los Marineros le ganan a los Leones, pone al equipo de los Leones feo.
10: Lo pone feo para la foto, sí, porque ya con 10 derrotas. Pero espérate, ya no le queda más juego. Ganar hoy obligatoriamente, porque ellos tienen 5 y 9. Son 14, ¿verdad? No, le quedan dos juegos. Hoy le queda el de hoy y otro más. Pero lo pone en capilla ardiente.
8: Sí, lo pone al borde del precipicio.
10: En las grandes ligas, los Guardianes de Cleveland derrotaron 3-1 a los Tigres de Detroit. Pittsburgh 6-2 a San Luis. Los Mets derrotaron 2-1 a los Nacionales de Washington. Atlanta se impuso 9-3 a los Marlins de Miami. Toronto 2-0 a los Yankees.
8: Lo dejaron en 3 y a los Yankees. Un
10: abrazo ahí de George Springer, solitario. Fue la clave.
8: Sí.
10: Y los Atléticos 3-2 a los Angelinos. Arizona 2-1 a Colorado. Entonces, hoy en las Grandes Ligas se enfrentan a las 2:20 Houston Chicago, Spencer Arrighetti frente a Jameson Taylor. A las 6:40 Cleveland Filadelfia, Gavin Williams frente a Christopher Sánchez. Christopher Sánchez de la Romana tiene 6 victorias, 2 derrotas, 1.82 de efectividad, con 80 ponches y un hit de 1.20. Entonces, a las 6:40 también San Luis, Cincinnati, Carl Lurie frente a Chris Paddack. A las 7:05 Tampa los Yankees, Nick Martínez frente a Gerrit Cole. 7:07 Pittsburgh Toronto, Bubba Chandler frente a Kevin Gausman. 7:10 Minnesota Boston, Connor Prieliff frente a Peyton Toil. Oigan este nombre, Peyton, este apellido, Peyton Tolly. Ala, eso es casi Toil, ¿eh? A las 7:10.
8: Ese va mucho ahí, va.
10: Yo me cambiaré ese apellido. Le pidiera permiso a mi papá. Mire, déjeme cambiar esto. Vamos a cambiar nuestro apellido. A las 7:10, Minnesota Boston, Connor Prieli frente a Peyton Tolley, ¿verdad? A la misma hora, los Mets Miami, Tobias Mayer frente a Eury Pérez. Eury Pérez, que es nativo de Santiago, tiene 2-6, 5.33 de efectividad, ha ponchado 58 y tiene un win de 1.49. ¿A quién pertenece Eury Pérez?
8: ¿Quién?
10: Eury Pérez.
8: Eury Pérez de aquí de Santiago.
10: Sí, pero aquí
8: pertenece a las Águilas.
10: Es de las Águilas.
8: Sí.
10: Entonces a las 7:10, a las 7:15, Detroit Baltimore, Jeff Flaherty frente a Chris Bassett. A las 7:15 también Washington Atlanta, Miles Mikola frente a Bryce Elder. 7:40 los Dodgers Milwaukee, Justin Orobleski frente a Logan Henderson. A la misma hora, 7:40, Seattle Kansas City, Logan Gilbert frente a Noah Cameron. A las 9:38, Texas Los Angelinos, Jacob DeGrom frente a Grayson Rodríguez. A las 9:40, los Atléticos y San Diego, Jeffrey Spring frente a Walker Buehler. A las 9:40 también Colorado Arizona, Tomoyuki Sugano. No quisiera yo que Rafi agarrara ese nombre.
8: Bueno.
10: Frente a Michael Soroka. Rafi Pichardo agarra ese nombre.
8: Rafi Pichardo de una vez y ya lo bautiza con otro nombre.
10: Ya tú sabes, que lo distorsiona. A las 10 y 15. Los Medias Blancas de Chicago frente a los Gigantes de San Francisco. David Martin frente a Trevor McDonald. Vamos a la pausa, Bandaya, ¿qué te parece?
8: Sí, pausamos.
10: Llegó Federico.
8: Federico.
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10: 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Retornamos.
8: Wow. Estamos viendo la miel que...
10: Estábamos viendo el video de...
8: Que encontraron ahí en Pueblo Nuevo.
10: De la miel de Pueblo Nuevo. Wow. ¿Y entonces en qué pararía eso? Que no... Ojalá que puedan mantenerlo, porque en este momento que hay escasez de miel de abeja.
8: Sí, miren, ¿no? Y cara que está la miel, pues, precisamente
10: oye,
8: por eso.
10: Oye, yo compraba una miel pura, porque que aquí hay mucha gente truqueando la miel, ¿eh?
8: Sí, sí, sí, sí.
10: Sobre todo eso que venden en los supermercados. Después que la miel la industrializa, eso no sirve. Perdió propiedades. De que en botella, que vaina. La miel es delicada, según dicen los que saben de eso. No se puede meter ni cuchara de metal. Tiene que ser de palo.
8: Sí, de palo, sí, sí. Como que se contamina, se daña. Se
10: contamina.
8: Es delicada.
10: Sí. Y hay unos inescrupulosos.
8: Y si no es pura, tú la metes a la nevera y se daña, o sea, su cara.
10: Sí. Hay unos. Yo compro una miel a un señor en Liceo.
8: Ahora, si es pura, eso dura la eternidad.
10: Yo le compro el galón, pero es una miel pura. Pero él no tiene en este momento. No tiene. Hay problemas con la miel. Vamos a escuchar colaboraciones y me. Rafi, ¿qué fue lo que le apretó?
8: Bueno, yo sabía que Rafi le iba a cambiar de nombre al lanzador Sugano.
10: Y ya lo cambió hace rato. Vamos a escuchar colaboraciones y mensajes. Vamos a ver. Juan Vargas nos dice que está en 66 la temperatura hoy viernes en Nueva York. Mañana estará en 57 el sábado. Dice tranquilo, buen día, Bellito. No embromamos con Jota. Con esta seguridad de estos motoristas, Dios mío.
8: Los motoristas están en malas rachas, ¿sí?
10: Miren, yo le voy a instar a mis amigos motoconchistas, sobre todo. Porque ya con los delivery no hay quien pueda. Eso de pedido ya y pedido vaining, V, qué sé yo qué.
8: El peligro de los derive ahora, Fellito, es que andan en motores eléctricos y tú ni lo sientes siquiera, porque eso no suena.
10: Pero oye.
8: Un motor eléctrico, cuando tú vienes a ver, tú lo tienes encima, tú no oyes,
10: porque
8: lo tienes
10: en mofle. Yo voy a aconsejar a los motoconchistas, que son los míos. Pongan atención. Hagan grupo para limpiar su reputación. No es verdad que el motoconchista es una persona agresiva, no es verdad. Los hay, porque todo hay. Pero hay una serie de delincuentes en motores, como esos que mataron aquí al bien de basura, que no era motoconchista.
8: Era un motorista.
10: Era un delincuente.

0: ni siquiera verlo a ustedes.
1: No, y comportarse uno con otro también, porque mira, ese que mató al otro motoconchista a tiro limpio y los remató después, por una cosa,
0: pero oye, una bien, cosa salvaje. Hubo otro que se mete en vía contraria, yo hablé de eso en principio del programa, y a una guagua llena de estudiantes, de niños estudiantes. Sí, sí. Él le roza la guagua.
1: El negro malo.
0: Oigan que no. El negro, oigan. Ay, Dios mío.
1: Dice. Ahora, ese tigre le va a meter dos o tres. Le cae por lo menos un año de cárcel.
0: Tienen que meterlo.
1: Hay que meterlo. Un año le van a meter a ese tipo. Incluso el ministro de Educación dijo que se va a querer ya.
0: Un abrazo y feliz viernes, ingeniero Ramón Polanco, siempre presente. No es terrorismo propiamente, eso es un acto de vandalismo. No, eso no es terrorismo. El terrorista va a ser un estúpido que no tiene ni como discernimiento. De que usted va con dos niños. Señores, tengan cuidado aquí, usted le pone el niño en la cola de un motor, ¿eh? Yo no lo pongo. Pero tengan cuidado. Porque usted no lo puede. Mire eso. Un tipo que va con dos niños y no tiene ni siquiera el cuidado de decir, ando con dos niños, tengo que cuidarlo. Y si hizo eso, ese bebé, entonces se metió en rojo también.
1: Y en vía contraria iba también.
0: Fue en vía contraria que él chocó. Increíble. Que él rozó. Entonces él dice que fue el que lo rozó ahí, que tenía que pararse porque él es el grande. Y él es el chiquito. Oiga, qué teoría. Con este cinco, ¿con cuántas que uno manda un bateador a la base? Con cuatro.
1: Con cuatro más.
0: Coge cinco, te voy a regalar una. Motorista malo. Estupidazo. José Darío Muñoz, saludos cordiales, amigos. Estamos aquí en trabajo. Buen fin de semana, bendiciones y éxito. Borré, me gusta esta idea tuya.
1: Borré.
0: Vamos a generarla. Ajá. Y José Reyes desde Italia, en 27. Está gozando, José, de buena temperatura ya, ¿eh? La temperaturita, sí, más o menos, parecida a dominicana. Y sí, tú sabes que en Novara se le mueve la recta a esa temperatura cuando hace frío. Entonces, Juan Carlos Edwin nos dice que está en 23 grados la temperatura. Buen día, bendiciones. Eso en Altamonte Spring. El Boni, Juan Carlos Pérez, vamos a escuchar el Boni.
2: Muy buenos días, Fellito. ¿Cómo está? Juan Carlos Pérez de este lado, el Boni. Fellito, tanto aquí que copiamos de los Estados Unidos y eso, porque por lo menos el único espectáculo para que suba la liga de baloncesto también, porque no invitar a hacerlo aquí en Santiago como si fuera el Día de la Madre, con un equipo de eso, de baloncesto, el único juego, invitar a alguna madre que hayan sido baloncestista o destacada de aquí, de Santiago, así un espectáculo bien, un juego, con una ceremonia bien bonito, con un uniforme bien colorido, y invitar a muchos niños a esa arena que se vea llena por donde quiera, desde las 12 de mediodía, con actividades y eso, afuera, dentro de la gran arena. Eso sube el ranking del baloncesto, pero a veces como que aquí como que no tienen como esa visión, ¿no? Pero nada, quizá un futuro lo hace. Bendiciones y buen fin de semana. Cuídense.
0: Mira,
2: mucho.
0: Este se llama Juan Carlos Pérez, el que habló ahí.
1: Ajá, igual que
0: Pérez. Y le dicen el Boni, tiene las Águilas y Alicé ahí amarrado. ¿Cómo? En el nombre. Pues le dicen el Boni. Y se llama Juan Carlos Pérez. Mira, esa idea que él dice no es mala. Atención, el día 29 de mayo, que creo que es la última fecha previa al
1: 29 de mayo.
0: Juegan los Héroes de Moca allá en Moca con los Titanes y los Metros de Santiago que

0: Santiago con los Reales. Yo creo que esta franquicia puede hacer eso, conseguir varios regalos e invitar a varias madres, madres de deportistas destacados, madres que son, fueron deportistas, invitarla con sus hijos a hacerle un homenaje ese día.
1: Debería hacerlo. ¿Quién organiza eso? ¿Quién
0: es el en este caso yo le estoy dando sugerencia a los héroes de Moca y a los metros de Santiago. Ahí tienen Víctor Ortega,
1: el profesor.
0: Sí. Ah, pero Víctor me manda aquí. ¿Qué es lo que tiene? David J. A Leo Portela. O sea, ay, pero mira, Víctor dándose. No sé lo que se va a dar él. El barco de Manhattan que presento es que te llama Chimo Queta. ¿Y para cuándo es? Para este fin de semana. Es que me mandó la boleta como al revés. Y no se lee bien. Déjame ver, dice la fecha. Dice que eso era. Ah, pues eso pasó, Víctor. Eso pasó el domingo 17.
2: Sí, pasó ya.
0: No, tú me mandas. Ah, fue que se lo dio. Es una coca lo que él me está echando a mí. Es una coca. Vamos a la pausa, Federico. Son las 6 de la mañana.
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1: En este momento escucharemos desde New York el comentario de Tony López por la antesala de la mañana a través de Monumental 100.3.
2: Buenos días.
3: Se ha hecho viral una entrevista que le hicieron a uno de los hijos de Corporán, que para cuando él falleció tenía 9 o 10 años. Habla de manera dolorosa y traumática de la situación económica en que se vio Corporán en el final de sus días, hablando incluso de mandar a buscar crédito, que en algunas partes se la negaron para poder comer con su familia, y que cuando murió, un hermano de Corporán, el hijo que habló y la esposa, estaban desconsolados en el hospital porque no había para los gastos del funeral ni para todo el proceso final. Y menciona que ahí se acercó Sergio Vargas y se hizo cargo de todo. A Corporán hubo dos situaciones que lo llevaron a la ruina. Primero, la política y el engendro de Balaguer. Y segundo, la gran obra humanitaria que llevó a cabo. Corporán no tenía que ver para dar. Daba de lo que tenía y de lo que no tenía. Y claro, la bolsa se fue vaciando, porque a todo lo que usted le saca y le saca, tiene que tener cuidado para no quedar en esta situación. Yo como hijo no hubiera hecho esa narrativa, aunque claro, él tiene sus traumas y sus dolores, pero son cosas que deben quedarse estancadas o guardadas. Luego de la muerte de un hombre tan popular, tan famoso y que fuera tan poderoso y millonario. Y esa es la vida y esa es la situación para que mucha gente se pare frente al espejo y lo tome de consejo y lo tome de ejemplo. Una narrativa que da pena, una narrativa preocupante y algo que debe llamar la atención los que quedamos aún vivos. Buenos días.
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3: 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Retornamos, 6 de la mañana, 48 minutos, Monumental 100.3 FM, la antesala de la mañana. Francisco, bueno, vamos a escuchar a Luz Arzuela.
4: Buenos días y bendiciones. Buen fin de semana para ese gran equipo. Esmeralda desde Cotopú. Estaba ayer en la capital, pero seguí en sintonía con ustedes.
3: Luz tiene una voz de
5: locutora. Pero ven acá, Luz sale con una foto, una foto con una gorra de Licey.
3: Ella es liceísta.
5: Pero no, porque no lo haga así tan públicamente, porque... Bueno, acá. Entonces ella es anti-aguiluche, no sé. Anti-cibaeña.
3: Bueno, donde ella vive ahí en Cotopú, cuentan a mí que todo el mundo es aguilucho y la única liceísta. Ya tú sabes que pasa ahí en un juego Licey Águila.
5: Ah, bueno, pues ella va a coger pelo entonces.
3: Dionis Esteves.
6: Buenos días, Pellito. Buenos días, bendiciones para siempre, como todos. Pellito, lo que pasa es que aquí hay motoristas que creen que las leyes no le aplican a ellos porque simple y llanamente andan en un vehículo de dos motores. Perdón, de dos ruedas, corrijo, dos ruedas. Porque ellos creen que porque es un motor de dos ruedas, eso es un vehículo también prácticamente, porque usted se transporta, es un transporte de motor, que muy peligrosos son. Entonces por eso tú lo ves que ellos se meten en vía contraria, ellos creen que eso es normal. Tú lo ves que se suben por encima de la calzada y para ellos eso es normal, porque para ellos eso es, ¿tú me entiendes? Como aquí también no aplican las leyes como son, pasan esas cosas. Mira, yo trabajo en los jardines ahí, cerca del Aquiles Ramírez y la Onésimo Jiménez. Tú sabes que eso es un atajo. Y yo me paro en la esquina y yo quisiera que tú veas lo que hacen algunos motoristas, que yo me pongo la mano en la cabeza. Los vehículos doblando a mano derecha desde la Aquiles Ramírez hacia Leonésimo Jiménez, pues tú sabes que eso hay como que ya... El que viene subiendo, que coge el atajo, ya se convierte en una sola vía. Entonces tienen que doblar obligado a mano derecha. Fellito, vehículos doblando a mano derecha, los motoristas le meten entre el contenedor y el vehículo doblando junto con el vehículo, pero ¿cómo en mi santo juicio yo hago una cosa así si fuera yo que estuviera manejando un motor? ¿Cómo?
3: A ver. Hacen a mí casi a diario más de una vez.
5: Por eso que hay tantos accidentes con los motoristas, sí. Porque ellos no respetan nada. Se te meten por la izquierda, por la derecha, por donde quiera.
3: Y otra cosa.
5: Por ahí se meten.
3: ¿Quiénes son los principales culpables de que muchos motoristas no respeten las leyes? Primero son los jueces de tránsito, que consideran que ellos son peatones. O cuidado si primero esto, después aquello. Los policías de tránsito no le importa lo que haga un motorista. Ellos nada más le importa el motorista cuando quieren hacer el retén con la grúa. Pero un motorista le pasa en su nariz, porque lo veo a diario, usted lo ve a diario. Se le mete en rojo. Allá en el teatro de policía no son capaces ni siquiera de perseguirlo ni nada, ni pararlo. No, no le importa eso. Francisco Abreu.
0: Buenos días, Fellito. Valdayá y Federico en los controles. Ustedes están hablando ahí de los motoristas, porque lamentablemente los motoristas son los que han tenido la mala suerte de declararse los imprudencia. Pero déjame decirte, Fellito, que aquí en Santiago, aquí, todos los conductores, es como si le hubieran dado la clase con otro libro. Ya yo tengo miedo de poner direccionales, pues yo puedo ir a carril de medio y me voy a parar. Y yo no pongo direccionales, nada, porque es que si la pongo y que viene de ese lado, ataca para que yo no me pare. Si usted va a hacer un rebase, usted ve que usted lo va a rebasar porque va a 40 y usted quería 50. Él ataca para que usted no lo rebase. Entonces, nada más no es los motoristas. Los motoristas, lamentablemente, sí, son muy imprudentes la mayoría. Pero es la mayoría de conductores que son imprudentes. Es como si el libro de la teoría lo hubieran cambiado. Yo a veces he dicho, no, pues yo voy a tener que hacer un curso nuevo, porque tú pones direccionales aquí, todo el mundo ataca para que tú no entres. ¿Entiendes? Además, esos motoristas que se meten en vía contraria no deben de poner multa, deben de quitarle el motor, que se lo quiten, que se lo incauten, si lo deben, que se lo quiten a la financiera y que se lo entreguen en 3 o 4 meses a la financiera, pagando 15 o 20 mil pesos de multa. Porque así es que se va a resolver lo de la vía contraria y lo de la levantadera. Con multa no se va a resolver.
7: 6:53 a.m.
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5: Pincelada histórica en esta fecha, viernes 22 de mayo 2026.
3: Dice Rafi que a ti te gusta la miel regalada.
5: Sí, está bien. Bueno, hoy es Día de la Biodiversidad y en la historia dominicana, un día como hoy, en el año 1903, en la Fortaleza San Luis de Santiago, se produce la explosión de un polvorín, causando la muerte al delegado del gobierno en el Cibao, el general Dionisio Frías, y al general José Pepín, y varios prisioneros políticos murieron en esa explosión en la Fortaleza San Luis, un día como hoy, en 1903. También en 1935 es fundado el Archivo General de la Nación. 1963 es fundada la Asociación Dominicana de Agencias de Viajes y Turismo, ADAVID. Y en el año de 1965 el presidente de los Estados Unidos, Lyndon B. Johnson, advierte que no aceptará la posición planteada por el posible mandatario interino en el país, Antonio Guzmán, de no desterrar a varios líderes reverdes considerados comunistas por los norteamericanos. Vamos a los cumpleaños, Fellito.
3: Vamos a ver.
5: Son muy interesantes hoy.
3: Viene con la escoba en la mano.
5: No, hay cumpleaños, pero oye, de amigo tuyo. Mira, hoy está de cumpleaños. Hoy está de cumpleaños el periodista Enrique Deschamps, el economista y empresario Miguel Solano. Ese no fue el que cayó una vez. La empresaria Ana Liriano, el empresario agrónomo Freddy Cruz. Ah, pero hoy está de cumpleaños el ex director de la Policía Nacional, Rafael Guzmán Fermín.
8: El cirujano.
5: Ah, pero aquí hay uno que cumple años hoy, el cardiólogo Bernardo de Filló.
3: Ah, muy bien.
5: Ah, pero este sí es amigo tuyo y de todos ustedes.
3: ¿Y el doctor de Filló?
5: El doctor Bernardo de Filló está de cumpleaños hoy, cardiólogo. Hoy está de cumpleaños el político, oye, este.
3: ¡Ay!
5: Este,
3: ¡gracias!
5: Ranfi Domínguez Trujillo.
3: José Gutiérrez, Santi Jiménez.
5: Tiene un partido.
3: Mariel Trinidad.
5: Candidato.
3: Yo vendré con los deportes.
5: Ranfi Domínguez
3: Trujillo. Y el equipazo Trujillo. Produciendo para José Gutiérrez en la mañana.
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3: manera de mañana!
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5: Las siglas. HIGQ, la ciudad, Santiago, el país, República Dominicana, el nombre, la exitosa Monumental, 100.3, dale volumen, bienvenidos al espacio de la gente que habla, y habla bien, déjate escuchar en la mañana, José Gutiérrez, en la mañana,
6: buenos días, en la mañana, 7:01. Gracias por acompañarnos, gracias por estar ahí. Sandy, buen día.
7: Buen día, Gutiérrez, buen día para todos en la mañana de este viernes 22 de mayo.
6: Disfruta de tu tiempo, porque el tiempo no vuelve. Lo que vuelve es el arrepentimiento de haber perdido el tiempo. Ay, con esa reflexión iniciamos otra de Jim Rohn. Si realmente quieres hacer algo, encontrarás una manera. Si no, encontrarás una excusa. De Sócrates, antes de suponer, conoce los hechos. Antes de juzgar, comprende la causa. Antes de herir a alguien, ponte en su lugar. Antes de hablar, piensa. Y de Sigmund Freud, la única persona con la que deberías compararte es con la persona que eras ayer. Esa es la persona a la que debes superar y en la que debes fijarte para ser mejor. En breve, lo que se mueve.

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1: Mariel, buen día.
2: Buen día, saludos para todos en esta mañana.
1: Mariel Sandy, hoy como que está muy despejado.
3: Está despejado.
1: Pero dime que viene por lo menos mañana algún chubasco.
3: Bueno, pero se pronostican para esta tarde, aunque no directamente para Santiago, pero dice el Indomet que habrá aguaceros y chubascos, pero que se mantiene el calor.
1: Ay, ay, ay, ay, ay.
3: Durante horas matutinas estarán ocurriendo chubascos locales sobre algunos sectores de la Altagracia, La Romana, San Pedro de Macorís, el Gran Santo Domingo, Samaná, Barahona, entre otras provincias, debido a la incidencia de una vaguada en varios niveles de la troposfera. Pero en la tarde se esperan aguaceros con tormentas eléctricas y ocasionales ráfagas de viento.
1: Ah, pero míralo ahí.
3: Principalmente para Monteplata, La Vega, Santiago.
1: La Vega, Santiago,
3: sí,
1: okay.
3: María Trinidad Sánchez, Duarte, Monseñor Noel, entre otras provincias cercanas. De igual manera, se pronostican que las temperaturas seguirán bastante calurosas en todo el país, por lo que se recomienda ingerir suficientes líquidos, usar ropas ligeras de colores claros y evitar la exposición prolongada al sol. Para mañana seguiremos bajo la incidencia de esta vaguada, que va a incrementar ligeramente la humedad, y por consiguiente también en la tarde mañana se producirán aguaceros que serán de moderados a fuertes, acompañados de tormentas eléctricas y ráfagas de viento, sobre todo para las provincias de Monteplata, Monseñor Noel, La Vega, Azua, San Juan, Elías Piña, Pedernales, Santiago y Santiago Rodríguez, mientras que para el Gran Santo Domingo, San Cristóbal, San Pedro de Macorís, Barahona, entre otros, se esperan chubascos aislados, con tronadas y temperaturas calurosas.
1: Entonces, Sandy, tú dices que a partir de mañana se incrementan las posibilidades.
3: Y esta tarde también.
1: Esta tarde, muy bien, porque yo no lo veo así. Ahora está muy despejado, muy caluroso. Oye lo que me dice este oyente. Mariel, ¿usted ha ido a una playa en Nueva York?
2: No. No he ido.
4: Gutiérrez, buenos días, bendiciones para todos. Gutiérrez, aquí en New York, ya mañana sábado abren la playa para el público, pero con un frío horrible. Dos días atrás hacía un calor insoportable, a 95 la temperatura, y ahorita súper, súper frío.
1: Yo, con el respeto que me merecen los neoyorquinos, pero los dominicanos que viven en la gran urbe, en la gran manzana, saben de las playas que nosotros tenemos. No podemos compararlas. Está en 13 grados actualmente.
3: Pero bien.
1: Claro, la playa de Nueva York, lo atractivo no es la playa, sino lo que tiene. Hay zonas muy conocidas en Nueva York. Hay otras zonas de juegos, casinos, pero meterse en la playa con 13 grados. Muchas gracias por la información. A propósito, los residentes en Nueva York, que me digan si alguien ya sacó su nueva cédula con la cita, porque hay una amiga que tiene una denuncia de cómo la trataron y qué pasó con ella.
2: Ese proceso empezó antes de ayer en el exterior.
1: Y ella ya tenía su cita. Y ella nos hizo una anécdota, entonces quiero saber si algún oyente en New York sacó su nueva cédula. Atención, en breve, Domingo Hidalgo nos va a dar información sobre este individuo a quien en Hato del Yaque la policía le quitó la vida. Carlos Alberto Carlos Gatillo era buscado por la muerte de la joven Margarita en Pastor Los Solares, Pastor Bellavista. Le quitaron la vida en Hato del Yaque, pero como vamos a escuchar en el reporte de Domingo, hay otros detenidos. Este caso es el de los dos encontrados muertos en la carretera La Vega Jarabacoa, que sus compañeros los ejecutaron ahí y se fueron. A este lo están vinculando, a este fue que le quitaron la vida en Hato del Yaque, y lo están vinculando a ese caso, a ese mismo caso. Con relación a un hombre que fue encontrado muerto en Los Cocos, Puñal, En principio se dijo que fue víctima de un infarto. Le apodaban Fabito. Vamos a buscar más información porque varios oyentes nos expresaron, nos preguntaron qué había ocurrido con ese señor que fue encontrado muerto en Los Cocos de Puñal. Desde hace varios días hemos tocado varios temas que tienen que ver con violencia. Y ayer planteábamos que la violencia nos arropa como sociedad. Cuando precisamente tocábamos el tema del repartidor a domicilio, delivery, el delivery que le quitó la vida a otro delivery en La Española, Santiago, por una riña vieja, una discusión que sostuvieron y que se encontraron ahí en ese parque. Aquí tenemos dos casos también que ponen en evidencia cómo nos hemos convertido en una sociedad muy violenta. Y es el caso de Sabana Perdida, sector La Vieja Barquita, donde un motociclista, motoconchista, le quitó la vida a otro compañero, motoconchista también, porque discutieron por un pasajero. La víctima, Osvaldo, ayer todavía el victimario prófugo. Pero también se han ido entregando o han sido apresados varios de los motoconchistas que persiguieron a una guagua del sistema de transporte estudiantil TRAE y agredieron delante de los estudiantes al conductor de esa guagua.
2: Terrible.
3: Vandalismo,
1: sí. Violencia. Tenemos que, como sociedad, detenernos. Las autoridades. Ayer, antes de ayer, Andrés Rodríguez conversaba con Monseñor Diomedes Espinal. Y ese video lo tenemos en nuestras redes, en gentetuya.com, nuestra página. Y Andrés le pedía a Monseñor Espinal que reflexionara sobre los feminicidios. Pero Monseñor, al igual que nosotros, además de tocar los feminicidios, habló de la violencia en sentido general, y sobre los feminicidios dijo que la sociedad ha fallado en sentido general, pero que ese fallo comienza con la educación de ese niño o niña sobre la igualdad y los valores. Dice la policía que se entregaron 3 hombres acusados de tentativa de homicidio. Más adelante, José Disla nos tiene más detalles. Atención, no sé si ustedes recuerdan que ayer nosotros dijimos que el presidente estaba en la zona, que iba para Esperanza a inaugurar un parque eólico y fotovoltaico, así es que se dice, el de los paneles solares. Iba para Esperanza a inaugurar ese parque, pero que estaría reunido con comunitarios tanto en Licey al Medio como en Tamboril. Bueno, mis amigos del Frente de Lucha, Unidad y Progreso están quillados. Están muy bravos. Mi hermano Osvaldo Brito me envió una comunicación porque ellos lo excluyeron de la reunión del Licey. Me dice Osvaldo que a representantes de ese grupo lo invitaron a la reunión, porque era una reunión con el pueblo. E invitaron a algunos representantes de los grupos populares como ellos. Entonces, ¿qué pasó? Ellos confirmaron que participarían, pero minutos antes del evento, ni los representantes del FLUB, ni los de otras organizaciones, ni los de la Junta de Vecinos pudieron ingresar, no participaron en la reunión que el presidente tenía, entre comillas, con la comunidad. Dice Osvaldo que eso era solo politiquería. El PRM con el populismo, una falta de respeto. Entonces nos preguntamos, ¿con quién se reunieron?
3: Pero era una especie de mini consejo de gobierno, porque vi ahí a una gran parte de los funcionarios del gobierno.
1: ¿Pero por qué le dicen a uno que se van a reunir con la comunidad e invitan a representantes de la comunidad como juntas de vecinos y el FLU. Y luego que llegan allí al lugar, no lo dejan entrar.
2: Eso es una burla.
1: Una falta de respeto. Entonces nos preguntamos, ¿con quién fue que se reunieron ayer? ¿El presidente con quién se reunió?
2: Aseguran que las importaciones de motocicletas en República Dominicana se han duplicado en 7 años y que para este 2026 apuntan otro récord.
1: Para eso no hay que hacer ningún estudio, Mariel.
3: Salir a la calle.
1: Usted solo tiene que pararse aquí, en esa esquina, y durar ahí 10 minutos. Es increíble la cantidad de motocicletas que circulan. Y dicen los pueblos donde más circulan.
2: No.
1: Solo dan estadísticas de la importación.
2: Sí, que solo en enero se importaron a República Dominicana 26.655 unidades. Y estamos hablando de que según lo que se ha dado en los primeros meses de este año, estaríamos ante el año con mayor cantidad de importaciones de motocicletas en los últimos 7 años. Y de ahí entonces la necesidad de la regulación de los motociclistas. Por cierto, el director del Intran, Milton Morrison, informó sobre la aplicación gradual de la normativa que tanto hemos hablado para los cascos, que él dice es algo que establece la ley desde hace 8 años, pero que además ya han pasado más de 200 días de que se emitiera el decreto, la resolución, que fue el 20 de octubre del 2025, por lo que ya esto debe ser aplicado. No se está aplicando, pero igual se va a aplicar de manera gradual, y ayer Morrison estuvo aclarando algunos puntos con relación a este tema. La Asociación Dominicana de Profesores hizo un llamado a la Primera Dama de la República para velar por las necesidades educativas de los estudiantes de escasos recursos. Dijo el presidente de la ADP...
1: Escúcheme, el llamado no es a Abinader.
2: A la primera dama, él le hizo el llamado, a Raquel.
1: Porque la primera dama, recuerde, es muy activa. Una mujer alebreca.
2: Arbaje.
1: Sí, entonces, generalmente, le hacemos un llamado al presidente Abinader. No, es a la primera dama, que ya tú sabes, esa es la que tiene los poderes.
2: Y le dijo, lamentamos que su gobierno y su esposo estén implementando políticas para afectar la educación de los más pobres. El Ministerio de Salud Pública informa que desde el 2025 y lo que va de este 2026, la Dirección de Habilitación de Servicios y Establecimientos de Salud ha dispuesto el cese de operaciones de 235 centros, de los cuales apenas 52 han logrado reabrir luego de cumplir con las normativas. O sea, solo un 22% del total que ha sido cerrado han podido reabrir sus puertas al cumplir con lo que Salud Pública le exige. La semana pasada nos referimos a la empresa de productos lácteos aquí, que cerraron las puertas, pero rápido abrieron otra vez.
1: Ojo, algunos oyentes, cuando nosotros divulgamos lo que ocurrió con Hacienda y lo que pasó después, y todo este espectáculo que se montó con esa empresa, quien promovió eso, quien divulgó su cierre en las redes sociales, quien cacareó el caso de Hacienda, fue Salud Pública. Por eso, Salud Pública tuvo que regresar y hacer otro espectáculo para abrir la Hacienda. Porque en otros casos se cierran empresas, pero no se hace el espectáculo.
2: Y como no se hace ese espectáculo, no estamos al tanto de la cantidad de empresas que se están cerrando. Se criticó lo de esa empresa. Y Salud Pública ha querido dar los numeritos de cuántos centros se mantienen cerrados por este mismo asunto de que no cumplen con los estándares de higiene, sobre todo. Arrestaron a 3 dominicanos con 5 kilos de fentanilo. Enfrentan cargos por tráfico de drogas, conspiración y otros delitos relacionados. Esto ocurrió en Estados Unidos. También en breve, bueno, en otro tema de salud, tenemos que hablar de leptospirosis porque los casos han aumentado en un 124%, muchos casos de leptospirosis con relación a los que había el año pasado. También hablaremos de los virus respiratorios. Asegura Salud Pública que estos virus circulan en el país sin niveles de alarma y se reporta la presencia de COVID-19, influenza, adenovirus, entre otros virus respiratorios.
3: Que también, en ese sentido, la Sociedad Dominicana de Neumología dice que hay una alza en los casos de COVID, que ya lo decíamos aquí antes de ayer, pero que la situación está controlada, que no es de alarma, pero sí reconocen que como habrá movimientos en el país en esta semana que entra, como decíamos, en el campo, hacen un llamado a aquellos que tengan síntomas de dificultades con los virus respiratorios, como van a visitar a las madres, van a ir a visitar a sus familiares.
1: Algunas de esas madres ya
3: envejecientes. Que tome las medidas pertinentes para evitar contagiar a los envejecientes de alguno de estos virus respiratorios que probablemente usted tiene, pero dice que es una gripe. Entonces vamos a hablar de eso porque ciertamente debemos cuidar a los mayores, a los adultos mayores, porque es una
1: déjeme decirle algo.
3: Población vulnerable.
1: Estoy viendo en los últimos días, he dado varios bandazos en instituciones públicas, privadas, supermercados, bancos, haciendo diligencias personales, y he visto más personas con mascarilla.
3: Es cierto, sí.
1: Hay más, sí, he visto más personas con mascarillas en esas en instituciones donde se aglomera mucha gente, lugares cerrados.
3: Bueno, y ya empezaron a salir las calificaciones de la sexta etapa de la evaluación de desempeño docente por parte de los profesores. Dice la comisión que el 83.5% de los docentes han alcanzado rangos superiores, o sea, buenas calificaciones. En sentido general, los datos preliminares establecen que una cantidad importante alcanzó puntuaciones por encima.
1: Bueno, precisamente ayer, Sandy, cuando tú tocabas el tema, se me olvidó leerte este mensaje. Dígale a Sandy que ya las evaluaciones están publicadas. Y eso fue ayer. Mi esposa fue evaluada y su resultado fue 48 de 50 puntos.
3: Ah, pero está entre los
1: ayer,
3: más altos.
1: Ayer, a las 6 de la madrugada, le llegó el correo. Desde ayer están publicando y la esposa de él sacó 48 de 50.
3: Recuerde que la ADP había estado solicitando los resultados, pero el ministerio dijo, lo vamos a publicar cuando estén ready. Y ya ciertamente hablan de que del 83.5% de los evaluados obtuvo calificaciones por encima de los 36 puntos, que es la media. Vamos a dar algunos detalles en torno a esto porque hemos estado, a propósito, cacareando esta situación. Detuvieron tres hombres en una narcolancha que llevaba un alijo de 978 paquetes de cocaína. Esto próximo a las costas de Santo Domingo, según la información de la DNCD, donde apresaron a tres ciudadanos que...
1: Ahí apresados.
3: Sí, tres.
1: No salieron, no escaparon, no huyeron.
3: En este caso hay tres detenidos. Y también vamos a hablar a propósito de la información del avión de Delta y, ¿verdad?, todo el seguimiento que le hemos dado a este caso y el reperpero que se armó en el aeropuerto. El aeropuerto como tal...
1: ¿Tú sabes dónde se armó otro reperpero, sí, Sandy? En el Cabral Ibáez. Que fueron trasladados algunos de los afectados por el humo en el avión. Entonces, cuando llegaron con ellos al Cabral Ibáez, hubo cierto movimiento inusual, tú sabes, y comenzó el que se encontraba en el Cabral Ibáez a especular, pero gracias a Dios todo está bien, pero sí hubo mucha especulación.
3: El aeropuerto ha tomado este momento para informar que la terminal aérea, la primera etapa, presenta un 55% de avance y que para el verano del año que viene, 2027, ya tienen previsto, según lo programado, que esta primera etapa esté lista de esta importante remodelación y construcción de una nueva terminal por parte del aeropuerto Cibao.
1: Ayer hubo un recorrido con los periodistas.
3: Sí, sí.
5: Gutiérrez, buenos días, Sandy, Mariel. Buenos días, pueblo.
6: En estos días,
5: Gutiérrez, una pregunta, y no sé si es que estoy ignorante a la situación. El peso ya lo sacaron de circulación, o sea, como sacaron el 25 centavos, el medio peso y eso. Porque algunos colmados de la zona donde vivo, que es la zona de Bellavista, sí. Algunos, no sí. Todos, porque algunos todavía no le han pedido el respeto al dinero. No toman peso como medio de pago, ¿no? Ellos mejor te devuelven la mercancía. Te lo digo porque me llevó una sorpresa y me llenó de indignación también la situación de que fui a un colmado a comprar un artículo y hacía algo con 5 pesos. Yo sé que eran como 125 o 115, no me acuerdo.
1: ¿Y esos 15 o 10 pesos?
5: Con la situación que me presentó, yo retiré el artículo y no se lo compré porque pagué. El completivo fue, los 5 pesos fue en peso. Y el colmadero me dice que él no recibe peso. Así que yo no tengo 5 pesos enteros. Digo yo, pero son. El peso todavía tiene valor. Y ahí se armamos una pequeña discusión, que no, o sea, una discusión acerca de la situación. Y quedé con esa incógnita. Digo, déjame preguntar a Gutiérrez y al equipo, que siempre están informados, para ver si es que ya el peso lo sacaron de circulación, igual como sacaron las monedas aquellas de 25 y 5, 10, 15 centavos, porque así ya yo me estoy tranquilo.
1: No, pero déjeme decirle algo, nada ha sido sacado de circulación. Eso sigue circulando. De hecho, aquí hay negocios, los menos excepciones, que te devuelven tu peso, tu 5, tu 10, tu 15, 25, 25 pesos. Pero sí te lo devuelven en moneda. La mayoría no. Todo circula. Ahora, cada vez son más los que no quieren que tú le pagues ni con una de 2,000, las de 200, porque se parecen a la de 1,000, y los famosos pesos. Atención, me enviaron una foto, no, un juego fotográfico, un collage de la reunión del presidente en Licey. Ahí vi al menos a un dirigente comunitario. Voy a hablar con él en breve para que me cuente su experiencia. Básicamente, la reunión se centró en los trabajos que está haciendo INAPA en Licey. Pero sí, hubo grupos populares representados, aunque a mi amigo Osvaldo no lo dejaron entrar.
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11: Buen día, Gutiérrez. Contad con lo que dice el señor, yo lo peso. Lo que pasa es que si uno como colmadero, el cliente va a comprar y tú le devuelves en peso, 10 pesos en peso, no te lo quieren coger. Entonces, ellos quieren que tú se los recibas, pero entonces ellos no lo quieren coger en peso.
12: Este colmadero alega que cuando le devuelve al cliente con peso, el cliente no quiere coger el peso, pero que cuando el cliente va con el peso, él quiere que el colmadero coja el peso. He recibido muchas informaciones de amigos oyentes que ciertamente dicen que los colmaderos no quieren coger peso. Es según ellos. En breve vamos a hablar sobre la reunión del presidente en Licey al medio. Además de la denuncia de Osvaldo Brito, es interesante lo que se planteó en esa reunión, porque Licey al medio desde hace años está intervenido por INAPA. Así que vamos a explicarle en breve esa situación.
13: Hace un momento hablamos de cómo nos preocupa, bueno, hablamos todos los días realmente, de cómo nos preocupan los niveles de alerta de violencia que hay en nuestro país, las situaciones que se están presentando cada día. En breve se estará dando detalles del caso del delivery, que le quitó la vida a otro delivery en medio de una discusión. Pero también se hizo viral el video del chofer de transporte estudiantil que fue agredido por un gran grupo de motoristas. Y en el video se ve su cara, cómo resultó afectada por los golpes que le propinaron. Y aunque es algo que lamentablemente ocurre mucho, el conductor que es agredido por motoristas a veces trasciende en los medios de comunicación, otras veces, o en las redes sociales, otras veces no, si no hay un video que se grabe. Pero lo grave de este caso es que iban niños a bordo de ese autobús. La Policía Nacional informó que apresó a más de 100 motoristas luego de esa agresión e intimidación de

0: a que fue víctima ese conductor del TRAE, identificado como Henry González. Luego de un incidente que ocurrió en horas de la mañana ayer en el Café de Herrera, municipio Santo Domingo Oeste. Esta información de los motoristas apresados fue ofrecida por Faride, la ministra de Interior y Policía, y dijo que el comportamiento de turba iracunda tendrá su castigo.
1: Recuerde que todo esto trasciende y los medios ya le toman más atención tras el caso del Palacio de Justicia, el asesinato del chofer del camión aquí en Santiago. Sí, sí. Que por cierto, todos los días los oyentes me preguntan, José, ¿y todavía el que le quitó la vida al camionero, al de la camión, David Abreu, el de camión de basura, está prófugo? Sí, está prófugo. Todavía está prófugo. Entonces, Mariel, Sandy, tras este hecho que ocurrió en Santiago, cuando ocurren estos casos, entonces se le está dando mucho más difusión, pero desde hace mucho tiempo se ha estado denunciando estos niveles de violencia con algunos motociclistas y motoconchistas. Recuerde que algunos de los chalecos que utilizan los motoconchistas dicen que un golpe contra uno es un golpe contra todos. Si tú te metes en problema con un motoconchista, te van a caer en turba como le cayeron
0: a este chofer.
1: Pero Mariel, ¿de qué cantidad de motociclistas estamos hablando?
0: Dicen más de 100 las autoridades.
1: Pero es que eso es insólito. Más de 100.
0: Ni la protesta que llevaron a cabo los motoconchistas aquí.
1: Más de 100.
0: Es,
1: ¿cómo?
0: Es mucho.
1: Pero eso es insólito.
0: ¿Cómo ocurrió el hecho? El autobús conducido por González tuvo un roce con una motocicleta que, según versiones, transitaba en vía contraria con dos niñas estudiantes como pasajeras. El hecho se registró mientras la unidad del transporte TRAE se dirigía hacia la escuela Rafaela Santaella, ubicada en la avenida Isabel Aguilar, lo que provocó momentos de tensión y pánico entre varios niños que se dirigían a las clases. Y según las imágenes difundidas, usted puede ver las heridas que él sufrió en el rostro y tuvo que ser trasladado a un centro de salud. Él tuvo que mantenerse todo el tiempo tranquilo, a pesar de la agresión. Entiendo que por la cantidad de motoristas y también porque llevaba a niños ahí bajo su responsabilidad. Imagínese que el asunto escalara mayor y que, como en otras ocasiones, empezaran a lanzarle piedras al autobús. Qué bueno que no fue así.
1: Sí, porque recuerde que en la persecución del camión de la basura,
0: se cayeron a pedradas
1: a un autobús de Zona Franca.
0: Ah, sí, también.
1: Cuando estaban persiguiendo al amigo David, que en paz descanse, pasa su alma, asesinado en el parqueo del Palacio de Justicia, en la persecución, un autobús de lo que transporta pasajeros de Zona Franca salía de Zona Franca y se encontró con este rebú. Ah, pues parece ser que rozó a uno de esas motocicletas y a ese autobús de Zona Franca le cayeron a pedradas. Mientras tanto,
0: también el ministro de Educación se ha referido a esto como que el hecho será investigado porque pusieron en riesgo la seguridad física y emocional del personal del Ministerio de Educación, es decir, chofer y ayudante, y de los estudiantes. Y seguirá siendo esto una prioridad, decía el ministro de Educación también a través de redes sociales, y que se estará brindando todo el respaldo legal para que se querelle contra sus agresores. Ayer, además de lo que se ha anunciado de la cantidad de motoristas que fueron detenidos, se entregó de manera voluntaria a Gregory González, alias Negro Malo. Este lo señalan como uno de los presuntos motociclistas involucrados. De acuerdo con las investigaciones, Negro Malo es acusado de participar en esta agresión física y dijo: tengo para decir que nunca hubo un conflicto. Me sobregiré, sí, porque andaba con una niña y un niño. Y él, refiriéndose al chofer del autobús, es el grande y nunca pensó que yo soy chiquito y que él tiene que esperar a que yo pase.
1: Hasta ahí todo está bien, Mariel, ¿eh? El problema está en la agresión, la ira, la violencia que nos está arropando. Y luego la turba, porque son muchos los casos. Lo que pasa es que ahora se le presta más atención. tras el caso de Santiago.
0: Sobre los golpes que presenta el conductor, el motorista dijo que el chofer está herido por la impulsión de que, así fue como él lo dijo, la impulsión de que yo andaba con dos niños y él no tuvo la consideración de frenar porque él es el grande.
1: Él está justificando una agresión, como dijo Sandy, un hecho vandálico que nada lo justifica.
2: O sea, él va con dos niños, dice, en la motocicleta.
0: Sí.
2: Sí, pero él no dice que va con esos dos niños en la motocicleta en vía contraria. O sea, el primer irresponsable es usted, que va en una motocicleta con dos niños en vía contraria.
0: Además de que, aunque no tenemos cultura de eso en República Dominicana, cuando hay un autobús del transporte escolar cargado de niños, usted tiene que cederle el paso. Abrirle el paso a esos autobuses.
1: Hay una oyente que me dice que tenemos que retomar en nuestro país la cultura de ceda el paso, que cediendo el paso evitaríamos muchos accidentes de tránsito y muchos problemas.
0: Eso es difícil aquí.
1: Todo lo contrario, en vez de ceder aceleramos y tenemos una actitud agresiva, violenta, de pelear. Y eso es lo que tenemos que enfrentar como sociedad, esta cultura que nos está arropando y que lamentablemente nos lleva a casos como ese.
0: Las autoridades indicaron que la solicitud de medida de coerción será presentada en las próximas horas, y que no se debe dejar pasar por alto y que van a aplicar una medida ejemplar porque este tipo de casos se está repitiendo con frecuencia.
1: Mariel, usted sabe que el transportar estudiantes, sobre todo niños, en una motocicleta todos los días es una cotidianidad.
0: Sí.
1: Y también se está tornando cotidiano que se meten en vía contraria los motoconchistas con estos niños. Porque los oyentes todos los días nos lo están planteando. Los motociclistas en vía contraria con niños en todas las avenidas de Santiago. Y meterse en rojo ya es una chercha. No solo motociclistas, pero son en su mayoría los que lo hacen.
0: Y que si vamos a aplicar la ley, esos dos niños no debieron estar a bordo de una motocicleta.
1: Pero no solo son dos, a veces son tres.
0: Hasta más.
1: A veces son cuatro. Y entendemos al familiar, papá o mamá, que no tiene cómo transportar a sus niños a un centro educativo, no tiene el trae, tal vez la guagua no pasa, es verdad, pero está arriesgando la vida de sus niños ante esta situación. Entonces, Mariel, ¿cuánto es que se han entregado?
0: A través de las redes sociales, Faride habló de más de 100 motoristas que habían sido detenidos, no entregados voluntariamente, sino detenidos para fines de interrogatorio y de investigación. Vamos a esperar hoy cuando el Ministerio Público deposite la solicitud de medida de coerción, que se establezca contra cuántos y quiénes.
1: Ok, esto está ocurriendo ahora.
3: Gutiérrez, mira, ahora mismo, Estrella Sadalá, con 27 euros de bajo elevado, ese patanita venía cargado de blog, ve que le está fallando la patana, y se para a mitad del semáforo a arreglarla. No. Ahí este mismo se le quedó.
1: A este caballero se le dañó la patana cargada de blogs en esa intersección. No tengo que decirle lo concurrida que está.
3: Ya la logró encender. Ya parece que la vamos a ver ya. Pero
1: ya se
3: Dios,
1: fue.
3: Se paró en semáforo en verde a mitad a arreglar su patana.
1: Sí. Ya se fue.
2: No, pero sí se le apagó en el medio.
1: En el mismo medio se le apagó. Este oyente estaba ahí en ese tapón. Muchas gracias. Por eso es que pasan las vainas.
2: Bueno, y a propósito de estos temas de violencia, motociclistas, motoconchistas. Ayer veíamos un video que ya se ha hecho viral de cómo dos individuos, uno a bordo de un motor, discute con otro. De buenas a primeras, se ve que saca una especie de,
1: arma. Se supone que discuten por un pasajero.
2: Es lo que inicialmente se ha dicho. Aunque a la víctima no se le ve en la motocicleta en el momento. Parece que ya anteriormente habían tenido algún tipo de dificultad. Pero sí se puede apreciar que tienen la discusión e inmediatamente uno de estos saca un arma y le propina varios disparos que le causaron la muerte a Osvaldo Silverio, quien se encontraba en el sector La Barquita, Sábana Perdida. Elías Eureña Hernández, alias Mon Elías, lo interceptó en la calle y luego de intercambiar palabras, entonces le propinó dos disparos. Esto establece inicialmente que ocurrió debido a una disputa entre ambos días anteriores, supuestamente por un pasajero, y luego de realizar la acción, el conocido Mon Elías, como le apodan, emprendió la huida.
1: ¿Cómo le apodan?
2: Mon Elías.
1: ¿Como el empresario?
2: Porque su nombre es Ramón Elías.
1: Ah, ok.
2: Ramón Elías Ureña. Y entonces,
1: le dicen Mon.
2: Mon Elías. Según las informaciones, se encontraron en ese punto, en ese lugar, en la barquita. Este inmediatamente entabla un diálogo que concluye en discusión y termina en la tragedia. La Policía Nacional ha divulgado la fotografía de esta persona. Se activó la búsqueda inmediatamente para que entonces responda por esta acción que quedó grabada en un video de cámaras de seguridad, donde se puede ver cómo la víctima cae al pavimento y luego este le propina como un disparo más, que entonces finalmente termina con la vida de Osvaldo Silverio. Y aquí volvemos al tema de la violencia.
1: Al punto inicial.
2: Volvemos al punto inicial de cómo nos hemos transformado, cómo nos hemos convertido en una sociedad violenta. En esa misma sociedad de que usted va en su vehículo, usted va en su motor, usted va caminando, si va como peatón, y si de buenas a primeras le ocurre cualquier situación, ya sea con un motor, un motociclista, con el conductor de ese motor, o sea con el conductor de un vehículo, ya sea liviano o pesado, cualquier acción que pueda ocurrir en el momento desata una reacción incómoda, unas malas palabras, un te corté los ojos, un haz lo que tú quieras o qué es lo que tú quieres, y por ahí inician los conflictos que vemos día a día, siguen en crecimiento y que continúan generando y llevando luto a las diversas familias dominicanas. Señores, tenemos que bajarle al ritmo que estamos llevando. Y cuando digo bajarle, es todos que tenemos que hacerlo. Es que en algún momento usted, yo, todos nos ha tocado una situación con el motorista, con el patanista, con el taxista, con cualquier ciudadano en la calle. Y la reacción que estamos tomando todos es la de la violencia. Comenzando por un simple intercambio de palabras, pero que como lo hacemos subido de tono, entonces viene lo demás, luego el acompañamiento de ya las agresiones físicas y lamentablemente las tragedias. Si todos no asumimos la conducta que nos corresponde, entonces vamos a seguir como estamos, fuera de control.
4: Buen día, Gutiérrez. Buen día, Sandy. Buen día, María. Gutiérrez.
1: Buen día.
4: Después de 2005 para acá, que subió esta juventud y que a los motoristas le han dado la protesta, que si me choca, yo tengo la culpa. Si yo lo choco, tengo la culpa. Si él se mete, yo tengo la culpa. Después que a ellos le dieron esa protesta, es que ellos han estado agresivos, porque es lo que ellos dicen. Y me han dicho mucho a mí, no, yo ando mismo estoy así, si me chocan, tienen que pagarme todo lo que está dañado, estando dañado. Que por allá hay muchos andando con motores todos rotos y vainas. Dice, si me chocan, eso se lo pega a quien me choque. Entonces, después que le llegan a protestar a los motoristas, de que si ellos chocan a uno, o uno choca a ellos, como quiera, uno la lleva a pedir. Entonces,
1: ok, lo que este oyente quiere decir es que, lamentablemente, cuando usted está involucrado en un accidente de tránsito con un motociclista, generalmente, si el caso llega a donde un juez, el motorista le va a ganar. el motociclista le va a ganar el pleito en cualquier instancia de los tribunales. No importa, incluso conozco a un amigo a quien se le estrelló un motociclista. Él estaba en un semáforo y el motociclista se le estrelló por detrás. Y el amigo decidió echar el pleito y el caso llegó a la Suprema y le cantaron bingo al amigo.
5: Buenos días, José Gutiérrez. Buenos días, Mariel, Sandy, todos los oyentes. Ay, José, qué pena me da a mí con estos motoconchos que siempre lo usan para llevar a los niños a la escuela.
1: Sí.
5: José, ay, hacen unos rebases temerarios con unos niños pequeños a bordo que yo me pongo la mano en la cabeza y digo, Dios mío, pero ¿y cómo que una madre puede ser irresponsable poner en mano un motoconchista?
1: La ignorancia.
5: Sus niños. Me da puro, José. Me da puro. En vía contraria, los rebases que le hacen, no importa el tipo de vehículo, lo que sea, pesado, liviano, como sea. Óigame, es un riesgo con niños inocentes. Porque si fuera a ellos que le fuera a pasar algo, quizás no importara, pero tenemos que cuidar más a nuestros niños, José, de las calles. Eso da pena y da grima ver la situación.
6: Buenos días, José Gutiérrez, Sandy, María. Buenos días, José. El problema de algunos motoristas, porque no son todos, que quieren andar en vía contraria. Y tú tienes que chancearlo porque tú me estás viendo. Quieren andar por las aceras. Tú no le puedes decir nada porque ellos son los más guapones. Algunos. Pero si tú andas en vía contraria y andas con dos niños, manéjate con prudencia. Quieren andar por encima del elevado y cuando se dan cuenta que los AMEJ están allá abajo esperándolo, en este caso en Estrella Saladá, frente al Politécnico, llegando al Gran Almirante, ellos quieren retornar en el mismo elevado en vía contraria, y si tú le pasas un poco cerca, porque ellos vienen en vía contraria y tú te percatas después, quieren darte golpe. Y que porque ellos quieren es tener la razón en todo.
7: Gutiérrez, eso lo vemos a diario aquí en Santiago. Buenos días ante todo. Ese señor que dice va con, como usted dice, si en vía contraria, pero él debió, si iba con dos niñas antes, pensar que no debía irse en vía contraria. Gutiérrez, esto lo vemos a diario aquí. Los que llevan los niños en la mañana, la gran mayoría de los motoristas, los motoconchos, los que lo llevan, se roban los semáforos con los niños, no respetan, se meten a sí, por la derecha, que eso es terrible, una persona rebasar por la derecha, y ellos lo hacen, los motoristas, a diario. Esto no sé, esto hay que borrarlo, no sé lo que vamos a hacer y empezar de nuevo.
4: Buenos días, José, María. José, dile también a los oyentes que los autobuses escolares en cualquier parte del mundo, en sociedades organizadas y que piensan un chin, tienen prioridad. No importa que tú tengas el paso, no importa qué cosa, a los autobuses de los estudiantes hay que darle prioridad. Aquí no importa, aquí si es autobuses de estudiantes, una ambulancia, una jodida, nosotros no queremos darle el paso a nada.
1: Ok, esto, algunos oyentes que viven en Estados Unidos, a propósito de lo que decía Mariel, es un autobús escolar. Él dice que en países como Estados Unidos el autobús es sagrado.
0: Se le abre paso.
1: Incluso si tú le frenas a un autobús delante de manera incorrecta, de un pronto, que el conductor del autobús entiende que hubo peligro, tú tienes problemas. Si tú le pasas por el lado un autobús que está desmontando alumnos, tú tienes problemas. El autobús es sagrado, hay que protegerlo.
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1: Con relación a la reunión ayer en Licey al Medio, el presidente Abinader, funcionarios, a la cabeza Wellington y Napa, y la denuncia del FLUB me dice Osvaldo que él no era el representante del FLU, porque me dice un oyente, lo que pasa es que Osvaldo es un rebusero. Oye,
2: no.
1: Me dice Osvaldo, la persona designada luego de que nos invitaron a la reunión no era Osvaldo Brito, era el compañero Mariano Martínez, representante autorizado y confirmado para ir en nombre del FLU a la reunión. Primero, me dice Osvaldo, no era yo, era Mariano. Segundo, lo que ocurrió no se trata de una falta de interés por nuestra parte en participar, sino de una grave desconsideración y falta de respeto hacia nuestra institución y nuestra comunidad. Se nos confirmó la participación de nuestro representante minutos antes de la realización del evento. La persona que los invitó minutos antes le dice, sí, está invitado.
3: Están en la lista, recuerde que hay una lista para filtrar a los que entran.
1: Cuando Mariano llega, dicen, cuando Mariano llega al encuentro, le dicen, no está en la lista.
3: Ajá.
1: Por lo que le dijeron, si tú no estás en esta lista, tú no entras a la reunión. Si efectivamente no existía el interés por parte de las autoridades en recibir y escuchar a los representantes del Frente de Lucha Unido, Unidad y Progreso, no debieron habernos invitado ni confirmado nuestra participación, ya que generaron una expectativa que al final no se cumplieron y trataron a nuestra organización con una falta de consideración que no corresponde. Osvaldo Brito quería hacerme esas aclaraciones. Por otro lado, estoy viendo las fotografías de la reunión. Aquí vemos a los senadores de Santiago y Espaillat, Sandy, porque el trabajo que está haciendo INAPA, hay una zona en donde está en Santiago y otra zona está en Moca. Estoy viendo a Wellington. Aquí está el querido Andrés Cueto. Ay, Andrés, carajo.
3: La gobernadora.
1: La gobernadora, obras públicas, Kelvin Cruz, el de deporte.
3: Landrón, el de
1: Landrón,
3: Servicio Nacional de Salud.
1: Los senadores. Y en esa reunión vi a Abel Rodríguez. Abel Rodríguez, que representa a grupos populares en Licey, que ha estado echando el pleito por las comunidades de Licey al medio. Entonces, en esta reunión, el gobierno dijo que ha avanzado de un 85% en el alcantarillado sanitario y planta de tratamiento de Licey al medio, que invierten ahí 2,000 millones de pesos. Wellington Arnott afirmó que esta constituye la obra más importante en la historia de Licey, que aunque los trabajos de colocación de tuberías generan dificultades, el gobierno trabaja para agilizar los procesos y reducir los tiempos de ejecución, y que van a optimizar este tipo de trabajos a propósito de lo que están haciendo en Licey al medio. Y ahí Wellington Arnott explicó, el presidente dijo que está consciente de que hay un problema de agua, pero que el gobierno está invirtiendo 3 veces más en agua que en otros gobiernos. Y ahí entonces los grupos populares, a la cabeza Abel Rodríguez, le plantearon la situación. Landrón habló sobre el avance en la intervención hospitalaria de Licey al medio, destacando que el hospital de Monte Adentro será inaugurado en los próximos 7 u 8 días, completamente equipado, listo para ofrecer servicios. Explicó que el hospital de Licey al medio presenta un avance de un 88% y que se entregará primero el área de emergencia para el 30 de julio. Y por ahí comenzaron a dar más información sobre esa famosa reunión. Queríamos puntualizar, queríamos aclarar, tras la denuncia, de qué fue lo que pasó en esa reunión en Licey al medio. Estamos esperando una retroalimentación de nuestro amigo Abel Rodríguez, que participó en la reunión, para que entonces nos explique finalmente qué es lo que va a ocurrir con relación a lo que viene. Hospital y Napa.
0: Buen día, José. El que no quiera peso, que me lo traiga. Yo paro ahí en la Valerio. Yo tengo el baúl mío lleno. Tengo como 3,000 y pico de pesos. En pesos nada más.
2: Buenos días, José y Mariel. No solamente los colmaderos, también los carros de concho. Muchas veces no te cogen el peso. Tú le pagas en peso y eso es un show que te arman. Y a veces hasta te quieren desmontar. Entonces, no solamente son los colmaderos, el peso prácticamente es nada. Pasen buen día.
1: El peso, moneda de curso legal que circula, pero que muchos no quieren aceptarlo. Más temprano, nosotros recibíamos la siguiente denuncia. José, en el Liceo Monseñor Juan Antonio Flores resultaron afectados estudiantes cuando se celebraba una competencia de gimnasia. Eso es en la Yapur Dumit, entrando por la Villa Magisterial. Llamaron a ambulancias. Le pedí a Francisco Reynoso que se acercara al Liceo Monseñor Juan Antonio Flores y habló con la representante del equipo de gestión, explicándonos qué fue lo que pasó con estos adolescentes. Una matrícula de 606 estudiantes, en la actividad habían 163. Sandy me dice que esto que utilizaron en esta actividad está muy de moda. Explícame, Sandy.
3: Sí, son las que conocemos.
1: Bengalas.
3: Como luces bengala, que es una especie de fuego efervescente que al final sale un humo de color, dependiendo de... se ven de diversos colores, están muy de moda para las revelaciones de sexo de niños y niñas.
1: ¿Qué es eso, revelación de sexo?
3: Sí, las parejas...
1: Pero escúcheme, pero ¿cómo?
3: Sí, la pareja que no quiere saber el sexo, que le entregan el resultado a un familiar cercano, se monta toda una actividad.
1: El familiar monta una actividad, la sí, pareja...
3: la pareja se entera.
1: La pareja, madre y padre, no saben...
3: No saben.
1: De que, del sexo
3: del
1: de la...
3: Del sexo de la criatura.
1: De la criatura... Que sí, está sí, en el vientre.
3: Sí, pero eso está muy de moda.
1: Y la persona que lo sabe monta una actividad para revelar el sexo.
3: Claro, no, eso es...
1: Entonces, en muchas de esas revelaciones se utilizan estas bengalas.
3: Estas bengalas.
1: Que fueron las que utilizaron en esta actividad, en ese liceo.
3: Exacto, hay de diversos colores, evidentemente, dependiendo del uso.
1: Si es azul, rosado.
3: Exacto, son las más utilizadas para este tipo de actividad, pero entonces, hay de todos los colores.
1: En este liceo utilizaron ese tipo de bengalas. Vamos a escuchar el reporte de Francisco.
4: Buen día, Gutiérrez. Buen día, Mariel, Sandy y lo demás. 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Bien, Gutiérrez, dándole seguimiento a la actividad que tenía en el Liceo Monseñor Juan Antonio Flores, donde ayer resultaron afectados algunos adolescentes cuando celebraban competencia de gimnasia. Esta competencia se hace todos los años y vamos a conversar brevemente con Belkis Guerra, representante del equipo de gestión, que va a aclarar la situación, que quizás no es como personas quizás han llamado a algunos medios para decirle cosas que no están acorde a lo sucedido. Buen día, Belkis.
5: Muy buenos días, José Gutiérrez, y a todos los radio oyentes. En el día de ayer, en el centro educativo se realizó un festival de gimnasia donde participaron los estudiantes de cuarto grado, 163. En dicha actividad hubo algunos estudiantes que se marearon y se procedió a darles asistencia llamando al 911 y notificando a los padres que no estaban en ese momento en el plantel, ya que algunos sí estaban presentes. Luego, los casos que según el 911 indicó fueron trasladados al ENMI, que es el hospital más cercano que tenemos, y un caso al Juan 23. Varios representantes del equipo de gestión estuvimos acompañando a las familias y dándoles seguimiento hasta que fueron despachados. Por el momento, se están investigando las causas que provocaron tal situación. Gracias.
1: Muchas gracias, Becky. Muchas gracias a usted, bueno, dama. Lo que nos dicen es que esas bengalas provocaron esa situación. Pero vamos a esperar ahora que luego el colegio, bueno, en este caso el liceo Juan Antonio Flores, nos ofrezcan las autoridades más detalles. Pero algunos padres nos enviaron esa inquietud y por eso nos dirigimos al liceo. En breve, Domingo Hidalgo visitó el lugar en donde le quitaron la vida al joven en Hato del Yaque, vinculado al asesinato de la dama Margarita en los solares de Pastor Bellavista.
6: En breve también las declaraciones de ayer de Milton Morrison, director del Intran, de cómo se estará aplicando de manera paulatina o gradual la normativa del uso de cascos protectores, y él asegura que no serán tan caros porque ya habrá disponibilidad de esos cascos en menos de $2,000.
3: Hablaremos también sobre el aeropuerto Cibao y la reconstrucción que se está haciendo de la nueva terminal y los detalles ofrecidos de este proceso.
7: ¡Cumpleaños feliz!
1: Muchas felicitaciones en el fin de semana a mi abuela, doña Flor María, que cumple años y que cumple 95. Que papá Dios la siga bendiciendo.
6: También pianito para Wanda Rivera en el Ingenio Abajo de parte de su padre Francisco, y otro de parte de sus dos hijas y uno de parte de su esposo Elvis.
1: Willy Plata felicita en Padre Las Casas al señor Andrés Carela Milito, de su esposa Carmelina, sus hijos, nietos. También Willy felicita en Santiago Oeste a Omar Familia de parte de su esposa Ginette, sus hijos, y para mañana Arisleida felicita a su príncipe azul, quien le dio el título de madre, que ya cumple sus 18 primaveras, el rey de la casa. Anderson, madre orgullosa de ti, sigue así, mi niño, tu madre Arisleida y Willy Plata.
3: También un pianito para Gisette Carolina García de parte de su madre y toda la familia. Mañana estará de cumpleaños.
1: Inés felicita a don Julio Silverio en sus 91 añitos en Santo Domingo, a Jared López, Ana Fermín en New York, Naireli Cerda en Boston, para mañana sábado a Rafael Martínez Cruz en la Cruz de Mari López, a Vilvania Durán en Long Island, a Carlos Soriano Calucho en Boston, a Johairin Espinal, a Wilton Francisco, y para el domingo a Anthony Pérez Abreu de parte de Inés.
6: También para la comadre Vanessa Liriano en Los Álamos, de parte de sus compadres Robin Santana y Yudelmi Tavares.
1: Elizabeth Fanini Pacheco, de parte de toda la familia.
3: Para que me le ponga un pianito a mi hijo Randy Martínez, que estará de cumpleaños el domingo, de su padre Ricardo Martínez desde New Jersey.
6: A mi querida sobrina Bismel Zapete en Gurabo, que cumple años mañana y trabaja en el Centro Médico Cibao, de parte de su tía Belkis.
1: Elizabeth Fanini Pacheco, de su madre, abuela y hermanos. En Camboya, Elizabeth. Carolina, en Camboya, a ella lo que le gusta es la cerveza, José. Bueno, pues para ella una patana de cerveza.
3: Un pianito para Rita Charitín Marte en Palo Quemado, Georgina Valerio, Frank Tavares, Jocelyn Rodríguez, Janeiri Valerio, todos de parte de Estela Vera.
1: Este pianito va con mesa de dominó en la zanja de Sabana Iglesia. Para Jacinto Corona, Papalelo, que oye bien, Mariel, Sandy, él cumple 102 años.
3: Wow.
1: Pero juega dominó todos los días.
3: Excelente.
1: Por, eso es bueno. Por eso tiene esa habilidad, tiene su, su mente intacta.
3: Muchas bendiciones para
1: él. Y esa es una terapia. Jugar dominó 102 años. Jacinto Corona, papalelo.
6: Pianitos cargados de 100,000 oficinas, cargadas de archivos judiciales para Leslie Lima. Está de fiesta de cumpleaños. Pido para ella larga vida, llena de salud, éxito y bendiciones. De parte de su padre Leo Lima, desde Conel.
1: A mi amado esposo, que está de fiesta de cumpleaños, Leonel Fabián, que lo amo con todo mi corazón. Vida y salud para él. Grandote el pianito para mi amado esposo, Francisco Urbáez. El domingo, de parte de Melina, también de parte de toda la familia, para Randy Martínez en Star Cover, de parte de Rainiel Martínez.
3: Hoy en Santiago Este está de cumpleaños un grande, Robertico Luna, de parte de su abuela Elpidia, su tío Ciris, bendiciones. Habrá Sancocho, en la calle 8, semillero 2, así que ya saben.
1: En Tamboril, para Dolores Tejada, Yeudi Germosén, Felipe de los Santos, Mildred Ureña en Santiago, Silvio Martínez y Donny García, de parte de Nicolás Ventura desde Pensilvania.
3: Pianito para Zoraida Torres, muchas bendiciones para ella de toda la familia. Quiero que me felicite a Kelvis Díaz en Laguna Prieta, de parte de toda la familia. Hoy se come cerdo asado.
1: Ajá, ¿dónde? ¿Dónde?
3: Allá en Laguna Prieta.
1: Felicidades para Alexandra Acosta Peña, Jennifer Liriano en Puñal, de su padrastro y su madre Yesenia, su padrastro Frank Marte, felicidades.
3: Una patana doble cola llena de doble reserva para Maciel Reyes en Los Cocos de Jacagua, de parte de Oscar García.
1: Para mi querida nieta Valerie en su cumpleaños número 10 en Los Ciruelos de Baitoa, de su abuelo José Luis Rodríguez, a mi primo del alma, el padre Nino Ramos.
3: ¡Ah! ¡El padre Nino!
1: Ayer, el padre Nino estuvo ayer de cumpleaños. Oh. Isabel Acosta lo felicita, se nos olvidó felicitar al padre Nino, caramba. Ese buen amigo. Padre Nino, bendiciones, aunque fue ayer, tarde pero seguro.
3: Pianito para mi hermano Andrés Gómez en la Sabana de Amina, que el domingo estará de cumpleaños, de parte de Nelson Durán.
1: Ana Julia Ventura, 71 años, en Los Guandules de Hato del Yaque, de Ramón Emilio, sus tres hijos, Aridio, Toby, Odalis, 15 nietos y 15 bisnietos.
3: Está de fiesta de cumpleaños Inibel Peralta Ureña, eso es, bueno, Inibel o Yanibel. Eso es de parte de Eddie David, que Dios lo colme de muchas bendiciones y salud. Hoy está de cumpleaños mi sobrino Alfeini en la calle del Ingenio, de parte de su tía Yuli, la Azuquita en Camboya.
1: El piano grande en Guatapanal para la joven Jorgelis Grullón, de parte de su tía Toña.
3: Un pianito para Ana Julia Ventura,
1: sí,
3: en Los Guandules.
1: Ana Julia Ventura.
3: Ahora sí, es su hermano, Juan fiel, Ventura.
1: Fiel oyente, Ana
3: Julia. Que lo está felicitando, y también su cuñada Adelfa. Para Héctor Castro, que mañana estará de cumpleaños, le dan el pianito por adelantado.
1: Bien.
3: Benji Polanco en Los Castillos, de parte de Yudelmi Tavares y también de Robin Santana.
1: Dice por aquí, pianito para Sofía, hija de la amiga Laura, que cumple 18 en Villa Olga, de parte de Adalgisa Estrella. En Villa González, a mi prima Elena Martínez, de parte de Bernardo Tejada.
3: Lilo Jaques felicita a, en Tamboril, a Delcy Polanco y a Robert López, de parte de Mayra. En Santiago, a Daisha Molina y Marino Fabián, de parte de Zoila. En Pontezuela, al entrenador de béisbol José Cordero, alias Chichilo el Brother, de parte de la familia del socio Jaques, en especial Chalo y Lilo. En Providence, Lilo felicita con 84 millones de flores en pianitos, en sus 84 años, a doña Yola León Marte, de sus hijos Elvis, Teuri, Ilonca, Chelo, Chachín y Niño Marte, también su yerno Chelo Jiménez y Albaneris la quinceañera. En Massachusetts, un furgón de estrellas a doña Lourdes Rosario, de sus hijos Eva y José el Bozo Budán. También en Providence felicitamos con un millar de bolas, bates y guantes al prospecto John Carlos Sánchez en sus 15 años, de su padre Juan Carlos y el popular Andresito Puerco Asado.
7: ¿Qué?
3: Por la entrada de la culebra para Eddie Capellán, de parte de su madre Lupita y su hermano Polo. Mañana en la vereda a FIFA Vázquez alias Opia, de parte de sus hijos Marta y Danguín. En Parada Vieja para Dilenia Blanco, de parte de su madre Neverita y Johanny, su hermana. También a José Antonio Peralta, Mario Mencía. En Boston, Mariel Marmolejos, de parte de su hija Fior. En el Bronx para Argeni el Pescador, de parte de Juan el Caimán. Oye.
1: De Caimán a Pescador.
3: Oh. El Caimán está felicitando al Pescador. Y por último, en Ortega Moca para Marianito Ulloa, de parte de su hija Crucita y de Lilo Jaquis.
1: Felicidades en Long Island, New York, a mi hermana Zeneida, también de parte de toda la familia, a Every Ramos. Eso es en La Canela. Para todos, felicidades, bendiciones en la mañana.

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13: 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Nos informaban que policías le habían quitado la vida en un enfrentamiento a uno que buscaban por la muerte de la joven de los Solares, Pastor Bellavista. Entonces, Carlos Alberto fue al que le quitaron la vida en Hato del Yaque. La policía informa que le incautaron pistolas, chalecos. Domingo Hidalgo llegó al lugar del hecho y vamos a escuchar el reporte, porque Domingo habló con una señora propietaria de la vivienda donde ocurrieron los hechos, pero que también es madre de un joven que resultó herido. Adelante, poeta.
14: 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Bien, señor José Gutiérrez, cerca de las 12 del mediodía de ayer, la Dirección Central de Investigaciones, muchos policías se tiraron en la calle Primera y en un segundo nivel en Hato del Yaque, pues hirieron de gravedad y posteriormente lo llevaron

0: resultó herido en una de sus piernas, llevado también al hospital y luego llevado en calidad de detenido al departamento correspondiente para los fines del lugar. Vamos a escuchar a doña Carmen Núñez, propietaria de la vivienda y también madre del joven Carlos Manuel Plasencia, de 38 años de edad, el cual pues resultó, repito, herido en una de sus piernas. Vamos a escuchar. Doña Carmen, háblame sobre lo que pasó aquí, dónde estaba usted, qué conocimiento tiene usted, quién vive en ese aparte estudio, de quién es ese edificio, salud.
1: Pues ese edificio es mío. Arriba tengo vivienda y abajo tengo el negocio, pero arriba vive mi hijo, que yo se lo dejé porque ya era mayor de edad y yo me fui a vivir a otro lugar y no vivo en el barrio. Cuando yo me enteré, yo estaba en camino a la casa, cuando llegó la noticia que me llaman por teléfono que en la casa de mi hijo arriba se tiró la policía porque hay problemas, pero yo no sé cuál es el problema, en verdad.
0: Su hijo me dicen que es gay.
1: Sí, mi hijo es gay, pero yo no puedo decir que no es mi hijo porque no dejo de ser su madre, soy su madre. Lo único que le quiero aclarar
0: pero a la sociedad, ¿la madre de quién? ¿De que está vivo?
1: De que está vivo, porque gracias a Dios está vivo, sí, porque él no, a él no era que estaban buscando, sino a lo que él tenía ahí arriba. Y yo le voy a decir algo con relación, que vayan a hacer una evaluación persona por persona aquí, periodista por periodista, ¿quién es Carmen Núñez? Yo soy una mujer luchadora, emprendedora, trabajadora, decente, educada, llena de vida y salud, para poder seguir trabajando por mí y por lo demás.
0: ¿Qué espera usted de las autoridades de este caso?
1: La autoridad, que no le vayan a poner la mano porque sé que está vivo, y si mañana mi hijo tiene una herida o está cortado me le hacen daño, yo lo voy a saber.
2: Carmen, ¿tu hijo no ha tenido problemas antes con las autoridades?
1: No, mi hijo nunca hubiese estado preso allá arriba. Nunca había estado preso. Yo lo único que quiero es que se investigue el caso.
0: ¿Usted no tenía conocimiento de esa persona que estaban con él ahí?
1: Ni lo conozco siquiera. Nunca lo he tratado. No sé quién son. Porque cuando los hijos son adultos, mayores de edad, ellos se sienten libres y no se llevan de los consejos que nosotras, la madre, le damos día a día a los jóvenes.
0: ¿Cómo le llaman? ¿Cómo le llaman a su hijo, doña Carmen?
1: Carlos Manuel Plasencia.
0: ¿Cuántos años tiene él?
1: Tiene 38 años, lo cumplió ahora el día 2 de mayo.
0: Entonces usted me dice que no tenía conocimiento ni de nada, ¿no?
1: De nada. Yo eso fue una sorpresa para mí.
3: Muy bien, muchas gracias. Ella dice que se sorprendió por lo que pasó, que no sabía que su hijo estaba en este tipo de asunto, pero que no quiere que lo golpeen, que le hagan daño. Así que seguimiento también al hijo de esta señora, herido durante el caso, al que le quitaron la vida ahí en Hato del Yaque.
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8: José, José, mande los muchachos ahí a la Villa Liberación, entrada de los checos. Problema los motoconchos, los problemas los motoconchos. Hay problema, Policía, rumbo para allá.
9: Buen día, José Gutiérrez. José, para que te mande a investigar por aquí, por contramanda. Alcancé a ver una discusión entre una gente ahí. Es un señor y un muchacho ahí, y con tener una pistola en la mano, una vaina. Y cuando pasé, escuché como un disparo o dos. No sé, porque aceleré de ahí. ¿Sabes cómo es la cosa? No se escuchan los tiros.
10: Sandy, a propósito de lo que hemos hablado durante todo el programa en el día de hoy, hay un rebú en la entrada a los checos, la otra banda, incluidos motociclistas. Incluso este oyente dice que se escucharon disparos.
11: No, pero ¿y a dónde que vamos a llegar?
10: Roberto Reyes, en breve, nos tendrá más información.
12: José, José, buenos días, José, buenos días, Sandy, buenos días, María.
10: Buen día.
12: Espero que se encuentren bien por ahí. José, un accidente en la avenida La Carrera, José, un accidente. Una jovencita ahí se ve en muy mal estado.
10: Manuel Domínguez está investigando este accidente de tránsito en la avenida Las Carreras, que por cierto varios correcaminos me dicen que hay que ponerle hay que bloquear el paso de motocicletas en lo que es un paso peatonal que se ha dejado en Las Carreras, en la isleta central. Se le colocan unos tubos porque los motociclistas se están metiendo por ahí y eso es muy peligroso.
13: Gutiérrez, entonces una consulta con respecto a los cascos que le pusieron la placa detrás. ¿Qué va a pasar con eso? Entonces ahora hay que ir otra vez a que el casco nuevo homologado haya que ponerle la placa, o ya eso queda descartado, no queda en función.
10: Mire qué es lo que pasa. Nosotros decíamos cuando comenzaron con esta regulación que no se trataba de una licencia para conducir de motociclista, que lo que se estaba haciendo era dándole a usted como una especie de recibo de que usted tiene atado un casco a un carnet que le autoriza a transitar en una motocicleta, y el gobierno ahí decidió captar dinero. Ahora, en esta nueva etapa de la nueva licencia para conducir, le están dando una licencia de verdad a los motociclistas, porque eso no era licencia para conducir. Y por eso nosotros decíamos que tú no podías atar una licencia a un casco y a una motocicleta. Ahora le están dando una licencia para conducir.
7: Buen día, Gutiérrez. Gutiérrez, dígamele a Sandy que cuando pueda haga una pequeña aclaración sobre JetBlue y el problema que van a cerrar en el aeropuerto de las Américas y en Punta Cana, creo que es. Una aclaración sobre
10: eso. Okay, ayer Sandy habló de JetBlue y del cierre o eliminación de rutas. Él va a hablar de eso en breve. El accidente en las carreras casi con San Luis. Ahí es el accidente que nos dice este oyente. 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
11: Y respondiendo a la inquietud del amigo sobre la aerolínea JetBlue, anunció esta semana la eliminación de las rutas entre Newark, el aeropuerto de New Jersey y las ciudades dominicanas de Santo Domingo y Punta Cana inicialmente.
10: ¿Y Santiago?
11: Santiago se mantiene todavía por el momento.
10: Ok.
11: Esto como parte de una reestructuración estratégica de sus vuelos. La suspensión en ambas conexiones entrará en vigor a partir del 8 de julio. JetBlue está realizando ajustes estratégicos a su itinerario, incluyendo la suspensión de servicio en estas rutas, entre otras cosas, por altos costos del aeropuerto hacia la aerolínea y también porque, según la aerolínea, había una baja demanda, un bajo desempeño para esta ruta y esta empresa. La aerolínea, esta decisión responde a una estrategia de la empresa para optimizar sus operaciones, fortalecer la rentabilidad de su red en un contexto marcado por limitaciones de flota, elevados costos operativos en determinados aeropuertos, incluyendo el New Liberty de Newark. JetBlue va a continuar ofreciendo servicio tanto a Santo Domingo como a Punta Cana, pero a través del John F. Kennedy desde New York, y los clientes afectados tendrán la opción de seleccionar vuelos alternativos. Si ya usted había comprado un ticket para después de esa fecha, JetBlue le va a dar la oportunidad de, a través de la disponibilidad, de tomar un vuelo alternativo o de recibir el reembolso a su pago original en caso de que usted también así lo decida. El comunicado que fue divulgado por todos los medios de comunicación dice que las rutas canceladas no alcanzaron los resultados que habían proyectado y que precisamente por esta situación van a suspender estas operaciones a partir del 8 de julio, según la información que ellos confirman.
14: Buenos días, José Gutiérrez. José, tú tenías conocimiento que la Junta, a partir del lunes, después de las 9 de la noche, van a dar la cédula sin cita en Cuesta Colorada. Checate eso.
10: A los de abril.
11: A los que se quedaron.
10: Si usted nació en abril y se quedó, usted puede ir sin cita al de Cuesta Colorada, pero en el horario de 11 de la mañana, perdón, de 11 de la noche a 7 de la mañana. Recuerde que cuando usted hace una cita, Sandy, investigueme para cuándo están las citas aquí en Santiago. Usted va a la página de la Junta y hace una cita, no importa el mes que usted haya nacido, pero entre las 11 de la noche y las 7 de la mañana. En la página de la Junta aparece el enlace ahí. Usted le da las opciones, entonces usted elige Santiago, pero es en ese horario, en Cuesta Colorada, 11 de la noche, 7 de la mañana. Si usted nació en abril, puede ir sin cita. Si nació en abril, si nació en otro mes que no sea mayo y quiere adelantarse a ese mes, entonces usted va y hace una cita. ¿Qué están para? Está verificando.
11: Estoy verificando porque me dejó.
10: Pero si usted nació en abril.
11: Me sacó la página.
10: Si usted nació en abril y se quedó en el proceso, puede ir sin cita de 11 de la noche a 7 de la mañana. A Cuesta Colorada, precisamente ahí, al lado de Productos La Hacienda. A propósito de cédula, esta amiga vive en Nueva York e hizo una cita, arrancó el proceso. Pero entonces, cuando ella llega al lugar donde le dijeron que fuera para sacar su cédula en Nueva York, le dijeron como que no había constancia de que ella hubiese hecho una cita. Ella me dice que, gracias a Dios, le toma foto a todo lo que ella hace y que le tomó foto cuando le dijo el sistema que ella tenía una cita. Pero entonces ella va y aparece que no tiene cita en Nueva York. A los amigos oyentes de New York, que me digan cómo está ese proceso, porque ella está muy brava. 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
11: Parece que la página de la Junta tiene dificultad, no me permite hacer la cita. De hecho, pensé en principio que como ya yo había renovado mis datos, no me permitía avanzar por eso, pero tomé otra cédula para intentar hacer el proceso y no me permite continuar después que se coloca el número de la cédula y los datos que continúan. O sea, aparentemente hay un problema con la plataforma, por lo menos en este momento. Exacto, ni en laptops ni en teléfonos móviles se puede en este momento hacer el proceso. En otra información, y a propósito de la evaluación docente de la sexta etapa de desempeño, los datos empezaron a ofrecerse ya. Más de 35,000 de los 42,900 maestros que fueron evaluados, el 83.5% logró superar la puntuación de los 36 puntos o más, y solo un 0.9% obtuvo una calificación muy baja. De acuerdo a los datos preliminares, de los 42,897 que fueron evaluados en esta sexta etapa, el 83.5% alcanzó 36 puntos o más, la observación de clases y la revisión de la planificación del componente que representa el 50% de la puntuación global. Esto indica que 19.464 docentes, equivalentes al 45.4%, obtuvo una calificación superior a los 45 puntos. O sea que es una calificación excelente. También...
10: ¿Sobre 50, Sandy?
11: Sí, sobre 50, 45 es okay. Excelente. También indica que 16.344, equivale al 38.1%, obtuvo calificación entre 36 y 45 puntos, evidenciando niveles consistentes de desempeño en la ejecución de la práctica educativa. En tanto que 6.720, equivalente al 15.7%, tuvo una calificación regular entre 21 y 35 puntos, o sea, por debajo de los 36, que es la que le otorga la aprobación, y un 0.9% de los evaluados obtuvo entre 0 y 20 puntos. O sea que esa es la peor de las calificaciones, pero el porcentaje de los evaluados es muy bajo, apenas 369.
10: Hay que esperar.
11: ¿Qué se dijo en ese momento, cuando se hablaba de esta evaluación de desempeño docente? Que los que no calificaran, en este caso los 6.720 más los 3.369, estamos hablando de cerca de 7.000, de una matrícula de 43.000, o sea, perdón, 42.900, esos 7.000, esos cerca de 7.000 van entonces a tener una capacitación extra de un año para entonces luego ser evaluados nuevamente para ver si califican en este proceso.
10: Sandy, usted sabe que dentro de la evaluación está cómo se comporta el docente con los alumnos.
11: Claro, hay una prueba que se hizo de esa manera, en representación en una hora de clases normal.
10: Y me dicen que algunos de los estudiantes se fueron sacados del aula.
11: Oh.
10: Y trasladados a otra aula. Estudiantes carpetosos.
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16: Buenos días, Gutiérrez. Yo tuve mi cita anoche para la cédula junto con mis hijos, que ellos cumplieron año en enero. Yo no, yo cumplo año en octubre. Pero ya que yo tenía que llevarlo a sacarla, cogí mi cita también para mí. Todos fueron muy, muy educados, todos saludaban, muy buenos días. Había mucho empleado, pero no, nada más estaban nosotros, no había más personas. Solo empleados y nosotros. La cita era de 3 a 4 de la mañana. Y no tengo nada malo que decir, nos atendieron muy bien.
10: Sandy, todo el que va al centro de Cuesta Colorada, usted puede, si usted nació en mayo, usted puede ir a la hora que quiera.
11: Sí.
10: Pero si usted hace una cita en la página de la Junta, porque no nació en mayo, y es entre las 11 de la noche y las 7 de la mañana, ese es el centro, 24-7, el de Cuesta Colorada. Y todo el que va a ese centro nos dice que lo atiende muy bien, que son personas muy educadas. Ahora bien, un oyente me dijo que hizo una cita ayer y la cita está para octubre. Octubre.
11: O sea, que se ha ido lejos ya.
10: Eso está lejos, muy lejos.
17: Buen día, Gutiérrez. Ese camión parado en el semáforo frente a Claro se apagó sencillamente por combustible. ¿Te imaginas?
10: Este es el camión que nos reportaba el oyente más temprano, que iba con blogs, que el oyente dijo, José, el hombre parece que resolvió el problema, pero este oyente me dice que está ahí todavía.
18: José, para los que no lo quieren, yo lo asumo.
10: ¿Tú sabes qué es lo que tú oyes ahí, Sandy? Literalmente, él me mandó un saco de monedas de a peso.
11: Oh.
10: Que él ama la moneda de a peso.
11: Ah, pero qué bien.
10: Que el que no quiera la moneda de a peso, que se la mande a él. Que él las ama. Y me mandó un video, que es lo que usted acaba de escuchar. Oiga eso, oiga eso. Esas son todas monedas de a peso en un saco. Atención. Francisco Reynoso está con nuestros amigos de los grupos populares del Licey, a los que no se les permitió entrar a la reunión con el presidente ayer en Licey al Medio. Recuerde que Osvaldo nos dijo que se suponía que ellos estaban en la famosa lista, pero cuando llegaron le dijeron que no estaban en la lista. Adelante, Francisco.
19: 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Bien, a esta hora me encuentro con Mariano Martínez, dirigente del FLU, Elisei al Medio, entre otros dirigentes. Ayer el presidente andaba por Elisei al Medio en una visita. Ellos, los comunitarios, como también dirigentes, fueron convocados. Pero ¿qué pasa? Lo dejaron afuera. Ellos quieren fijar posiciones y dicen ellos que esto es una burla al pueblo y más a los comunitarios del Licey al Medio. Saludos, buen día.
20: Buen día, José, buen día a todos los radioescuchas, buen día a todos en la cabina. Bueno, en el día de ayer el presidente estuvo en el área donde se llevó a cabo una reunión en las instalaciones de Grupo Superalba. Se nos comunicó que estábamos invitados a la actividad por un tema de que creemos que era prudente. Fuimos acompañados de una junta de vecinos que también estaba incluida en el listado. Al momento de llegar allá nos dicen que no estamos en el listado, y fuimos el único grupo que quedó fuera, y también fue la única junta de vecinos que quedó fuera al momento de entrar. Nosotros le hacemos llamado al pueblo de Licey de que nosotros nos mantenemos todavía en pie de lucha. Y promesas vacías como la que viene a traer el presidente y como la que ha venido a traer todos sus funcionarios no van a parar la lucha. Seguimos firmes con un llamado a huelga que tenemos para los días 8 y 9 del mes entrante, donde estaremos reclamando diferentes obras, como son la terminación inmediata del hospital de Licey, que se encuentra en estado de abandono, la carretera de Monte Adentro, el agua potable para Juan Antonio Alís, la remodelación o la reestructuración del Polideportivo de Licey, el agua potable para Canca la Reina, la escuela de Barrio Lindo en la carretera Mella o en la Chiva, entre otras obras de gran importancia en el municipio. También tenemos el asunto de varios derrumbes, como son el Botoncillo, el Matadero, los Solanos. Son varias obras, son muchas cosas, es una lista prácticamente interminable.
19: Ok, muchas gracias.
10: Muchas gracias. Sandy, tú dices que se habló en la reunión de eso.
11: Sí, vi un video donde el señor de la Cruz, que no recuerdo su nombre ahora, dirige la Dirección de Apoyo al Desarrollo Comunitario, habló de que ya se va a subir al portal de compras y contrataciones el martes la licitación para la remodelación de todo el polideportivo, incluyendo el play de béisbol, incluyendo la cancha, y mencionó ahí un tema que hay de inundación del complejo por el tema de que se construyó por debajo del nivel de la calle, y dijo que eso también se iba a intervenir. Y de lo de el tema del agua, evidentemente
10: ya,
11: que el tema
10: sí, era ya lo dijimos más temprano
11: con Wellington
10: y el hospital
11: y del hospital también, y
10: eso se tocó. Estoy esperando conversar con Abel Rodríguez, otro dirigente popular que sí estuvo en la reunión.
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10: Roberto llegó a la otra banda, entrada a Los Checos. Oyentes que nos dijeron, José, hay problemas. Es motoconchista y otra persona. Se escucharon disparos. Roberto, ¿qué investigaste? Buen día.
0: Buenos días, Gutiérrez, Mariel Sandy Jiménez. Buenos días, República Dominicana. 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Gutiérrez, me encuentro en la otra banda, en donde un incidente, una discusión, dejó como resultado dos personas heridas, según informaciones aquí. Vemos sangre, ya la policía acordonó el área donde está la sangre, un casquillo. Lo que se dice, supuestamente, que el apodado Cacú le debe un dinero a otra persona y se armaron de discusión, pero la persona, el cobrador, tenía una pistola en la mano y aún así este hombre le iba encima, es lo que se dice, y recibió un impacto de bala en la femoral derecha, según informaciones. También un motorista, según pasaba un motoconcho, lo que me dicen, recibió un impacto de bala en el tiroteo en una de sus piernas. se habla de dos personas heridas, incluyendo este. Luego, aquí vemos policías, llegaron más policías, entraron a un monte porque alguien lo vio. Cuando entró al monte dijo, este cree que se va a quedar con mi dinero. Iba con la pistola en la mano y un cuchillo. Es la información que hemos, aquí nadie quiere dar detalles, nadie. Simplemente me senté ahí en la esquina a hablar con los muchachos ahí y ellos hablaban y yo escuchando ahí. Es lo que se ha establecido hasta el momento.
10: Bueno,
0: en breve vamos a ofrecer más detalles.
10: Entonces sí, los oyentes tenían razón cuando hablaron del tiroteo. Vamos a buscar más información en nuestras fuentes de la policía.
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10: José, hay una persona en Instagram que dice que tiene una meta: juntar, reunir 1,000,000 de pesos en peso.
11: Oh.
10: Te estoy escuchando hablar de los pesos.
11: Qué interesante.
10: Este tiene, y este va y lo recoge a donde tú le digas. Él pasa por donde tú estás y busca los pesos. Como nadie los quiere, él dice que lo busca.
11: Pero ese, es una buena campaña. Vamos a sumarnos.
10: Y que quiere reunir 1,000,000 de pesos en peso.
11: El que no lo quiera.
10: Buenos días, equipo. Que me llame. Soy el payaso Bielín. Escuchando el caso del motorista y la agresión, quiero pedir a todos los padres que vayan con sus hijos en el vehículo, que traten de ver la película 180. Una vez que la vean, serán más cautos al momento de comportarse con otros conductores. A veces, quedándose quieto y pasar por pendejo es una forma, a veces quedándose quieto y pasar por pendejo es una forma de ganar. Pero Sandy la vio esa película, ¿cómo se llama la película?
11: Sí, se llama 180, está disponible en Netflix.
10: ¿Y de qué trata?
11: Y también en otras plataformas. Es un film, como bien dice el amigo Bielín, el payaso Bielín,
10: sí,
11: que muestra varias escenas iniciando la película de un padre que es agresivo en relación al tema del tránsito, que reacciona muy fácil a cualquier tema que le corresponde al tránsito. Al nivel que llega a un punto que un individuo se le cruza en rojo, él lo choca, o sea, se produce el accidente, y en vez de, él va con su hijo detrás en el vehículo, su hijo va en el vehículo con él, inicia, se desmonta, inicia el diálogo, el asunto, el niño le dice, papi, no te desmontes. Ya su esposa le había advertido varias veces que cuidara el comportamiento, que no fuera agresivo, y más si el niño estaba involucrado, si él iba con el niño. Bueno, en resumidas cuentas, se produce el altercado en el cruce del semáforo. Él discute con uno de los que iba en el otro vehículo, empieza un forcejeo, uno de ellos saca un arma, hace un disparo y el disparo alcanza a su hijo que está dentro del vehículo.
10: Tú dices que es una película fuerte, es cruda, pero con un mensaje.
11: Pero con este mensaje de que por actuar muchas veces por impulso, por no dejar pasar algo sencillo o simple.
10: ¿Qué dice el payaso Bielín? Vístase de pendejo.
11: Entonces pudiéramos de esa manera evitar muchísimas cosas que pudieran venir después.
19: José, está aquí el camión lleno de blog frente a Claro, positivo, está dañado, no sé qué es lo que tiene, positivo, y tiene un tapón de mamacita, te habla Eligio Roja.
10: Muchas gracias, Eligio, el camión sigue ahí.
2: Buen día, José. José, pero yo estoy escuchando la noticia ahora mismo, yo soy maestra en un liceo. Y ayer en mi liceo realizaron ese tipo de actividad, la gimnasia rítmica, y además de eso, utilizaron ese tipo de eso de bengala. Eso es como un humo, algo así que larga, un polvo. Y en mi liceo no pasó nada, absolutamente nada. Y los muchachos manipularon eso, incluso yo vi uno que hasta en la cabeza se lo untaron. Revisar bien si pasó algo más ahí. Porque los estudiantes se ponen creativos muchas veces y no es fácil muchas veces para los maestros tener control de todo. En mi liceo, con esa misma matrícula, 100 y pico de estudiantes participaron y no pasó absolutamente nada. Ellos utilizaron de eso bengala azul, que es rosada, y no pasó nada. Hay que revisar qué más había.
10: Estamos esperando más información sobre las autoridades de ese liceo. Porque varios oyentes, Sandy, me han dicho que han manipulado este tipo de bengalas y no ha pasado nada.
11: Exacto.
10: Incluyendo en el liceo otro, donde esta dama labora, parece que eso está de moda, Sandy.
11: Sí, está de moda. De hecho, le mencioné fuera del aire el fútbol local.
10: Sí.
11: El equipo de Salcedo que está en la final.
10: Utiliza las bengalas.
11: Durante todo el año utilizó bengalas azules en la grada. Y está de moda, ciertamente.
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1: Vamos a La Vega con Miguel Valdés. Miguel, buen día.
2: Muchísimas gracias. Buenos días. 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Bien, estuvimos ya al finalizar lo que es el sector del Parque Liné Rito, donde le dicen el túnel. Esta obra fue dejada abandonada en el pasado gobierno del presidente Danilo Medina. Bueno, llega el presidente Luis Abinader y también sigue abandonada. Los comunitarios que residen ahí dicen que cuando llueve dura mucho tiempo, muchos meses para secarse lo que es el agua y también mucho lodo, por lo que también genera que se provoquen accidentes y que las viviendas que están en el lugar sean inundadas. Estuvimos conversando con el señor Julio Alberto Ferreira y el señor Germán, que dice que la situación es desesperada. Bueno, ya para finalizar, estuvimos en la Fundación Padre Rogelio Cruz, ya con motivo a lo que es el Día de las Madres, que ya se acerca, un día muy especial. Estuvimos conversando con el Padre Rogelio Cruz, dice que para mañana, sábado, ya se estará realizando la entrega de más de 200 regalos para las madres de bajos recursos. Dicen que agradece el Padre Rogelio Cruz, agradece a amigos y también empresarios que han colaborado, por lo menos aunque sea con un regalo, para podérselo llevar a una madre para hacerla feliz en su día. Eso es todo lo que tengo desde La Vega.
1: Muchas gracias. Por cierto, Sandy, me preguntan por el cariñito de las madres, el gobierno.
3: No.
1: Todavía no hay anuncio oficial. No
3: oficial nada, lo todo que es especulación.
1: Nos informa una fuente policial que hubo un hombre a cobrarle un préstamo a otro.
3: Ajá.
1: Y el deudor sacó un cuchillo.
3: Oh.
1: Y le fue encima al acreedor. Y el acreedor aló una pistola, le dio un disparo y lo hirió.
3: Ah, pero juidero.
1: Ese fue el juidero que se armó ahí. Un acreedor cobrándole al deudor, el deudor que le fue encima con un cuchillo y el acreedor que alega que se defendió y le disparó. Hasta ahora es lo que tenemos con relación a este caso del que nos reportaban los Correcaminos y Roberto.
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1: Nos dice Carlos Bueno, encontraron el cuerpo sin vida del encargado de un hotel partido de Jabón. Carlos nos amplía. Carlos, buen día.
11: Hola, hola, hola, saludo. ¿Qué tal? Muy buenos días, República Dominicana y el mundo que se mantiene conectado al toque de queda en la mañana. Buenos días, señor José Gutiérrez. Buenos días, Mariel. Buenos días, Sandy Jiménez. Buenos días, país y el mundo. 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Noticias, señores, fue encontrado el cuerpo sin vida en el día de ayer en un hotel del municipio de Partido, hotel conocido como Tahuique. El señor Feliciano Valerio Martínez, de aproximadamente unos 68 años de edad, el cual, según las autoridades que anoche levantaron el cuerpo sin vida, ha manifestado que falleció de muerte natural. Según alguna persona, había manifestado que Feliciano Valerio, quien es oriundo del municipio de Restauración, presentaba algunos problemas de salud ya hace varios días. Repetimos, encontrado el cuerpo sin vida de un señor en un hotel conocido como Hotel Tahuique en Partido de Jabón. Hasta el momento las autoridades confirman que fue de muerte natural, ya que este señor estaba confrontando hace ya varias semanas algunos problemas de salud. El cuerpo sin vida fue levantado anoche y llevado a lo que es la funeraria de esa localidad. Más información del mercado en el día de hoy. Los comerciantes esperan que este mercado de este viernes la venta sean buenas, ya que el pasado lunes, debido a que en Haití habían fiestas, no los haitianos no cruzaron el mercado aquí a la frontera. Entonces se espera que este mercado de hoy, pues, ya que la asistencia es buena y que la venta puedan mejorar, así de pensar algunos comerciantes. En otra información, el Ministerio de Defensa ha desplegado a esta hora de la mañana una gran cantidad de militares que hicieron unos cursos, sobre todo en Santo Domingo, y que hoy les corresponde venir aquí a la frontera a hacer un recorrido por esta zona. Hasta el momento un gran despliegue militar, de eso se trata, que son cursos especializados que hicieron estos militares, y por eso están hoy haciendo una labor aquí en la frontera dominico-haitiana entre Dajabón con Haití. Seguimos nosotros.
1: Muchas gracias.
11: Mañana.
1: A propósito de militares, Sandy, me dice un oyente que se sintió muy mal.
3: ¿Qué pasó?

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1: Vamos a la sierra, tenemos el reporte ahora con Ofi Núñez. Buen día, Ofi.
2: Muy buenos días, señor José Gutiérrez, Mariel y Sandy Jiménez. Buenos días para todos nuestros oyentes y los demás que a esta hora de la mañana mantienen la sintonía para enterarse por el más escuchado, bien tempranito, de todo lo que ocurre en el ámbito nacional e internacional. Desde aquí, nosotros les informamos desde la sierra. 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Bueno, y entramos al término de las noticias ocurridas en esta parte del país. Se dio por todo lo largo y ancho la protesta en los sectores de la parte sur de Juncalito, en donde estuvieron reclamando su carretera vial, y estuvo una gran efectividad masiva de personas que se dieron cita a esta protesta por los predios de Franco Vidó, Cerro Prieto, Lora, Los Auqueyes y otras comunidades. Siguen los reclamos por la construcción de los puentes que unen a San José.

0: de las Matas con el Distrito Municipal del Rubio, y aunque estas obras están a punto de iniciar, según lo expresado por el alcalde Ramón Alfredo Reyes, las personas buscan que esto pues inicie lo más rápidamente posible. Se canceló una reunión que iba a tener efecto en Celestina, en el lugar llamado Sierrecita, donde hay una escuela pública, y a esta la iban a utilizar para unos fines que el señor Adriano nos va a manifestar en estos momentos. Vamos a escuchar.
1: Sí, bueno, le informamos que ha sido cancelada la actividad que había propuesta para mañana, si Dios quiere. No tenemos fecha ni día exacto para cuándo va a ser, pero cuando la tengamos, entonces nosotros la hacemos saber. Nos ponemos a que la escuela de Sierrecita sea un local para de un departamento de foresta. Nosotros nos oponemos, la escuela tiene que seguir ahí funcionando como ha sido toda la vida, una escuela. ¿Entiende? Sierrecita, Celestina, unidos somos más.
0: En fin, lo que podemos entender es que los comunitarios en Sierrecita, Celestina, no se oponen al trabajo que quieran desarrollar allí el Departamento de la Foresta conjuntamente con Medio Ambiente. Más bien, es que no se utilice esta escuela en Sierrecita para tales fines. Desde la sierra, en víspera de fin de semana, este ha sido el reporte de su periodista, amigo y hermano, Ofi Núñez. Muchas bendiciones.
2: Ofi, gracias. Sandy, muchos oyentes nos preguntan, pero José, yo nací en enero, yo nací en febrero, yo nací en marzo, yo tengo que esperar el 2027. Yo le decía, sí, o la famosa cita de 11 de la noche a 7 de la mañana. ¡Atención! A partir del lunes, los que nacieron en enero, febrero y marzo serán atendidos en todos los centros de cedulación y le van a dar su cédula.
3: Oh, pero muy bien.
2: Atención, pizarra, anota ahí, huye. Los que nacieron en enero, febrero y marzo no tendrán que esperar al 2027. Ahí estoy yo en esa lista. Usted puede ir a partir del lunes a cualquier centro de cedulación y le darán su cédula nueva.
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2: Vamos a Mao, José Luis, buen día.
5: Saludos, Gutiérrez, Mariel, Sandy y los amigos oyentes en la mañana. 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Entrando en informaciones, tenemos que la abogada Carmelina Jiménez, representante legal de la familia Rodríguez Rosario, habló sobre el conflicto de los terrenos de Mao Adentro, que involucra a figuras vinculadas a la diócesis Mao Montecristi. Según explicó, en abril del 2021 se habría realizado una venta de 10 tareas de tierra en Mao Adentro por apenas 600 pesos mediante un acto notarial firmado presuntamente por el obispo Monseñor Diomedes Espinal y Milagros Altagracia Batista. Posteriormente, esos mismos terrenos habrían sido revendidos meses después por 500,000 pesos a otra persona. La abogada asegura que la familia Rodríguez Rosario se opuso al proceso, alegando ser la verdadera propietaria de los terrenos, mientras que el tribunal habría ordenado la comparecencia de varios involucrados para aclarar la situación. Jiménez afirmó que el caso llegará hasta las últimas consecuencias y denunció supuestas irregularidades en torno a los documentos y las transacciones realizadas. La próxima audiencia fue fijada para el 27 de agosto en el Tribunal de Tierras acá en la provincia Valverde. En tanto que representantes de la diócesis Mao Montecristi aseguraron que la iglesia no mantiene ningún conflicto, sino que está defendiendo terrenos que, según afirman, han permanecido bajo su posesión por más de 60 años. Monseñor José Sinencio Peralta Checo explicó que estos espacios forman parte del patrimonio utilizado para proyectos religiosos, comunitarios, educativos y sociales, incluyendo capillas, centros de formación y obras pastorales. La iglesia no busca riqueza para sí misma, sino preservar espacios que beneficien a la comunidad, expresó. Por su parte, el reverendo padre Alberto Daniel Cruz Pulecio, encargado de la parte inmobiliaria de la diócesis, denunció que grupos de personas han intentado ocupar terrenos pertenecientes al santuario de la Virgen de las Mercedes en Mao Adentro. Y una última información, tenemos que en el día de ayer un vehículo que supuestamente era perseguido por miembros del ejército sufrió un deslizamiento cayendo a un canal en el distrito municipal de Maizal, municipio de Esperanza. El vehículo iba cargado de inmigrantes haitianos indocumentados. De acuerdo a la información obtenida, la jipeta marca Kia, color blanco, supuestamente transportaba a unos 19 nacionales haitianos en condición migratoria irregular, los cuales sufrieron golpes y traumas en diversas partes del cuerpo, siendo atendidos por miembros del sistema de emergencia 911. Se dijo que el conductor del vehículo emprendió la huida, mientras los inmigrantes haitianos fueron trasladados a la Fortaleza General Benito Monción, que es la sede de la Cuarta Brigada de Infantería del Ejército acá en Mao. Según expresaron personas que residen en los alrededores, el vehículo supuestamente era perseguido por miembros del ejército, quienes le habrían realizado disparo y explotado uno de los neumáticos. Este accidente ocurrió en la curva de la entrada a la comunidad de Damajagua, en el trayecto entre el cruce de Guayacanes y el cruce de Esperanza. Es todo lo que tenemos desde la provincia.
3: Muchas gracias, José Luis.
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2: Una amiga me pregunta que si esto es cierto, y lamentablemente es cierto. Le quitaron la vida a otra mujer en Villa Altagracia.
6: Oh, Dios mío.
2: Esta madrugada, en un hecho que ocurrió en los arroyones de Villa Altagracia, San José del Puerto, una joven identificada como Abril perdió la vida. La víctima, oriunda del 30 de marzo de Villa Altagracia, identifican al victimario como Randy Jiménez Dicen, de 25 años. Vamos a esperar más detalles. Abel Rodríguez participó en la reunión de Licey al Medio con el presidente. Abel es un destacado dirigente popular y comunitario, y él nos quiere explicar lo que se dijo en esa reunión, en un resumen. Adelante, Abel.
7: Buen día, Gutiérrez, y a todo tu equipo. Bueno, como todos saben, en el día de ayer estuvimos reunidos una amplia comisión del municipio de Licey al Medio, donde participaron unos 30 comunitarios, diferentes instituciones y localidades, todas del municipio de Licey al Medio, Monte Adentro y la parte baja de Moca. Ciertamente nosotros hemos reconocido que esta gestión de gobierno ha hecho algunos avances en temas importantes, como es el caso del sistema cloacal, el caso de la entrega de la escuela María Secundina Torres en Monte Adentro y la entrega de recursos para reacondicionamiento del club Matías Ramón Mella y el play o el estadio Melvin Paulino. Sin embargo, en la reunión de ayer, aunque se plantearon de parte nuestra, por ejemplo, planteamos 16 demandas que son prioritarias para nuestro municipio. Nosotros debemos de reconocer que realmente no hubo ninguna solución concreta, solamente se habló en términos concretos de la entrega del sistema cloacal, que ya está en avance, que estaría pautado para unos cinco meses, según el director Wellington Arnaud, y de la entrega del hospital de Monte Adentro, que está pautada para julio, y la entrega, perdón, para mayo, el Monte Adentro, final de mayo de este mes, y la entrega de la emergencia del hospital de Licey, que estaría pautada para julio, y el hospital ya en sentido general estaría pautado para el mes de octubre a noviembre. Sin embargo, fuera de esos anuncios, todas las demás demandas no fueron concretadas. Realmente, aunque plantearon que están en proyecto, por ejemplo, el caso de la ampliación de la carretera Duarte, pero solo de Don Lindo hasta el elevado de la Circunvalación Norte, ya que según los planteamientos de las autoridades, las expropiaciones serían demasiado, es decir, que nosotros en Licey continuaríamos con el mismo caos, así que habrá que buscar otra salida para ese tema o ver, nosotros tendremos que ver qué vamos a hacer con ese tema. Lo propio con el tema del polideportivo, el anuncio fue de que eso iría a licitación. Sabemos que la licitación dura puede durar hasta 8 meses, todo ese proceso para que se inicie los trabajos, y realmente está en una situación desastrosa. Sobre varios temas, por ejemplo, el tema del agua potable, no hubo una solución concreta. Sobre el tema de los puentes que todavía persisten en Cancán la Reina, en el caso del puente de Botoncillo, también tenemos esa situación. En fin, pese a que ciertamente hubo algunos anuncios no inmediatos, Y se planteó la promesa de continuar trabajando en el sistema cloacal, que de hecho hay que reconocer que se está trabajando en el sistema cloacal, independientemente de muchas dificultades, pero entendemos que debe crearse para esos fines una mesa de seguimiento que le demos continuidad con las autoridades, y es nuestra propuesta.
2: Eso es una propuesta
7: interesante.
2: Aunque en
7: la reunión de ayer no hubo oportunidad de plantear eso, sino que el presidente simplemente escuchó las propuestas, le dio la palabra a los funcionarios. Exacto. Y se buscó, y no, pero realmente no se llegó a un término definitivo. Pienso que debe crearse un canal que esa comisión de funcionarios, de altos funcionarios, se reúna con nuestra comunidad, de qué sé yo, cada dos meses, cada tres meses, pero que haya un programa de actividades con la finalidad de darle seguimiento a que realmente todas esas promesas sean cumplidas y que nuestras comunidades puedan seguir tranquilas, porque sabemos que aquí hay instituciones, organizaciones que están en disposición de asumir los procesos de lucha, y nosotros estaremos siempre acompañando a nuestras comunidades en las luchas por las necesidades que a estas las afectan.
2: Muchas gracias, Abel. Interesante la propuesta. Tienes razón.
8: ¡Cumpleaños feliz!
2: Felicidades para Wilson en Tamboril. ¿Sabe cómo le dicen a Wilson? Caco de toro. Oh. Para Wander y Wesley en Rancho Viejo La Penda, de parte de Filomena Rosario.
6: Necesito que me felicite dos personas: a mi hermano Julio Pichardo, alias Franklin, en Puerto Plata, y a la señorita Natalie Francisco Bustamante en Las Piedras de Altamira, que hoy cumple sus 15, de parte de sus padres Nani, la profesora Miguela, de parte de Minerva, Neri y toda la familia.
2: A Freddy Peña, que estará de cumpleaños mañana, patana de acordeón para él, de sus compañeros de KBF. A Bismer Zapete y a todas las madres, en la semana que viene. Vamos a aguantar eso para la semana que viene.
6: Pianito para Juan Hernández y Marcel Bueno, de parte de Euclides Girón.
2: A Basilia Reyes en Gurabo. Bismel Zapete, de su madre Noemi, Noemí Rodríguez, su padre Adalberto Zapete.
6: El domingo, a Abad Amón en el barrio Juan Bosch, de sus padres Ramón Colón y Rumalda, también sus hermanos.
2: Elena Tejada en la Yagüita del Ejido. Para Abad Amón.
6: Sí.
2: Colón de León. Bueno, un nombre fuerte ese. Ese es un nombre. Abad Amón Colón de León. Felicidades. Patana de gomas a la gomería de El Peje. Ahí están de cumple, de parte de Nicky, El Peje Gomería. ¿Qué es? ¿Y cuál es? ¿Dónde queda El Peje Gomería?
6: El Peje.
2: Él dice que tienen 35 años.
6: Wow.
2: Y que están celebrando ese aniversario.
6: Lluvia de bendiciones a Dominga Liz, de su hermana María Cachaza en New York. Una patana de cerveza, María Cachaza, que cumple año el domingo. Soy su fiel oyente, Gutiérrez, 1,000 por 1,000. Ah, María Cachaza, felicidades. A mi hija Rohani Pichardo, que cumple años en el Callejón de los Fernández, o el Callejón de la Culebra, felicidades. También felicíteme a dos personas en Puerto Plata: mi hermano Julio Pichardo, alias Franklin, que cumple años en Altamira, y la señorita Natalie, que cumple sus 15. Eso es de parte de Minerva. Felicíteme a este caballero, hoy está celebrando casi sus 15 años aquí en Santiago Oeste, Israel Valdés. Que la pase bien. Toda la familia lo felicita. También de parte de Fenabuelo, Israel Valdés, ya son 15. También de parte de su compadre que le quiere, José Luis Pérez.
2: Anselmo Grullón, de su sobrino Ricardo Polanco. Para mi gran amigo incondicional Rafael Reynoso en el Limón de Samaná, desde Santiago para él, lluvia de bendiciones. En la cuesta para Antonio Cerda y para Peluche Ortiz, de parte del Super Colmado Méndez. Y El Peje Gomería queda en Pastor José. Bueno, pues El Peje cumple 35.
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6: Ganaron los Knicks, no están en eso. Tiene su serie 2-0 en la NBA y hoy sigue la serie del oeste, San Antonio y Oklahoma, ahora en San Antonio. Fellito, buen día.
13: Buenos días, amigos oyentes de En la Mañana con José Gutiérrez. 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Anoche en el baloncesto de la NBA, el señor Josh Hart estuvo cortante. Encestó 26 puntos, la mayor cifra de su carrera en un playoff. Y los Knicks de Nueva York pusieron la serie 2-0, ahí jugando en el Madison Square Garden. Anoche, el tirapiedra de Jalen Brunson anotó solo 19 puntos, pero se dedicó a pasar algo raro y realizó 14 asistencias. El nuestro, Carl Anthony Towns Cruz, tuvo 18 puntos con 13 rebotes para los Knicks y sigue siendo un factor clave en las victorias del equipo. Esta noche continúa la serie Oklahoma-San Antonio, trasladándose a las canchas de San Antonio, una serie que está empatada a uno por bando. La de los Knicks y Cleveland se traslada a Cleveland y se continuará mañana a las 8. El de San Antonio-Oklahoma es a las 8:30 hoy. En las Grandes Ligas, Cleveland derrotó 3-1 a Detroit. José Ramírez bateó de 4-1 con una carrera empujada. 6-2, los Piratas de Pittsburgh vencieron a los Cardenales de San Luis. O'Neill Cruz de 5-1 con una anotada. Los Mets vencieron 2-1 a los Nacionales de Washington. Juan Soto se fue en blanco en tres turnos. Atlanta 9-3 derrotó a los Marlins de Miami. Perdió Sandy Alcántara, que tiró 6 entradas, permitiendo 9 hits y 6 carreras, ponchando a 3 bateadores. Caramba, y le encaramaron la efectividad en 4.00. Toronto blanqueó 2-0 a los Yankees de Nueva York. Vladimir Guerrero Jr. de 2-1 con una anotada. Ahí lanzó un jovencito que se llama Giovanni Cruz. Él es de San Francisco de Macorís, y un tercio de entrada permitió un hit sin más nada. En 10 innings, los Atléticos de, bueno, antiguo Oakland, ahora se iban para San Diego, para Sacramento. Los Atléticos vencieron 3-2 a los Angelinos. Sin decisión los dos dominicanos que abrieron. Por los Atléticos, Luis Severino, 7 entradas, 3 hits, 2 carreras, ponchó a 10. Una buena actuación, pero salió sin decisión. 4.23 la efectividad. José Soriano tiró 6 y 2 tercios de entradas, permitió 6 hits, 2 carreras, ponchó a 7, también buena actuación, pero sin decisión. Un lanzador que se llama José Fermín tiró una entrada, permitió un hit. Este lanzador es de La Payita. Oigan eso, aquí en República Dominicana. La Payita es un municipio de Cabrera, en la provincia de María Trinidad Sánchez. Arizona derrotó 2-1 a los Rockies de Colorado, que este el martes de 4-2. Gerardo Perdomo falló en 2 turnos, recibió un par de bases por bolas. Bueno, ayer se me quedaba la LNB. El equipo Héroes de Moca retomó el camino de la victoria al derrotar anoche 75-70 a los Reales de La Vega en la continuación de la Superliga LNB. Y el otro equipo que no cede es el de San Francisco de Macorís, los Gigantes Basketball, que ayer derrotaron 97-93 a los Soles del Este. Ahora el standing presenta los Gigantes con 12-2, 26 puntos. Los Metros con 11-2, 26 puntos. Los Héroes de Moca 7-6, 20 puntos. Con 20 puntos están los Cañeros también, pero tienen 6 victorias, 8 derrotas. Con 19 están los Reales y los Marineros, así como los Leones de la capital. Pero los Reales tienen 3-6. Los Marineros 6-7 los Reales. 6-7 los Marineros. Y 5-9 los Leones. Con 5-7 y 17 puntos están los Titanes del Sur. Y los Soles tienen 2-12 para 16 puntos. 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
2: Gracias, Fellito. Terminamos. Todos. Gracias. Buen fin de semana.
6: Nos vemos.
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1: Este es el informe meteorológico al cual nos suministra nuestro compañero, el ingeniero Francisco Holguín, correspondiente a este viernes 22 de mayo del año 2026. Hoy es Día Internacional de la Biodiversidad Biológica. Cuidemos la madre naturaleza y nuestros ecosistemas. Para la provincia de Santiago, en sectores montañosos, el centro de la ciudad y toda la zona, nube dispersa, temperatura máxima en eso de los 35 grados, la mínima desciende a 22. En otra información, en Licey Santiago, Licey al medio Santiago, el presidente Luis Abinader sostuvo un encuentro con representantes comunitarios de Licey al medio para escuchar las principales necesidades de la demarcación y dar seguimiento a obras en ejecución, donde el director ejecutivo de INAPA, Wellington Arnó, informó que el alcantarillado sanitario y la planta de tratamiento del municipio presentan un 85% de avance, con una inversión que supera ya los 2,000 millones de pesos. Por otro lado, en Santiago de los Caballeros, la Policía Nacional informó que dos hombres encontrados muertos con múltiples impactos de bala en la carretera Federico Basilis en Jarabacoa eran presuntos miembros de una red criminal dedicada al narcotráfico y se les vincula directamente con el reciente asesinato de una mujer en Santiago de los Caballeros. Los fallecidos fueron identificados como Natanael Peña, alias El Chá, y el hombre conocido hasta el momento como La Rata. Y finalmente, en el orden internacional, en Rusia, Moscú, el gobierno de Rusia dijo que mantiene contactos con Cuba en todos los temas que interesan a ambas naciones. Una declaración que se da un día después de que Estados Unidos acusó formalmente al expresidente cubano Raúl Castro por la muerte de 4 personas en un derribo de aviones ocurrido en el año de 1996. Mantenemos contacto con Cuba en todos los asuntos de interés para nuestros dos países, señaló la portavoz de la Cancillería de Rusia, María Zarajova, en una rueda de prensa donde, de acuerdo con la agencia Reuters, se le preguntó si Cuba había solicitado ayuda militar a su país.
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1: En Tamboril, provincia de Santiago, el presidente Abinader sostuvo un encuentro con representantes de juntas de vecinos y líderes comunitarios de Tamboril, donde escuchó las principales necesidades de la zona y mantiene su compromiso de impulsar obras esenciales para mejorar la calidad de vida de sus habitantes. En otra información, en Santo Domingo, la Cámara de Diputados aprobó en primera discusión el proyecto de ley que tiene como objetivo reformar la ley 16-92 del Código del Trabajo, el cual contiene diversas variaciones con respecto al documento actual. Una de las alteraciones está centrada en la licencia por paternidad otorgada a los trabajadores. Para el gobierno, el nuevo contenido tendría una regulación laboral representada en un aumento del 100%, ya que elevaría el periodo de 2 a 4 días. Hemos logrado consenso en el aumento del 100% de la licencia de paternidad en las empresas. Nos dicen que algunos popis empresarios están bien bravitos con los legisladores por la famosa cesantía. Ahora se quitan eso, este pueblo, si quitan eso, este pueblo se va a prender en candela, peor que en 1984, dice mucha gente. En el orden internacional, en Washington, Estados Unidos de Norteamérica, el presidente norteamericano Donald J. Trump declaró que enviará tropas adicionales a Polonia sobre la base de la exitosa elección del ahora presidente de Polonia, Karol Nawrocki, a quien tuvo el honor de respaldar, y por la relación con él, le complace anunciar que Estados Unidos enviará 5.000 tropas adicionales a Polonia. Y finalmente, en Esperanza, provincia de Valverde, el presidente Luis Abinader estuvo en la inauguración de la central Esperanza Renovable, desarrollada por la empresa generadora de electricidad Haina, considerada la primera instalación de gran escala en combinar energía eólica y solar para su inyección al sistema eléctrico nacional interconectado. El proyecto está integrado por los parques Esperanza Solar 1, Esperanza Solar 2 y Esperanza Eólico.
2: Soy Aquiles Rojas. 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
1: Buenas tardes, Santiago. Buenas tardes, región. Saludos a todos los amigos que sintonizan esta hora, La verdad con Masuel Reyes, a través de Monumental 100.3 FM. Gracias a todos por la sintonía. Ese audio que ustedes escucharon es un video del joven apodado El Cacú, que hirieron en la otra banda la mañana de hoy. Ese es el video del incidente, que se, según lo que se dice, era una situación con un cobrador. Y se enfrascaron, ahí se ven los manoteos en este video. Y luego se ve que este señor saca algo desde debajo de la camisa y el otro le dispara. Estamos esperando más detalles de la Policía Nacional con relación a este caso, a este incidente. Las investigaciones me imagino que deben ir bastante avanzadas, y como nosotros en los últimos días estamos hablando aquí de que estamos muy violentos como ciudad, como sociedad, todo queremos dirimirlo con tiros, a cuchilladas, a pedradas. Si usted debe, pague. Si usted debe y no puede pagar, ruegue. Es lo que siempre se ha dicho. Y si usted va a cobrar, cobre de otra forma, más elegante, para que el que le debe o le deba no se moleste, aunque usted sabe que usted tiene un compromiso con esa persona para pagarle. Pero siempre nos han dicho nuestros padres y nuestros abuelos: el que debe, paga o ruega. Buenas tardes, Miguel Ponce, Juan Carlos Bisonó.
2: Buenas tardes, Maxwell y Juan Carlos, y a todos los que nos siguen. Este viernes, que a propósito de este hecho, que se suma a uno nuevo de violencia.
1: Sí, señor.
2: Parece que la policía ya resolvió el caso
1: de la China.
2: De la China, uh-huh. Porque con la muerte de este hombre en la tarde de ayer, jueves, en la comunidad de Ato del Yaque, ahí están los cuatro, según la
1: policía. De Carlos Gatillo.
2: Carlos Díaz.
1: Carlos
2: Alberto Díaz,
1: sí.
2: Alias Carlos Gatillo, 37 años de edad. El cuerpo está en Inací y desde ayer...
1: ¿La familia no lo ha ido a buscar?
2: No, ningún familiar.
1: ¿Cómo va a ser?
2: Estuve esta mañana y ningún familiar se había presentado a Inací a reclamar el cuerpo. Y yo supongo que la policía ya con esto ha dicho que se resolvió, porque están todos muertos. Hay un caso que es el de Pedregal en Jarabacoa, que uh-huh. también la policía lo atribuye a ser parte de este grupo, que está en veremos, porque la comunidad de allí dice que no era del mismo grupo. Entonces, como que...
1: Hay un evento que le estamos dando seguimiento en San Francisco de Macorís, Máximo Peralta. Railing Emilio Rojas, apodado El Abogado, salió ayer de la cárcel por un caso de homicidio, pero entonces ahora lo están acusando de varios robos y atracos, y él dice que él salió ayer, que él no le dio tiempo o no le ha dado tiempo para él cometer lo que le están denunciando. Y entonces vamos a escuchar lo que dice este individuo que salió ayer tras cumplir 3 años por homicidio. Vamos a escuchar.
3: Abogado, ¿qué es lo que pasa? Tú saliste recientemente de la cárcel y estás preso de nuevo. ¿Qué es lo que pasa?
4: Todo bien.
3: ¿Por qué te apresaron ahora, hermano?
4: Yo mismo sé.
3: ¿Tú saliste cuándo de la cárcel?
4: Ayer.
3: ¿Ayer? ¿Qué tiempo duraste en la cárcel? 3 años. ¿Tú no sabes por qué te apresaron ahora? ¿Has hecho algo tú después que saliste?
5: Nada, yo salí ayer.
3: ¿Saliste ayer?
5: Yo no hice nada.
6: ¿Cuántos años tú duraste detenido, preso?
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1: Juan Carlos hizo no, salió ayer y ya te la chirola otra vez, de vuelta.
7: Buenas tardes, Masuel.
1: Qué lío.
7: Ponce y a todos los amigos oyentes que están conectando con nosotros en este mediodía.
1: Este país es un...
7: Que están con el calor.
1: Ni miren, tres patines no ganan.
7: Bueno, son... Hay cosas veredes, Sánchez. Cosas veredes. Decía o dicen... Mira, el tema de la violencia que realmente a nosotros nos preocupa tanto. Como que hay épocas que las cosas se ponen más de manifiesto. Y vemos de repente una repetición de acciones y de hechos violentos. Ahora estamos con la, como dicen, con la situación de los motores, los motoristas, los deliveries, los motoconchos, y lo que pasó ayer, que precisamente lo compartíamos recién pasado aquí en el programa ayer de en la capital, en el Café de Herrera, con el chofer que fue agredido por un individuo que venía en vía contraria y que entendía que el chofer que viene en un autobús cargado de niños debía echarse a un lado para él pasar, que venía también con dos niños escolares.
1: Sí. En vía contraria.
7: En vía contraria. Esos niños tuvieron que vivir el trauma, sí, los que iban en el motor y los que iban en el vehículo, de ver a un individuo agresivo, agresor, que inclusive tiene herida en la cabeza el chofer, y ver este tipo de escena realmente es una repetición constante.
1: Hay una situación... Yo estaba hace un rato, incluso le escribí a ustedes que iba a llegar un poquito más tarde, pero no tuve que salir. Estaba en un centro de sedulación con mi hija mayor, que como cumplió años recientemente, está en el tiempo de mayo. Fuimos al centro de sedulación de la Junta, a un centro de sedulación, todo muy rápido, hasta que el sistema se cayó. Pero no solamente eso, me dice mi hija, en un momento, me dice, pero ¿y por qué algunas personas mayores, principalmente damas, no escuchan, no quieren escuchar cuando llegan al lugar y el militar que está en la puerta le está explicando el proceso y quieren meterse a la brava para el centro de sedulación?
7: La gente se pone bruta.
1: Sabiendo que hay una fila. Porque el militar fue muy desinteresado. Señora, siéntense aquí.
7: Sí.
1: En lo que a ustedes... No, yo tengo que hablar con esa muchacha. Pero usted viene a retirar una cédula. No, yo quiero ir a hablar con
7: desde
1: ella.
7: Desde ahí...
1: Óyeme, diciendo, dama, que se siente un momentito, que hay un grupo en fila y que después le toca el turno a usted. Y así llegaron personas ya adultas. O sea... Te están hablando como la gente. Sí, y yo estaba ahí presente.
7: Mira, claro.
1: Y me sorprendió que personas mayores no quieren. Mayores, podríamos decir, 55, 60 años, 65 años, más o menos. Oye, te están explicando de buena forma.
2: Que debería ser más tolerante.
1: Más tolerante. No quiere. Por eso es que a veces digo aquí: no queremos hacer fila. No queremos escuchar.
7: Pero ahí...
1: Pero te están explicando.
7: Maxwell, tú narras algo que lamentablemente yo lo veo constantemente. Y me río internamente y me quedo observando como observador de la sociedad. Y precisamente...
1: Una intolerancia.
7: Esas personas que están llamadas a ser más comedidas.
1: Claro.
7: Tú estás tomando un punto que es vital. Porque se supone el muchacho que llega como creyente.
1: Es otra cosa.
7: Ya es otra cosa. Sin embargo, esas personas que ya hemos vivido y que rondamos la edad de los 50 en adelante, yo pienso que tenemos que tener un poquitito más de prudencia. Y en ese sentido, sobre todo, cuando estamos en las filas.
1: Pero,
7: eso que tú estás diciendo, yo lo he visto.
1: Pero lo peor es Juan Carlos, que ya se metió
7: por encima del guardia,
1: se fue, hizo la pregunta y se quedó dentro. Y le dice, señor, usted no se puede quedar ahí, tiene que venir aquí. No, yo me voy a quedar ahí.
7: Ahí hay un elemento
2: que está. Y después se molestan cuando se aplica la autoridad.
1: Y al final se le fue por encima a todo el mundo en el turno, porque ya era lo que quería, era ir a sacar su documento por encima de todo el que estaba en la fila.
7: En espera. Tiempo.
2: Pero antes de que sigan con ese tema, hay algo que me toca y es cuando Maxwell hablaba del caso de San Francisco de Macorís. Sería bueno que Máximo Peralta averiguara. Él está por homicidio, pero
1: tres
2: su
1: años.
2: Participación en ese homicidio.
1: Porque detalles, me sorprende la.
2: A mí me dicen tres años, menos de cuatro por un homicidio.
1: Indago un poquito. Indago.
7: Participación. Yo lo pensé cuando Macho.
2: No lo mató a la persona.
7: ¿Por qué tres participó? Años solamente? Interesante dato. Pero mira, con relación, para terminar con el tema de la fila, que ahí hay varios elementos: mala educación, indisciplina, irrespeto.
1: Pero es una.
7: Pero
1: dama.
7: Tú tienes que respetar.
1: Con canas.
7: Con mucho más razón.
1: Es lo que me sorprende.
7: Con mucho más razón.
1: Y el señor, con toda la paciencia, me quito el sombrero delante de ese militar.
7: Decente.
1: Con toda la paciencia del mundo explicándole. Ella no quería escucharlo.
7: No quiso escucharlo, y no lo escuchó. Pero desde ahí, empezamos con la violencia, desde ahí hay violencia.
1: Claro.
7: Porque eso es un acto de violencia de esa señora. Que está violentando un proceso,
2: sobre todo
7: el derecho de los que están ahí esperando y jóvenes a los que yo debo ponerle ejemplo.
1: Claro.
7: Pero supone que nosotros, sobre todo los que somos más adultos, debemos darle ejemplo a esos que vienen detrás de nosotros.
1: Es correcto.
7: ¿Qué van ellos a decir? ¿Qué van a pensar? ¿Cómo van a actuar? Porque si nosotros le ponemos el mal ejemplo, la sociedad es una repetición de lo que hacen los que van delante de nosotros.
1: Ahora bien, antes de irnos a la pausa. Hay una información que anoche se la compartí a Miguel Ponce y la vamos a dejar en el aire para que si alguna autoridad, porque aquí nadie te explica de los trabajos del monorriel, el buen amigo Viajero RD, que les recomiendo a ustedes que lo sigan en YouTube, él es que me mantiene informado de todas las cosas que se están desarrollando aquí en Santiago, porque ha hecho una labor que muy pocos periodistas la hacemos. Y él se ha encargado con su cámara de grabar lo que se está haciendo en Santiago, lo que se está haciendo en otras comunidades, en otros pueblos. Y agradezco que anoche me escribió anoche ya alrededor de las 9:30 de la noche, para consultarme algo, de que a él le informaron de que el túnel tipo trinchera que se está haciendo, que se está ya terminando para el monorriel de Santiago, solamente hay una parte que será cubierta, que es la calle Daniel Espinal. Y cuando usted mira hacia el oeste, usted ve unas barandillas de color rojo que han puesto. Entonces, queremos preguntar, ¿es cierto que el monorriel, esa trinchera que va a estar ahí, estará abierta? Que eso es un peligro. Si no, será tapada, y que si es verdad que solamente va a ser tapada en la calle Daniel Espinal y que lo demás estará abierto. Es una pregunta que le hice a Miguel para que los amigos del Fitran lo expliquen, porque yo creo que ese espacio ahí abierto, con tanta gente que se reúne, tanto en el parqueo
7: del teatro,
1: como en el área del monumento con niños y demás, yo no quisiera creer que esa parte va abierta.
2: Hay que ver.
7: Yo me he puesto a observar, y mi sentido de observación va más allá del periodista, por lo que le he dicho, 4 años que dudé estudiando arquitectura, que me dan una visión distinta de la normal, y yo
1: incluso
7: me he puesto a observar,
1: tengo la misma pregunta. Mire las barandillas.
7: Yo tengo esas mismas preguntas.
1: Miguel, esas barandillas que están ahí de color rojo te indican a ti que eso va abierto.
7: Aparentemente.
1: Es la sospecha que uno tiene. Sería bueno que alguien del Fitran, que es la encargada de la construcción de esta, o los amigos de Estrella, que son los que están trabajando en esto.
7: Que hay muchas preguntas en el aire.
1: Y nadie las responde.
7: Que nadie dice nada.
1: Mírelo ahí, mire cómo se ve. Es como un mirador. Entonces, ese mirador, yo veo esa barandilla muy bajita.
7: Sí.
1: Para dejar esto abierto. Es una pregunta que dejamos en el aire. Ojalá alguien nos pueda explicar si es verdad que solamente ese tramo va cerrado en la calle Daniel Espinal. Que es la información que nos da Viajero RD, que a él se la filtraron. Agradecemos a Viajero RD que siempre está pendiente y nos manda informaciones, que por favor sería interesante que le explicaran a Santiago si es cierto que esa parte de ahí del túnel tipo trinchera, aunque las trincheras están abiertas.
7: Sí, hay muchos detalles ahí.
1: Hay muchos detalles que faltan y que sería interesante que lo dijeran.
7: Quiero ver detalles y sobre todo el final.
1: Seguimos.
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2: El caso es que la magistrada proteja derechos fundamentales que están en peligro, pero además lo que es la biodiversidad, el medio ambiente, que afecta no solamente a los ciudadanos que viven dentro de esa demarcación, sino que afecta al país en términos generales. Y si queremos una nación verdaderamente sustentable en el tiempo, que permita que nosotros conservemos los recursos a la nueva generación y que le guardemos, cuando nosotros no estemos en este mundo ya, le guardemos un medio ambiente saludable. Entonces nosotros por ello hemos encaminado esta acción, porque entendemos que el país, más allá de nosotros, debe seguir existiendo. Muchas gracias.
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3: Juan Carlos, estamos hablando de que la marcha es este domingo 24 de mayo.
4: Sí.
3: Sin embargo, la jueza que estaba conociendo el recurso de amparo
4: se reservó el fallo para el próximo 27 de mayo. Y lo que nos informan los abogados y todo el equipo que está en esta lucha es que ellos esperan ganancia de causa, que ha sido un proceso muy complejo, muy agotador. Sin embargo, ellos están esperando que en la reserva del fallo haya ganancia de causa para esta lucha en favor de intervención en la cordillera septentrional.
3: Miguel, yo te preguntaba ayer, mientras tú estabas en el aeropuerto Cibao, de que si allí se habló lo que el ingeniero Manuel Estrella ha estado tratando en los últimos tiempos, y en un encuentro que tuvo aquí en Santiago de los Caballeros con personalidades, tanto con periodistas, con personalidades de la vida nacional, donde él planteaba que había que construir una carretera que conectara a la provincia de Duarte, en este caso el municipio cabecera San Francisco de Macorís, con Santiago. Tú me decías que no se había hablado de esto, sino de los avances de la construcción del aeropuerto Cibao. Sin embargo, tú me dices que ayer hubo un encuentro en Salcedo donde se habló de un expreso, una factibilidad, unos estudios que se van a hacer de factibilidad de la autopista expreso Cibao Central. ¿Qué es eso?
5: Eso fue en el día de ayer en el municipio de Salcedo, de la provincia de Hermanas Mirabal. Y en esta actividad participaron empresarios de Santiago de los Caballeros y también políticos, representantes. Veo en imágenes que me envían que ahí estuvo el ex vicepresidente de la República, Jaime David Fernández Mirabal.
3: Incluso estuvo ahí Ricardo Fonder, que es del Consejo Estratégico.
5: Yo también aquí a otros empresarios aquí de Santiago. Y en este encuentro se habló de autorizar, ya el director de RD Vial, Hostos Ricci, anunció que se ha autorizado a una compañía consultora el inicio de los trabajos preliminares para los estudios de factibilidad de la autopista expresa Cibao Central. Y un dato que ofrece en el trazado, me interesó mucho cuando leía este trazado, porque conectaría Santiago con la provincia de Duarte. Y iniciaría en lo que hemos ido, o algunos de San Francisco puedan ubicarse bien, sería la avenida Libertad, en la que conecta con Tenares. Esta sería la autopista específicamente.
3: Pero se habla de una.
5: Con la autopista Duarte.
3: Se habla de una.
5: Aeropuerto Cibao.
3: De una circunvalación.
5: Sí. En este encuentro, que fue en la oficina senatorial, Ricci expresó que responde a esa iniciativa, al interés del presidente de atender esa propuesta que ha surgido de las organizaciones de desarrollo. Y habla también que en los estudios preliminares, el primer paso firme para concretar esta demanda histórica de la provincia de Duarte, Santiago, Espaillat, Hermanas Mirabal. Y otros datos que se ofrecen aquí, la planificación estratégica, Ricardo Fonder, en representación del plan estratégico, resaltó la importancia de de los estudios de factibilidad de esta vía.
3: Me dices, Miguel, que te respondieron del FITRAN ante la pregunta que hicimos en el aire.
5: Sí, una persona de FITRAN me respondió y dijo que se va a hacer una pregunta, una consulta. Eso será internamente para conocer esto o luego hay que ver si no lo facilitarán estos informes, porque recuerden que una obra como esta de como el monorriel no puede ser tampoco filtrarse algunos
3: y
5: datos.
3: Y yo te di unos datos
5: de seguridad.
3: Te di unos datos fuera del aire a ti, a Juan Carlos, que me llamaban la atención. De que eso se quede abierto, o sea, y solamente cerrar lo que es la calle Daniel Espinal, o sea, taparla para que los vehículos puedan cruzar.
5: Que así, la trinchera comienza desde la Francia, atraviesa la Daniel Espinal hasta frente a la sede del Teatro Cibao.
3: Es correcto.
5: Y de ahí en adelante vuelve y se eleva.
3: Juan Carlos, aparentemente el Ministerio Público no tiene claro lo de la muerte de la China y los dos que murieron en Jarabacoa. ¿Qué dice el Ministerio Público?
4: Bueno, hay un tema con esto, señores, y es hay que poner atención porque constantemente...
3: Además del que mataron en Hato del Yaque.
4: Además del que mataron en Hato del Yaque. Hay, primero, yo siempre digo que cuando la policía hace uso de su responsabilidad de esclarecer un hecho, muchas veces hay gente ahí dentro de la policía que lo que quiere es dar por hecho que cerraron un caso y buscan alternativas que dejan mucho cuestionamiento. Pues bueno, el Ministerio Público está informando que investiga las circunstancias en que perdió la vida el joven Miguel Ángel Marine Rodríguez.
3: Ese era el que estaba sacando arena.
4: Que estaba sacando arena, según las informaciones. Se asustó, salió corriendo y
3: lo
4: supuestamente
3: mataron.
4: La policía lo mató y le colocaron supuestamente armas.
3: El arma que dice que dijo el vocero
4: eso
3: ayer.
4: Eso supuestamente.
3: Que dice el vocero ayer que balística dio que eran que tenía que ver
4: que coincidía.
3: Con la muerte de la joven de aquí de Santiago.
5: Bueno, pues, balística de ella. Hay que ver si ciertamente es así.
4: Hay que ver si no es armado por ello. Bueno, sí. Marine Rodríguez murió el antepasado miércoles 19 de mayo. Eso fue en la comunidad de Pedregal, del municipio de Jarabacoa, de La Vega, donde, en momento en que una patrulla integrada por miembros de la DICRIN realizaba un operativo en esta localidad. Las investigaciones preliminares establecen que el joven falleció tras recibir un impacto de bala disparado por agentes que participaban en el operativo. La titular de la Fiscalía de Jarabacoa, Viviana Mena, dijo que realizan las diligencias del lugar para esclarecer el caso y proceder con las medidas correspondientes, que lo que se dice es precisamente que él no estaba en eso, él no era parte de eso, que estaba sacando arena, que se asustó, que salió corriendo, lo mataron y le colocaron el arma. Eso es lo que se dice.
3: Seguimos.
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5: A proyectar el potencial turístico del Caribe, generando conexiones y fortaleciendo el posicionamiento de Santiago como un destino emergente, cada vez más relevante dentro del panorama nacional. Asumir el rol de sede oficial representa nuestro compromiso con continuar aportando el fortalecimiento del ecosistema turístico local y con respaldar iniciativas que contribuyen a posicionar a Santiago en escenarios cada vez más amplios.
6: 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Es importante hacer un énfasis con relación a la fecha. Y es que nosotros teníamos a todos ustedes acostumbrados a la inauguración a las 6 de la tarde. Señores, levántense temprano porque este año, el día viernes 12, es a las 10 de la mañana. Eso nos ayuda a nosotros. 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
7: Toda la vida hemos querido tener una guía turística de la ciudad. 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De manera que muchas gracias a quienes nos han apoyado durante estos años y muchas gracias a ustedes que han sido parte de este.
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1: Bien, continuamos, 12:43 minutos. La buenas tardes a Isaac Ramírez. Saludos, Isaac.
2: Buenas tardes, Max. Buenas tardes a todo el equipo. Buenas tardes, Santiago.
1: Cuénteme, sí, cuénteme.
2: Si me escuchan destruido.
1: ¿Qué pasó?
2: En la voz. Yo les dije a ustedes que el viernes pasado habíamos sido seleccionados para estar en un reto bastante interesante con muchos de los amigos de que hacen movilidad eléctrica, que movilidad en todos los sentidos, básicamente. Pero el reto era hacer 1.200 kilómetros en unos vehículos con características bastante especiales. Hablamos de híbridos enchufables de la marca Omoda & Jayco, que están en República Dominicana desde hace unos 7 meses y que de verdad demostraron unas capacidades impresionantes. Estuvimos utilizando 3 modelos de la marca Omoda, el C7, y de las marcas Jayco. Estuvimos utilizando el J7 y el J9. Vehículos con un desempeño impresionante. Si lo que necesitas es power, tienen power. Pero si lo que necesitas es ahorrar combustible en cada tanqueada, sin lugar a dudas fue posible. Una de las cosas que, para que tengan una perspectiva general de toda la actividad, durante 3 días hicimos más de 1.000 kilómetros en 3 días. Eso significa que salimos Santo Domingo hacia Punta Cana, en Punta Cana hacia Las Terrenas. Ahí fue la primer día. Ese trayecto hizo más de 500 kilómetros. Luego nos fuimos de Terrenas a Nagua, Río San Juan y Sosúa. Finalmente terminamos en la noche en Santiago. Otro reto bastante importante porque no es solamente una carretera plana. Ahí estuvimos viendo condiciones de lluvia muy fuerte, muy intensa, donde pusimos a prueba lo que son las ADAS, que son esa tecnología detrás de múltiples sensores, cámaras, para ayudar, esa asistencia al conductor. Maxwell, déjame decirte, cuando estábamos pasando el trayecto de Los Haitises, empezó a llover muy fuerte, el vehículo detectó que se iban a empañar los vidrios y inició un proceso para desempañarlo. Eso nosotros no tuvimos que ponerle la mano para nada, lo inició en un par de ocasiones, pero es parte de las asistencias al conductor. El tema, por ejemplo, mi compañero Enrique Cuelli, que fue esa persona con la que estuve interactuando durante todos estos últimos 3 días en cabina, en un momento él estaba dando para atrás, él no estaba viendo que un vehículo venía a muy alta velocidad en nuestro carril, y el vehículo sí lo supo y aplicó los frenos de una forma, óyeme, no se movió ni un cc. No, él estaba, el vehículo estaba, ponte tú, a 15, 20 metros, y él supo la trayectoria que traía el vehículo y tomó control, lo que resulta ser bastante importante. El rendimiento en carretera, en términos de kilometraje.
1: Eso te iba a preguntar del rendimiento, porque últimamente tenemos vehículos solamente de 300... kilómetros, otro de 400, 500, ¿de cuánto estamos hablando de rendimiento? Porque tú me estás hablando un recorrido desde Punta Cana a Samaná, de Samaná a Nagua y de Nagua a Santiago. O sea,
2: y de Santiago a Baní.
1: Y de Santiago a Baní.
2: Y de Baní a Santo Domingo.
1: ¿De cuántas recargas en el camino?
2: No, ninguna.
1: No relaje.
2: Ninguna.
1: ¿Y de cuánto estamos hablando? Oiga. ¿Y de cuánto estamos hablando?
2: Oye. Ok, déjenme explicarlo. Cuando salimos el martes a las 5:30 de la mañana de Santo Domingo, sellaron los tanques con unos tickets que no podíamos abrir, ni tanque de gasolina, ni el espacio para poner a cargar. Por lo tanto, el reto era que teníamos que hacer más de 1.000, yo me lo propuse hacer más de 1.200, pero hacer hasta 1.200 kilómetros sin recargar y sin echar combustible, y es exactamente lo que hicimos. En nuestro caso, cuando retornamos a Santo Domingo, tres días después, habíamos hecho, Maxwell, 1097 kilómetros para una autonomía total de 1297 kilómetros. Oye, con un solo tanque. Ahora viene lo interesante. Estos son híbridos.
1: ¿Cuántos motores tiene ese híbrido? Porque ahí okay. Es el asunto. O sea, si estamos hablando de me imagino, dos motores o un motor por cada rueda, como hay algunos. Pero dígame, porque estoy curioso.
2: Está curioso. Mira, en el caso del modelo de la J8, esa tiene cuatro motores. Esos son tres eléctricos y un motor térmico, que es el que se encarga de cargar las baterías y estar todo el proceso. En el caso de la J7, igual tiene un equipamiento similar, y en el caso de la C7, esa solamente tiene dos motores. Era la que yo estaba utilizando en esta ocasión. Tiene un motor térmico y tiene un motor eléctrico. Nosotros en eléctrico hicimos, de ese kilometraje de 1097, hicimos 578 kilómetros en eléctrico. Te va a decir, pero es que eso es imposible. Bueno, pues déjeme decirle una cosa. Durante todo el trayecto, pusimos el vehículo en modo inteligente. Por lo tanto, él sabía en qué momento administrar o usar gasolina o usar electricidad o usar los motores eléctricos. Y sobre todo, cada frenazo, cada bajadita ayudaba a recargar la batería. Por lo tanto, tuvimos una experiencia de conducción, primero, muy silenciosa. Maxwell, usted no se imagina lo que es ir rodando por los Haitíes y lo único que usted escucha es los pajaritos. Lo único, porque en ningún momento el vehículo emite ningún sonido al ir en modo eléctrico. Ni nosotros, la C7, ni los otros compañeros, ninguno emitía ningún sonido. Era básicamente el ruido de las gomas y los pajaritos. De verdad fue interesante, es primera vez que se hace en República Dominicana un evento, una actividad como esta, donde una marca demuestra, porque es bonito ponerlo en papel, Max, tú te puedes, mira que este carro da 500 kilómetros, que da una autonomía, es completamente diferente.
1: Correcto. A demostrar. Y en cuanto a la comodidad, porque ese trayecto que ustedes hicieron desde Higüey o Punta Cana a Samaná es un trayecto largo, es incómodo, sí. Y el trayecto Samaná-Nagua con todas esas curvas, o sea, sí. Uno sale explotado manejando. ¿Qué tal es el asunto?
2: Mira, esa parte es muy, muy buena la pregunta. Te puedo asegurar que cuando llegamos a Santo Domingo se nos ocurrió a algunos seguir para Punta Cana. A ese nivel estábamos descansados. Todos los vehículos, los tres vehículos, comparten asientos que son extremadamente cómodos, con un muy, muy, muy buen soporte lumbar. Toda la espalda, imagínate que el asiento, cuando te estás en posición de manejo, te da un abrazo. Y eso evita que tú estés constantemente moviéndote a un lado hacia otro, lo que hace que tú tengas una experiencia de manejo muy cómoda. Las suspensiones magnéticas hacen que el viaje sea como ir sobre seda, porque no tienes, y otra cosa es importante, es que no tienes, por ejemplo, en el caso de los vehículos tradicionales, la cambiadera. Eso no. Tú tienes un desplazamiento.
1: Por aquí están preguntando de cuántos dolores... hablamos.
2: No, hay vehículos, y eso es quizás lo interesante de los amigos de Omoda, hay vehículos desde $21,500, que es la C5 de Omoda, que es un vehículo extremadamente bonito, moderno, con unas líneas impresionantes. En los vehículos que nosotros estuvimos utilizando arrancan desde los 35, 49, 58 mil dólares. Pero es un tema de que tú necesitas y que enmache con esas con ese vehículo. Yo te voy a ser sincero, una persona que todos los días, y te pongo esta experiencia, una persona que se levante todos los días a llevar los niños al colegio, del colegio a ir al supermercado a hacer las compras y de ahí a su trabajo, esos son 10 kilómetros diarios. Ese trayecto todos los días durante 5 días de la semana son 50, 60, 70 kilómetros. Eso lo puede hacer perfectamente un vehículo de estos 100% en eléctrico. Y cargar una batería de esta va entre los 540 y los $600 o sea, una sola carga, y tú estás durando una semana andando en la ciudad y haciendo diligencias. O sea, y es más, por ahí, ejemplo, por donde hay verlo.
1: El capitalino o el capitaleño con los tapones, sí, de allá en eléctrico, eso sería un palo.
2: Un palo, porque es que cada frenada, hay un asunto que se llama frenada regenerativa. Cada vez que tú frenas, el vehículo carga. Es como estar produciendo galones de gasolina mientras tú vas rodando. De hecho, déjame decirte, estuvimos con Alfredito Nin, que ustedes saben que le gusta pisar los carros. Okay. Él prueba él prueba mucho los vehículos, el tema de performance, sí, de movilidad, o sea, pero esta vez lo sometimos a algo bien interesante y era rendimiento. Pues hoy él estaba haciendo la anécdota de que él va para el colegio con su hijo. Ajá. Y le dice, papi, ¿por qué tú vas tan lento? Le dice, mi amor, yo estoy pensando en cada galón de gasolina. Entonces, esta experiencia de verdad nos sirvió a todos. Vimos lugares hermosísimos. Pueden seguir en la cuenta de Omoda, anjaco.do, y en mis cuentas, en mis redes sociales, arroba Isaac Ramírez, Rodando en RD, igual Enrique Cuelli. Hay muchísimo post que estuvimos haciendo, viendo, señores, qué limpio está Baní, Matanzas de Baní, espectacular ese pueblo. Maxwell, no había una basurita.
1: ¿No se encontraron con chivo en Salina?
2: Sí, señor, ahí iban los chivos. Oiga, los sensores estaban todos vueltos locos, no, viendo todos estos perritos.
1: Me imagino.
2: Pero fue muy interesante. Hay información sobre la diferencia entre un vehículo híbrido convencional y un vehículo híbrido enchufable en gadgetdominicana.com. A partir de este fin de semana yo empiezo a subir contenido para que los amigos oyentes puedan saber cuál fue toda la experiencia final, el desempeño de cada uno de los vehículos. Así que fue una experiencia muy buena, que de verdad agradezco a los amigos de Automía y Omoda Jayco habernos seleccionado para la misma.
1: Bien, muchas gracias, Isaac. Vamos a repetir tus redes sociales para que los amigos puedan ver ese trayecto que hiciste.
2: Así mismo, omodanjaco.do, eso es para que vean la marca que estuvimos utilizando, arroba Isaac Ramírez, en Instagram, ahí estamos a su disposición para preguntas o comentarios.
1: Buen fin de semana, Isaac.
2: Igual ustedes, posiblemente hoy hay despegue de Starlink, así que prepárense, que ustedes lo van a ver bien.
1: Así es, muchas gracias, Isaac, buen fin de semana. Y antes de irnos, Juan Carlos, tú y Ponce preguntaban, el individuo que duró 3 años
0: el abogado
1: por homicidio, me confirma Máximo Peralta que él fue descargado.
0: Por eso los tres años.
1: Y estaba en Rafey guardando prisión, sin embargo, ahora tiene más órdenes pendientes y por eso fue arrestado.
0: Pero las órdenes pendientes son de ahora
1: de
0: mismo.
1: De otros casos.
0: Pero antes de él entrar a los 3 años de prisión.
1: Esa es la información que me da Máximo, estamos investigando más. Con esta información terminamos, gracias a todos por la sintonía, nos vemos.
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5: Y se habló.
6: Pero ese es el que tiene el polideportivo desde hace más de desde que él arrancó en el gobierno.
5: Y
6: invirtió 4 millones, yo no sé qué, 4,
5: 7.
6: Espérate, te vuelve ya.
5: Vamos para allá. Entonces, 7 millones, que no son 80.
6: Fue cuatro que invirtieron. Y dígame ese señor de Desarrollo Barrial.
5: Que el play también se lo vamos a hacer.
6: Exacto.
5: Y un parque infantil para que no se quede.
6: ¿Y con qué él va a hacer el play? Porque ahí debieron haber dejado en la edición el pedacito donde él dice, cuando él fue hace aproximadamente una semana, que aterrizó en un helicóptero en el play de la Chiva. En el play, Melvin Paulino de la Chiva aterrizó en un helicóptero, juntó un grupito de PRMistas y un par de gente de los grupos populares, se fue allá al polideportivo y dijo que si le quedaba presupuesto iba a incluir para este año ese techado que está hablando y el polideportivo.
5: Eso no fue lo que le dijo al presidente. Entonces, delante del presidente, ajá, ellos tienen todos los problemas
6: resueltos. No, resuelto, Licey, está resuelto. Licey este año... Cuando culmine este año, Licey va a tener la mejor Navidad del mundo.
5: Todas las infraestructuras, hasta las deportivas.
6: No, y
5: tenemos diseñado y casi listo.
6: ¿Qué fue lo que dijo Wellington Arnó? Que te voy a
5: 85% del drenaje pluvial y el alcantarillado está listo.
6: Y la calle principal de Licey al medio, todavía la carretera Duarte no le han puesto la mano.
5: Que no se desesperen, que eso esté en el
6: proyecto. No, no estamos desesperados. Ah. Es loco por comerte que estábamos ahí. No es desesperado, es loco por comerte.
5: Y lo de Uberal también, que se está poniendo de acuerdo con Alba.
6: Con Juan Lucas.
5: Con Juan Lucas.
6: Pero y tú Alba. Es que.
5: Yo me lo tiré completo. Es que el Consejo de Gobierno.
6: No, a ti te mandaron la parte editada. La parte completa, señores. Las carreteras de Uberal, yo te dije a ti hace unos días, aquí en este programa, que la calle de Uberal es una calle que tiene que intervenirle el Ministerio de Obras Públicas obligatoriamente.
5: Ahora es un lujo que el presidente haga un consejo de gobierno.
6: Yo te voy a decir ahora.
5: Es un lujo.
6: Hay que acabarla a más de 2 metros para abajo, porque eso mana agua, eso es un río. ¿Tú sabes lo que dijo Eduardo Estrella cuando le hablaron de la carretera de Uberal? ¿Usted sabe lo que dijo Eduardo Estrella? Eduardo Estrella dijo... El sistema cloacal tiene que tirar esa tubería por otro lado.
5: Que por ahí no la pueden
6: tirar. Por ahí no la tiren. Pero ¿tú sabes qué es lo que quiere decir con eso? Es que esa carretera...
5: No la van a tocar.
6: No la van a tocar. Porque si tocan esa carretera se van unos cuartos ahí. Y él tiene miedo de meterse a eso. Que te manden el video completo.
5: Yo vi un resumen. Le vamos a colocar fragmentos de ese extraordinario consejo de gobierno.
6: Un lujo.
5: Del presidente de la República... Pero Luis Abinader en Licey,
6: pero
5: terrible.
6: La segunda vez que llegó a Licey al medio, que ha ido a Licey al medio de 6 años, fue a inaugurar el techado, un bajo techo, ahí en la Blanca Mascaró, muy bueno, y fue ahora a reunirse con el municipio. Está bien.
5: Pero los representantes del municipio estuvieron ahí.
6: Una parte.
5: Le hablaron de las necesidades.
6: ¿Se la plantearon todas?
5: De los proyectos, coño, pero es que se ha agradecido.
6: ¿Se la plantearon todas?
5: Es un lujo que esté ahí.
6: ¿Cómo que un
5: lujo?
6: El
5: municipio está intervenido, ¿sí o no?
6: ¡Al diablo!
5: Está intervenido, ¿sí o no? Y hay proyectos que están hablando y se lo dicen al presidente en su cara. ¡Vamos avanzando, presidente! ¡No se desespere!
6: Es que lo que tú estás diciendo es como si Licey tuviera intervenido por la 4 aquí.
5: No, porque según ese consejo de gobierno.
6: No.
5: ¿Qué? 5 o 6 obras no hay ahí.
6: El polideportivo está ahí dando banco.
5: 2,000 millones se habló.
6: ¿De qué?
5: Del proyecto de INAPA para Licey al medio.
6: Y lo ese dijo, baboso.
5: Lo dijo él.
6: Y ese baboso no dijo cuando inauguró, que yo tengo los videos en mis manos, que eso le iba a salir en esta ocasión por 665 millones de pesos.
5: 2,000 millones.
6: No por 2,000, no por ¿cuántos millones de dólares fue que habla? 284 millones de dólares, como había dicho el PLD, que iba a salir en menos de 700 millones de pesos. ¿Cuánto que van?
5: 2,000 millones, parece que incluyeron algunas obras más.
6: Ah.
5: INAPA
6: No, espérese. No han incluido.
5: Extendió.
6: No, al revés, ha recortado. La parte donde iban, sectores que estaban incluidos en el centro del Licey, no están, no van.
5: Pero vamos a poner en manos de nuestro Señor Jesús el inicio, desarrollo y la culminación del espacio número uno a esta hora con los verdaderos creadores de opinión. José García, David Antigua, los opinadores. ¡En vivo!
6: ¡Bum! Arrancó Jaina a moler.
5: Arrancó la molienda.
6: Tiene problema, carajo.
5: Esa es la materia prima de este espacio.
6: Pero agradecemos al presidente que haya ido al Licey.
5: Que haya ido al Licey, sí, y se reunió con las fuerzas todos los ministros. Vivas, los representantes.
6: Yo, no me dejaron hablar Kevin Cruz.
5: Lo que pasa es que Kelvin Cruz está recién operado.
6: Ah, ya, me extrañó todo
5: está
6: eso.
5: Está recién operado.
6: A mí me estaba mandando fotos y videos constantemente, toda vaina.
5: ¿Eh?
6: Sí, yo saben, tengo
5: Kelvin Cruz tiene una operación. David Polanco, que debió ser un protagonista en ese Consejo de Gobierno, porque ese sí conoce las entrañas del monstruo.
6: Usted no ha visto.
5: Ese sí conoce la necesidad del Licey.
6: Usted no ha escuchado un refrán que dice: casa de herrero,
5: asador de palo. Ese es David Polanco, entonces.
6: No, David está fuera
5: del país. Te vendiste por dos pesos, David Polanco, y un nombramiento.
6: Hay una información que dio Abel Rodríguez del Comité de Desarrollo del Licey y del Comité Unido para Vencer Cupave, que a mí me dio miedo.
5: ¿Qué dice?
6: Que los grupos populares del Licey al medio tienen que hacer una depuración a la mayor brevedad posible.
5: Yo se lo estoy diciendo.
6: Porque todos, hay un grupo de personas que están participando en las actividades que pertenecen a los organismos de inteligencia del Estado.
5: David Polanco, te
6: ¿y
5: llama.
6: ¿Qué está pasando? Eso dijo David, eso dijo en el día de hoy, en mi programa, el abogado, nombre por la raya, Abel Rodríguez. Qué maldita vaina.
5: Hay que oír cosas. Y mucha gente nombrada también ahí en Licey.
6: Muchísimo.
5: Muchísima gente nombrada también.
6: El PRM ha nombrado gente en Licey. Y PRMita y no PRMita, todo el mundo.
5: Ah, pues está bueno Licey entonces.
6: De todos lados, tal vez gente nombrada, no solamente de los grupos populares. De todos lados hay gente nombrada. El PRM se ha desbordado. Danilo dice que el PRM no gana ni con el Papa. Ve, te voy a hacer un cuento, Danilo.
5: Tenemos ese video, señor director, las declaraciones de Danilo Medina hablando de que el PRM no tiene manera de ganar y le dio también una zurrapita a Leonel. Los voy a esperar en la segunda vuelta.
6: Sí, yo lo vi. Ni con el Papa gana el Partido Revolucionario Moderno, no tuvo a ganar.
5: Suéltaselo, corre, suelta.
7: Que estos que están no vuelven, ni con el Papa de candidato a la presidencia gana el PRM otra vez. Las condiciones están dadas para que el PLD vuelva. No hay forma de que el PLD no vuelva a retomar el poder. No lo hay. Lo verán en los próximos meses, según vayan pasando los días.
8: Y nosotros, Dios tiene que darnos la oportunidad de decirle quiénes somos en realidad, porque estuvieron aquí y no conocieron la esencia del Partido de la Liberación Dominicana. Ojalá que tengamos la oportunidad de ir a una segunda vuelta electoral con ellos, para que sepan quién es quién y qué es el Partido de la Liberación Dominicana. Muchas gracias.
5: Esa encuesta Gallup ha puesto a Leonel Fernández, a la fuerza del pueblo, a hablar con los postes del tendido eléctrico.
6: Pero
5: y con los zapacones.
6: Un señor como
5: Danilo. Empató tete a tete, cabeza sí, con cabeza.
6: Sí.
5: Gallup, PLD, fuerza del pueblo. Sí. Por eso Danilo saca el pecho ahora, pero le bajaron la pesa inmediatamente. Ya salió la comunicación de la Junta Central Electoral.
6: Y se aparó la campaña.
5: A partir de ahora, cero encuestas.
6: Qué degrado.
5: Cero publicación de encuestas políticas.
6: Pero que la ley,
5: en los medios.
6: Es que no tiene que pronunciarse la Junta porque la ley establece eso.
5: Es que es un amemao que tenemos como presidente de la Junta.
6: Y Román Jaque
5: es un amemao, boca abierta.
6: Ahora, en este país.
5: Que sancione a Gallup.
6: Este país llamado.
5: A Frank Rainieri, a Antonio Payá.
6: Este tolete de país llamado República Dominicana es una tranca. Oiga, nada más en este país puede salir una persona como Danilo Medina, mencionado 90 veces en un caso de corrupción. Mencionado 32 veces en otro caso más de corrupción. ¿Cuánto van? 122 veces mencionado el caso de corrupción. Coño, por Dios, señores.
5: Pero ese ministerio público encabezado por
6: señores, Jenny Berenice, señores.
5: Es que ha preparado esos expedientes que tiene casi 6 años.
6: Oye,
5: ahí.
6: Oye, pueden decir lo
5: dando
6: que sea.
5: Dando bandazo ahí dentro
6: bien,
5: de la justicia.
6: Está bien.
5: ¿Eh? Sí, pues, de juzgado en juzgado, se, bello, instancia
6: se
5: en
6: puede,
5: instancia.
6: Se, diga lo que usted quiera, pero le voy a decir lo siguiente. ¿Cómo usted me puede decir a mí que un hombre que aparece mencionado en esos casos de corrupción 132 veces, un hombre que
5: era
6: sus hermanos...
5: De la
6: no,
5: República,
6: hombre,
5: José.
6: Un hombre que sus hermanos, Magali Medina... Prisión domiciliaria como medida de coerción.
5: Alexis Medina condenado.
6: Alexis Medina condenado a 7 años de cárcel por corrupción. Su cuñado Maxi Montilla entregando 3 mil millones de pesos acusado de más de 27 mil millones. No,
5: su ministro de Obras Públicas.
6: Gonzalo Castillo.
5: El de Hacienda.
6: Donald Guerrero. José Ramón Peralta.
5: Ahí está todo el mundo preso.
6: Sigue que te voy a seguir anunciando.
5: Lo que pasa es que el PRM está inyectando al PLD para que pelee con la fuerza.
6: La cabeza de la seguridad de él, del CUSET. Su memoria, ¿quién es? Adán Cáceres.
5: Adán Cáceres y de los Santos Viola, un asistente especial.
6: Nada más un tolete de país como este. Tú puedes ver una persona como Danilo Medina que no tuvo valor en ningún momento para comparecer en las audiencias ante los tribunales. Porque eso es lo que a mí me duele.
5: Ni a ver a sus hermanos.
6: Porque si tú no vas a apoyar a tus hermanos, si tú no vas, tus hermanos que estaban ahí en el palacio, que estuvieron contigo en la campaña, porque Magali Medina anda contigo. Magali no, la otra, ¿cómo
5: Yomaira
6: se llama?
5: Medina.
6: Yomaira Medina anda para arriba y para abajo contigo. O sea, es una muestra de que ustedes son una familia compacta.
5: Unida.
6: Entonces, ¿cómo diablo tus hermanos, que tú dijiste que era persecución política que tenía el Estado Dominicano, tus hermanos perseguidos por el PRM, según tú y el Ministerio Público, políticamente, tú no fuiste a dar la cara, que tú fuiste el presidente de este país? Ve con tus hermanos para que te hundan a ti, lo hundan a ellos, que no se hunde el barco y se acabe esta maldita vaina.
5: Tiembla, no, tierra cobarde, los opinadores están al aire.
6: Atención, Danilo Medina.
5: Si te falta valor, coge para acá,
6: que estamos así, dando
5: rebosados.
6: Timbí, pero hay un problema.
5: Lo producimos en cantidad industrial.
6: Y como a ti te faltó valor para cantar como gallo cuando tus hermanos estaban metidos en lío y a tu partido lo estaban acusando de corrupción y gente se lo llevaron a la cárcel como Medina. Hasta 18 meses y tú no fuiste a verlo. Llega ahí a la media La Bocana que te están esperando. Si no vas allá,
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1: Ahora hay que decirlo, querido compañero José. Por ahí pasó el PLD. Pitán. 20 años.
2: No, el PLD llevó $1,000,000 al Licey.
1: ¿Y quién manejó eso?
2: Ya, yo no sé, se pidieron $700,000 que no se sabe dónde están.
1: Eso fue a través de Corazán.
2: Se lo dieron a ¿cómo es que se llama? A Silvio Durán.
1: A Silvio Durán.
2: Que me gustaría saber, porque había un problema que Lucía cada rato le reclamaba a Silvio Durán, porque fue en unas elecciones.
1: Y dijo que le había entregado a ella. Sí, hay una leyenda urbana. Hay una leyenda urbana. No sé,
2: porque
1: que decía, no, que Lucía. Y Lucía decía, a mí no me entregaron un peso, yo no manejé nada
2: Lucía
1: de eso.
2: Lucía dijo, el Estado me prometió a mí $1,000,000 para el inicio del sistema colocado.
1: Y luego dijeron que sí, lo entregaron, pero ¿a quién fue que se lo entregaron?
2: Entonces, $1,000,000. Todo el mundo decía que era Silvio, porque ajá, no era Corazán.
1: De este lado de la ciudad decían que ella sabía del manejo de eso.
2: ¿Que a dónde cayó ese $1,000,000?
1: ¡Habla!
2: Sí, el primer estudio.
3: Buenas tardes, buenas tardes.
1: Buenas.
3: ¿Tú sabes qué es lo que pasa con Danilo Medina?
1: ¿Qué pasa con Danilo?
3: Que el 98 al 99% es falso, es venganza. Y el pueblo se ha dado cuenta que con aún fue de verdad, el pueblo vivía mejor. El pobre comía mejor, vivía mejor y era de todo mejor.
1: ¿Ah?
3: El pueblo le va a dar la oportunidad al PLD. Y te lo está diciendo un balaguerita, que nada tengo que ver con uno ni con otro.
1: Por ahí viene el PLD, según diga, usted.
2: ¡Socio!
3: Sí, señores, el PLD solo Dios lo detiene.
2: ¡Gracias a Dios!
3: Si Dios no se pone débil, Dios se lo lleva.
2: Gracias a Dios que tú no tienes nada que ver con ese partido, querido amigo.
1: Él es reformista.
2: Gracias a Dios que no tiene.
1: Él reconoció de entrada, yo soy reformista.
2: Pero ¿y por qué él no dice?
1: Socio del PLD toda la vida.
2: ¿Y por qué él no dice que el PLD cometió sus malditos errores, que a nadie se le olvide y que todo el mundo aplaudió como foca cuando estaban cayendo presos? Todo el mundo aplaudió cuando estaban cayendo presos en este país.
1: Si son corruptos, que vayan presos todos, no importa el partido.
2: Pero que lo mencionemos porque la historia no se olvide, pero no puede traer lo lindo nada más.
1: ¡Habla!
2: La rosa no viene en pelar.
4: Mira, yo le tengo odio a Leonel Fernández.
1: No diga
4: pero
1: eso.
4: Si él se compromete a perseguir los corruptos, yo voto por él.
1: Pero tú la mitad del comité político de la Fuerza del Pueblo.
2: ¡Socio! ¿Cuál que va?
1: La mitad del comité político de la Fuerza del Pueblo.
2: Se queda solo.
4: Y el primero que encauce sea a Wellington Arnau, porque ese tipo tiene que hablar claro. Tipo manejado.
1: Lo van a sacar así, dice
2: alguna gente. Oye, $2,000,000,000 en el sistema cloacal de Licey al medio, vengo un 85%.
1: ¡Habla!
5: Dice Milagro Ortiz que en la República Dominicana los precios de los alimentos están baratos y que la oposición aquí tiene ese cuento. Yo me imagino que esa Licey ya lo hizo después del segundo lugar de Mallito.
1: No. A ella le gusta decir que con limón.
2: Ustedes son unos frescos.
1: Y dos de hielo.
2: No, respeten. A aquella con su vida que haga lo que quiera, que beba lo que ella le dé la gana.
1: Y le encanta una mentirita.
2: ¿A quién?
1: Que es el Cuba Libre.
2: ¡Habla!
1: Buenas.
3: Le voy a hacer una pregunta.
1: Habla.
3: ¿Por qué en Cuba, cuando Fidel gobernaba, prácticamente era un país organizado de mucho estudio y muchos profesionales y cosas, y después que Fidel salió, Se ha vuelto un disparate.
1: No, te vamos a decir qué ha pasado,
3: hermano. ¿Hay que retirar a mi Fidel?
1: No. Te vamos a decir qué ha pasado porque debemos hablar con datos y en el contexto de lo que pasó. Recuérdate, años 60, 70, la Guerra Fría que enfrentó dos bandos, los comunistas del mundo en contra de Estados Unidos y Occidente.
3: Sí.
1: Fue la Guerra Fría, el Muro de Berlín. En el 89 cae el muro. ¿Entendiste?
3: Sí, sí.
1: Comienza la recesión en Cuba porque pierden el apoyo de la Unión Soviética y muchos países como China y otros tantos que le apoyaban. En esta parte de la historia, el bloqueo a Venezuela, que le suministraba a Cuba mucho petróleo, mucho combustible, ¿entendiste? Todo eso ha mermado la economía cubana y por eso la debacle de la última década o dos décadas. ¿Entendiste el contexto?
3: Sí.
1: Ah, qué bueno.
3: Ahora, yo te voy a decir eso. ¿Tú te recuerdas que, por ejemplo, Miami...
1: Ajá.
3: Que lo hizo grande fueron cubanos, porque los americanos tenían tanta intención de desaparecer a Fidel, que ellos empezaban a tumbarlo con los mismos cubanos. Sin embargo, Fidel parece que salió con cojones, porque con todo y todo murió su cama.
1: Sí, eso es verdad, pero tienes que entender también el contexto de cuando dices que los cubanos fueron que hicieron grande a Miami. Sí,
2: pero váyase a la parte más sólida que había en ese momento. Había que respetar a la Unión Soviética.
1: Claro.
2: ¿Que estaba detrás de quién? De Fidel Castro.
1: Era una hegemonía, claro, compartida entre Estados Unidos, claro, y la Unión Soviética.
2: Claro, ahí había un terror, incluso no solamente con Fidel Castro, con Venezuela también había un terror.
1: Venezuela, tenían también Nicaragua.
2: Claro,
1: muchos,
2: claro,
1: países, algunos países de América que estaban del lado de la Unión Soviética apoyando.
2: Sí.
1: ¡Habla!
6: David, José, ¿cómo están?
1: Bien.
6: Primeramente, saludito ahí para los muchachos de mi Pacífico Boca, que siempre están activos con ustedes.
1: ¿Aquí? ¿Dónde? ¿Dónde?
6: Muchachos del Pacífico Mora, siempre están activos con el programa.
1: Ah, lo de Pacífico Mora, ok.
6: Sí, oye, otra cosa, David, José, no me suele, que son dos casos. Primeramente, quiero preguntarte por lo de la niña que se ahogó aquí en del colegio David, en la niña Sephora. ¿Cómo va eso?
2: Va bien, le manda saludos. No, no,
1: eso está en la justicia donde debe estar.
2: Ahorita te voy a dar el último dato que hay de ese colegio.
6: Entonces, la otra parte es sobre lo que Danilo habló, era tan veces que dijo ahí, mira, ¿cómo surgió Nayib Bukele en El Salvador? ¿Quién lo apoyó para hacer un cambio radical? Porque mira, cuando hablamos de PLD, PRM, PLD, estamos la misma dictadura que ha gobernado toda la vida este país y por eso estamos como estamos.
1: Las élites, las élites.
6: Y entonces es un movimiento que el pueblo lo apoye, alguien nuevo, que no sea, tú me pego, yo te quito el tema.
1: Por ahí viene Ramfi Trujillo, por ahí viene Ramfi.
2: Por eso no aceptaron.
6: Eso no sirve.
1: Por ahí viene el cobrador.
2: Por eso.
1: Y Yadira Marte, por ahí viene.
2: Por eso no se aceptó en este país la candidatura independiente. Porque estos cuatro partidos políticos saben el maldito toyazo que han metido. ¿Tienen miedo? ¿Tú
1: terror.
2: Te imaginas que le surge un tigre aquí ahora mismo? Como usted este país que vota por...
1: Por el diablo.
2: Ha callado.
1: Le ganó a Hipólito. ¡Habla!
7: Buenas tardes.
1: Buenas.
7: ¿Cómo tú estás, David?
1: Estamos bien, amor.
7: Oye, mañana va la marcha del doctor Fadul.
1: ¿La marcha del doctor Fadul partiendo de dónde?
7: Allá, desde donde tiene el consultorio.
2: Ah, okay. Centro Médico Cibao.
1: En la Juan Pablo Duarte. No. En el materno infantil.
2: Ah, que está allá arriba ahí.
1: En el materno, en la Juan Pablo Duarte.
2: La Juan Pablo Duarte, después de la plaza, entre medio de las dos plazas ahí.
7: Sí. Este es Ramón.
1: En Bellaterra, amor.
2: Pero debió haber mandado la promoción para acá. Y eso hay que darle candela, esa vaina, para que el pueblo apoye al doctor Fadul. ¿Qué fue lo que pasó? Atención al equipo de logística que están preparando esa marcha. Pues alebrequense.
1: Hay que decir el DNI que lo está montando el evento.
2: Tiene que ser porque están callados.
1: Debe ser el DNI.
2: Mándenla para acá, la promociones y los datos, los flyers, los videos y la vaina, coño, para darle candela a esta vaina.
1: ¡Habla! ¡Adelante!
2: No se tiene miedo, póngale ese vea.
1: Vamos a ver si el otro tiene valor.
2: ¡Habla!
8: Sí. Buenas tardes, José, David.
1: Sí, dígalo, señor.
8: Hacienda, mira, Hacienda es una AFP privada del Estado, ¿o de qué, por fin?
1: ¿Del Estado? ¿Su Estado? No. ¿Qué pasa, hermano? Estado. ¿Qué te pasó con Hacienda? A ese se le fue la guagua.
2: Está
1: también
2: hablando de la AFP Hacienda.
1: Ah, AFP.
2: ¿Qué? Pero eso, no hay una no FP siembra, que llama Hacienda. Siembra. Es siembra.
1: Eso es otra cosa. Hacienda es otra cosa.
2: Hacienda es otra cosa del Estado.
1: El que ahora es el Ministerio de Hacienda y Economía.
2: Sí.
1: ¡Habla! Buenas, te quedaste en el aire. ¿Qué es lo que está pasando? ¿Tienes miedo?
2: Tira para adelante, gradúate.
9: No hay un viejito área diciendo que
2: está metido como en una lata, ¿eh?
1: Sácate el trapo de la boca.
2: Sí, habla claro, que estamos aquí a los foques, como dicen.
1: Llama de nuevo, hermano, que hay un problema ahí.
2: ¿Qué pasa aquí?
1: ¡Hola!
10: ¡Ay, papá!
2: Oye, di que aquí a mí que hable, dice.
10: Esto sí está bueno. Anda el DH llorando como niños los hombres. No querían. ¿Ustedes querían esto?
1: Yo no.
10: Apóyenlo.
1: Yo no apoyo esto, no. A mí no.
2: Pero esto fue lo que ustedes provocaron, porque ustedes fueron los que permitieron la maldita corrupción en el gobierno pasado.
1: Y por eso lo sacaron a patada.
2: Y por eso lo sacaron a patada y a trayones.
10: Oye, lo que están en lo pasado.
2: No, vamos a tener presente.
10: Ay, ya el pasado.
2: Ey, no me interesa.
10: La realidad.
2: Hay un refrán que dice, oye Villa, pueblo que olvida su historia, está condenado a repetirla.
10: Se está viendo lo que hay.
2: Mm-hmm.
1: Que antes no había, ¿verdad?
2: No me vengan.
1: Que antes no había.
2: A ver, esa vaina, pueblo que olvida su historia, está condenado a repetirla.
1: ¡Habla!
11: José, David, buenas tardes.
1: Buenas.
11: David, ¿qué va a pasar con todo esto, motoconcho, y toda esta gente, con todo esto que está pasando, por Dios?
2: ¿Por qué se llama negro ese?
1: Negro malo se entregó.
11: En transporte escolar con estos niños.
1: Ya se entregó, negro.
11: Motoconcho, que se matan también allá.
1: Negro malo se entregó.
2: Ahí
1: con
2: el video. Negro malo, que llegó braviándole a la policía.
1: Le dio caerle a galleta ahí mismo.
2: Llegó braviando. Al Tolentino que te debe estar subiendo video ahí.
1: Pero es verdad, póngalo este video, señor director del Negro Malo, que usted lo tiene ahí.
2: Tú eres amigo de Negro Malo,
1: suéltelo.
12: ¿Qué es lo que tenemos aquí en estos momentos?
13: Mira, nosotros estamos aquí en la entrada del Café de Herrera. Estamos aquí en compañía de este gran amigo, Santo muy reconocido en las redes como Santo Domingo en Moto. Él me llamó, me contactó para hacer entrega de este joven que tuvo un conflicto esta mañana con un chofer de traje. Y nosotros como Policía Nacional, en nombre de nuestro señor director, el mayor general Andrés Modesto Cruz, nos dio las instrucciones precisas para venir hasta acá, garantizarles su derecho. Lo vamos a poner ahora en manos de la justicia para que allí pues conozcan. En este caso yo me hago acompañar del cabo
14: Palma. Yo me acabo
13: acompañar del cabo Palma. Y ahora, ¿cómo es su nombre?
14: Mi nombre es Gregorio Javier González. Yo tengo para decir que nunca hubo ningún conflicto, me sobregiré, sí, porque andaba con una niña, andaba con un niño, y él el grande, y él nunca pensó en que yo soy el chiquito y tiene que esperar que yo pase.
12: Pero el chofer está herido.
14: El chofer está agredido por la impulsión de que andaba con dos niños y él no tuvo la conciencia ni la consideración de frenar, porque es que él es el grande. Eso no es vía, eso es doble vía.
12: Repítame tu nombre.
14: Mi nombre es Gregory Gerabel González.
12: ¿Gregory?
14: Gerabel González.
12: Gerabel González. Ahora vamos a proceder, vamos perdiendo.
1: Negro malo,
2: pero escúcheme, ustedes pusieron la versión
1: light,
2: la buena, la light. Ustedes pusieron la versión light, ahora póngame, señor director, la versión donde el negro llegó rabiando, que es donde se ve lo que es él, porque ahí el negro es lo que parece un santo.
1: No, muchachito, di que no, porque que...
2: Póngale el laquito, póngale el laquito al negro malo. Eso fue lo que... A ustedes dos le faltó esa vaina. Póngase el video del negro malo, en la que él llega braviándole a la policía, hablando de Tolentino y de todo el mundo. Suéltelo.
1: Tiene el video ready. Si no lo tiene ready, vamos a la pausa y de allá para acá lo ponemos, ¿okay?
2: Vaya con Dios.
1: Tiembla tierra cobarde, los opinadores están al aire.
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0: No, pero espera.
1: Ese fue mi segundo pasajero.
0: Sí, pero tranquilo, amigo. No vamos a mencionar personas que están haciendo trabajo en la sociedad. Es un comunicador.
1: Bendiciones.
0: Sí, pero él es un comunicador que merece respeto.
1: Me siento mal por la reacción.
0: No, mi hijo.
1: Yo no tengo arma de fuego ni arma de fuego.
0: Pero mi hijo, atiéndeme. Los comunicadores, al igual que esos que están allá, ellos reproducen las noticias. Ahora inicia un proceso investigativo y la verdad sale a reducir. Pero nosotros estamos para eso, para resguardar.
1: Y gracias a Dios ustedes están para eso.
0: Gracias. Entonces vamos.
1: Si yo no tuviera en el aire, fácilmente me pillan.
2: Todos quieren opinar, caramba.
3: Ese es el negro malo.
4: Esa es la esencia.
3: Ese es el negro malo.
4: No, yo ahorita dije, no, que
3: es don,
4: que
3: don,
4: le pasa grande porque de parece, no permitirme que yo pasara.
3: Parece que el ventríloco que lo llevaba le dijo, pero coño, bájale algo. Que tú estás metido en un lío.
4: Habla.
5: David, José.
4: Sí.
5: 600 millones de dólares más para el cambio que...
3: Pero eso lo hablamos ayer, doctor Tumetillo. No son 600 millones, son 200, 400 para el sistema de acueducto del este del país.
4: Ya. Eso es para tratamiento de aguas residuales.
3: Vamos a hablar.
4: Punta Cana y Bávaro.
3: Vamos a hablar claro, que la oposición a todos le quiere sacar de filo de una vez. 600 millones, bebé. No, ningún 600 millones, 200.
4: Son 600, 400 y 200.
3: Pero 200 para uno y 400.
4: ¡Habla!
5: Voy a hablar de que tienen que hacer con los... Si a ese motoconcho, a ese barraco motoconcho...
3: Negro malo.
5: Le metan lo que tienen que meterle 20 años para que los otros cojan miedo.
4: Pero yo si creo que 20 es mucho.
5: Él provocó la muerte de 30 niños.
4: Pudo haber provocado.
5: Y... para todos los niños.
4: Sí. Pero...
5: años de casa y nosotros cogen miedo.
4: Pero no sucedió, hay que darle un castigo ejemplar.
3: Pero hay que esperar la audiencia.

0: Porque ya negro malo lo tiene la policía y ahí va a pasar a la fiscalía.
1: Ya le echaron el guante.
0: Ya. Sí, ya está preso. ¡Habla!
1: ¡Adelante!
0: Socio, gradúate.
1: Ese tiene miedo. Si tiene miedo, no llame para acá. Se fue. ¿A qué habla el pueblo?
0: El pueblo quiere hablar, carajo.
1: Que hable la gente. ¡Habla!
2: ¡Ey! ¡Habla con Luis Jiménez de este lado!
0: ¿Quién que habla?
1: ¿Quién?
2: Con Luis Jiménez.
1: Ok.
0: Coronel Jiménez.
1: Adelante, hermano.
2: El coronel Jiménez.
1: Baja el volumen y habla, hermano.
2: Lo que pasa es que el pueblo está así.
1: ¿Cómo?
2: Está como cogiendo los cuartos. Los motoristas están acercados a los motoristas.
1: Los motoristas lo que están es de que los recojan a todos.
0: No, de eso no son.
1: Los delincuentes.
0: Que tienen derecho a trabajar.
1: ¡Habla!
3: Buenas tardes, David. Buenas tardes, José.
1: Buenas.
3: Primero, permítame felicitar de todo corazón al señor David por la clase de historia que le dio al don, al viejito.
0: Él la sabe, viejito, también, porque viejito es necio.
3: Bueno, tremenda clase de historia. Sí. Muy bien redactada, muy bien dada. Ahora yo te voy a preguntar. ¿Qué corrupción?
1: ¿Cuál corrupción?
3: ¿Cuál corrupción?
0: ¿Quién está bebiendo leche batida?
3: Es fácil generalizar.
0: ¿Quién está bebiendo leche batida?
3: Ahí no hay corrupción, nunca ha habido corrupción.
1: Nunca. Rodeado de ladrones.
0: Y oye, Fermín, y ojalá que haya una segunda vuelta, dice, para que tú veas lo que es el PLD.
1: Vamos a estar esperando a Leonel ahí.
3: En la mentalidad de él va a haber una segunda
0: para vuelta. Que ustedes vean lo que es el PLD, que va a volver a gobernar. El PLD vuelve al poder, dice él.
3: Yo quiero que ustedes me digan.
1: Está haciendo su papel de opositor.
3: ¿Qué vamos a hacer con la importación de motores si en los primeros 4 meses
0: nada
3: se importaron 100,000 motores?
0: Fermín, no vamos a hacer nada porque eso es lo que genera cuarto. Porque si fuéramos a hacer algo, aquí no tuviéramos la DGC escondida atrás de los palos, metiendo multas.
1: Haciendo dinero.
3: Como también está generando problemas la sociedad.
1: La droga genera muchísimo dinero también.
3: No tienen ningún tipo de documentación para montarse en un motor.
0: Fermín, hay que ver quiénes lo traen los motores y qué tan pegados están los gobiernos.
3: Yo sé quiénes lo traen.
0: Ah, pues está bien.
3: Todo el mundo sabe quiénes lo traen, pero el problema no es quién lo trae, el problema es quién sufre la consecuencia.
0: Ah, no,
3: el
0: yo pueblo, no me importa eso. Fermín,
1: es
0: el que trae la droga sabe lo que está trayendo.
1: Claro, ¿y a quién hay que pagarle para los pases?
3: Pero ¿cuándo tú no viste en el gobierno con droga? Y ahora todo el mundo, nadie sabe de droga. Ahora nada más el PRM.
0: No, ensuciados nada más están aquí los PRMistas.
1: Pasa lo mismo que con la corrupción. ¿Cuál corrupción ahora es? ¿Cuál droga? ¿Cuál droga? Están toditos metidos ahí. Le han cogido cuarto a todo el que trae droga. Diga,
0: porque yo te he dicho a ti lo de César y te he dicho lo de los demás de los otros.
1: ¡Habla!
4: Sí, buenas. ¿José David?
1: Sí, señor.
4: Mira, con relación a Hacienda, mira qué fue lo que sucedió.
1: ¿Qué fue?
4: Mi papá acaba de fallecer.
1: Coño, lamentamos mucho.
4: Él no tenía pensión porque tenía 3 años ya, un señor con 70 y pico de años, y tenía 70 años, tenía trabajando y aportando dinero. Él no tenía pensión, no tenía esposa a cargo de él.
0: ¿Y qué es lo que tú quieres con Hacienda?
4: Bueno, la devolución de dinero, pero ellos me dicen que no dan devolución de dinero.
0: Pero él aportaba el seguro social, ¿era anteriormente?
4: Exactamente.
1: Pero lo que tienes que ir a hacer tus averiguaciones,
0: sí,
1: allá, hermano.
0: No, tienes que ir a Hacienda con los aportes que le haya hecho.
1: ¿A dónde? Hacienda, nada más.
4: Pero que ellos me dicen que ellos no dan devolución de dinero, nada de eso. Entonces, dije que ese dinero se lo reparten a los que están pensionados.
1: No, no le toca, si era pensión. Óigame, si él trabajó y aportó, le corresponde.
0: Pero escúchame, tú es como con 70 y pico de años y no tenía una pensión todavía.
4: Porque él tenía 3-4 años tenía yendo a Hacienda para que le diera su pensión, porque él duró 25 años trabajando en Ochoa.
1: Es del antiguo sistema
0: del IDSS.
1: Del Instituto Dominicano de Seguro Social.
0: Sí, era de ahí.
1: Tiene que ir en el CIPEN, me dicen. Que vayan al CIPEN, que ahí están los técnicos que le pueden ayudar, hablando de motoristas. 2 delincuentes motoristas, uno de ellos muerto. Qué por barrio. Un pasajero. Uh-huh. Por un pasajero. Usted tiene el video, señor director, por un pasajero, estaba interno el que fue, mírelo ahí.
0: Qué barbaridad.
1: Por una discusión de un pasajero, atiéndeme ello.
0: Le metió un par de tiros ahí.
1: Le dio dos disparos. Dos disparos. Se trata de José Osvaldo Silverio Polanco. José Osvaldo Silverio Polanco. Cuando lo fueron a buscar a los archivos de la policía.
0: No me diga que tiene un antecedente.
1: Reconocido delincuente, que murió.
0: No le ponga reconocido, dígale si tiene algunos antecedentes penales.
1: Y Ramón Elías Ureña Hernández, otro reconocido delincuente.
0: ¿Qué es esto?
1: Con antecedentes penales. Por eso, coño, cuando yo digo hay una gran cantidad de delincuentes. Que se han convertido en motoconchos.
0: Bueno, hay una...
1: Por eso la agresividad.
0: Pero no todos son.
1: Yo he dicho una gran cantidad de ellos.
0: Yo voy
1: a
0: defender el motoconcho serio a través de este programa.
1: Yo defiendo al serio también. Agrégueme ahí. Usted tiene un apoyo de mi parte.
0: Sí,
1: motoconcho serio. Mire esos dos. Por un pasajero muere uno a balazos. 12 reconocidos delincuentes.
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2: Bien, bien, gracias, gracias, DJ Luis, nuestro control master, el DJ más pegado de la ciudad de Santiago, del Cibao entero, el único DJ que le canta a las vacas, DJ Luis. Estoy acá en compañía de Juan Carlos Bisonó. No, pero ese póker tuyo está bonito, está bien, diferente, nadie ha hecho eso, DJ Luis, eso va a quedar para la historia, registrado. En un corral de vaca, DJ Luis, tocando, y en un cementerio, tocando, ¿verdad? Como DJ. Eso nadie lo ha hecho. ¿Tú has visto eso, Juan Carlos? Juan Carlos Bisonó, que está a nuestro lado, ¿eh? DJ Luis, nuestro control master, el DJ más pegado en Santiago. Hoy es viernes, viernes social, viernes 21 de este mes de mayo, el mes de las flores, el mes de las madres. Hay que botar el estrés, DJ Luis, con algo contagioso así, pegajoso. Vamos a hablar ampliamente del ámbito deportivo. 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Vamos a hablar del ámbito deportivo. Los Knicks de Nueva York ganaron ayer su segundo juego de la final de conferencia frente al equipo de los Cleveland Cavaliers, 109-93. Luce muy fuerte el equipo de los Knicks de Nueva York. Buena defensa, están doblando todo. 109-93. La serie está 2-0, esa serie de final de conferencia. Y esta noche sigue la serie entre los Thunder de Oklahoma y el equipo de San Antonio. Esta serie que está igualada a una victoria por equipo. Más adelante, en breve, vamos a conectar con el gurú del baloncesto, Germán Ovalles, para que nos hable acerca de este juego de anoche y lo que se espera para el juego de hoy de Oklahoma y el equipo de las Espuelas de San Antonio. 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Algunas series que terminaron ayer de Grandes Ligas, los Guardianes de Cleveland le barrieron la serie de 4 juegos al equipo de Detroit y han ganado 6 triunfos de manera consecutiva. Los Guardianes de Cleveland con José Ramírez a la cabeza, una serie de 4 juegos en la casa de Detroit y le barrieron la serie. José Ramírez batió ayer de 4-1 con una carrera empujada. Y los Guardianes están sumamente duros barriendo esta serie frente a Detroit. La serie de los Piratas y los Cardenales. Los Piratas le ganaron la serie a los Cardenales. Le ganaron 2 de 3 partidos. Cardenales que venía bastante caliente a la ofensiva, ganando muchos juegos para los Cardenales de San Luis. Tienen 28 ganados, 21 perdidos. Y ahora los Piratas tienen 26 ganados y 24 derrotas. Y ganaron esta serie ganando 2 partidos de 3. O'Neill Cruz batió de 4-1 ayer. Jardinero central del equipo de los Piratas de Pittsburgh. Lleva 10 jonrones en la temporada y bateando para 2.57. Su promedio de bateo para O'Neill Cruz. Entonces, otra serie que terminó ayer, los Mets y los Nacionales de Washington dividieron serie. Terminó 2-2 esta serie de 4 juegos entre los Mets y el equipo de los Nacionales de Washington. Los Mets que se notan ya un poquito más diferente a la ofensiva, al despertar de Juan Soto. Ayer se fue de 3-0 Juan Soto. Bobby Che batió de 4-1 para el equipo de los Mets de Nueva York, que han logrado dividir serie frente al equipo de los Nacionales de Washington, que venían también bastante caliente a la ofensiva. Atlanta no cree en nadie y le ganó la serie al equipo de los Marlins de Miami, los Bravos de Atlanta. Atlanta ha ganado 14 de 16 juegos. 14 de 16 han ganado los Bravos de Atlanta, con el mejor récord en la liga, en las Grandes Ligas. 35 victorias para los Bravos de Atlanta con 16 derrotas, y llevan 14 ganados de los últimos 16 partidos para el equipo de Atlanta. Toronto le ganó la serie al equipo de los Yankees. Esta serie terminó dividida 2-2, Toronto y los Yankees. Ayer lo blanquearon a los Yankees 2-0 los Blue Jays de Toronto, y entonces logran dividir la serie 2-2 frente al equipo de los Yankees. Vladimir Guerrero batió de 2-1 ayer con 2 bases por bola recibida, y el juez se fue en blanco en 4 turnos. Ha estado en un slump ofensivo el juez Aaron Judge en los últimos partidos. Lleva 16 jonrones, 2.50 su promedio de bateo para el juez Aaron Judge en este partido ayer entre Toronto y los Yankees. Los Yankees que van a tener debutando hoy a Gerrit Cole, estará debutando esta noche por los Yankees de Nueva York, luego de estar en la lista de lesionados, una operación la temporada pasada, y estará debutando hoy con los Yankees Gerrit Cole, que va frente a un equipo que está sumamente caliente a la ofensiva, como son los Reyes de Tampa Bay. Los Atléticos de Oakland ganaron un partido ayer en 10 entradas a los Angelinos de Anaheim. Y Anaheim está con una pobre ofensiva. Tuvieron ayer el lanzador dominicano José Soriano, que ha sido el mejor lanzador de esta temporada para el equipo de los Angelinos. Lanzó 6 entradas y 2 tercios. Permitió 6 hits, 2 carreras con 7 ponches. Y salió sin decisión José Soriano. Se mantiene ahora con 6 ganados y 3 derrotas para el dominicano nativo de Santo Domingo, José Soriano. 6 ganados, 3 derrotas. Su efectividad subió ahora a 2.44, José Soriano. Y entonces los Atléticos tuvieron como lanzador también el dominicano Luis Silverio, que tiró tremenda pelota de 7 entradas, 3 hits, 2 carreras, y ponchó 10 bateadores para Luis Severino. Un total de 10 hombres ponchados ayer con los Atléticos. Él salió también sin decisión. Severino con récord de 2 ganados, 5 derrotas y 4.23 su promedio de carrera limpia. Y el último partido ayer, en un día reducido en las actividades, el equipo entonces de los Diamondbacks de Arizona ganaron 2-1 a los Rockies de Colorado. 2-1 ganó Arizona. Ketel Marte batió de 4-2 en ese partido. Geraldo Perdomo se fue de 2-0 para Geraldo Perdomo en el shortstop con el equipo entonces de los Diamondbacks de Arizona, que ganaron 2-1 frente a los Rockies de Colorado. Así estuvo la jornada de ayer. 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En sintonía, hoy viernes, hay que batear bien con Viamén, dice el comandante Patricio. Ay, ay, ay, ay, ay, ay, ay, el comandante se le está echando la bichuela. Viamén para batear bien. Estamos en compañía de Alex y de Tony. Ay, ay, ay, ay, ay. Un saludo para Alex y para Tony. En sintonía con el programa y quieren batear bien con su Viamén. Para batear bien, Juan Carlos Bisonó batea bien con Viamén. Mañana, tarde, noche, de madrugada. Deje de dar toquecitos, mi hermano, y batee bien con Viamén. 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Ahí está Ángel Pichardo de Refrigeración Pichardo, que tiene su juego de softball el domingo en Las Colinas y lleva un gallo tapado como lanzador. Un gallo tapado como lanzador lleva Ángel Pichardo el domingo en el play de Las Colinas en su juego de softball. Dice por acá Rafael desde Boston: el juez en los últimos 28 turnos solo 4 hits, 5 cuadrangular, 3 empujadas y 13 punches. Les decía que estaba en un slon ofensivo el juez. En los últimos 28 turnos, Aaron Judge, el juez, 4 hits, no ha conectado jonrón, 3 carreras empujadas y 13 punches para el juez en los últimos 28 turnos. Ay, ay, ay, ay, ay. Y van frente a Tampa Bay esta noche. 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Continuamos, 241-1003, nuestra vía de comunicación, las deportivas con Osvaldo Matías, Monumental 100.3 FM. En días pasados, bueno, hay una publicación de un pelotero cubano, señores, que tuvo un problema, fue demandado acá en los tribunales por su scout, por su entrenador. Dice esta nota de prensa: el estelar bateador cubano de los Astros de Houston, Jordan Álvarez, obtuvo una contundente victoria judicial en la República Dominicana luego de que un tribunal arbitral desestimara la demanda presentada en septiembre del 2025 y por el entrenador Manuel Antonio Ascona, quien reclamaba 46 millones de dólares, equivalente al 40% del contrato multianual del jugador, alegando un supuesto incumplimiento contractual. 46 millones de dólares estaba reclamando el entrenador Manuel Antonio Ascona, correspondiente al 40% de su salario. La información fue revelada aseguraron que haber tenido acceso directo a los documentos del caso. Según la defensa del pelotero, encabezada por el abogado Oscar Batista, demostró ante los jueces que no existe ninguna relación contractual vigente entre Álvarez y Ascona y que el jugador había cumplido completamente con todas sus obligaciones financieras previas. Tras evaluar las pruebas presentadas, el tribunal falló a favor del pelotero, calificando la demanda como infundada y carente de mérito legal. Hemos visto en varias ocasiones, o anteriormente, peloteros cubanos que llegaban al país eran apoderados por un entrenador acá de béisbol, lo entrenaba, lo llevaba a su academia, le daba mantenimiento con la promesa de que tenía que compartir el 40% de su salario luego de llegar a las grandes ligas. Y entonces hemos visto estos problemas con peloteros cubanos y también con estos entrenadores dominicanos. Hace un par de años vimos el caso de Joenny Céspedes. ¿Se recuerdan de él? Que jugó incluso con las Águilas Cibaeñas. Joenny Céspedes, que fue traído desde Cuba en una lancha rápida. Fue traído a la República Dominicana en una lancha rápida. Joenny Céspedes llegó en la lancha con parte de su familia, su mamá, una tía, un hermano, su entrenador. Y ese entrenador acá se arriesgó a irlo a buscar a Cuba. Lo buscó a Cuba en una lancha rápida en hora de la madrugada. Y luego acá lo mantuvo, estuvo durante más de un año manteniéndolo acá, a él y a toda su familia. Y lo llevó a su academia de béisbol. Lo puso a jugar con las Águilas Cibaeñas. Y la promesa era que él iba a dar el 40% de su salario. Al llegar a las grandes ligas, Joenny Céspedes firmó un contrato de 70 millones de dólares. No recuerdo, si mal no recuerdo, con los Atléticos de Oakland. Le dieron 70 millones de dólares a Joenny Céspedes. Y entonces, él decía que no tenía ese compromiso con el entrenador y se negaba a pagar ese 40%. Luego, al paso de un par de años, llegaron a un acuerdo y tuvo que pagar varios millones de dólares. Llegaron a un acuerdo con el entrenador y tuvo que desembolsarle también varios millones de dólares. 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Tengo llamada en línea, DJ Luis. No te me duermas. Saludos, buenas tardes.
3: ¿Todo bien, mi hermano?
2: Todo bien, Peñasuazo.
3: Aquí de Tamborí, óyeme, mañana es un juego en el municipal.
2: Ajá.
3: Todo el que no sepa jugar en Tamborí, que coja para el play a jugar. Que no sepa jugar.
2: Ah, pero no es jugar, que vaya.
3: No.
2: Jugar a lo que saben.
3: No. El que tenga 20 años, de 20 años para allá, que no juegue. Y ella está morida allá.
2: Tú vas a dar entrenamiento de softball en Tamboril.
3: Sí, hasta yo voy a jugar.
2: Ah, muy bien. No,
3: pues sí. Óyeme, aquí va a haber sopado, va a haber un buen compartir aquí entre todos.
2: Ah, muy bien, muy bien.
3: Estoy invitado, Matías, te quiere venir con para acá, después municipal de Tamboril. Usted vea qué softballita tenemos nosotros.
2: Pórtate bien.
3: Toda la vida. Óyeme, he visto el encargado de mantenimiento del ayuntamiento que va a hacer eso.
2: Ah, muy bien, muy bien. Saludos para Víctor y para la gente de FC Cigar, Fran Félix. La gente de FC Cigar allá próximo al play municipal de Tamboril está la gente de FC Cigar. Tengo llamada en línea, saludos, buenas tardes. Vamos con esta llamada, saludos, buenas.
4: Saludos, buenas tardes.
2: Cuéntame.
4: Matías.
2: Adelante, mi hermano, dígame.
4: Hoy gana Freddy Peralta y el domingo el equipo de Salcedo en el fútbol.
2: Ah, muy bien, Salcedo, que está durísimo en el fútbol. Muy bien, el municipio de Salcedo, muy bien. Gracias por tu llamada. 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Otra llamada en línea para irnos con Ovalle. Saludos, buenas.
5: Buenas tardes, hermano Matías, ¿cómo estás?
2: Dígamelo, el Tony Wynn del Sobol.
5: Todo bien, para invitarme mañana, Matías, es la inauguración del torneo de la Asociación de Cronistas Deportivos, a la cual pertenecemos.
2: Sí.
5: En un torneo que será dedicado al locutor Wilson Silverio.
2: Cronista deportivo mañana, también.
5: Claro, sí. Las 2 de la tarde en la Barranquita, 3 equipos. El torneo de la Asociación de Cronistas Deportivos, así que está invitado.
2: Excelente, muy bien. Un saludo para Wilson Silverio, mi compañero de la Crónica Deportiva, mi amigo. He preguntado por ti, me dicen que está muy recuperado de tu salud y ese es muy bueno. Vamos con Germán Ovalle, el gurú del baloncesto. Rapidito, Ovalle, saludo. Buenas tardes, adelante.
6: Buenas tardes, Mario Matías. Buenas tardes para todos. Como tú decías, Matías, la serie de Lonín interesante, 2-0, consigue el equipo de Lonín su victoria número 9 de manera consecutiva en los playoffs y la primera 2-0 en lo que respecta a conferencias y serie final. Ayer una gran actuación, porque fíjense cómo está jugando este equipo. Cuando tú juegas en conjunto, sobre todo en una disciplina como el baloncesto, ahí están los frutos. Por ejemplo, estuvo asediado durante todo el partido Jalen Bronson. ¿Pero qué pasa? Solamente él fue limitado a 19 puntos, pero consiguió dar a sus compañeros 14 asistencias. Eso quiere decir que él dijo, sí, no lo hago yo, lo hace mi compañero. ¿Quién fue el héroe ayer ofensivamente? Josh Hart. Josh Hart consiguió 26 puntos y fue el jugador más ofensivo. El nuestro, Carl Anthony Tao, otro doble-doble, 18 puntos, 13 rebotes para conseguir la victoria. Ahora cómoda para el equipo de los Knicks de Nueva York, que se van de su casa 2-0, que es todo lo que un equipo desea. Porque si tú vas a la casa del contrario y divides, no hay duda que tú vas a conseguir que los partidos importantes y decisivos va a ser en tu casa, jugando bien el equipo de Nueva York, señores, y cuidado, Nueva York ha enviado un mensaje de que con ellos hay que contar, y parece que este año el equipo está en eso. Por otro lado, el equipo de San Antonio se mide hoy, tercer partido, en su casa, ahora cambia de escenario, dividieron en la casa de Oklahoma City Thunder, hoy pues llega a la ciudad de San Antonio, un partido importante, apenas un punto y medio está dando San Antonio, pero hay que decir que San Antonio no cuenta con De'Aaron Fox, un jugador importante que cuando asedia la defensa a Víctor Wembanyama, él pasaba el balón y dejaba libre para que pudiera estar de dos o de tres de Aaron Fox. Esta es la serie que nosotros creemos que va a ser más fuerte, más cerrada, porque estos son dos equipos muy similares en cuanto a juventud, a capacidad y defensa. Señores, este partido hay que disfrutarlo, es hoy a las 8 de la noche, tercer partido entre San Antonio, las Espuelas y el equipo de Oklahoma City Thunder. Esa serie está igualada a una, y la serie mañana continúa de Nueva York, que está 2-0, o sea que eso es importante. No hay duda que los playoffs súper interesantes, vamos a ver qué pasa en el día. Para mí hoy el equipo de San Antonio está obligado a ganar, porque ya en su casa ponen la serie 2-1 y todavía le queda otro partido, porque tienen que viajar entonces luego a la ciudad de Oklahoma City Thunder. O sea que vamos a ver qué pasa, vamos a seguir 2-0 la serie de Nueva York, 1-1 la serie de San Antonio y el equipo de Oklahoma. Seguimos contigo, Eduardo Matías. Buenas tardes, feliz fin de semana para todos, y el lunes nos reencontramos, Dios mediante.
2: Muy bien, gracias al gurú del baloncesto, Germán Ovalles, por estas informaciones del mundo de la NBA. 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Pausamos, DJ Luis.

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3: 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DJ Luis sigue toda la tarde, señores, con la buena música. Está comenzando el juego de Houston y Chicago Cubs en este momento, esta tarde en las Grandes Ligas. Buenas tardes para todos.
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1: Hola, hola, hola, hola, hola, hola, hola, hola, hola. República Dominicana, la Mundo, bendiciones. Bienvenido a Viernes Social, viernes 22 de mayo. DJ Luis, el abusador, en vivo ahora contigo. A partir de ahora hasta las 5, bregando heavy, que es lo que te dice Monumental 100.3. Vamos allá, vamos a ti.
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1: ¡Oh, vaya, súbelo! Oye, la queda, recuerda que esta noche la montamos en el parque bar y restaurante Jacobo al medio frente al play. Llega Rafi Martínez, la sensación de la bachata, casa llena de noche. Mezcla demasiado. DJ Luis, el abusador. Este quien te habla. Con este vamos ya, bendiciones. En breve, si te llega José Gutiérrez en la tarde para que te enteres de todo lo que está pasando a nivel nacional e internacional. Bye bye.
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1: Buenas tardes en La Tarde. Gracias a todos por la sintonía. 5:02 minutos. La buenas tardes a mi hermano Dixon Rojas.
2: Buenas tardes a Mazo Reyes en los controles, Federico, en este viernes 22 de mayo.
1: Nuestro hermano Pablo Aguilera no estará con nosotros en el día de hoy porque tiene unos compromisos personales, así que no estará aquí hoy en el programa. Bueno, esta tarde hay que darle seguimiento a los precios de los combustibles. En breve estaremos hablando de eso. También hay que hablar esta tarde de otro posible feminicidio, esta vez en San Cristóbal. Estamos hablando de una adolescente de 16 años y las autoridades están buscando un sospechoso, un individuo de 24 años, que se dice es la pareja de la víctima. Así que en breve estaremos ofreciendo algunos detalles con relación a esa información. Manuel Domínguez, nuestro compañero, desde el Palacio de Justicia, le da seguimiento al caso de un recurso de amparo que sometió la ruta CJ27 en contra de la ruta T de Tamboril. En breve escucharemos al secretario general de la ruta T de Tamboril. Y también el abogado Caonabo Pichardo y Mario Cruz de la ruta CJ27. Esta tarde hay que darle seguimiento a otras informaciones desde Dajabón con Carlos Bueno, José Luis Fernández en Mao, Máximo Peralta en San Francisco de Macorís y lo que dice la policía, un incidente esta mañana registrado, un presunto prestamista cobrando y el deudor se enfrascaron en una discusión y el deudor recibió un disparo en el abdomen y hay otra persona herida también. Hace unos minutos Dixon me mandaron un video de un motociclista de Pedidos Ya que le atravesó la motocicleta a un conductor, cogió un peñón y gracias a Dios no pasó a mayores porque lo estaban grabando. Me dicen que ocurrió aquí en Santiago, estamos indagando un poquito más y le pedimos a los muchachos, no todos ustedes son malos los que andan en motocicletas, pero vamos a bajarle un poquito porque están bastante calientes y por uno pagan todos.
2: Sí, le damos seguimiento a esos temas. También lo ocurrido en la capital que ha llamado... Bueno, ya que un hecho supera el otro y el otro el otro, sí, y señor. el otro, ya aquí hemos perdido la capacidad de asombro. Cuando uno cree que un hecho es muy grave, inmediatamente hay otro mucho más grave.
1: Sí, señor.
2: Nos hemos acostumbrado a vivir de situación en situación, de tragedia en tragedia, y no estamos creando las condiciones para que esa realidad cambie. Todo lo contrario, los últimos hechos... Lo que nos dicen a nosotros es que andamos muy mal como sociedad en todos los sentidos. Aquí está fallando todo el mundo. Está fallando usted como ciudadano, está fallando el motoconchista, está fallando el taxista, está fallando el policía, están fallando los DGC. Aquí está todo el mundo y ese compendio de personas que no asumen su responsabilidad y que tienen un comportamiento como si se tratara de una de la Amazonas. Entonces nos lleva a los resultados que estamos obteniendo en el día, en la actualidad. Los familiares del motoconchista asesinado en Sabana Perdida, que aseguran que el agresor lo habría amenazado. Esto es un hecho, no quizá en el mismo contexto que el de la otra banda, pero es un individuo... Que
1: vamos a indagar el estado de salud de ese joven en breve.
2: ¿De qué iba pasando?
1: Del que hirieron en la otra banda.
2: ¿Fueron dos?
1: Dos heridos, hay uno que fue en el costado y otro en una pierna.
2: Sí, hay que actualizar el estado de los dos. Uh-huh. El estado de salud de los dos.
1: Vamos a indagar, José Díaz le está indagando.
2: Porque en principio esta mañana se dijo que uno de ellos tenía una herida en la femoral. O sea, sí, que el impacto de bala había afectado una arteria. Y si eso fue así, pues los médicos tendrían que emplearse a fondo para lograr salvar la vida. En breve vamos a actualizar cuál es el estado de salud a espera de confirmación de una información que nos habían dado temprano.
1: Recuerden que este mes se celebra el Día de las Madres, aunque usted no lo crea, ¿eh? No está suspendido el Día de las Madres. Recuerden que el Día de las Madres es este mes.

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3: Ese fue el conflicto de esta mañana, donde este señor, que supuestamente Dixon, tú tienes la información ahí, sí. Una discusión por una deuda de 20,000 pesos, es lo que se ha dicho.
4: Una discusión entre un prestamista y un pequeño comerciante dejó como saldo 2 personas heridas. Ya uno de ellos
3: falleció,
4: según la información que tenemos, confirmada sí. Ya por una autoridad competente. Nos dice que el que
3: recibió el disparo en el abdomen, que fue el cacú.
4: El que era la discusión.
3: Con el cuchillo,
4: sí. Sí, entonces el otro está todavía recibiendo atenciones médicas. Vamos a actualizar su estado de salud. Ese hecho ocurrió en la calle principal del sector La Otra Banda, al oeste de la ciudad de Santiago de los Caballeros. El señor se entregó, está preso.
3: ¿Cuál es el nombre del señor que se entregó? Porque lo vamos a escuchar ahora lo que él plantea.
4: Uno de Alessandro, dame ver, ambos heridos fueron trasladados a un centro de salud, aunque hasta el momento solo ha sido identificado uno de los implicados como Alessandro Medina, alias El Cacú.
3: Ese fue el que falleció,
4: de 23 años,
3: tengo entendido.
4: De edad. El hecho está bajo investigación. En esta nota no está el nombre del que se entregó, pero sí en la que la policía emitió, que la vamos a buscar en breve.
3: Sí, vamos a escuchar lo que decía este señor. Nosotros, José Disla nos llamó, nos confirmó la información también de que el joven que fue herido en el abdomen falleció. También un amigo Radio Escucha nos había confirmado la información. Y hace unos minutos Dixon conversó con una autoridad de aquí de Santiago que también le confirmaba que ese joven que recibió el disparo esta mañana falleció. Vamos a escuchar lo que dice el detenido.
5: Caballero, ¿qué nos puede decir sobre este incidente donde usted presuntamente hiere a 2 personas? ¿Qué fue lo que pasó?
6: Solo hablaré con mi abogado este.
5: Pero es bueno que se defienda y que diga qué fue lo que sucedió.
6: Me defendí en el momento.
7: Pues es verdad que fue por una supuesta deuda, un cobro de deuda compulsivo.
6: No tanto así. Es mentira.
7: ¿Y a qué se debió?
6: Yo fui a hablar con él.
5: ¿Pero le debía dinero?
6: Hablé con él solamente.
5: ¿Pero por qué fue la conversación? ¿Le debía dinero?
6: No tengo más nada que decir.
3: Ahí escuchábamos a Ramón Malaquías Checo. Él dice que no fue una deuda, que él fue a conversar, pero así yo no quisiera hablar con nadie. Que me
4: no,
3: pero
4: excúseme.
3: Dígame.
4: Vamos, analizando el video, ahí estaba, el señor sacó un arma de fuego.
3: Y el otro sacó un cuchillo.
4: Y el otro sacó un cuchillo.
3: Así es, o sea, estaban hablando entonces.
4: Habían 2 violentos.
3: Estaban hablando ellos entonces. Porque te dice que era hablando, sí, que él estaba. Vamos a escucharlo otra vez, porque él plantea que estaban hablando, él con una pistola y el otro con un cuchillo. Vamos a escuchar.
5: Caballero, ¿qué nos puede decir sobre este incidente donde usted presuntamente hiere a dos personas? ¿Qué fue lo que pasó?
8: Solo hablaré cuando mi abogado esté.
5: Pero es bueno que se defienda y que diga qué fue lo que sucedió.
8: Me defendí en el momento.
7: Es verdad que fue por una supuesta deuda, un cobro de deuda compulsivo.
8: No tanto así. Es mentira.
7: ¿Y a qué se debió?
8: Yo fui a hablar con él.
5: ¿Pero él le debía dinero?
8: Hablé con él solamente.
5: ¿Pero por qué fue la conversación? ¿Le debía dinero?
8: No tengo más nada que decir.
3: Entonces, la vocero de la policía aquí en Santiago, Fiordalisa Popa, vamos a escuchar lo que dice.
5: Presuntamente por un cobro de préstamo donde un hombre hirió a dos personas.
9: En relación a esta pregunta, de manera preliminar, nuestros agentes policiales adscritos al sector La Otra Banda, al enterarse de la situación, le dieron seguimiento, logrando corroborar una información que de hecho ya está colgada en redes sociales, donde se ven dos personas en medio de un incidente, una riña entre ambos, donde se puede observar a un joven que resultó lamentablemente herido intentar agredir a otro, y este le realizó un disparo que resultó herido en el abdomen. Se trata del nombrado Lisandro Medina Rodríguez, alias El Cacú, quien resultó herido, y de manera accidental otra persona que también se encontraba en el lugar, en los alrededores, también resultó herido, Starling Gabriel Corniel, de 33 años de edad. Tan pronto los agentes corroboraron esta información, le dieron un seguimiento y a través de una abogada familiar del señor Ramón Malaquía Checo, fue puesto a disposición de los agentes policiales, y al detenerlo, este entregó la pistola, que también cabe resaltar está con porte y tenencia legal. Ya el detenido está puesto bajo custodia policial, será enviado al Ministerio Público para investigar las circunstancias reales de este hecho y establecer responsabilidades. No tan pronto vayan avanzando las investigaciones.
3: Bueno, esa información esta mañana tempranito, tanto José Gutiérrez, que le habían informado de este incidente, luego Roberto Reyes, que había llegado al lugar del hecho, donde se confirmaba las heridas a estas dos personas. Hace apenas unos minutos no confirman la muerte de uno de ellos. Este señor que dice, y es correcto, yo lo veo muy bien lo que él dijo, esperen que mi abogado llegue, yo no voy a hablar si mi abogado no están, y que no era así como se estaba diciendo, que fue por un préstamo, que él fue a hablar con esa persona, pero, y que no era ningún préstamo compulsivo.
4: Pero él no explicó si fue a hablar acerca de un préstamo. Él no lo confirmó ni lo denegó.
3: No. Entonces, pero él dice que su abogado,
4: cuando le preguntaron si era un préstamo, él dijo que él fue a hablar. Pero no dijo si fue a hablar del préstamo.
3: O en qué condiciones fue a hablar.
4: Ahora,
3: el joven que le fue encima a él con un cuchillo estaba muy agresivo. Yo de verdad me sorprendí que una persona con un arma de fuego, este joven de 23 años, todo el tiempo le fue encima.
4: Sí, porque aquí hay este gente señor en la sociedad. ¿Usted sabe cuál es? El que compra un arma de fuego debe tener paciencia. Porque aquí hay gente que sale a la calle loco por morirse. Aquí hay gente que sale a provocar, y si se da cuenta que usted tiene una pistola, la palabra clave es sácala. Entonces se le van encima para provocar una situación, apostando a que el que tiene que perder, aunque tenga un arma de fuego, no la accione. Este caso fue contrario. El señor accionó el arma de fuego, y como resultado, el oponente, por así decirlo, resultó fallecido, y de manera accidental, por así decirlo, una persona que iba transitando, pues también fue alcanzado, probablemente no, porque solo fue un disparo. o dos.
3: Sí, pero ahora este señor tiene un problema bastante grave.
4: No, porque...
3: Porque tenemos un fallecido y un herido.
4: Sí, pero...
3: Herido que no tenía nada que ver con ese conflicto.
4: Sí, pero ahí está, ese fue accidental. El que iba pasando por el lugar...
3: ¿A qué tú le llamas accidental? Porque cuando tú manipulas y disparas no es un accidente.
4: Sí, pero tú no apuntaste contra el objetivo.
3: Pero resultó herido.
4: Sí, pero resultó
3: por
4: herido.
3: Por tu acción.
4: Sí,
3: pero... La acción que tú hiciste.
4: Pero resultó herido sin la intención de que resultara herido.
3: Okay. Sí,
4: entonces eso en un tribunal pues podrá ser tomado en cuenta. Ahora bien, lo que habría que ver si aquí se configura la acción de legítima defensa. Habría que analizar los hechos previos... la situación que llevó al señor del arma de fuego a presentarse a ese lugar, qué ocurrió antes, qué motivó esa
3: situación.
4: Vamos
3: a escuchar los familiares, ojalá los familiares de la víctima puedan ofrecer mayores detalles de por qué vino el conflicto, porque hasta ahora este señor dice que no fue por ningún préstamo compulsivo.
4: No, él no lo negó.
3: Sí, pero no dijo que no era tanto así. Cuando tú dices no es tanto así...
4: Él
3: sería
4: no
3: interesante que se
4: él no lo negó, la información que tenemos es que se dedica a eso, entonces habría que ver.
3: Sí.
4: Pero él no lo negó, pero tampoco, porque él está esperando a su abogado y él no quiso decir mucho.
3: Y eso es correcto. Uh-huh. Estamos tan violentos, Dixon, una situación difícil, que esta mañana me mandan este video, me dicen que esto ocurrió en la rotonda con un delivery de pedidos ya. Un muchacho con un peñón en la mano contra un conductor, y vamos a escuchar ahí algunas palabras fuera de muy subidas de tono. Lo vamos a escuchar, y este señor Dixon no le tiró la piedra, no le lanzó la piedra a este ciudadano conductor porque lo estaban grabando. Vamos a escuchar.
10: ¡Adelante! ¡Usted me está metiendo en adelante! ¿Qué te pasa qué? No, usted me metió en moto adelante. Usted me está metiendo en moto adelante a mí. Bueno, tú estás cambiando, ¿eh? Por la creta, tú estás cambiando.
11: Déjame yo ahí.
10: Adiós, oye. ¿Está loco? Él me está metiendo en moto adelante a mí.
12: Si ella no sabe,
10: ¿qué? ¿Qué? ¿Él me está metiendo en moto adelante?
3: Por suerte, ahí intervino un señor de una camisa roja y le dijo al muchacho de la motocicleta que se fuera. La situación está muy difícil con los muchachos motociclistas. Principalmente de deliveries. Hoy nos estaban diciendo algunas personas, Maxwell, no somos todos, lo sabemos, no son todos que son así. Aquí hay mucha gente tranquila, y muchos de ustedes están pidiendo diferenciar a trabajadores honestos de los grupos violentos en medio de tensiones viales. No sé qué vamos a hacer. Andamos todos muy alterados. Estos muchachos de plataforma, tanto de delivery como los que andan en mototaxi, ellos no tienen que ver, usted lo encuentra por encima de las aceras, en vía contraria, se le meten por la derecha, cuando usted lo está esperando por la derecha, se le meten por la izquierda, se le meten los dos al mismo tiempo. Es una situación muy difícil y hay que pedirle a Dios uno salir todos los días embarrado de mantequilla de su casa. Para usted dejar que esas cosas revalen y usted no enfrascarse en una discusión. Lo reitero nuevamente y llamo la atención del general Tito.
4: General Jesús Tejada.
3: Del general Tito y de los amigos del Ciutrán, que solamente usted lo encuentra en la Hispanoamericana, en horario de que la gente está trabajando o va a trabajar. Vamos a las paradas de Motoconcho y donde están estos muchachos y vamos a revisarlo. La mayoría andan armados, en su mayoría.
4: Pero...
3: para evitar problemas y tragedias en esta ciudad. Lo estamos diciendo hace varios días. Ya tenemos un caso que fue antes de ayer, el pleito en la República Argentina, entre dos delivery, uno mató a otro. Entonces, ahora nos mandan este video de este individuo, la suerte que no estaba armado, que lo que tenía era un peñón, pero al que le dan con esa piedra, usted vio el tamaño de la piedra. Sí. Hay que llevarlo en condiciones delicadas a un centro de salud. Yo entonces pregunté, no sé qué se está esperando aquí.
4: Le pregunté a mi asistente virtual sobre la violencia en República Dominicana. Me dice la asistente virtual que la violencia social es todo acto que atenta contra la integridad física o psicológica cometido por individuos, comunidades o mediante estructura de poder. En República Dominicana, el deterioro del tejido social y la seguridad ciudadana son temas de alta preocupación. Oiga lo que sabe esa muchacha, la inteligencia artificial. Y luego me dice, el abordaje de este fenómeno requiere atender sus múltiples aristas, causas y consecuencias. Los tipos comunes son violencia interpersonal y comunitaria, agresiones en espacios públicos, delincuencia, pandillerismo y riñas que aumentan la inseguridad barrial, violencia intrafamiliar y de género, maltrato infantil, violencia de pareja que se origina o legitima dentro del entorno privado y violencia estructural o sistemática por la desigualdad económica, exclusión social y discriminación que limitan el desarrollo de ciertos sectores de la población. Las causas principales que originan violencia en la República Dominicana, me dice el asistente virtual de inteligencia artificial, que son desigualdad socioeconómica, la inequitativa distribución de ingresos y la pobreza empujan a un clima de vulnerabilidad. Factor 2, factores psicosociales, falta de educación emocional, normalización del castigo físico. Aquí hemos normalizado el entrarle a golpe a otro, el darle dos puñaladas
3: o darle una galleta a otro hombre. Eso, eso lo ha normalizado la policía.
4: No, ¿cómo la policía? La policía da menos galletas ahora que antes.
3: Ahora.
4: No, pero la policía está mejor ahora a nivel de agresión.
3: Ahora, que antes. Pero quien institucionalizaron en darle una galleta a un ciudadano cuando preguntaba era la policía.
4: ¿Sucedía eso?
3: Ah, no. Se va a hacer el tonto ahora. Pero venga acá.
4: Ya no, la falta de... Miren, aquí me dice ella, la falta de herramientas sociojurídicas que le permitan a los individuos confiar en un sistema que pueda servir de mediación para la solución de conflictos.
3: Es que no podemos hablar de solución de conflictos cuando aquí hay un desorden en materia de tránsito, donde tenemos a un director del Intran, con todo el respeto del mundo como funcionario, que lamentablemente no está en esto. Cuando viene y me dice que van a homologar unos cascos y que el casco lo van a tener que utilizar el de adelante y el de atrás, luego dice que no.
4: Ese no sabe.
3: Pero
4: dónde está
3: la
4: parado.
3: Ley lo dice y lo establece, ese, la de movilidad.
4: No sabe dónde está parado.
3: Entonces, cuando usted no tiene freno para una situación como esta y las autoridades tampoco están en eso, y lo dije recientemente, usted no sabe si ese delivery que llega a la puerta de su casa está armado. Hay muchos que no, que son muy serios y que los respetamos, pero hay otros que andan armados. Entonces, ¿cómo yo sé que ese delivery, que no lo conozco, que trabaja para una empresa, que está bien que trabaje, que no quiere hacerlo mal hecho, está trabajando, pero yo no sé si está armado? Y por una simple discusión o malentendido con el paquete que me está entregando, me mate. Y aquí eso nadie lo ha analizado. Ni nadie ha analizado esa situación de que esa gente llega a la puerta de tu casa. Y usted le abre la puerta de su casa para recibir el pedido. Y usted no sabe con qué ese individuo le puede salir. Y si ese individuo está en los cinco sentidos.
4: Sí, un delivery.
3: Y lamentablemente, Dixon Rojas, los dueños de esas aplicaciones están callados.
4: Lo demando, si me pasa. Si un delivery.
3: Están callados.
4: Un contratista de esa aplicación me roba. Yo demando a la empresa para la cual trabaja ese delivery, que tiene que tener un órgano depurativo para saber a quién acepta en su aplicación.
3: Bueno.
4: Porque hay una responsabilidad contractual. Cuando usted utiliza esas aplicaciones y usted hace un pedido, usted está contratando un servicio y ese servicio tiene garantías. Entonces, cuando el delivery es un ladrón que trabaja en esa aplicación, la empresa es corresponsable de eso. Aquí lo que hay que hacer los procesos.
3: Hay un silencio con relación a ese tema, con relación al desorden que hay en las calles de la aplicación de los mototaxis. Hay un desorden con el tema de los deliveries, de aplicaciones, de los colmados, de los minimarket, y nadie quiere enfrentar esta situación.
4: Las iglesias están vacías. Eso es un reflejo de que la sociedad tiene un deterioro progresivo. Yo estaba en una iglesia hace poco y estaba yo, el padre, el monaguillo, los que tienen que ver con el coro, que tienen que ir porque están citados.
3: Hay que ver a qué iglesia que usted va.
4: ¿A cuál usted va que está llena?
3: A la que yo voy siempre va gente. Y
4: ¿pero usted va los domingos?
3: No, los sábados.
4: ¿Los sábados?
3: Sí.
4: Ah, pues usted va a la iglesia de rico.
3: No.
4: Los ricos todos están un poco más concientizados.
3: No.
4: En los barrios las iglesias están vacías. A excepción de los pueblos como Tamboril, Licey, que todavía hay una tradición. Ahora, vaya a Pekín, a la iglesia de Pekín, un día de semana para que usted vea que se va a encontrar al párroco. Ya se ha perdido el temor a Dios. Miren, la iglesia funciona como medio de control social. La gente no comete un hecho por temor a Dios. Y eso está fallando. Bueno. Luego está el temor a la consecuencia legal. La gente cree que puede resolver con cuarto o que aquí las autoridades, o que puede sustraerse o que no lo van a atrapar. Entonces tampoco hay temor en las leyes. No hay principios, no hay valores. Esto es una sociedad en deterioro progresivo, de manera colectiva. Hay gente buena, pero hay muchos malos y cada día son más.
3: Averígüese a ver qué es lo que está pasando, que hay unos tapones inmensos, me dicen, República Argentina.
4: Oye, los delivery llegan con olor a marihuana.
3: Ay, ¿usted lo duda?
4: Sí, no, porque me están diciendo.
3: Pero aquí, ¿usted lo duda? Averígüeme por qué es el tapón en medio de Santiago, por favor.
4: Oiga, se juntan.
3: Dígame.
4: No, varios deliveries de esas aplicaciones.
3: Ajá.
4: En el parque de la Española a fumar marihuana y la gente lo ve ahí. Y bueno, que lo han grabado incluso.
3: Averígüese por favor por qué es el tapón en medio Santiago. Vamos a escuchar algunos mensajes.
11: Buenas tardes, Mazo, Reyes, Pablito y Dixon. Mazo, el tema de los motoristas, motoconchos. Hace mucho yo planteaba que se le estaba yendo de la mano a las autoridades, y porque veía siempre las atrocidades y todo lo que ellos hacían, los malabares en la calle, y cruzándose de uno por arriba, hasta por cualquier lado de vehículo, y decía que se le iba a ir de la mano a las autoridades, y ya se le fue. Ahora han cogido una fuerza que es difícil quitársela, porque se creen invencibles, se creen invencibles, andan volando en la calle haciendo cosas, haciendo atrocidades, y ya usted puede ver dónde van. Andan agresivos, usted toca bocina para que tengan precaución, y los que están por pelear, ya usted puede ver. Y eso va a causar muchos problemas si no concientizamos y las leyes que existen, aplicamos.
3: Eso es cierto. Por aquí nos dice un amigo, Dixon, que esos canastos lo venden, que muchos no pertenecen a esa empresa y que ese canasto lo venden. No sabía que eso lo vendían.
4: Sí, pero está bien. Tú no lo contratas ese. Ese trabaja para quien él está haciendo el delivery, pues tendrá su responsabilidad. Pero aquí estamos hablando del delivery que tú haces un contrato en una aplicación, y uh-huh, que ese es el que llega.
3: Exacto.
4: Ahí tú tienes la prueba de que ese trabaja para esa aplicación. Porque si tú pides esa aplicación y te llega ese elemento con esa fachada
3: y con el bajo a marihuana,
4: tú no me puedes decir que ese no trabaja ahí. Ese trabaja ahí.
3: Es correcto. Y lo dijimos también, que muchos de los muchachos que son muy buenos, que trabajan en esa aplicación, ustedes van a tener que revoltearse y exigirle a la empresa que el que no tenga calidad hay que sacarlo.
4: Más controles.
3: Y más controles. porque están pagando justos por pecado, o todos están pagando por esta situación.
13: Maxwell, el caso ahora es que pague un año por cada mil, como mínimo. Van a buscar 30, pero por lo menos él va a tener que pagar 20.
3: Este amigo se refiere al caso de la otra banda de esta mañana, de las heridas y donde falleció un joven esta tarde.
4: Ahí habría que ver qué va a decidir el Ministerio Público, porque ahí hay atenuantes.
3: Bueno, vamos a esperar que cuál va a ser el proceso.
4: ¿Ustedes saben lo que son los atenuantes?
3: Dixon, claro, vamos a escuchar.
14: Aquiles, de este lado. Maxwell, pero yo vivía en una residencial aquí en Santiago. Y en ese residencial, varios de libres por aplicación atracaron personas, que iban dos a llevarle un pedido ya, una cuestión de esa, iban dos. Y subían los dos, y cuando la persona abría la puerta para entregar el paquete, lo atracaban. Le quitaban todo su dinero, si tenía cadenas, la quitaban y salía huyendo. Le quitaban toda la cartera. Y nadie cayó preso ni nada de eso. Entonces, eso es muy cierto lo que usted dice.
15: Buenas tardes, Maxwell, Dixon y Pablito, si llega, no estoy seguro si está ahí. Yo estoy escuchando a ustedes hablando de los motociclistas y del Intran. Yo nada más le pido a Dios que en Santiago no caiga una llovizna. Yo tengo el día y

0: está Juan Pablo Duarte de Unión Médica está claro, no había forma, desorden, y del otro lado en la 27 lo mismo. ¿Qué es lo que está sucediendo?
1: Mire eso.
0: Mira,
1: en la
0: vía contraria.
1: En contravía, vea.
0: Motociclista.
1: Este aquí en la Villa Olímpica, vea. No hay un motor que pase por su carril.
0: Exacto, en vía contraria.
1: Uno lo choca y sin querer, y ahí está el problema.
0: Ahí está la situación.
2: Buenas tardes, Mauser. Buenas tardes, Dinzo Roja. Pablito, donde quiera que se encuentre, un abrazo.
0: Gracias, igual.
2: Mauser,
0: dígame.
2: Yo te reporto un caso que yo vi en la 27 de febrero, casi llegando a Los Rieles, la calle Los Rieles. Mauser, ellos eran como 5 motoristas, 6 motoristas, con chaleco de concho. Y una señora en una guagua blanca iba manejando. Y uno de ellos aceleró el motor y se le metió adelante, más, o sea, la señora. Como que la ubicaron, se le metió adelante y dejó que la señora le topara y se cayó en el motor. Y cuando se cayó, le cayeron la manada a la señora. A la señora no le tocó otra que acelerar el motor. Y hice. Ellos le cayeron atrás, porque eso es una práctica que ellos tienen para estafarle y quitarle cuarto. Es una práctica, más. Los motoristas que lo cojan suaves.
0: Es una situación difícil. Mira, me está escribiendo un joven que se dedica a moto Uber aquí en Santiago y me dice él que sí, que ellas depuran porque te piden fotos, tus documentos, documentación del vehículo. Pero me dice él, nosotros no conocemos a nadie del otro lado porque se manejan vía mensaje y en algunos casos por teléfono, generalmente por email. Él es moto Uber y está asustado con este desastre que hay. Él que es moto Uber y que él está decidido a dejar ese el tema porque es una situación que hasta él está asustado del desorden que hay con relación al tema de las aplicaciones, no solamente de delivery sino de mototaxi, porque que tú no sabes quién es que anda en otra motocicleta y si está armado. Por eso es que decimos no todos los motociclistas son malos o, como decir, violentos. Entonces hay que ver qué vamos a hacer. Atención a nuestras autoridades, vamos a poner un poquito de ojo en esto.
3: Saludos, buenas tardes. Gutiérrez, Maxwell, óyeme, con respecto al tema este de la agresión, de la parte de que la gente no aguanta ni una picadilla en la calle, con respecto a los conductores, yo entiendo que ustedes quizás deben de tratar el tema del asunto de los seguros. La mayoría de personas que tienen accidentes en las calles siempre quiere llevar eso a la última consecuencia ahí en el momento, porque sabe que lo que va a coger lucha con los seguros, y los seguros no responden y pagan lo que les da la gana. Entonces hay leyes, para eso hay leyes. Porque se supone que si los seguros funcionan, la mejor vía para cualquier accidentado fuera ir al seguro a reclamar, pero los seguros no responden. Y eso es lo que pasa. La gente sabe que cuando tiene cualquier accidente y va al seguro, va a hablar con nadie porque no responde. Entonces, esa parte de qué manera, o sea, se puede, no sé, promover una ley o que esa
0: correcto.
3: De los seguros,
0: incluso
3: más fácil o más rápido a los accidentados.
0: Incluso escuchábamos al joven cuando le decía al conductor del minibús, tú me tienes que resolver. Y a esto se refiere este amigo, o sea, con relación al tema del seguro. Pero ¿cómo sabemos si la mayoría de nuestros motociclistas tienen seguro? Es la pregunta. Si muchos de nosotros, los que andamos en vehículo, tenemos seguro, ¿quién fiscaliza que ese ciudadano que anda en esa jipeta, anda en ese carro, tiene el seguro al día? O ese motociclista o ese pasolero tiene seguro al día. ¿Quién puede motorizar esa investigación? Está interesante el tema, ¿eh? Y el debate.
3: Incluso te lo digo, una persona que ha tenido accidente, por ejemplo, los mismos seguros les recomiendan al que tiene el accidente que no asuma la culpa. Si yo soy culpable de un accidente y yo tengo seguro, ¿por qué yo tengo que decir que yo no soy culpable? Y los seguros le sugieren eso a uno. Incluso amenazándola a uno de que si uno asume la culpa tiene que pagar un porcentaje de esos daños. Entonces es un tema bien profundo, que nada más solamente no es de que

0: que dominicano es así. Es el asunto de eso, de que sabe que lo que va a perder es su dinero.
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0: Dixon Rojas. Pablo no está aquí hoy, pues está en unos asuntos personales y familiares. Dígame si no chancearon esta semana.
1: El gobierno dominicano informó que congeló los precios de los principales combustibles para la siguiente semana. La gasolina premium seguirá vendiéndose cara en 331.10 centavos, la regular en 305 pesos con 50 centavos. El gasoil óptimo 283.10, el gasoil regular en 257.80, el GLP en 137.20 y el gas natural seguirá en 43.93 por metros cúbicos. Entonces, sin embargo, subirán, habrá un reajuste, si le están llamando ahora al aumento. En el Actur, por eso la aerolínea, ustedes están viendo lo que está pasando con la aerolínea y los altos costos de operación, están cerrando rutas, porque nada más no es aquí que el combustible se ha disparado. Se ha disparado en la región completa. El Actur en 300 con pesos con 17 centavos y subirá 1.3. El kerosene en 339.70, subiendo 1.40 por galón. El full oil número 6, 203.83, subiendo 6.44 pesos por galón. Y el full oil 1% S subirá a 226.28 por galón, sube 7.54. Los combustibles de mayor utilización están congelados, los otros subirán entre 7.54 pesos. El que más sube será el full oil 1S%, que va a tener un aumento de 7.54 centavos. Entonces, dice el Ministerio de Industria y Comercio que se destinaron 1.588 millones en subsidios para congelar los precios del combustible y el gas licuado de petróleo a partir del sábado 23 hasta el 29 de mayo. Así lo informó el Ministerio de Industria y Comercio y MIPINE. Eso es para mitigar, dicen ellos, el impacto de la crisis internacional y preservar la estabilidad económica nacional. El Estado Dominicano ha destinado más de 16.000 millones solo en subsidios para los combustibles hasta la fecha, en lo que va de año, casi 16.000 millones. Ahí está. No van a subir los principales combustibles, subirán otros.
0: Bien, ahí están los precios de los combustibles congelados para los amigos que nos preguntaban. Y miren, para que ustedes entiendan lo que nosotros hemos estado planteando hace unos minutos. Aquí entró a cabina un delivery a traerle a Federico algo que pidió. Y ese muchacho está asustado, sí. Nos lo dijo aquí.
1: Sí.
0: O sea, la situación que se está cocinando en las calles de la ciudad, él nos planteaba aquí fuera del aire, mientras escuchábamos los comerciales, que él está asustado. ¿Por qué? Porque aquí hay individuos que están utilizando los canastos, así mismo nos lo dijo. ¿Para qué, Dixon?
1: No, simple y llanamente para vender drogas y atracar.
0: Y atracar.
1: La gente
0: nos lo dijo aquí, me dice él, y la mayoría están armados y nosotros que andamos trabajando y llevando pedidos estamos asustados.
1: ¿Y cómo la policía no lo detecta?
0: Esa es la pregunta. Entonces nos decía ese muchacho, yo estoy asustado. ¿Por qué? Porque yo ando trabajando, entregando pedidos, pero nos puso como ejemplo el tema de la República Argentina. Me dice, óyeme, una situación que estamos asustados. Nos lo acaba de decir aquí ahora mismo, hace apenas unos minutos, que estaba ese joven aquí, sudado, que vino a traer un pedido.
1: Y aquí están tirándose la pelota, el DICRIN y la preventiva. El DICRIN que dice que ellos actúan después que ocurre el hecho. La preventiva que muchos ciudadanos dicen que no previene. Uh-huh. Ahora bien, yo opino que la verdadera policía preventiva es el DICRIN. ¿Y por qué? Porque si el DICRIN apresara a aquellos sujetos que ya tienen antecedentes, que tienen órdenes de arresto, la disminución de los delitos y la prevención, cuando tú agarras un ladrón y lo trancas, ya tú estás previniendo 10 o 15 delitos.
2: Así es.
1: Cuando tú agarras uno de estos violentos y le ocupas un arma de fuego, tú estás previniendo que con esa arma de fuego él mate uno. Entonces la verdadera policía preventiva aquí es el DICRIN. El DICRIN tiene que ponerse la pila. Atención al coronel Acosta, que dirige el DICRIN en Santiago. Vamos a hacer operativo mixto, vamos a salir a la calle. Ustedes saben la problemática social,
2: claro,
1: que hay.
2: Claro.
1: Vamos a hacer allanamientos.
0: ¿Y por qué no hacemos un servicio de inteligencia? Aquí hay muchachos muy buenos en servicio en el Dintel. Hay muchísimos.
1: Que no son tan inteligentes, porque son buenos. No lo conoce.
0: Son buenos.
1: Porque antes el que pertenecía a inteligencia nadie lo conocía.
0: Son buenos, son buenos. Aquí están los muchachos del J2 ahí en la segunda brigada. Vamos a ponerlo a trabajar. Ellos trabajan.
1: El J2,
0: y son buenos.
1: Aquí lo poco que se ocupa de la policía.
0: Hermano. Vamos a trabajar con el A2 y el M2 y usted verá cómo se resuelve.
1: Ellos están cobrando sin trabajar los
0: guardias. Se resuelve, ellos
1: desde
0: son
1: 65.
0: Buenos. Son buenos.
1: Desde el 65, desde el 1966.
0: Dixon, no relaje.
1: Ajá. No relaje. Aquí no hay una guerra desde el 65.
0: Dixon, esos muchachos de inteligencia del Dintel, usted no me puede hablar mal de los muchachos del Dintel. No me puede hablar mal de los muchachos del J2.
1: Lo de J2.
0: Del A2 y el M2. Mm. Vamos a ponerlo a hacer inteligencia aquí en Santiago y usted verá cómo se resuelve
1: las
0: el tema.
1: Las pocas armas de fuego que se están ocupando es gracias a la Policía Nacional, al Dintel.
0: Mm.
1: Sí, sí. Que deben ser más inteligentes porque están siendo medio brutos. Porque usted está viendo lo que está pasando.
0: Dios quiera.
1: Ajá.
0: Vamos mejor con Rafael Cine.
1: Inteligencia criminal.
0: Vamos con Rafael Cine a Nueva York. Adelante, Rafael.
3: Saludos, amigos oyentes de En la Tarde. Viernes de cine, como cada viernes en este programa, desde hace 26 años ya. Saludos, Maxwell Reyes, así como también Federico de la Cruz en los controles, Dixon Rojas y mi hermano Pablito Aguilera. Tenemos dos estrenos en nuestro cine y además de tres recomendaciones para que este fin de semana usted apague las luces, prepare las palomitas de maíz y se deje atrapar por buenas historias. 13mente.com son soluciones interactivas y dinámicas. ¿Necesitas un website, una aplicación o manejo de redes sociales para tu negocio? 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Arrancamos con los estrenos. Primero tenemos The Mandalorian en Grogu. Miren, esto sale del universo de Star Wars, la Guerra de la Galaxia. Nos llega una aventura que brilla con luz propia. Una película divertida, sí. Con secuencia de acción muy bien lograda, batallas de nave y una banda sonora que nos recuerda por qué esta saga sigue viva en la imaginación de millones de fanáticos. Lo mejor es la química entre el mandaloriano y Grogu, esa mezcla entre dureza y ternura que convierte cada escena en algo especial. Cine de aventuras puro con alma galáctica. El segundo estreno es Passenger. Una pareja viaja de noche por una autopista y presenta un accidente terrible. Todo parece normal hasta que sienten que algo ha subido al vehículo con ello. Una presencia demoníaca llamada Passenger. La película juega muy bien con el miedo a los espacios cerrados y con esa sensación incómoda que no estamos solos, aunque el asiento trasero parezca vacío. Suspenso, oscuridad y terror del bueno para los amantes del género. Ahora vamos con las recomendaciones, que hay un poquito de todo. La primera es la brutal, esto es épico. Se llama I Saw the Devil, yo vi al diablo. Aquí seguimos a un policía consumido por la sed de venganza tras el asesinato de su prometida, pero en vez de matar al asesino serial, decide atraparlo, le da su buena paliza, lo libera y volver a cazarlo una y otra vez. Es una película intensa, violenta y psicológicamente devastadora. Es de esta película que uno no sale de una pieza luego de la función. Esto es cine coreano en estado puro, no es para todo el mundo, pero quienes entren en su juego no la olvidarán jamás. Seguimos con Fire in the Sky, Fuego en el Cielo. Basada en hechos reales, cuenta la historia de unos leñadores que observan algo en el cielo durante una noche de trabajo. Uno de ellos desaparece tras ser aparentemente abducido por una nave. Lo que sigue es suspenso puro y una de las representaciones más inquietantes sobre abducciones extraterrestres que ha dado el cine. Una película que todavía hoy logra poner nervioso al espectador. Y cerramos con una joya moderna de la ciencia ficción llamada Arrival 2016. ¿Pero por qué yo estoy hablando de películas de Alien? Bueno, lo que pasa es que se estrena The Closure Day. Esto es de Steven Spielberg, que vuelve a lo que lo hizo grande, el cine de extraterrestre. Así que esperen esa película que se estrena la próxima semana. Entonces, imaginemos aquí la llegada de seres extraterrestres a nuestro planeta. Vendrían en son de paz, podríamos comunicarnos con ellos. Arrival toma esa idea y la convierte en una experiencia profundamente humana, inteligente y emocional. Una película donde el verdadero misterio no son los aliens, sino nuestra manera de entender el tiempo, el lenguaje y, cómo no, la vida. Así que ya lo saben, amigos, opciones para todos los gustos este fin de semana: acción galáctica, terror demoníaco, venganza brutal y extraterrestre que nos hace mirar al cielo con otros ojos. Los invito a que me sigan en redes sociales, @RafaelCineRD, su Instagram, YouTube, RafaelCine.com, el website, y mi nuevo libro Long Play está disponible en Amazon KDP. 60 cuentos del Santiago de los años 70, 80 y 90, donde no habían celulares, Facebook, Instagram, nada de eso. Yo soy Rafael Rodríguez Torres y esto fue Viernes de Cine en la Tarde. Nos escuchamos la próxima semana y en breve les estoy enviando estas recomendaciones para que a su vez la compartan con los amigos oyentes. Hasta la próxima. Chau, chau.
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1: Hola, hola, hola, hola, saludo, ¿qué tal? Buenas tardes, República Dominicana y el mundo que se mantiene conectado al toque de queda en la tarde. Muy buenas tardes, señor José Gutiérrez, buenas tardes, Maxwell Reyes, a Pablo Aguilera, a Dixon Rojas, a Yonaris, al país y al mundo. 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Señores, tenemos que seguir la imprimación de la carretera que comunica el Rincón, sobre todo el Rincón, Sangre Linda, Aminilla, La Gorra, Baboso y otras comunidades que empalma la provincia de Santiago Rodríguez con Dajabón. Para comunitarios entrevistados por nosotros, dicen que esta carretera tenía más de 40 años, que ellos estaban solicitando a las autoridades, pero que no se había hecho nada, mientras que el Ministerio de Obras Públicas ha iniciado estos trabajos a través de una compañía contratada por esta institución de servicio. Para los comunitarios de unas 14 o 15 comunidades, reviste de gran importancia. Más noticias, el mercado de este viernes con buena asistencia, lo que los comerciantes manifestaron que las ventas estuvieron buenas este viernes, recordando que el pasado lunes los haitianos no vinieron al mercado debido a que Haití estuvo de fiesta. En otra información, en el día de ayer, en hora de la tarde, que fue encontrado el cuerpo sin vida de una persona que era encargado, sobre todo, de lo que es el hotel conocido como Hotel Tawí, que en Partido de Jabón. Hasta ahora las autoridades confirmaron que se trató de muerte natural. El mismo fue llevado anoche a la funeraria de esa localidad, sobre todo esta persona oriunda del municipio de Restauración, pero que había llegado a Partido hace muchos años y se había quedado sobre todo en ese municipio y era que permanecía y sobre todo al pendiente, sobre todo de este hotel, un hotel conocido como Hotel Tawique, un hotel que tiene muchísimos años en esa localidad de Partido Dajabón. Seguimos en la tarde.
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4: Saludos, Gutiérrez, Marzo, el Pablito, los amigos oyentes en la tarde. 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Entrando en informaciones, tenemos que la Policía Nacional apresó en el municipio de Esperanza a un hombre que era buscado mediante una orden de arresto acusado de presunto abuso sexual en perjuicio de una menor de edad. El detenido fue identificado como Ronnie Tejada González, de 22 años de edad, de nacionalidad haitiana, en condición migratoria irregular, residente en el sector Buenavista o El Bolsillo del municipio de Esperanza, contra quien existía una orden de arresto. De acuerdo con el informe preliminar, el imputado está siendo investigado por presunta violación a las disposiciones relacionadas con agresión y abuso sexual, así como a la ley 136-03 sobre protección de niños, niñas y adolescentes vinculadas a abuso físico, psicológico o sexual contra menores de edad en perjuicio de un adolescente de 14 años de edad. El mismo será sometido a la acción de la justicia en las próximas horas. También la policía informó el apresamiento de un hombre que supuestamente fue sorprendido en una finca del sector Cartujo, distrito municipal de Jaibón o Pueblo Nuevo Mao, cuando sustraía productos agrícolas. La intervención de la policía se produjo luego de que una persona alertara a las autoridades sobre varias personas que se encontraban cargando plátanos en un camión dentro de una finca de la zona, por lo que de inmediato una patrulla policial se trasladó al lugar para verificar la información. De acuerdo con el informe policial, al llegar a la finca propiedad del señor Jaime Torres, los agentes se encontraron al nombrado William Rafael Ureña a bordo de un camión marca Daihatsu color blanco, placa L274532, cargado de guineos y plátanos que presuntamente habían sido sustraídos del referido o de la referida finca. El detenido se encuentra en la dotación policial de acá de la ciudad de Mao y posteriormente será puesto a disposición del Ministerio Público para los fines legales correspondientes. Es todo lo que tenemos desde la provincia de Valverde.
5: Bien, muchas gracias, José Luis Dixon. ¿Qué es lo que está pasando en el sindicato de la ruta K? Me mandan imágenes, veo una unidad del 911, varios motociclistas, un tapón. ¿Qué es lo que sucede?
6: Me informa un amigo oyente, a quien le extiendo un saludo y gracias por la sintonía, que ahí frente al sindicato de la ruta K hay un accidente feo, que hay un motorista accidentado y que no luce bien. Que el que pueda evitar esa ruta, que lo haga, porque el tapón es mayúsculo. Hay un fuerte tapón. ¿Dónde queda el sindicato de la ruta K? Vamos a investigar.
5: Sí, por favor, traten de evitar esa zona porque nos están hablando de un fuerte tapón ahí. Vamos a seguir.
6: Ah, eso era Yapuy Dumí.
5: Sí, así que en breve damos detalles.
6: Sí, Yapuy Dumí.
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1: Bien, buena tarde, Maxwell Dixon, y a todo el que escucha en la tarde. 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Pues bien, Maxwell, y es que luego de durar 3 años guardando prisión por un hecho de homicidio en San Francisco de Macorís, fue descargado en el día de ayer por dicho asesinato el nombrado Railing Emiliano Rojas, a quienes le apodan como el abogado, quien luego de salir de este rafer fue apresado por agentes de la Policía Nacional de San Francisco de Macorís, quienes se trasladaron hasta allí, donde fue apresado y se le acusa de varios robos y asalto, por lo que él tenía varias órdenes de arresto y fue nuevamente entonces apresado. Conversamos con él y esto es lo que él expresa con relación a dicho apresamiento. Abogado, dice la policía que tú tienes varias órdenes de arresto.
2: Eso es falso, pues yo salí de la calle.
3: Y ahora te acusan de robo de un motor.
2: Oiga eso, ni yo sé de eso.
1: ¿Y entonces qué tiene que decir?
2: Es un malentendido, eso se va a aclarar, porque en verdad yo no sé nada de eso. No hay robo.
4: ¿Por qué tú crees que te están acusando?
2: Se va a aclarar.
4: ¿Por qué tú crees que esta gente te están acusando?
2: Porque hay mucha gente que trata de hacerle daño a uno, si uno sabe de nada. Pero eso se va a aclarar.
1: ¿Me saliste ayer de la cárcel?
2: Claro.
1: ¿Ayer? ¿Por qué tú estabas guardando prisión?
2: Homicidio.
4: ¿Es cierto que a ti trataron de envenenarte en la calle? ¿Que trataron?
2: No.
1: ¿Cuál es el nombre completo? ¿Por qué te apresaron ahora, hermano?
2: Ni yo mismo sé.
1: ¿Tú saliste cuándo de la cárcel?
2: Ayer.
1: ¿Qué tiempo duraste en la cárcel?
2: 3 años.
1: ¿Tú no sabes por qué te apresaron ahora?
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8: Muchísimas gracias. Buenas tardes, Macho Reyes, Pablo Aguilera, Dice Roja y Yonari de Jesús. 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Dándole seguimiento, el juez de la primera instancia se reservó el fallo para el próximo viernes, que contaremos a 29, sobre la acción de amparo que sometió la ruta CJ27 en contra de la ruta T de Tamborí. Hablamos con el secretario Nelson Rodríguez de la ruta de Tamborí, como también el abogado de la ruta CJ27, Caonado Pichado, como también Mario Cruz.
9: ¿El nombre suyo?
10: Nelson Rodríguez, presidente del sindicato de choferes de Tamborí.
9: Nelson, ¿qué pasó con la acción de amparo que
10: hago? No, en el día de hoy se estaba conociendo una acción de amparo que fue sometida por la ruta CJ27 en contra del sindicato de choferes de Tamborí. En ese sentido, queremos decir que nosotros somos una ruta de más de 50 años dando el mismo servicio que hoy prestamos. Nosotros contamos con la aprobación de Vintran. Nosotros tenemos los contratos de aprobación para dar el servicio. Y queremos decir a la sociedad, a la población, que la ruta T es una ruta confiable, que sigan creyendo en nosotros. Nosotros damos un buen servicio a la sociedad. Y decirle a la sociedad que siga confiando en nosotros, que nosotros seguiremos a las comunidades de Pontezuela, El Jobo, El Dorado, Olla de Caimito, Villa Progreso. Nosotros seguiremos dando un servicio las 24 horas del día.
9: ¿Y qué decidió la jueza?
10: No, la jueza se reservó el fallo. El fallo será el día 29 de este mes. Y ese día estaremos aquí retirando la sentencia.
9: ¿Qué pasó en esta acción de amparo?
11: Estamos nosotros por lo menos contentos. Finalizó y concluimos con una acción de amparo tutelada por el artículo 50 de la Constitución, que dice que las autoridades no deben crear omisión a los conflictos entre empresas de transporte, y es lo que pasa aquí. El Intran le fue notificada varias veces la situación que tenía el sindicato de la ruta de transporte, el sindicato no, la empresa CJ27, y hizo caso omiso. En tal sentido, tuvimos que venir al juez del amparo, donde entendemos que la acción más importante para evitar muerte, como cuando murió Sandoval, que eran pleitos que se dirimían en las calles. Ahora no, ahora lo estamos haciendo a través de los tribunales, y estamos conteste que de verdad se va a organizar el transporte en el país a través de la ley 63-17 y de la Constitución Dominicana.
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14: Ok, buenas tardes, Mazo, el Pablito. 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Bien, Mazo, el Pablito, a esta hora de la tarde, ya 4:57, queda inaugurado lo que es el cuartel de Canca la Piedra. Ustedes recuerden que ese cuartel tenía meses cerrado en remodelación, pero gracias a Dios, al empresario Alejandro López, hijo, y Alejandro López, padre, pues dijeron que eso había que remodelarlo ya, porque eso hacía mucha falta aquí en Canga la Piedra. Bueno, pues ya en la tarde de hoy el general vino, inauguró lo que es el cuartel de Canga la Piedra junto a Alejandro Hijo, también autoridades del ayuntamiento y
15: el director general de la Policía Nacional. Estamos aquí en mi calidad de director regional. Estamos aquí para poner en funcionamiento este destacamento o supervisoría o estación de policía, ya que ahora se llama estación de policía, que estaba en remodelación. Quiero agradecerle a usted, Alejandro Rodríguez, a su padre, al ministerio, la presidencia y a todos aquellos que pusieron granito de arena para que esta estación ya sea un hecho ya que tenía varios meses cerrado y la ciudadanía estaba desesperada porque ya se pusiera en funcionamiento. Darle las gracias a usted y a su padre y vamos a poner esta estación de policía en funcionamiento a partir.
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5: Parece que la Junta Central Electoral ha ido superando aquellas complicaciones al comienzo.
6: Que le mandaron una nota aquí.
5: Del proceso de cedulación. Sí. Por ejemplo, en Villa González está funcionando muy bien. Incluso las empresas que enviaron sus cartas, ya sus empleados han sido citados, aunque fuera de fecha.
6: Me acaban de mandar una nota
5: de la Junta.
6: De la Junta. Aparte que habilitó 90 municipios exclusivos para entrega de cédula a dominicanos nacidos en enero, febrero, marzo y abril. Y elimina la restricción relativa al mes de nacimiento para personas de 90 años o más. Déjame ver, esta información me la acaban de mandar. Los municipios cuyos centros de cedulación incluye la disposición son, déjame ver si está Santiago aquí, porque estoy viendo lo del sur. Estoy viendo aquí los del sur. Está Montecristi, está, déjame ver quién más, está Laguna Salada, está Jánico, está San Víctor, Altamira, Villa Isabela, Las Terrenas. Déjame ver cuál más está. Villa Montellano, Villa Vázquez, Castañuelas, Monción, Arenoso, Sabana Iglesia. Déjame ver cuál más está por aquí. Esto entre la cantidad de centros que hay, estoy viendo a ver a Jamao al Norte. Está, déjame ver qué otro está. Déjame ver. Asimismo, la Junta dispuso que en los centros de cedulación de servicio continuo, La Feria, Herrera, Las Américas, Santiago, Cuesta Colorada, San Cristóbal, La Vega, San Francisco de Macorís, La Romana, San Pedro de Macorís, Barahona, en horario de 9 a 7, de 9 de la noche a 7 de la noche, se han recibido ciudadanos sin importar el mes de cumpleaños. En ambas modalidades, con citas y sin citas. También se eliminó las restricciones relativas al mes de nacimiento para todos los dominicanos de 90 años o más. Adiós, por favor. En todo el territorio nacional, facilitando que los adultos mayores en ese rango de edad puedan renovar su cédula en cualquier momento.
5: Pongan eso de 65 años más, porque digamos usted 90 años.
6: Esa es la información que nos acaban de enviar. Muchas gracias a los amigos de la Junta.
5: 90 años. Bueno,
6: hay mucha gente
5: quejas,
6: con 90 años, dígame.
5: Las quejas, porque tenemos quejas. Cuénteme. Nosotros los usuarios. No se distingue el color de piel en la cédula, producto de la tecnología grisácea.
6: Escala de grises. Cual,
5: sí, eso es. Ahí no sabemos ahora si usted es blanco o prieto.
6: Eso está bien.
5: Ni si es ojoto o amarillo. Pues sabe que aquí hay varios de colores de piel. Lo otro, estamos saliendo membú. Producto de esa tecnología.
6: ¿Qué pasó?
5: Hay un agrandamiento del bembe, de los lazos.
6: No relaje, por Dios.
5: Sí, sí. ¿Tú sabes qué? Sí.
6: Yo estuve hoy con mi hija, que cumplió años recientemente. Estuve en el centro de cedulación que está aquí en los jardines, en la plaza comercial. Fue muy rápido el proceso en principio, porque llegamos inmediatamente, entró, pero el sistema se cayó. Entonces lo que hicimos fue, como yo tenía programa al mediodía, decidimos venir aquí a hacer el programa. Y luego a las 2 regresamos, 5 minutos. Le entregaron su cédula.
5: Pero le hizo cambio ellos.
6: No le hizo cambio. Porque no tenía que hacerle cambio.
5: Porque el problema está con los cambios.
6: Ahí esa es la situación. Sí,
5: ahí te dura un poco más. Lo otro es, no pensaron en las personas con problema o dificultad visual. Para usted ver ese nombre y ese apellido, caballero, ahora, que está, acuérdese que antes era grande debajo de la foto, y ajá, en negro, en letra negra, más con un resaltador. Ahora no, ahora es letra normal, sin resaltador, está negrita pero fina, bastante chiquito en la parte lateral. Yo creo que tenían espacio para ponerlo debajo de la foto como estaba la de antes.
6: Ajá.
5: Pero no lo hicieron. Ahora hay que buscar una lupa, sobre todo los abogados ya antiguos, que siempre están haciendo actos para poder ver esos datos de esa cédula. Van a tener que comprar una lupa. Nada, y esas son las críticas principales. Qué bueno que el proceso está fluyendo, que la gente está adquiriendo la cédula. Otra cosa es que el plástico, esta tecnología de última generación, parece que no es tan efectiva en torno a la destrucción, porque se dobla con facilidad y se destruye con facilidad, se deforma con facilidad.
6: Repito la información que me acaban de enviar de la Junta Central Electoral. Dispuso que en los centros de cedulación de servicio continuo, La Feria, que eso es en Santo Domingo, Herrera, Santo Domingo Oeste, Las Américas, Santo Domingo Este, Santiago Cuesta Colorada, San Cristóbal, La Vega, San Francisco de Macorís, La Romana, San Pedro de Macorís y Barahona, en horario de 9 de la noche a 7 de la mañana, sean recibidos ciudadanos sin importar el mes de cumpleaños en ambas modalidades, con citas y sin citas. Y también se eliminó la restricción relativa al mes de nacimiento para todos los dominicanos de 90 años o más en todo el territorio nacional, para facilitar que los adultos mayores en ese rango de edad puedan renovar su cédula en cualquier momento. Esa es la información que nos acaban de enviar los amigos de la Junta Central Electoral.
5: La cartera de Ezequiel Alberto Santana Rodríguez está aquí en la emisora.
6: Escuchemos algunos mensajes.
5: Atención, Ezequiel.
7: Buenas tardes, Mazo, Pablito, Dizo y todos ahí en cabina. Buenas tardes, país. Mazo, oiga, yo no sé qué es lo que pasa en Santiago con el asunto de los tapones. Yo tengo como 18 años viajando para acá, para la zona del Licey, pero viajamos, Edón y yo nos vamos por la circunvalación norte y bajamos por la carretera de Don Pedro y sacamos frente a Don Lindo. Ayer íbamos para la farmacia INA y nos fuimos por la ciudad. Ay, Mazo. Yo llegué con la presión, que yo creo que la tenía como en 200 cuando íbamos en el camino. Nosotros llegamos, sí, hasta la entrada donde estaba el cuartel, que le decían el cuartel de la Junta.
6: Sí, Santiago está difícil.
7: Ahí llegando al Batallón Infantil. Cuando ya teníamos, oiga, desde la Quinta de Pontezuela hasta ahí, más de una hora,
6: Se lo creo.
7: Entonces devolvió. Se metió por los jardines, por ahí, por el banco PH de León, por la Esmeralda. Y fuimos y salimos atrás del Bravo por ahí, oiga, para poder salir. Y cuando llegamos a la farmacia ahí, eran las 7 de la noche. ¿Tú?
6: Sí.
7: No, mire,
6: sí, yo
7: no
6: puedo
7: andar por la ciudad en vehículo, pero más nunca en la vida. Por suerte yo no manejo.
6: Y óigame lo siguiente, escúchame lo siguiente. Yo no sé qué va a hacer la DGCET. Y que va a ser la clínica Unión Médica del Norte, porque mayormente ese tapón que se arma aquí en la Juan Pablo Duarte es de ciudadanos que quieren ingresar hacia el parqueo que está ahí al lado de la emergencia.
5: Uh-huh.
6: Y si hay dos vehículos delante, entonces dejan el vehículo en el medio. Entonces el tapón arranca desde ahí, desde la emergencia de Unión Médica hasta aquí, hasta la México. Y se junta con el semáforo, el tapón. Y es que algunos ciudadanos se cruzan. Entonces, esperando que le den paso para parquearse, hay que buscarle una salida a ese parqueo. Mis queridos amigos de Unión Médica, no estoy pidiendo que se cierre el acceso a esa emergencia porque es imposible, pero hay que ver qué se va a hacer con la entrada a ese parqueo delantero, que ahí es que está el grave problema.
5: Un caos.
6: Es un caos. es un caos y el tapón a veces llega hasta allá. Y luego entonces que usted libere este tapón de la Unión Médica, se encuentra con el tapón aquí del cruce de los dos caminos.
5: Sí, no, y luego de allá, del semáforo sí. También, un tapón colectivo. Se necesita sangre O positivo para el Lili, Ana Esteves, Liliana será, Liliana Esteves. Las personas que puedan colaborar pueden comunicarse a los números 809-608-8220, 829-837-8870, sangre O positiva, 809-608-8220 para Liliana Esteves.
6: Pianito para mi hijo Enzo Núñez Reyes, que cumple un añito hoy, así que muchas felicidades para Enzo Núñez Reyes. ¿Dónde está el pianito? Ah, délo, que nos está escuchando. Bien, muchas felicidades para Enzo Núñez Reyes de parte de su padre. Un añito, otro mensaje.
8: Buenas tardes, José. Pero respecto a los motoristas, pregúntale a ese joven que dice que es de pura, pero pregúntale también si le hacen la prueba de la marihuana. Porque sin temor a equivocarme, más del 70% de los motoristas usan marihuana. Porque ya la marihuana aquí está, le parece legalizada. Porque tú coges tu barrio por barrio, y tú encuentras toda esa parada de motoconcho usando marihuana como si fuera legal. Le pasa la patrulla a la policía y nada. Eso tú lo puedes investigar o mandarle video todos los días a la parada, donde está la parada de los motoconchos.
6: Mira, ese amigo ha dado el clavo.
8: Y es usando marihuana 24/7.
6: Porque sería bueno preguntar si esa empresa que contrata te hace el doping.
5: No, pero no hay que llegar
6: a eso. ¿Y si es permitido el doping?
5: No hay que llegar a eso.
6: Pero usted acaba de dar una información de lo del parquecito.
5: No, porque hay que ir a ver. Ah, bueno, ahí sí. Ah, sí, pero ahí yo creo que con revisar los antecedentes es más que suficiente. Porque ya bueno. Eso habría que ver si es de todo legal tú tener hacer doping. Y eso. Pero se supone que hay muchos muchachos de esos que tienen antecedentes.
6: Otro mensaje.
9: Buenas tardes, Mazo. Dixon y a todos ahí. Lamentablemente estamos en una sociedad muy violenta y en deterioro, y lamentablemente muy lejos de Dios, y todo eso lo que causa es caos.
10: Soy Rey Llevo en la tarde. ¿Cómo están todos ahí en cabina? Espero que estén bien. Más hoy, yo soy Juan Reyes. Yo fui el lunes a sacar la cédula. Me dijeron que tenía que llevar el acta de nacimiento y fui hoy, llevé el acta de nacimiento y me dicen que no me pueden dar la cédula porque aparece otro con un nombre mío. Pero yo dije que tengo que ir a la capital. Pero yo creo que eso no es necesario, porque si yo tengo la acta de nacimiento y se sabe que esa es mi cédula, entonces el otro sale con otra cédula quien dicen que sale de que otra persona. ¿Qué tú me sugieres? ¿Qué debo de hacer? Yo dije que no iba a sacar.
6: Ya, no, espérese, don Juan. Ya nosotros le mandamos el número de teléfono suyo a los amigos de la Junta y usted me acaba de dejar otro mensaje que ellos se comunicaron con usted. Y que el lunes, tengo entendido, van a tratar de ver qué es lo que está sucediendo con el caso suyo. Y le van a dar seguimiento, así que pendiente, ya lo llamaron, tengo entendido que se comunicaron con usted, y vamos a esperar al lunes, entonces, qué es lo que está sucediendo con el acta de nacimiento suya, y cuál es la situación. Otro mensaje.
11: Mazo Reyes, la mayoría de esas personas no trabajan con empresas, sino yo abro una aplicación y por ahí piden su pedido. Usted quiere ver, ahora mismo vaya a Claro, atrás de Claro, para que usted vea, que está ahí frente al central, para que usted vea todas las personas que hay ahí, de eso de libre. Y Dios libre, oiga, están todos ganando la calle, y Dios libre que usted le roce a una para que te vea. El carro a mí me chocaron y yo fui a reclamar y me quedé como 5 arriba. Y dijeron que no iban a pagar nada y se fueron y me dejaron así el carro sin pagármelo.
12: Hola, buenas tardes, Mazua y el equipo. Bendecida tarde para todos. Mazua, también eso pasa, que te clonan la tarjeta la gente ha pedido ya. La hija mía compró algo a un restaurante y pagó, y al otro día le clonaron la tarjeta. La gente ha pedido ya. Así es. Todo eso hacen eso delivery.
13: Estoy escuchando lo que usted está hablando del delivery.
14: Entonces, la verdadera policía
13: es así. Es cierto, ellos andan trabajando y tienen que andar asustados. Pero la policía, cuando viene a ver a esos muchachos que andan trabajando, se le tiran, lo paran, le quitan el motor y se lo llevan preso. El motor a veces se lo llevan, porque yo lo he visto por televisión y lo he visto. Gente hasta con medicina, todo el mundo se la agarra y lleva. Cuando viene a ver esta gente que andan en eso ahí, ustedes saben que andan cargando y haciendo asalto, cargando cosas ilícitas. Se van como si fuera nada, se le van, eso no lo agarran ellos, la policía. No sé cuál es el problema que está pasando en este país. No sé cuál es el problema que está pasando en este país. Que la gente trabajadora tienen más problemas que los que andan haciendo payasada y haciendo payasada porque el que anda haciendo cosas raras tienen que agarrar los presos, por el que agarra.

0: y ese es el medio de vida de ellos. Ahí está el fichado, donde quiera que van a buscar un trabajo, le dan para el lado. ¿Y qué tienen que hacer? Van y sacan un motor y se ponen a ubiar o a taisear o a conchar o a hacer delivery. Eso es lo que está pasando. Y ese desorden, no lo van a corregir aquí la policía. No, eso tiene que buscar una gente especial, nada más para motorista aquí, con un camión y una sierra, para cuando lo encuentren levantando los motores, ahí mismo, vamos, estoy picado, y para un camión y una multa de 5,000 pesos.
1: Buenas tardes, Mazo, y buenas tardes, Pablito, Dixon, Jonari. Saludo para todos ustedes en cabina. Mazo, la temperatura está en 65. En 65, aquí en el Bronx, donde estamos, señor, se siente un fresquito. Mazo, óigame, estábamos un grupo hace apenas unos momentos en un parque por aquí por fuera y estábamos dialogando. Que tengamos miedo de ir a nuestro país con tantas cosas que están sucediendo y que allí no hay control para nada ni para nadie.
2: Óigame, Ruta M, cuídese allá.
3: Digo,
2: Ruta. Allá los tigres lo tiran a usted tren.
3: No, y lo atracan.
2: Y lo atracan también dentro del tren. O sea, preocúpese que usted está allá, que allá parecen locos.
3: Estamos feos aquí allá, Ruta. Y si te va para España también.
2: Ruta, preocúpese que usted está allá. Allá hay unos locos que tirotean en las escuelas. Mensaje.
4: Buenas tardes, Masuel, y los que le acompañan. Masuel, pídale por favor al ayuntamiento o a Obras Públicas, no sé a quién, aquí en Los Reyes, la calle que sale del Francisco Rosario Sánchez, que cruza la Tuey, esa calle fue cerrada porque pasan muchos accidentes y mataron a algunos jóvenes ahí en accidentes. Masuel, los motoristas buscaron un aparato y quitaron el pedazo de cemento, la división que tenían la quitaron y se están cruzando. Va a haber un accidente porque ellos se cruzan por delante de los vehículos, no les importa lo que suceda. Cuando sucede el accidente, entonces van a querer emprender a pedrada a quien lo choque, pero ellos son los culpables. Bueno. Abrieron donde estaba cerrado.
2: Vamos a repetir la información que nos mandaron los amigos de la Junta Central Electoral. Me imagino, Dixon, que este comunicado oficial que nos mandaron los amigos de la Junta hace apenas unos minutos, me imagino que es a partir de ahora, desde ya, que usted puede ir a los centros. Por ejemplo, que en los centros de cedulación de servicios continuos de la feria, eso es en Santo Domingo, Herrera, Las Américas, Santiago, Cuesta Colorada, San Cristóbal, La Vega, San Francisco de Macorís, La Romana, San Pedro de Macorís y Barahona, en horario de 9 de la noche a 7 de la mañana, sean recibidos ciudadanos sin importar el mes de cumpleaños. En ambas modalidades, con citas y sin citas. También se eliminó las restricciones relativas al mes de nacimiento para todos los dominicanos de 90 años o más en todo el territorio nacional, facilitando que los adultos mayores en ese rango de edad puedan renovar su cédula en cualquier momento. Así que ya lo saben, esa es la información que nos dan. Y también que la Junta Central Electoral dispuso que a partir del lunes 25 de mayo se habilite la entrega de la nueva cédula a los dominicanos nacidos en los meses enero, febrero, marzo y abril, exclusivamente en 90 municipios con hasta 20,000 habitantes en condición legal de obtener su nueva cédula. Esos municipios son Mella, El Peñón, Jaquimelle, Juan Santiago, Pedro Santana, Las Salinas, Guayabal, Polo, Restauración, Cristóbal, Los Cacaos, Estebanía, Posterrío, Fundación, El Pino, Eugenio María de Hostos, El Llano, Bánica, Partido, Guananico, La Descubierta, La Ciénaga, Jamao al Norte, Oviedo, Los Ríos, Rancho Arriba, Ramón Santana, Hondo Valle, El Valle, Sabana Larga,

0: Cayetano Germosén, Pepillo Salcedo, Las Charcas, Las Matas de Santa Cruz, Paraíso, Enriquillo, Boechío, Guayacanes, Peralta, Jimaní, Pueblo Viejo, Villa Los Almácigos, Villa Jaragua, Guaymate, Vallejuelo, Tireo, Duvergé, Juan de Herrera, Sabana Iglesia, Las Guaranas, Arenoso, Cabral, Los Hidalgos, Monción, Galván, Baitoa, Castañuelas, Matanzas, Pedernales, Sabicos, Loma de Cabrera, Villa Vázquez, Villa Central, Sabana Grande de Palenque, Las Yayas de Viajama, Río San Juan, Castillo, Villa Montellano, Luperón, Peralvillo, San Rafael del Yuma, Sabana de la Mar, Las Terrenas, Quisqueya, Pimentel, Tabara Arriba, Villa Isabela, Comendador, Altamira, Sabana Yegua, Los Llanos, Jánico, San Víctor, Laguna Salada, Inver, Padre de las Casas, Piedra Blanca, Maimón, Montecristi y El Cercado. Si usted reside en esos lugares que yo acabo de mencionar, usted puede, a partir del lunes, ir a sacar la nueva cédula si usted nació en enero, febrero, marzo y abril, exclusivamente en esos municipios con hasta 20,000 habitantes que yo acabo de leer. Y desde ya, me imagino también que usted puede ir a los centros de cedulación de servicio continuo de 9 de la noche a 7 de la mañana a sacar su cédula sin importar el mes de cumpleaños, en ambas modalidades, con cita y sin cita. Y las personas mayores de 90 años no tienen ningún problema con el mes de nacimiento.
1: A propósito también de la Junta Central Electoral estableció en su nuevo reglamento que queda prohibida la publicación y difusión de encuestas o sondeos de opinión con fines electorales fuera de los plazos legales correspondientes a la pre-campaña y la campaña electoral. La medida busca garantizar la equidad en la contienda política y evitar influencias indebidas en la opinión pública antes de los periodos oficiales autorizados. La disposición también advierte que las firmas encuestadoras, partidos políticos y medios que incurran en esa normativa, en la violación de esa normativa, podrán ser sancionados con suspensiones, cancelaciones de registro y multas administrativas. La Junta Central reiteró que las encuestas solo podrán difundirse dentro de los tiempos establecidos por la ley como parte de las regulaciones para asegurar la transparencia y el orden del proceso electoral.
0: Nos dice un delivery al amigo que nos dijo que le clonaron la tarjeta, que por favor revise dónde pasó la tarjeta, porque muchos de estos deliveries por aplicación no tienen acceso a la tarjeta. Cuando es con tarjeta, si es en efectivo, sí, lo recibe el delivery, pero que usted paga por la aplicación, es lo que nos dice este amigo. Con relación a ese tema, vamos a la pausa, en breve seguimos.
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4: Buenas tardes, amigos oyentes de En la Tarde con José Gutiérrez. 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Bueno, esta tarde los Astros de Houston vencieron 4-2 a los Cachorros de Chicago. Entonces ya está en progreso el partido Cleveland-Filadelfia, y a las 7:05 Tampa Bay los Yankees, Nick Martínez frente a Gerrit Cole. A las 7:07 Pittsburgh-Toronto, Bubba Chandler frente a Kevin Gausman. A las 7:10 Minnesota-Boston, Connor Frielick frente a Peyton Tori. A las 7:10 los Mets y los Marlins, Tobias Mayer frente al dominicano Eurys Pérez. Eurys Pérez de Santiago tiene 2-6, 5.33 de efectividad, ha ponchado 58 y tiene un hit de 1.40. A las 7:15 Detroit Baltimore, Jack Flaherty frente a Keegan Atkins. 7:15 Washington Atlanta, Richard Lovelady frente a Bryce Elder. 7:40 los Dodgers y los Cerveceros de Milwaukee, Justin Urobleski frente a Logan Henderson. 7:40 Seattle Kansas City, Logan Gilbert frente a Noah Cameron. A las 9:38 Texas enfrenta a los angelinos, Jacob DeGrom frente a Grayson Rodríguez. A las 9:40 los Atléticos y San Diego, Jeffrey Spring frente a Walker Buehler. A las 9:40 también Colorado Arizona, Tomoyuki Sugano frente a Michael Soroka. Y a las 10:15, los Media Blanca de Chicago y ante San Francisco, David Martin frente a Trevor McDonald. El tercer partido de la final de conferencia en la NBA y en la conferencia del oeste, quiero decir, entre San Antonio y Oklahoma, una serie que está empatada 1-1, va ahora a San Antonio para los próximos dos partidos. Y San Antonio logró algo importante ganando uno de los dos juegos en la casa de Oklahoma, que sigue siendo favorito no solo para ganar la división, para ganar la NBA. Pero han encontrado en San Antonio, encabezado por el francés Víctor Wembanyama, un hueso duro de roer, mi hermano. En la Liga Nacional de Baloncesto, el NB, hoy los Cañeros reciben a los Titanes allá en el este, los Leones reciben a los Marineros en Santo Domingo. Bueno, el próximo domingo, desde las 4 de la tarde, será el Gran Prix de Canadá de Fórmula 1. 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

0: Siente calor, está sofocante para correr a más de 120. Buenas noches, señoras y señores. Señores, hay que cogerlo suave, eso de violencia, eso hay que irlo acabando ya, eso hay que eliminarlo. Así es que cójanlo suave, señores. 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Dedicada para mi hermano Nacho, allá en los Estados Unidos de Nueva York, quien el pasado día 18 tuvo de fiesta de Happy Birthday to You. La violencia en general está arropando al país. Por eso te digo a ti, ten cuenta a dónde va a pisar. Porque puede encontrar en uno de estos momentos que tú sabes que no es un cuento, es la pura realidad. Esa palabra de paz, hace mucho que pasó a ser un invento. Suena a los cuatro vientos. Allí se armó un repepero, el hijo de Pedro el Feo peleó en el monumento. Pero nadie hizo el intento de dirlo a desapartar, porque puede resultar en el mismo trabuliqueo. Porque nadie sabe lo que anda el hijo de Pedro el Feo, que anda rondando por ahí. En la calle, en el hogar, se ha regado el dolor. Escúcheme, por favor, ya no se oye ni a mencionar. ¿Por dónde vamos a empezar? Para descifrar este cuento. Todo el mundo anda violento, el diálogo se acabó. No existe el temor a Dios. Cuenta hasta 10, haz el intento. No se respeta a la autoridad. Se vive en una ceiba. Wiki, cerveza, lleva y la blanquita que está pegada. Escucha papá y mamá, suelta el vape y el celular. Si quiere bien terminar y dejarle algo a los herederos del futuro, o de lo contrario, es seguro, esto no se va a arreglar.
1: La tarde. Bien, muchas gracias, poeta. Al final, Dixon Rojas.
2: Nosotros terminamos mañana, Yonaris, en Échale Gana, 9 de la mañana por Monumental, a la 1 de la tarde, JG fin de semana, con Mariel Trinidad, que tiene una entrevista bastante interesante con la señora que tiene que ver con los grupos feministas, el núcleo de apoyo a la mujer.
1: Okay.
2: Ahí hay una entrevista bastante interesante a propósito de lo que está ocurriendo con la violencia y los feminicidios.
1: Claro.
2: Y Pablo Aguilera el domingo por Teleuniverso Canal 29 con Marco Noticioso.
1: Así es.
2: A las 12.
1: Sí, señor. Nosotros terminamos. Gracias a todos por la sintonía. Disculpa a los amigos que algunos mensajes no salieron al aire. Pedirle a ustedes, todos nosotros, coger la cosa con calma este fin de semana. El lunes, si Dios lo permite, estaremos por aquí nuevamente con más informaciones. Buen fin de semana. Nos vemos.
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0: Llegaron ellos, los más esperados, los verdaderos creadores de opinión. Placer, un gusto, un verdadero honor reencontrarnos con todos ustedes una vez más a través de la radio número uno en todo el norte del país, la exitosa Monumental 100.3. Gracias a Tony Paracha, timonel y guía de aquel equipo que le da soporte al programa número uno a esta hora, Los Opinadores. Gracias al teleauditorio que recibe el contenido del día de hoy a través de Luna TV Canal 25, el canal de los campeones. Amablemente, señor director, colóquenos en pantalla, por favor, las redes sociales y plataformas digitales para que este pueblo ignorante entre en contacto inmediatamente con nosotros. Gracias a la diáspora maravillosa en el área triestatal, New York, New Jersey, Connecticut, que cada noche a través de Canal América 1014 de Optimum Cable reciben con alegría y beneplácito a mi compañero José García y a quien habla para ustedes David la Antigua. Está al aire el programa. Papel y lápiz, everybody, a enterarse de lo que está sucediendo. Estoy a la expectativa. ¿Cómo va la vida, José García?
1: De paquete. Bien. Excelente. No, de chiste, como decimos. Vamos de chiste. Estamos esperando muy buena noticia hoy.
0: Usted debe estar contento porque yo vi el resumen y lo tengo por ahí en tres partes.
1: ¿El resumen de qué?
0: Del Consejo de Gobierno.
1: Ahí se quedó en nada.
0: Pero yo escuché. Yo escuché al Landrón que antes de octubre está terminado el hospital.
1: Sí, eso es lo que dijo él. Cuando él vino la otra vez, que se puso de chistoso, baboso, ahí, de baboso. Hablar ahí en la entrada del hospital de Licey. Dijo que sí, que ya había dado el 88%. Y después de eso, lo irrespetó el ingeniero con tres semanas sin mandar ni siquiera un haitiano a trabajar.
0: Entonces no hay nadie trabajando ahora
1: mismo. El lunes llegaron cuatro gente a trabajar al hospital de Licey. Y con esas cuatro gente lo va a entregar en el tiempo que dice ahora.
0: Él dijo al presidente.
1: Yo no creo en la droga.
0: De aquí a octubre está ready.
1: Al presidente.
0: Era en diciembre, pero que lo retrasaron hasta octubre. Lograron ponerse de acuerdo con los ingenieros.
1: Pero él se lo dijo al ingeniero ahí de frente, al supuesto ingeniero. Le dijo el día ese que él vino ahí.
0: No, eso era, es una escaramuza que le mandaron.
1: Entonces, ¿tú estás creyendo al Landrón? Yo voy a creer cuando yo vea que se meten los camiones a sacar escombros y comiencen a preparar la emergencia. A la emergencia le falta el piso, le falta pañete, le falta ventana, le faltan los equipos, le falta de todo.
0: Pero falta mucho para octubre todavía. Él puso como plato.
1: Plazo, no, pero para octubre para entregar el hospital.
0: Sí. El hospital.
1: ¿Y la emergencia cuándo es que la entrega?
0: No, porque va incluida la emergencia, es todo.
1: No,
0: hay una parte.
1: La primera etapa es la emergencia y después la segunda etapa es el hospital. Ah, pues tú te crees que es todo derecho. No.
0: Desarrollo provincial también, que tiene a cargo algunos proyectos allá en Licey, habló.
1: Pero ese es el que tiene el polideportivo desde hace más de desde que él arrancó en el gobierno.
0: Y
1: invirtió 4 millones, yo no sé qué.
0: Siete.
1: Espérate, te vuelvo
0: allá. Vamos para allá. 7 millones, que no son 80.
1: Fue cuatro que invirtieron. Y dígame ese señor de desarrollo barrial.
0: Que el play también se lo vamos a hacer.
1: Exacto.
0: Y un parque infantil para que no se quede.
1: ¿Y con qué él va a hacer el play? Porque ahí debieron haber dejado en la edición el pedacito donde él dice, cuando él fue hace aproximadamente una semana que aterrizó en un helicóptero en el play de la Chiva. En el play, Melvin Paulino de la Chiva aterrizó en un helicóptero, juntó un grupito de PRMistas y un par de gente de los grupos populares, se fue allá al polideportivo y dijo que si le quedaba presupuesto iba a incluir para este año ese techado que está hablando y el polideportivo.
0: Eso no fue lo que le dijo al presidente. Entonces, delante del presidente, ellos tienen todos los problemas.
1: No, resueltos. Resuelto, Licey está resuelto. Licey este año, cuando culmine este año, Licey va a tener la mejor Navidad del mundo.
0: Todas las infraestructuras, hasta las deportivas.
1: No, y
0: tenemos diseñado y casi listo.
1: ¿Qué fue lo que dijo Wellington Arnó? Que te voy a
0: 85% del drenaje pluvial y el alcantarillado está listo.
1: Y la calle principal de Licey al medio, todavía la carretera Duarte no le han puesto la mano.
0: Que no se desesperen, que eso esté en el
1: proyecto. No estamos desesperados. Es loco por comerte que estamos, no es desesperado. Es loco por comerte.
0: Y lo de Uberal también, que se está poniendo de acuerdo con Alba.
1: Con Juan Lucas.
0: Con Juan Lucas.
1: Pero y tú no, es que.
0: Yo me lo tiré completo, el Consejo de Gobierno.
1: No, a ti te mandaron la parte editada. La parte completa, señores. La carretera de Uberal, yo te dije a ti hace unos días, aquí en este programa, que la calle de Uberal es una calle que tiene que intervenirle el Ministerio de Obra Pública obligatoriamente.
0: Ahora es un lujo que el presidente haga un consejo de gobierno.
1: Yo te voy a decir ahora.
0: Es un lujo.
1: Hay que cavarla, o sea, a más de 2 metros para abajo, porque eso mana agua, eso es un río. ¿Tú sabes lo que dijo Eduardo Estrella cuando le hablaron de la carretera de Uberal? ¿Usted sabe lo que dijo Eduardo Estrella? Eduardo Estrella dijo: el sistema cloacal tiene que tirar esa tubería por otro lado.
0: Que por ahí no la puede
1: tirar. Por ahí no la tiren. Pero ¿tú sabes qué es lo que él quiere decir con eso? Es que esa carretera
0: no la van a tocar.
1: No la van a tocar, porque si tocan esa carretera se van unos cuartos ahí. Y él tiene miedo de meterse a eso. Que te manden el video completo.
0: Le vamos a colocar fragmentos de ese extraordinario consejo de gobierno.
1: Un lujo.
0: Del presidente de la República. Pero Luis Abinader en Licey,
1: pero
0: terrible, terrible.
1: La segunda vez que llegó a Licey al medio, que ha ido a Licey al medio de 6 años, fue a inaugurar el techado, un bajo techo, ahí en la Blanca Mascaró, muy bueno, y fue ahora a reunirse con el municipio. Está bien.
0: Pero los representantes del municipio estuvieron ahí. Le hablaron de las necesidades.
1: ¿Se la plantearon todas?
0: De los proyectos. Coño, pero es que se ha agradecido.
1: Se la plantearon todas.
0: Es un lujo que esté ahí.
1: ¿Qué? ¿Cómo que un lujo?
0: El municipio está intervenido, ¿sí o no?
1: Al diablo.
0: Está intervenido, ¿sí o no? Y hay proyectos
1: que
0: están hablando y se lo dicen al presidente en su cara. Vamos avanzando, presidente. No se desespere.
1: Es que lo que tú estás diciendo es como si Licey estuviera intervenido por la 4 aquí.
0: No, porque tengo ese consejo de gobierno.
1: No.
0: ¿Qué? 5 o 6 obras no hay ahí.
1: El polideportivo está ahí dando vaco.
0: 2,000 millones se habló.
1: ¿De qué?
0: Del proyecto de INAPA para Licey al medio.
1: Y ese baboso
0: lo dijo él.
1: Y ese baboso no dijo cuando inauguró, que yo tengo los videos en mis manos, que eso le iba a salir en esta ocasión por 665 millones de pesos.
0: 2,000 millones.
1: No por 2,000, no por, ¿cuántos millones de dólares fue que habla? 284 millones de dólares, como había dicho el PLD, que iba a salir en menos de 700 millones de pesos. ¿Cuánto que van?
0: 2,000 millones, parece que incluyeron algunas obras más.
1: Ah.
0: Y INAPA...
1: No, espérese, no han incluido...
0: Extendió.
1: No, al revés, ha recortado. La parte donde iban, sectores que estaban incluidos en el centro del Licey, no están, no van.
0: Pero vamos a poner en manos de nuestro Señor Jesús el inicio, desarrollo y la culminación del espacio número uno a esta hora con los verdaderos creadores de opinión. José García, David Antigua, los opinadores. ¡En vivo!
1: ¡Bum! Arrancó Jaina a moler.
0: Arrancó la molienda.
1: Tiene problema, carajo.
0: Esa es la materia prima de este espacio.
1: Pero agradecemos al presidente que haya ido a Licey.
0: Que haya ido a Licey, sí, y sí, se reunió con
1: y
0: las
1: a
0: fuerzas
1: todos los ministros,
0: vivas, los representantes.
1: Yo, no me dejaron hablar Kevin Cruz.
0: Lo que pasa es que Kelvin Cruz está recién operado.
1: Ah, ya, me extrañó todo
0: está
1: eso.
0: Está recién operado.
1: A mí me estaba mandando fotos y videos constantemente, toda vaina.
0: ¿Eh?
1: Sí, pues yo saben, tengo
0: que Kelvin Cruz tiene una operación. David Polanco, que debió ser un protagonista en ese consejo de gobierno, porque ese sí conoce las entrañas del monstruo.
1: Usted no ha visto.
0: Ese sí conoce la necesidad del Licey.
1: Usted no ha escuchado un refrán que dice: casa de herrero,
0: asador de palo. Ese es David Polanco, entonces.
1: No, David está fuera de
0: país. Te vendiste por 2 pesos, David Polanco, y un nombramiento.
1: Hay una información que dio Abel Rodríguez del Comité de Desarrollo del Licey y del Comité Unido para Vencer Cupave, que a mí me dio miedo.
0: ¿Qué dice?
1: Que los grupos populares del Licey al medio tienen que hacer una depuración a la mayor brevedad posible.
0: Yo se lo estoy diciendo.
1: Porque todos, hay un grupo de personas que están participando en las actividades que pertenecen a los organismos de inteligencia del Estado.
0: David Polanco, te llama.
1: ¿Qué está pasando? Eso dijo David, eso dijo en el día de hoy, en mi programa, el abogado, nombre por la raya, Abel Rodríguez. Qué maldita vaina.
0: Hay que oír cosas. Y mucha gente nombrada también ahí en Licey.
1: Muchísimo.
0: Muchísima gente nombrada también.
1: El PRM ha nombrado gente en Licey. Y PRMita y no PRMita, todo el mundo.
0: Ah, pues está bueno, Licey, entonces.
1: De todos lados, también hay gente nombrada, no solamente los de los grupos populares. De todos lados hay gente nombrada. El PRM se ha desbordado. Danilo dice que el PRM no gana ni con el Papa. Ve, te voy a hacer un cuento, Danilo.
0: Tenemos ese video, señor director, las declaraciones de Danilo Medina hablando de que el PRM no tiene manera de ganar, y le dio también una zurrapita a Leonel. Los voy a esperar en la segunda vuelta.
1: Sí, yo lo vi. Ni con el Papa gana el Partido Revolucionario Moderno, no tú vas a ganar.
0: Suéltaselo, corre, suelta.
2: Que estos que están no vuelven ni con el Papa de candidato a la presidencia gane el PRM otra vez. Las condiciones están dadas para que el PLD vuelva. No hay forma de que el PLD no vuelva a retomar el poder. No lo hay. Lo verán en los próximos meses según vayan pasando los días.
3: Y nosotros, Dios tiene que darnos la oportunidad de decirle quiénes somos en realidad, porque estuvieron aquí y no conocieron la esencia del Partido de la Liberación Dominicana. Ojalá que tengamos la oportunidad de ir a una segunda vuelta electoral con ellos para que sepan quién es quién y qué es el Partido de la Liberación Dominicana.
0: Esa encuesta Gallup ha puesto a Leonel Fernández, a la Fuerza del Pueblo, a hablar con los postes del tendido eléctrico. Pero y con los zafacones.
1: Un señor como
0: Danilo. Empató tete a tete, cabeza sí, con cabeza. Sí. Gallup, PLD, Fuerza del Pueblo. Sí. Por eso Danilo saca el pecho ahora, pero le bajaron la pesa inmediatamente. Ya salió la comunicación de la Junta Central Electoral.
1: Y se aparó la campaña de.
0: A partir de ahora, cero encuestas.
1: Qué desgracia.
0: Cero publicación de encuestas políticas.
1: Pero que la ley. Es que no tiene que pronunciarse la Junta porque la ley establece eso.
0: Es que es un amemao que tenemos como presidente de la Junta.
1: Y Román Jaque,
0: un amemao, boca abierta.
1: Ahora, en este país.
0: Que sancione a Gallup.
1: Este país llamado.
0: A Fran Rainier y a Antonio Payá.
1: Este tolete de país llamado República Dominicana es una tranca. Oiga, nada más en este país puede salir una persona como Danilo Medina, mencionado 90 veces en un caso de corrupción. Mencionado 32 veces en otro caso más de corrupción. ¿Cuánto van? 122 veces mencionado el caso de corrupción. Coño, por Dios, señores.
0: Pero ese Ministerio Público encabezado por
1: señores,
0: el que ha preparado esos expedientes que tienen casi 6 años ahí.
1: Oye, pueden decir lo que sea.
0: Dando bandazo ahí dentro de la justicia.
1: Está bien.
0: Sí, pues. De juzgado en juzgado.
1: Diga lo que usted quiera, pero le voy a decir lo siguiente. ¿Cómo usted me puede decir a mí que un hombre que aparece mencionado en esos casos de corrupción 132 veces, un hombre que
0: era
1: sus hermanos.
0: De la no,
1: hombre.
0: República,
1: un hombre que sus hermanos, Magali Medina, prisión domiciliaria como medida de coerción.
0: Alexis Medina condenado
1: a 7 años de cárcel por corrupción. Su cuñado Maxi Montilla entregando 3 mil millones de pesos, acusado de más de 27 mil millones.
0: Su ministro de Obras Públicas.
1: Gonzalo Castillo.
0: El de Hacienda.
1: Dona el de la Guerrero, presidencia. José Ramón Peralta.
0: Ahí está todo sigue el mundo
1: que te,
0: preso.
1: Sigue que te voy a seguir anunciando.
0: Lo que pasa es que el PRM está inyectando al PLD para que pelee con la fuerza.
1: La cabeza de la seguridad de él, del CUSET. Su memoria, ¿quién es? Adán Cáceres.
0: Adán Cáceres y de los Santos Viola, asistente especial.
1: Nada más en un tolete de país como este, tú puedes ver una persona como Danilo Medina que no tuvo valor en ningún momento para comparecer en las audiencias ante los tribunales. Porque eso es lo que a mí me duele.
0: Ni a ver a sus hermanos.
1: Porque si tú no vas a apoyar a tus hermanos, si tú no vas, tus hermanos que estaban ahí en el palacio, que estuvieron contigo en la campaña, porque Magali Medina anda contigo, Magali no, la otra, ¿cómo es ella?
0: Yomaira Medina.
1: Yomaira Medina anda para arriba y para abajo contigo. O sea, es una muestra de que ustedes son una familia compacta.
0: Unida.
1: Entonces, ¿cómo diablo tus hermanos, que tú dijiste que era persecución política que tenía el Estado Dominicano, tus hermanos perseguidos por el PRM, según tú y el Ministerio Público, políticamente, tú no fuiste a dar la cara, que tú fuiste el presidente de este país? Ve con tus hermanos para que te hundan a ti, lo hundan a ellos, que no se hunde el barco y se acabe esta maldita vaina.
0: Tiembla, no, tierra cobarde, los opinadores están al aire.
1: Atención, Danilo Medina.
0: Si te falta valor,
1: huye para acá, que estamos así, Danilo.
0: Rebosados.
1: Timbí, pero hay un problema.
0: Lo producimos en cantidad industrial.
1: Y como a ti te faltó valor para cantar como gallo cuando tus hermanos estaban metidos en lío y a tu partido lo estaban acusando de corrupción y gente se lo llevaron a la cárcel como Medina. Hasta 18 meses y tú no fuiste a verlo. 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Si no vas allá,
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1: El pueblo, que hable la gente, pero antes de que hable la gente, señor director, colóquele a José y a nuestros hermanos de Licey al medio que están esperando lo que pasó ayer en el Consejo de Gobierno. Tenemos el primer corte donde está Wellington Arnold.
2: El mini Consejo de Gobierno, faltaron algunos
1: ministros, sí. Y directores.
2: Sí, pero estuvo bien, bienvenido.
1: Vi mucha gente ahí,
2: carajo. Bienvenido al presidente Licey al medio, Luis Abinader, por segunda ocasión, 6 años después.
1: Vamos.
2: Pero bienvenido, presidente.
3: Esto es una obra que hay que decirlo.

0: proceso que vamos a hacer ya para el tema de Uberal, en coordinación con Juan Lucas y la salida de los camiones de aquí, vamos a reducir el tiempo. Hablamos de 5 o 6 meses para poder concluir y la planta estará lista en el mes de julio. Así que, como bien lo hemos hablado siempre, vamos a tratar junto a los contratistas de que el trabajo de reposición inmediato sea lo mejor, y luego que se concluya, coordinamos con don Eduardo para que podamos hacer ya tirarle una capa de asfalto que quede mejor que como estaba. Ese es el compromiso que ha hecho el gobierno, el presidente Luis Abinader, que se ocupó de cumplir la Licey, la principal demanda histórica que le va a cambiar la vida a todos los municipios de Licey, porque cuando se tiene saneamiento, se tiene salud, y obviamente la plusvalía de todos los, las propiedades de todos los residentes de Licey también crece de un 5% a un 30% el valor de sus propiedades.
1: Ahora hay que decirlo, querido compañero José. Por ahí pasó el PLD 20 años. No,
2: el PLD llevó $1,000,000 al Licey.
1: ¿Y quién manejó eso?
2: Ya, yo no sé, se pidieron $700,000 que no se sabe dónde están.
1: Eso fue a través de Corazán.
2: Se
1: fue
2: lo
1: eso.
2: Dieron a, ¿cómo es que se llama? A Silvio Durán.
1: A Silvio Durán.
2: Que me gustaría saber, porque había un problema que Lucía cada rato le reclamaba a Silvio Durán, porque fue en unas elecciones.
1: Y dijo que le había entregado a ella. Sí,
2: acá.
1: Hay una leyenda urbana. Hay una leyenda urbana. No sé.
2: Porque
1: que decía, no, que Lucía. Y Lucía decía, a mí no me entregaron un peso, yo no manejé nada
2: Lucía
1: de eso.
2: Lucía dijo, no. el Estado me prometió a mí $1,000,000 para el inicio del sistema cloacal.
1: Y luego dijeron que sí, que lo entregaron, pero ¿a quién fue que se lo entregaron?
2: Entonces, $1,000,000. Todo el mundo decía que era Silvio, porque ajá, no era
1: con... De este lado de la ciudad decían que ella sabía del manejo de eso.
2: ¿Que a dónde cayó ese $1,000,000?
1: ¡Habla!
2: Sí, el primer
3: buenas
2: estudio.
3: Buenas tardes. ¿Tú sabes qué es lo que pasa con Danilo Medina?
1: ¿Qué pasa con Danilo?
3: Que el 98% al 99% es falso, es venganza. Y el pueblo se ha dado cuenta que con aún fue de verdad, el pueblo vivía mejor. El pobre comía mejor, vivía mejor y era de todo mejor.
1: ¿Ah?
3: El pueblo le va a dar la oportunidad al PLD. Y te lo está diciendo un balaguerita, que nada tengo que ver con uno ni con otro.
1: Por ahí viene el PLD, según usted.
2: ¡Socio!
3: Sí, señor, el PLD solo dio lo de tiene.
2: ¡Gracias a Dios!
3: Si Dios no se pone débil, Dios se lo lleva.
2: Gracias a Dios que tú no tienes nada que ver con ese partido, querido amigo.
1: Él es reformista.
2: Gracias a Dios que no tiene.
1: Él reconoció de entrada, yo soy reformista.
2: Pero ¿y por qué él no dice?
1: Socio del PLD toda la vida.
2: ¿Por qué él no dice que el PLD cometió sus malditos errores, que a nadie se le olvide y que todo el mundo aplaudió como foca cuando estaban cayendo presos? Todo el mundo aplaudió cuando estaban cayendo presos en este país.
1: Si son corruptos, que vayan presos todos, no importa el partido.
2: Pero que lo mencionemos porque la historia no se olvide, no puede traer los libros nada más.
1: ¡Habla!
2: Las rosas no vienen peladas.
4: Mira, yo le tengo odio a Leonel Fernández.
1: No diga
4: pero
1: eso.
4: Si él se compromete a perseguir los corruptos, yo voto por él.
1: Pero la mitad del comité político de la fuerza
2: del
1: pueblo.
2: ¡Socio!
1: La mitad del comité político de la fuerza del pueblo.
2: Se queda solo. Mira,
4: y el primero que encauce sea a Wellington Arnold, porque ese tipo tiene que hablar claro. Tipo
1: lo van a sacar así, dice.
2: Oye, 2,000,000,000 de pesos en el sistema cloacal de Licey al medio, vengo 85%.
1: ¡Habla!
5: Dice Milagro Ortiz que en la República Dominicana los precios de los alimentos están baratos y que la oposición aquí tiene ese cuento. Yo me imagino que ese análisis ya lo hizo después del segundo lugar de Mallín.
1: No. A ella le gusta decir que con limón.
2: Ustedes son unos frescos.
1: Y dos de hielo.
2: No, respeten. A que ella con su vida que haga lo que quiera, que beba lo que ella le dé la gana.
1: Y le encanta una mentirita.
2: ¿A quién?
1: Que es el Cuba Libre. ¡Habla!
3: ¡Buenas!
1: ¡Buenas!
3: Le voy a hacer una pregunta.
1: ¡Habla!
3: ¿Por qué en Cuba, cuando Fidel gobernaba, prácticamente era un país organizado de muchos estudios y muchos profesionales y cosas, y después que Fidel salió, se ha vuelto un disparate?
1: No, te vamos a decir qué ha pasado, hermano.
3: ¿Es que no tiene miedo a Fidel?
1: No. Te vamos a decir qué ha pasado porque debemos hablar con datos y en el contexto de lo que pasó. Recuérdate, años 60, 70,

0: la Guerra Fría, que enfrentó dos bandos, los comunistas del mundo en contra de Estados Unidos y Occidente. Sí. Eso es la Guerra Fría, el Muro de Berlín. En el 89 cae el muro. ¿Entendiste?
1: Sí, sí.
0: Comienza la recesión en Cuba porque pierden el apoyo de la Unión Soviética y muchos países como China y otros tantos que le apoyaban. En esta parte de la historia, el bloqueo a Venezuela, que le suministraba a Cuba mucho petróleo, mucho combustible, ¿entendiste? Todo eso ha mermado la economía cubana y por eso la debacle de la última década o dos décadas. ¿Entendiste el contexto?
1: Sí.
0: Ah, qué bueno.
1: Ahora, yo te voy a decir eso. ¿Tú te recuerdas que, por ejemplo, Miami?
0: Ajá.
1: Que lo hizo grande fueron cubanos, porque los americanos tenían tanta intención de desaparecer a Fidel, que ellos empezaban a tumbarlo con los mismos cubanos. Sin embargo, Fidel parece que salió con cojones, porque con todo y todo murió su cama.
0: Sí, eso es verdad, pero tienes que entender también el contexto de cuando dices que los cubanos fueron que hicieron grande a Miami. Sí,
2: pero váyase a la parte más sólida que había en ese momento. Había que respetar a la Unión Soviética.
0: Claro.
2: ¿Estaba detrás de quién? De Fidel Castro.
0: Era una hegemonía, claro, compartida entre Estados Unidos, claro, y la Unión Soviética.
2: Claro, ahí había un terror, incluso no solamente con Fidel Castro, con Venezuela también había un terror.
0: Venezuela, tenían también Nicaragua.
2: Claro,
0: muchos países, algunos países de América que estaban del lado de la Unión Soviética apoyando.
2: Sí.
0: ¡Habla!
3: David, José, ¿cómo están?
0: Bien.
3: Primeramente, saludito ahí para los muchachos de mi pasecito Boba, que siempre están activos con ustedes.
0: ¿Aquí? ¿Dónde? ¿Dónde?
3: Muchachos del Interceptico Mora, siempre están activos con el programa.
0: Ah, lo que de Céptico Mora, ok.
3: Sí, oye, otra cosa, David, José, no me puede, que son dos casos. Primeramente, quiero preguntarte por lo de la niña que se ahogó aquí en del colegio David, la niña Sephora. ¿Cómo va eso?
2: Va bien, le manda saludos. No, no,
0: eso está en la justicia donde debe estar.
2: Ahorita te voy a dar el último dato que hay de ese colegio.
3: Entonces, la otra parte es sobre lo que Danilo habló, era candente que dijo ahí. Mira, ¿cómo surgió Nayib Bukele en El Salvador? ¿Quién lo apoyó para hacer un cambio radical? Porque mira, cuando hablamos de PLD, PRM, PLD, estamos la misma dictadura que ha gobernado toda la vida este país y por eso estamos como estamos.
0: Entonces
3: es un movimiento que el pueblo lo apoye, alguien nuevo, que no sea tú me pongo, yo te quito el tema.
0: Por ahí viene Ramfi Trujillo, por ahí viene Ramfi.
2: Por eso no aceptaron.
3: Ese no sirve.
0: Por ahí viene el cobrador.
2: Por eso.
0: Y Yadira Marte, por ahí viene.
2: Por eso no se aceptó en este país la candidatura independiente. Porque estos cuatro partidos políticos saben el maldito toyazo que han metido. ¿Tienen miedo? ¿Tú
0: terror.
2: Te imaginas que le surge un tigre aquí ahora mismo? Como está este país que vota por.
0: Por el diablo.
2: Ah, callado.
0: Le ganó a Hipólito. ¡Habla!
4: Buenas tardes.
0: Buenas.
4: ¿Cómo tú estás, David?
0: Estamos bien, amor.
4: Oye, mañana va la marcha del doctor Fadul.
0: ¿La marcha del doctor Fadul partiendo de dónde?
4: Allá, desde donde tiene el consultorio.
2: Okay, el médico Cibao.
0: En la Juan Pablo Duarte. No. En el materno infantil.
2: Ahí que está allá arriba, ahí.
0: En el materno, en la Juan Pablo Duarte.
2: Juan Pablo Duarte, después de la plaza, en medio de las dos plazas, ahí.
4: Sí. Este ramo.
0: En Bellaterra, amor.
2: Pero debió haber mandado la promoción para acá. Y eso hay que darle candela, esa vaina, para que el pueblo apoye al doctor Fadul. ¿Qué fue lo que pasó? Atención al equipo de logística que está preparando esa marcha. Pues alebrequense.
0: Hay que decir el DNI que lo está montando el evento.
2: Tiene que ser porque están callados.
0: Debe ser el DNI.
2: Mándenla para acá, las promociones y los datos, los flyers, los videos y la vaina. Coño, para darle candela a esta vaina.
0: ¡Habla! Adelante.
2: No se tiene miedo, póngale ese vea.
0: Vamos a ver si el otro tiene valor.
2: Habla.
5: Sí. Buenas tardes, José, David.
0: Sí, señor.
5: Hacienda, mira, Hacienda es una AFP privada del Estado, ¿o de qué,
0: Cofre? Del Estado. Soy el Estado, no. ¿Qué pasa, hermano? Sí, del Estado. ¿Qué te pasó con Hacienda? A ese se le fue la guagua.
2: Está hablando de la AFP Hacienda.
0: Ah, AFP.
2: ¿Qué? Pero eso, no hay una AFP que se llama Hacienda. Es Siembra.
0: Eso es otra cosa. Hacienda es otra cosa.
2: Hacienda, eso es otra cosa del Estado.
0: El que ahora es Ministerio de Hacienda y Economía.
2: Sí.
0: ¡Habla! Buenas, te quedaste en el aire. ¿Qué es lo que está pasando? ¿Tienes miedo?
6: Tengo, David, por fin.
2: Tira para adelante, gradúate.
6: No hay un viejito área diciendo que Fidel
2: Castro. ¿Quién está metido como en una lata, eh?
0: Sácate el trapo de la boca.
2: Sí, habla claro, que estamos aquí a los foques, como dicen.
0: Llama de nuevo, hermano, que hay un problema ahí. ¡Hola!
1: ¡Ay, papá!
2: Oye, di que aquí a mí que hable, dice.
1: Esto sí está bueno. Anda el viaje llorando como niños los hombres. No querían. ¿Ustedes querían esto?
0: Yo no.
1: Apóyenlo.
0: Yo no apoyo esto, no. A mí no.
2: ¿Cómo? Pero esto fue a lo que ustedes provocaron, porque ustedes fueron los que permitieron la maldita corrupción en el gobierno pasado.
0: Y por eso lo sacaron a patada.
2: Y al trayón y a todo.
1: Oye, lo que están en lo pasado.
2: No, vamos a estar en presente.
1: Ay, ¿qué hay pasado?
2: Ey, no me interesa. Hay un refrán que dice, oye Villa, pueblo que olvida su historia, está condenado a repetirla.
1: Se está viendo lo que hay.
0: Mm-hmm.
1: Que antes no había,
0: ¿verdad?
2: No me veas.
0: Que antes no había.
2: A ver esa vaina, pueblo que olvida su historia, está condenado a repetirla.
0: ¡Habla!
7: José, David, buenas tardes.
0: Buenas.
7: David, ¿qué vamos a hacer con todo esto, motoconche, tanta gente, con todo esto que está pasando, por Dios?
2: ¿Cómo que se llama negro ese?
0: Negro malo se entregó.
7: En transporte escolar con estos niños.
0: Ya se entregó, negro.
7: Motoconche, que se matan también allá.
0: Negro malo se
2: entregó. Ahí el video. Negro malo que llegó braviándole a los policías.
0: De tu caerle a galleta ahí mismo.
2: Llegó hasta a Tolentino que te debe estar subiendo video ahí.
0: Señor, pero es verdad. Póngale ese video, señor director, del Negro Malo que usted lo tiene ahí.
2: Tú eres amigo de Negro Malo.
0: Suéltelo.
8: ¿Cuál es? ¿Qué es lo que tenemos aquí en estos momentos?
9: Mira, nosotros estamos aquí en la entrada del Café de Herrera. Estamos aquí en compañía de este gran amigo. Muy reconocido en las redes como Santo Domingo en Moto. Él me llamó, me contactó para hacer entrega de este joven que tuvo un conflicto esta mañana con un chofer de traje. Y nosotros como Policía Nacional, en nombre de nuestro señor director, el mayor general Andrés Modesto Cruz, nos dio las instrucciones precisas para venir hasta acá a garantizarles su derecho. Lo vamos a poner ahora en manos de la justicia para que allí pues conozcan este caso. Yo me hago acompañar de
2: Me excusen. Ustedes pusieron la versión
0: light,
2: Ustedes pusieron la versión light. Ahora póngame, señor director, la versión donde el negro llegó rabiando, que es donde se ve lo que es él, porque ahí el negro lo que parece un santo.
0: No, muchachito, di que no, porque que
2: póngale el laquito al negro malo. Eso fue lo que a ustedes dos le faltó esa vaina. Póngase el video del negro malo en la que él llega rabiándole a la policía, hablando de Tolentino y de todo el mundo. Suéltelo.
0: ¿Tiene el video ready? Si no lo tienes ready, vamos a la pausa y de allá para acá lo ponemos, ¿okay?
2: ¡Vaya con Dios!
0: ¡Tiembla, tierra cobarde! Los opinadores están al aire.
2: ¡Atención, doctor Fadul!
0: Si le falta valor,
2: ¡coja para acá! ¡Que estamos así, Fadul!
0: ¡Rebosados!
2: Sí, pero hay un problema.
0: Lo producimos en cantidad industrial.
2: Y como ahí ha faltado valor para la marcha, decía, donde la marcha manden la promoción.
0: Dato, Fadul, manden datos.
2: Y es el DNI que te está organizando la marcha. Llega ahí a la Almería La Mocana, que lo están esperando, y si no vas allá.
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